rascacielos muy bonitos, pero sobre la sangre de obreros mal pagados. ¿No es verdad que firmamos tratados de paz con derramamiento de sangre? ¿No es cierto que vemos escenarios de bienestar, pero solo para unos cuantos privilegiados? ¿Acaso no es cierto que a veces priman más los intereses partidistas sin tener en cuenta el bien de todos y estamos defendiendo cómo llegar a gobernar para tener ventaja y tener mayores ingresos a costa de los demás? ¿Esa corrupción, esa podredumbre que tiene nuestra sociedad en este estado? ¿Acaso no es verdad que buscamos el máximo provecho para nosotros sin asegurarnos de lo que es necesario para el resto? ¿Acaso no será verdad que en este mercado global se considera que cualquier forma de solidaridad es poco rentable, poco económica? Pues mi querido amigo, este es el Jesús que fue expulsado de la tierra de los gerasenos. Un Jesús que dejó al descubierto los criterios que estaban por detrás de las decisiones públicas. Y por eso consideran a Jesús un entrometido. Cállate y vete de aquí, le dicen a Jesús. Y queda para nosotros planteada la cuestión. Un evangelio para volver a leer. No pocas veces, querido amigo, estamos ante esta encrucijada. La gran encrucijada ética entre lo útil y el bien. Yo que elijo. Que el Señor te bendiga con su infinito amor, en el nombre del Padre, y del Hijo, y del Espíritu Santo. Amén. Que tengas un lindo día.

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2: Son las 7 y 4 minutos.
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0: Muy, pero muy buenas noches a todos nuestros queridos oyentes. Qué alegría, qué gracia, qué bendición tan grande poder compartir nuevamente con ustedes este espacio alma y mente. Le damos gracias al buen Dios por estar aquí, por encontrarnos, por permitirnos detenernos un momento en medio de la semana o miércoles, como le dicen por ahí, el ombliguito de la semana. Detenernos un momento para pensar cómo estamos viviendo, cómo está nuestra realidad humana, nuestros vínculos, nuestra familia, nuestro trabajo, pero también pensar nuestra relación con Dios y cómo no darle gracias a ese papá, a ese Dios que nos permite encontrarnos, pensarnos, reflexionar, evaluar nuestra existencia. De hecho, alguien me decía en estos días que qué bueno en este tiempo de mitad de año, donde muchos tenemos unos días de descanso, esa vitamina E, que es evaluar, tomar vitamina E y tomar vitamina D, de descanso, por supuesto. Pero también podría uno preguntarse, ¿cómo va este año 2026? ¿Qué ha pasado? ¿Cómo van esos propósitos que hicimos por allá el 31 de diciembre? ¿Cómo va ese gimnasio? ¿Cómo va? ¿Sí estamos cumpliendo ahí lo que prometimos o no? Ya por aquí me hicieron caras de que no. ¿Cómo va? ¿Cómo va nuestro propósito espiritual, familiar? Hay veces se nos va yendo, se nos va como olvidando, se nos va entre los dedos esos propósitos, duran 1, 2, 3 meses. Pero bueno, ya van corridos 6 meses de este año. A propósito, hoy empezamos el séptimo mes del año, 1 de julio. Miren, hay muchos motivos para darle gracias a Dios. Tantas cosas que hemos vivido en este año, tantas realidades bonitas, tantas experiencias, tantas personas con las que hemos compartido, tantos momentos de bienestar, tal vez aprendizajes, momentos de adversidad, momentos de miedo, de tristeza, que también nos ayudan a crecer, que nos ayudan a seguir adelante, a tomar decisiones, a ser mejores personas. Bueno, un montón de reflexiones se podrían hacer con base en lo anterior, pero lo importante es que estamos en el aquí, en el ahora, y podemos darnos la oportunidad a través de la emisora Minuto de Dios de pensar, reflexionar. Y le damos gracias a Dios por la obra del Minuto de Dios en todo Colombia, aquí en la ciudad de Medellín. Le damos gracias a Dios por la obra, el centro carismático donde tantas almas sedientas vienen a encontrarse con Dios, con la comunidad. Gracias a Dios por esta obra de la emisora donde tantos corazones también han sido llevados a Dios, se han encontrado con Él. Y por eso también cuando le damos gracias, le pedimos que esta obra se mantenga viva, activa, que siga adelante, que toque muchos corazones. Por eso damos gracias a Dios por los benefactores, tanto los que a nivel material como a nivel espiritual apoyan para que esta obra siga adelante, se mantenga viva, tocando muchas almas, tocando muchos corazones. Oramos por nuestro director, el padre José Andrés Hurtado, por todos los directivos a nivel nacional, por todos los que aquí en Medellín también trabajan a diario por la obra del Minuto de Dios. Muy bien, saludar a todos los que nos escuchan a través de los 1230 del AM, a ustedes que están ahí en su radiecito, en su casa, en su vehículo, en su taller, en su almacén, en su empresa. Gracias. Gracias por sintonizar la emisora, gracias por esa oportunidad que nos dan de acompañarles sintonizando ustedes ese 1230 del AM. También saludar a quienes se van uniendo a las nuevas tecnologías, a los que ya descargaron la aplicación Emisora Minuto de Dios. Ahí ustedes pueden tener un contenido maravilloso. Ahí está la señal de Bogotá, de Medellín, de Barranquilla, la señal de Cartagena, de la RCC, contenido de valor, contenido de crecimiento, prédicas, bueno, un contenido para seguir adelante en esta vida humana, en esta vida de fe. Entonces también saludar a los que se van uniendo a las nuevas tecnologías, lo que llaman las multiplataformas, los que están ahí siempre en la página web, en la aplicación. Y saludar, por supuesto, los que se van uniendo a la transmisión en vivo y en directo a través de Facebook, emisora Minuto de Dios Medellín. Si aparte de escucharnos, usted nos quiere ver, bueno, también, bueno, hoy sí tienen que ver porque hoy tenemos una invitada muy especial. Si quieren ver a nuestra invitada, si quieren saludarla, opinar, participar, bueno, únase a la señal de Facebook porque estamos en vivo. Son las 7 de la noche, 13 minutos, y ahí puede interactuar, hacerse presente, hacer su pregunta, hacer su comentario y, por supuesto, hacer más dinámico nuestro programa. Así que para todos los que están en las diferentes formas de escuchar la emisora, bienvenidos. Saludar a nuestros enfermitos, a los que están en las diferentes clínicas, hospitales, a los que están en sus casas, tal vez con algún dolor, alguna incomodidad, los que están atravesando alguna situación de salud. Los abrazamos, los acompañamos, oramos por ustedes. Le pedimos a Dios de que les fortalezca, que les ayude, que les acompañe. Ánimo, todo estará bien, siempre de la mano de Dios. Saludar también a quienes nos escuchan desde las diferentes cárceles, penitenciarías. A ustedes, muchachos, también ánimo, fuerza, esperanza. Oramos por ustedes y los acompañamos. Y recuerden que la cárcel sea para el cuerpo, pero nunca para el alma ni para la mente. Y saludar a quien le da vida a este programa, ya porque no solamente es lo que ustedes ven aquí en la cámara, sino que detrás hay gente experta, gente que con su arte, porque yo digo que es un arte manejar todos esos computadores, micrófonos, consolas, esa gente, uno se queda sorprendido, yo me quedo sorprendido, los valoro mucho a todos. Por eso hoy saludamos a Sebastián. Sebas, ¿cómo estás, mi hermano? ¿Cómo van las cosas?
1: ¿Cómo estás, Juan Camilo? ¿Bien o no?
0: Bien, como te sentiga. Sebas está aquí acompañándonos esta noche. Lo he visto ahí moviendo un lado en el otro, pero con una tranquilidad que, María, eso se contagia la tranquilidad de Sebastián.
1: Yo aquí temblando.
0: ¿Cómo vamos, Sebas?
1: ¿Bien? Hombre, bien, bien. Aquí haciendo unas maromas para que podamos ver a la invitada en el directo de Facebook, pero claro que sí, con todo el ánimo.
0: Bueno, gracias por lo que haces, Sebas. Eres un mago y todo saldrá bien, todo está tranquilo, todo saldrá muy bien, muy bien, muy bien. Con esta alegría, con este ánimo, con estos sentimientos, vamos a invitarles para que se pongan cómodos. Hoy tenemos un tema muy especial, muy bello, de la crisis a la oportunidad. Por eso los invitamos, para que de una vez pasemos a nuestra primera sesión.
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0: Cuida tu alma, cuida tu mente. ¿Quién no ha atravesado el desierto? ¿Quién no ha atravesado la aridez? ¿Quién podría decir que no ha vivido una noche oscura? Tal como lo dice San Juan de la Cruz, una noche oscura en su alma. ¿Quién no ha pasado por un duelo? ¿Quién no ha pasado por una situación adversa, familiar, económica, laboral, académica? ¿Quién podría decir que no ha tenido una preocupación que le robe la paz? ¿Quién podría decir que nunca ha vivido el miedo, la tristeza? ¿Quién podría decir que no conoce la crisis? Y viene a mi mente una palabra que podríamos recibir con cariño, parecida a la crisis, que de hecho creería yo tiene origen también en esa misma, y es la palabra crisálida. La crisálida es ese capullito donde la oruga vive el proceso de transformación, de convertirse en ello, en oruga, y pasar a ser una bella mariposa. Ejerciendo la psicología, me he podido encontrar muchas vidas que están atravesando el desierto, muchas vidas que están en su noche oscura. Ejerciendo la psicología, me he podido encontrar muchas personas que están atravesando crisis. Pero también la fe de la mano de la psicología me ha permitido encontrar las mismas personas que han sabido catapultarse de la crisis a la oportunidad, que han tenido el valor de afrontar su adversidad y se han levantado airosos, no renegando, no criticando, no dañando a otros, no juzgando, no murmurando, sino mirando a la cara la crisis y buscando una y otra oportunidad para levantarse, para que esa noche oscura tenga también la oportunidad de ver el sol naciente, la luz, para que ese desierto también encuentre su oasis, su paz, su refresco para el alma. Hoy, mis queridos, les voy a proponer, junto a mi invitada, un programa esperanzador, un programa donde les vamos a decir que sí es posible pasar de la crisis a la oportunidad. Muy bien, y para eso, como les digo, tenemos una súper, hiper, mega invitada, mi buena amiga, la doctora Paula Mota, que se encuentra en la ciudad de Bogotá. Mi querida Pau, buenas noches, ¿cómo estamos?
1: Querido Juan, buenas noches a todos nuestros oyentes, a nuestro máster. Qué bueno es darle lugar y espacio a ver cómo las crisis también se vuelven oportunidades. Gracias por invitarme y sobre todo porque compartir este tema creo que nos une muchísimo.
0: Pau, sí, yo creo que tanto tú como yo lo acabo de decir, nuestra profesión, que tanto amamos, y yo sé perfectamente que tú amas lo que hacemos, lo que haces, que tú lo haces tan bien hecho, nos ha permitido acercarnos a esas realidades, ¿cierto? Digamos que nuestro trabajo, de alguna manera, yo le digo a la gente jocosamente, que es todos los días resolver. Claro que uno no resuelve nada, la gente misma va adquiriendo herramientas para resolver. Pero de alguna manera vos y yo, Pau, sí nos acercamos como que todos los días a problemitas, ¿o no? Como a crisis.
1: Claro, y vienen de diferentes maneras, de diferentes áreas de la vida, y quizás estamos muy expuestos a ese dolor, y es valioso cada caso, cada persona, cada proceso, porque no solo acompañamos el dolor, ayudamos a la transformación de ese dolor, y se vuelve esa linda mariposa, se vuelve esa vida y esa transformación y esa resignificación de todo lo que vivimos y expresamos.
0: justamente antes de llegar hoy a la emisora, yo creo que ya los que son oyentes fieles saben que les he contado ya varias veces que yo antes de venir los miércoles, usualmente tengo pacientes, voy al consultorio de parte de la tarde, termino por ahí a las 6:15 y vengo a la emisora. Justamente hoy, bueno, tuve una conversación, porque para mí más que atender o llamarlos, no sé, mis pacientes, yo he querido entender la psicología como unas conversaciones con significado, con un contenido diferente o con una intención diferente. Y hoy tuve una conversación con alguien que realmente tiene una historia de vida que uno dice, wow, ¿cómo le hizo? ¿Cómo? Bueno, y que hoy en día aparte es muy exitoso, es un gran gerente y una gran compañía aquí en la ciudad de Medellín, pero cuando me contaba su historia de niño, abandonado por papá y por mamá, vendiendo dulces desde los 4 años en la calle, con todos los peligros que circundan la realidad como la de nuestra ciudad, luego costearse sus estudios, luego afrontar la soledad, bueno, un montón de cosas. Yo no sé si a Paul le pasa, cuando uno escucha tantas, una historia como tan fuerte, uno alcanza a conmoverse, pero también valora mucho, Pau, la capacidad, digamos, resiliente de esa gente que tiene historias tan tesas como la que acabo de escuchar, pero ni que hubiera sabido que el tema de hoy era ese, para llegar esa historia a mi conversación de hoy, Pau.
1: Claro que sí, y es la admiración, es también saber que en medio de las situaciones difíciles logramos identificar quiénes somos, qué tenemos, desarrollamos habilidades, incluso en la experiencia que compartes, de seguro este gran gerente, a través de todas esas situaciones y circunstancias adversas, difíciles, complejas, hoy puede ser un gran líder, hoy da oportunidades. Y es empezar a ver con unas gafas diferentes la existencia, porque no nos quedamos en la ausencia, la carencia, el defecto, lo que no tengo, lo que no soy, lo que no hay, sino cuál es la capacidad que tengo para llegar a ser lo que quiero, lo que anhelo, e incluso darle alas, retornar a esa sanación de esas alas de muchas personas que sienten que ya no pueden más. En todos los contextos siempre tenemos personas que nos ayudan a recobrar una narrativa de capacidad, y ojalá seamos también esas personas, porque el reto no solo es para el profesional, no solo para el gerente, para el referente, sino que en lo cotidiano. Muchas veces las personas requieren que nos enfoquemos en lo que sí pueden, en lo que sí tienen, y no en esas ausencias.
0: Pau, y ya para ir introduciendo un poco más a fondo el tema, yo quisiera que nos iluminaras en algo muy humano. Y es la pregunta del por qué. Yo sé que muchas veces encontramos frases, de hecho tú y yo la hemos repetido en espacios que hemos compartido, que la pregunta no es el por qué a mí, sino el para qué. Bueno, eso lo sabemos, la gente que escucha el programa y la emisora tiene una formación ya basta en esto, pero Pau, es muy humano. De hecho, hoy en la conversación que tenía con esta persona, apareció la pregunta, y es que a veces hay un sentimiento de culpa muy tremendo aún en las crisis, ¿cierto? Porque fracasa una empresa, una idea de lo académico, fracasa un proyecto matrimonial, fracasa un noviazgo. Bueno, digamos que donde el hombre actúa hay una posibilidad de fracaso, ¿cierto? Entonces la gente, cuando encuentra esa realidad adversa, ahorita como le decíamos al principio, ese desierto, esa aridez, esa noche oscura, hay una pregunta casi que quiere buscar culpables, y es: ¿qué hice mal? O sea, pero ¿qué fue lo que pasó? ¿Yo por qué estoy tan salado? Decimos aquí, ¿que yo qué hice? No digo otras frases porque por respeto pues a la audiencia, pero ya ustedes se imaginarán, cuando uno algo no le sale, y otra cosa no le sale, y otra no le sale, pero ¿qué pasa? ¿Por qué qué hice? ¿Por qué me pasa esto a mí? Y detrás de esa pregunta hay como una culpa. De hecho, cuando hoy hablaba con esta persona que lo abandonó papá y mamá de meses, él tiene la pregunta muy tremenda: ¿yo qué les hice? ¿Yo les dañé la vida? Pues porque a mí, es que es muy humana la pregunta, Pau, porque mi empresa tuvo que fracasar, porque tuve que fracasar en mi proyecto de vida académico, porque mi matrimonio se vino al traste, porque a mí, ¿será que yo hago las cosas mal? ¿Será que Dios no me quiere? ¿Será que...? Y empezamos a buscar un montón de opciones para darle explicación a la crisis. Pau, muy humano, eso es sano hacerlo, no lo debemos hacer, cómo entender esa realidad tan humana de la pregunta del por qué a mí.
1: Mira, Juan, yo creo que la invitación también es a transformar el por qué a mí y es más bien el para qué, qué necesito atravesar en este momento que me permitirá tomar un reto distinto en el futuro, en qué me puedo apoyar en este instante, qué recursos tengo hoy que no tenía antes para poder afrontarlo y que es como ese instante y ese momento donde identifico todo mi potencial. Es supremamente humano y tú lo dices, todos en el momento hemos verbalizado por qué a mí. Pero cuando empezamos a trabajar todo lo que es nuestra narrativa interna y a identificar que en medio de la crisis, textualmente como tú lo dices hoy, hay una oportunidad, hay un propósito, la vida empieza a cambiarnos. Inclusive mi frase últimamente ha sido el nivel sensei del creyente es poder dar gracias incluso por la tempestad. Hay dolores, hay sufrimientos, hay circunstancias que hieren y atraviesan el alma y hay sensación hasta fisiológica, no solamente a nivel emocional, sino que llegan hasta lo físico incluso, porque duele, duele demasiado. Pero cuando empezamos a ver justamente ese propósito, eso que viene después, eso que he aprendido, y con lo que mencionabas de una crisis financiera, una situación en lo laboral, una ruptura afectiva, a veces necesitamos atravesar por esa situación para generar un aprendizaje superior. A veces, en medio de esa crisis y en medio de esa dificultad, me conozco más que si estoy solamente recibiendo elogios o teniendo éxito tras éxito. Viene un momento donde la percepción que tenemos interna es todo me está pasando a mí, es que todo el tiempo, es que ha sido una cosa tras otra. Y vamos a empezar a cambiar las preguntas y es ¿qué de bueno me ha pasado entre esta cosa tras otra? ¿Qué he logrado ver en mí? ¿En qué circunstancias me he sentido ayudado, acompañado, salvado? ¿Qué de bueno, bondadoso y positivo reconozco en mi historia en este momento? ¿Por qué? ¿La narrativa interna ayuda o perjudica? Y en esa narrativa interna podemos encontrarnos en diferentes soluciones y caminos o en un estancamiento. Porque las crisis vienen para ayudarnos quizás también a crecer. Hay muchas situaciones y momentos donde no es algo que esperemos y no tiene que ver con nosotros ni porque tengamos algo malo, defectuoso, o porque seamos nosotros las personas que somos, sino que son situaciones y son ajenas a nuestras variables de control. Están en algo externo y el ejercicio allí es empezar a validar lo que sentimos, lo que estamos experimentando, los aprendizajes que tenemos, pero también saber levantar la mano para dejarnos acompañar. Si la hipótesis cognitiva es que solo estoy, no voy a ir a apagar el celular y a meterme debajo de la cama porque refuerzo la hipótesis cognitiva, sino que por el contrario, voy a buscar las razones en mi contexto para decir no estoy sola. ¿Cómo? Levanto la mano y le digo a una amiga o un amigo, voy a donde ese guía, ese compañero a nivel de espiritualidad, solicito una sesión psicoterapéutica, voy a un servicio dentro de la iglesia, asisto o pido el acompañamiento en medio del trabajo. Pero en la hipótesis cognitiva tenemos que darle relevancia, lugar y atenderla, porque desde ahí es donde se desprende, como tú decías, un montón de narrativas internas que no nos ayudan a llegar a un objetivo, a salir de esa crisis o a poder también ver que la vida es mucho más que esa situación.
0: Tú dices son muchas cosas muy importantes, mi Pau, pero voy a tomar una porque me parece que debe resaltar en todo lo bonito que nos dices, nos invitas, y es el uso de la palabra, ¿sabes? Porque tú lo has mencionado, los oyentes seguramente lo han pensado, y es que a mí me preocupa mucho cuando en medio de la crisis optamos por el silencio, Pau. A ver, ustedes saben que yo he sido un defensor del silencio, de la contemplación, de poder silenciar un poco lo externo para subir el volumen a lo interno. Allí habita Dios, ahí está nuestra realidad interior, las voces internas, como tú lo decías ahorita, el diálogo interno, como lo nombran algunos autores, le permite a uno autoconocerse. Pero mis queridos, yo quiero aprovechar el comentario de Paula porque el uso de la palabra en medio de la crisis es muy importante. Paula lo decía y por eso lo rescato, una llamada que salva. Lo que pasa es que hay veces la sociedad en la que nos estamos sumergiendo nos invita a ser muy individualistas. Yo puedo solo, toda la vida he podido solo, yo soy capaz, siempre he sido capaz, no necesito de nadie, yo puedo, yo afronto, yo resuelvo. Bueno, y creo que esos discursos hay veces no son bien enviados o no son bien recibidos. Y lo decía Humberto Maturana, los problemas se crean conversando, pero también se resuelven conversando. Alguien me decía en esos días, ay Camilo, te estaba pensando mucho porque necesitaba hablarte, me levanté incómoda pensando muchas cosas de mi vida. De hecho tú, Paula, lo decías, el tema físico, me sentía mareada, me sentía con náuseas, no quería ir a trabajar, no sé, era una impotencia. Y yo le preguntaba, ¿cuánto tiempo llevas guardando dolor en tu corazón? Porque conozco un poco de la historia de vida. ¿Cuánto tiempo te he sugerido que vayas, consigas un director espiritual, un sacerdote, o un psicólogo, que hagas terapia, y lo has aplazado una y otra vez? Y te han vendido el cuento de que puedes con eso sola, y nunca lo conversas, ni en confesión, ni en dirección espiritual, ni en el espacio psicoterapéutico. Y va pasando factura. El cuerpo, lo emocional, te va diciendo, hey, estás en crisis, hey, estás en una noche oscura, hey, anda a conversarlo, hey, eso que te está incomodando, eso que te da miedo, pásalo por la palabra, llama. Es más, ahí me iba a detener, Paula decía, una llamada que salva. No quieres pedirle cita al padre ni al psicólogo. Hombre, una persona, un amigo, una amiga. Hey, tomémonos un café. Necesito que nos peguemos una charladita. Necesito que me escuches porque no estoy bien. Muchachos, las crisis que se viven en soledad nos pasan factura. Tal vez nos podemos creer fuertes, que con eso podemos, que resolvemos. Pero a veces esos discursos individualistas no hacen mucho bien, y uno tiene que untarse un poquitico de humildad y decir, no, esto me está pudiendo, yo no estoy logrando abarcar todo, el cuerpo me está pesando, la emocionabilidad me está sobrepasando, debo de hablar con alguien, debo de pedir otra opción para resolver esto, porque esta crisis, esta noche está muy larga, no voy a poder. Y eso es humildad. Y la humildad permite sobreponerse, Pau.
1: Me conecta mucho lo que tú manifiestas y me convoca algo, Juan, y es también cuando quizás llegan a nosotros personas que están atravesando una situación muy difícil y sentimos que incluso lo que nos están compartiendo nos sobrepasa. Porque alguien hoy me decía, ¿qué hago con todo esto que me cuentan, que está sucediendo, que es muy grave, que es muy doloroso y no sé qué decirle? Queridos oyentes, muchas veces es la escucha activa. ¿Qué es la escucha activa? Esa que no está elaborando ni un juicio, ni una respuesta automática, ni está teniendo un diálogo cuando el otro me está dialogando, sino que escucha paciente, cercana y amorosamente. Y también puedo invitar a aquel que me ha pedido, en ese caso, la ayuda, la escucha, la orientación, el consejo. En este momento estoy aquí para ti, estoy para escucharte, llora, es válido lo que sientes, busquemos juntos esa ayuda. Yo te ayudo a identificar ese sacerdote, ese guía espiritual, esa psicóloga, psicólogo, ese espacio sanador. Porque no siempre solo debemos pensar que el que alguien nos solicite un espacio para ser escuchado es que yo le dé una respuesta a una solución. A todos nos ha pasado que en algún momento solo queremos y necesitamos ser escuchados. Una mano amiga, un abrazo, una presencia cercana que acompaña. Entonces, en medio de esto es saber reconocer cuando requerimos ese acompañamiento, ese otro, que esté ahí y que empecemos a transformar esa narrativa desde la identificación justamente de qué es lo que me digo todo el tiempo. Hay narrativas a las cuales nos acostumbramos y casi que las empezamos a pasar de largo y decimos que está bien lo que nos estamos diciendo. Y las refuerza al exterior, entonces permanecemos en ello. pero no está bien estar todo el tiempo, y lo hablamos en un anterior programa, en eso que ahora se denomina o que está muy en redes, es que estoy sobrepensando y es normal. No, ¿qué estoy sobrepensando? ¿Qué es lo que me está habitando? ¿Qué es lo que me estoy diciendo todo el tiempo? ¿Y a qué me está llevando? Porque cómo funciona. Lo que pienso lo voy a sentir y lo que siento es lo que voy a actuar. En la manera en que reacciono también mide mucho lo que está haciendo mi narrativa interna y mis necesidades. Cuando reprimo y reprimo y reprimo, puedo estar a un nivel de sensibilidad en donde cualquier cosa que me digan o cualquier cosa que pase en mi entorno haga que yo explote o que me sienta vulnerable, y esa vulnerabilidad ya no sea desde la propicia vulnerabilidad que me ayuda a reflexionar y entenderme, sino que me lleva a otras decisiones desesperadas porque no he hablado, porque no he dicho y porque estoy reprimiendo.
0: Pau, sí, yo creo que ese diálogo interno, narrativa interna, como tú lo nombras, hay que revisarla mucho, a ver qué es el discurso que nos estamos diciendo nosotros mismos, porque o puede ser muy posibilitador, nos puede enredar mucho la vida. 7 de la noche, 37 minutos. Yo voy a invitar a los queridos oyentes, tanto los que están en el dial o los que están en la aplicación, también a los que están en la señal de Facebook, a que participen, a que hagan sus preguntas, a que hagan sus aportes. Les voy a hacer una pregunta, a ver cómo nos vamos nutriendo. Yo creo que cuando hacemos estos programas en vivo es muy posibilitador cuando también le contamos a otros qué hacemos para estar bien. No sabemos quién vaya a ver nuestra respuesta y pueda iluminarse. Porque el programa, si bien hay gente detrás de los micrófonos, hay otros allí conectados que pueden tener aportes maravillosos. La pregunta es, ¿tú cómo has resuelto las crisis de tu vida? ¿Qué has hecho tú para resolver las crisis que has tenido en tu vida? Nos puedes dejar la respuesta. Si estás en Facebook, ahí la puedes escribir, nos puedes contar qué has hecho, qué has recurrido, dirección espiritual, psicoterapia, la oración, no sé, qué herramientas has tenido para superar la crisis. Si estás en otro medio, en el dial, en la radio o en la aplicación, a partir de este momento está habilitada nuestra línea Minuto WhatsApp 317-369-0797. 317-369-0797. Allí nos pueden dejar sus aportes tanto en texto como en audio. Y esa hermosa y melodiosa voz saldrá al aire para que nos cuenten su testimonio, qué han hecho para salir de las crisis. Y por eso, porque vamos a responder sus preguntas, porque le vamos a dar paso a sus voces, porque vamos a escuchar sus aportes, los invito a que pasemos a nuestra segunda sesión.
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0: En consulta, tu psicólogo y tu psicóloga, la invitada de hoy, respondemos. También hay espacio para preguntas. Por supuesto, la pregunta que yo les hago la pueden responder, pero también si quieren preguntarnos algo, aprovéchenos, escúrranos, sáquenle hasta el último minuto a este programa. Ah, he escrito una cita con la doctora Paula, pero es que es muy difícil, mantiene muy ocupada. Ahí la tiene. Envío en directo para que le haga la pregunta a la doctora Paula, que hoy nos acompaña con tanto cariño. Y también quiero saludar a quienes ya han manifestado su sintonía en Facebook. Claudia Sánchez Otálvaro nos dice: saludos a Camilo y a toda la mesa de trabajo. Feliz escuchando el mejor programa del mundo. Bueno, no lo digo yo, lo dicen las personas, lo dicen las estadísticas, es el mejor programa del mundo. Padre José Andrés, un saludo muy especial. Sé que nos está escuchando en esta noche y ahí le dejan su recadito. Muy bien. Pau, mientras que llegan los aportes, las preguntas, mientras llegan esos mensajes, tanto en Facebook como en la línea Minuto WhatsApp, yo quiero traer a colación un tema que nos ha venido tocando el corazón. Yo sé que estamos de pronto un poquito saturados, pero tengo que aprovechar, en bien de la formación psicológica, en bien de lo psicoeducativo, una crisis que está atravesando nuestro contexto. Y es a raíz del terremoto, los terremotos que vivió nuestro hermano país de Venezuela. he visto muchas imágenes, yo creo que por eso digo que estamos un poco saturados, porque han venido por redes, por las noticias, muchas imágenes, muchos testimonios. No nos vamos a detener ahí, yo te voy a invitar a que nos detengamos en algo muy puntual. Y es en dos tipos de personas que he visto. Que las he visto ahí en lo que pasa ahorita en Venezuela, y también las he visto en otras realidades, académicas, laborales, bueno, también las he visto en otras realidades. Y es la persona que dice, vamos a terminar mal, esto nos va a llevar a la muerte, esto es lo peor que nos ha pasado, nunca nos vamos a levantar, es lo peor, que el mundo acaba, y es un discurso fatalista, derrotista, de poca esperanza. Y hoy, justamente hoy, veía una persona que tenía el otro discurso. Una señora que su casa estaba derrumbada. De hecho, ese video está posteado en el Instagram de la Red de Psicólogos Católicos de Colombia, en las historias. Le invito para que sigan la red y para que miren ese tipo de contenido tan bello. Una señora que se ve que su casa quedó en el piso, que está pues muy acongojada, pero en su discurso también manifiesta: estoy triste, pero estoy feliz, porque ustedes han venido a ayudarnos, porque no he pasado hambre, porque yo le he tenido para darle a otros de lo que ustedes me han dado, porque de esto nos vamos a levantar, porque sí vamos a salir de esto. Entonces uno se pone a pensar, uy, qué diferencia de discursos. Pau, psicológicamente hablando, ¿qué pasa en una persona con un discurso fatalista a una persona con un discurso resiliente? Y de una vez te voy a hacer una pregunta más compleja todavía para aprovecharte. ¿Es posible que una persona de ese pensar derrotista, fatalista, pase a ser luego una persona con un discurso esperanzador? ¿Eso es posible o no?
1: Me encanta la introducción que hicimos, porque estábamos hablando de narrativas internas justamente. Y esa narrativa que llevan a lo externo y que se verbalizaba muy desde no solo el tipo de personas, sino el tipo de contacto y de experiencias que cada uno ha tenido en cuanto a esa construcción justamente de esa narrativa. Entonces, cuando tú mencionas esos dos escenarios, esas dos personas, ¿qué sucede a nivel interno? En algún instante, en algún momento, hay una hipótesis, una variable que podría ser que así escucharon que verbalizaba y que entendía el mundo una figura referente, una figura de autoridad, un papá, una mamá, una tía, un abuelito, una abuelita, una profe, alguien que es para esa persona un referente, y copia esa narrativa de otro y la lleva a su cotidianidad y empieza a darle fuerza a través de las circunstancias y situaciones. Está la otra parte, en donde ese pienso, siento, hago que les nombraba hace un ratico, es ese pensamiento optimista, esperanzador, que lleva una emoción particular de anhelo, justamente de esa misma esperanza, y esas acciones son de promovamos caminos para la solución, juntemos fuerzas, seamos comunidad. Y regreso mucho a esos puntos de anclaje, como de ese pienso, siento, hago, en esa interconexión que tiene, para ejemplificar un poco estos dos estilos de personas. Porque ¿cómo hacer para que quien está teniendo una perspectiva desde la derrota y desde el no hay nada más por hacer, versus el resiliente, cómo migrar? Viene desde el pensamiento. Cuando acompaño procesos, no solamente individuales y digamos que terapéuticos, sino que también acompaño empresas, me llama mucho la atención que también están estos dos personajes, pero que dentro de las interacciones logro ver, logro identificar que esas narrativas internas los han captado tanto que empiezan a tener influencia en su entorno, y esto se empieza a volver casi como una epidemia, como que se contagia. Pero también he logrado ver lo bondadoso de que alguien empiece a tener un cambio, una transformación en sus pensamientos. En esos mismos sectores empresariales hay algo que yo les digo mucho, y es que a veces se verbaliza o se cree, se considera que la sanación viene solo en la actitud, pero la actitud no se sana, lo que se sanan son los pensamientos. En eso es lo que radica la sanación, la resignificación, el cambio de la vida misma, porque si como pienso, siento, y como siento, actúo, ¿En dónde está la sanación? ¿En cómo actúo, en mi actitud? No. Empieza en la forma en la que estoy pensando. Un mecanismo es ese. Escribamos qué estoy pensando, a qué emoción me llevó y a qué resultado me está llevando. Y si muchas veces lo que se asocia es que mi forma de tramitar la tristeza o la angustia o la rabia es a través de una acción de grito, incomodidad, quizás de empezar a convencer a otros y jalonarlos a que no es posible y a quedarme quieto y a quedarme inmóvil, ahí hay un llamado. Primero, a identificar cuál fue el pensamiento inicial y cómo lo transformo para que esa emoción cambie y para que mi acción cambie. No hay otra forma de hacerlo. Y en medio de esto, si usted es esa persona esperanzadora, siga fortaleciendo los pensamientos y su conversación en lo interno, porque afuera eso sí genera mucha resonancia. Y si quizás usted se siente en esa postura de todo se acabó y ya no hay otra forma de hacer, busque referentes de personas, de casos a nivel mundial que son reales, en donde, ejemplo, como Viktor Frankl lo indica, cuando tú empiezas a centrar tus pensamientos, a centrar todo lo que es ese para qué, pues soportamos cualquier cómo.
0: Yo creo que de fondo en toda tu exposición, Pau, tan bella, hay una esperanza. Lo que pasa es que, claro, la narrativa interna se vuelve automática. Si uno se acostumbra a pensar de la misma manera y a darse la misma narrativa, repetir y repetir, automatiza la forma de percibir el mundo. Pero hay gente que realmente, y tengo la pregunta con base en la evidencia, hay gente que le pregunta, bueno, ¿realmente yo podré cambiar esta forma de pensar? Tú ya nos dices una respuesta muy clara. O sea, sí es posible. Lo que pasa es que hay que esforzarse un poquito y hay que tener otra perspectiva, hay que moverse del lugar. Hay que moverse.
1: Y sabes, Juan, también va muy concatenado a qué estoy escuchando todo el tiempo, qué estoy leyendo todo el tiempo, qué estoy viendo todo el tiempo, con quién me estoy relacionando. Porque puedo querer con todas mis ganas y mis fuerzas cambiar mis pensamientos, pero sigo consumiendo las mismas redes sociales y el algoritmo ya me tiene hacia esa perspectiva catastrófica. Sigo compartiendo espacios y lugares con personas que solamente refuerzan la desesperanza. ¿Qué estoy consumiendo? Y ahí voy muy a los sentidos. ¿Qué veo? ¿Qué escucho? ¿De qué me alimento en medio de todo lo que esté viviendo?
0: Total, ¿de qué estamos nutriendo? ¿Dónde estamos bebiendo para nutrir esta mente? Pau, te voy a invitar a que leamos a nuestros oyentes, los que están en Facebook, también los que están en Minuto WhatsApp, porque tenemos aportes muy bellos. Luisa María Zapata Méndez dice, buenas noches. Para mí, Dios, orar, leer y meditar son de gran ayuda en momentos de dificultad, aunque en mi caso sí me caería bien ir a terapia también. Qué buen programa el de hoy, el de siempre. Muy bien, Luisa María, excelente. Claro, siempre es bueno, yo creo que echar mano también. Y uno sabe, yo creo, Pau, queridos oyentes, que uno sabe, hombre, que echar mano de lo más importante que es Dios.

0: para eso Dios nos ha dado esta rama tan bonita, esta disciplina tan bella, esta ciencia como es la psicología. Dice Jessica Camelo, buenas noches para todos. Yo me apoyo en la oración, ir a retiro espiritual y hablando lo que me agobia. Ahí aparece Jessica, gracias por tu aporte, el uso de la palabra, que lo decíamos hace un momento, conversarlo, transmitirlo, tomarse un café, ya sea a nivel terapéutico o con una amistad, excelente aporte. Y Giovanni Suta nos dice, buenas noches, yo me tranquilizo y pienso muy bien el paso a seguir. Le busco lo bueno a lo malo y también la oportunidad de mejora que me pueda brindar dicha situación. Muy bueno, ya muy bacano encontrarse con estos comentarios y agradecemos a los que han venido participando, porque por ejemplo este comentario de Giovanni es muy bello, porque nos está diciendo, venga, todo con calma, cójala suave, o sea, siéntese, realmente hay una crisis, hay algo que resolver, pero venga, ¿qué estás aprendiendo? ¿Cómo no repetir esa forma de hablar, de decidir, de vincularte, lo social, lo espiritual? ¿Dónde hay un aprendizaje? ¿Dónde hay una oportunidad? Por eso aprovecho el mensaje de Giovanni para el título del programa de hoy. De la crisis a la oportunidad. Oportunidad de aprender, oportunidad de transformar, oportunidad de cambio. Diana Arrubla nos dice, buenas noches, pedirle a Dios ayuda en momentos de angustia, es un acto de fe que me da paz, fortaleza y sabiduría. Excelente, Diana, excelente, esos aportes tan, tan bellos. Y por aquí, en Minuto WhatsApp, nos dicen, buenas noches desde Texas, los saludo. Es una realidad que aunque uno viva con alguien, siempre se está solo, pues la hija está en su mundo. No debería ser así. Por eso, para salir de algunas crisis, voy al Santísimo o me pongo a escuchar la prédica de un sacerdote o escucho música, ya que no tengo con quién hablar en mi casa. Que Dios nos ayude. Bueno, son estrategias. También dejarse acompañar, las prédicas, es muy bello. Yo creo que uno tiene que ser creativo en dejarse acompañar las oportunidades que tiene. Paso a lo espiritual, paso a lo humano y dejarse hablar también en algunos momentos. 7:53 PM, tenemos un audio que no queremos dejar pasar sin darle la oportunidad, un poquito larguito, pero me encanta que me manden audios, no importa que manden, esto es de ustedes muchachos, porque ahí también hay un aporte muy bello. Vamos a escuchar este audio que tenemos. ¿De quién es, Sebas?
1: Este audio es de Teresa Giraldo.
0: Vamos a escuchar a Teresa a ver qué nos va a decir en ese audio.
2: Buenas noches. Soy Teresa. Me encanta este programa y a veces se me pasa porque se me olvida el día y la hora y me da mucha tristeza. Me encanta este programa. Para resolver mis crisis, le cuento. Aparte de muchas veces llorar, patalear, la oración. ¿Por qué? Porque le voy a decir, es tan difícil encontrar citas con un profesional como ustedes. Entonces, y por las EPS sí que es más difícil. Para resolver mis crisis, pegadita de Dios. Y eso me ayuda demasiado. Como le digo, muchas veces he intentado que una cita con el psicólogo, que con este psiquiatra, que no. Y resulta que las citas con ustedes ya están agendadas para 2 o 3 años. Entonces es demasiado difícil. Y no es que porque uno los persiga a ustedes, no es que conseguir una cita hoy en día con un profesional. A mí, en lo personal, se me ha hecho demasiado difícil. Entonces, vuelvo y le digo, para resolver mis crisis, aparte de enojarme conmigo misma, con las personas que me causan las crisis, con aprender a calmarme, y esta emisora me ayuda demasiado, demasiado, demasiado. Y como le digo, este programa me encanta y lo que sigo. Entonces, bueno, así voy resolviendo mis crisis, hablando a veces con mis hijos, contándoles mis cosas, porque vuelvo y le digo, lo he intentado muchas veces, que con un profesional, que con el otro, pero en lo personal se me ha dificultado demasiado conseguir terapias. Entonces, pegadita de Dios, la oración y escuchando esta hermosa emisora. Que Dios los bendiga. Los quiero mucho y en lo posible siempre escucho este programa.
0: Amén, amén. Teresa, gracias por tu mensaje, gracias por esas palabras tan bonitas, y sé que también acompañadita de Dios, como lo dices en tu mensaje, y bueno, seguramente también el

0: un momento podremos conversar. Paula también ahorita va a dar su número seguramente. Miramos cómo nos vamos acompañando entre todos en comunidad. Pau, hemos tenido estos mensajes, esta reflexión, los oyentes activos. Hoy, ¿algún comentario, retroalimentación que quieras hacernos de estos bellos aportes?
1: Sí, yo creo que es muy valioso lo que nos comparten y también quizás las personas que no escribieron por las redes, pero que tienen todos esos pensamientos, esos recuerdos de cómo han afrontado diferentes crisis y los invitamos a que incluso la escriban, o sea, qué recursos de antes me pueden servir en el futuro. Y a mí una pregunta que me ha ayudado mucho para transformar y llevar de esa crisis a la oportunidad es, ¿qué me está enseñando? ¿Qué estoy aprendiendo en este momento que es un recurso invaluable? ¿Y por qué hablo de la escritura? Porque para mí se volvieron cápsulas de amor, cápsulas de fuerza hacia el futuro. Después regreso a esos escritos y tomo de eso que en algún momento yo misma redacté muchas herramientas, muchos reconocimientos, porque a veces la crisis no nos permite ver que tenemos toda la capacidad para poder afrontarla y que también tenemos muchas personas alrededor que nos pueden ser de salvavidas.
0: De salvavidas, las personas, la escritura, conversaciones llenas de significado, la oración, los amigos, la familia, esas salvavidas que en ocasiones volvemos parte del paisaje. Hombre, todo estará bien. A vos que estás en una crisis, es una noche oscura, hoy también te decimos ánimo, ánimo porque la noche oscura pasará, el desierto terminará, esta aridez va a ser refrescada. Hay que seguir adelante, hay que tener perseverancia, hay que confiar en Dios. La palabra de hoy es confianza. Confianza en que todo estará bien, en que todo saldrá bien. Todo saldrá bien. Muy bien, tenemos aquí un último mensaje antes de despedir a Paula y despedir el programa. No lo dejemos ahí. Dice Hermarigu Rincón, buenas noches. Una de las preguntas es en situaciones familiares, cuando se está enfermo la abuela y tiene una situación muy difícil y el hijo no haya cómo asimilar la situación, pero siempre está ayudando, aportando, pero su situación personal en cuanto a la salud se está deteriorando y se ve muy ansioso. ¿Cómo se puede apoyar teniendo en cuenta que es una persona muy reservada? Bueno, es una pregunta amplia, pero creo que digamos que es darle la oportunidad de que aunque sea reservadito, de que esté en su mundo, no impide de que se le pueda abrir un espacio también a la conversación, al aporte. Y yo creo que en esos casos donde hay enfermedades y hay silencios de por medio, es muy importante la validación. Yo creo que es muy importante siempre reconocer al otro como alguien que aporta, aún desde el silencio, porque digamos que cada quien da desde lo que tiene. Hay una frase muy bella: cada quien hace lo que puede desde la herramienta que tiene, da lo mejor que puede desde la herramienta que tiene. Entonces, validar esos aportes que para unos pueden ser mínimos, para otros pueden ser mucho, pero siempre valorarlos y validarlos y dejarse acompañar. No entrar a juzgar, sino por el contrario, valorar eso que nos están brindando. A todos los que nos han escrito, gracias por esas palabras, por esos aportes, por esas preguntas. Doctora Paula, gracias por tu compañía. Siempre es un honor tenerte en el programa. Gracias.
1: A ustedes mil gracias y me llevo esa frase de que este ejercicio es de confianza. Y recordemos que dentro de nuestra iglesia también tenemos ese recordatorio impreso en el corazón y es eso, Jesús, yo confío en ti. Pensando en ese sagrado corazón, Jesús, yo confío en ti. Repítelo, óralo, respira mientras lo mencionas y cree en que Jesús hará la obra.
0: Amén, amén, amén. Pau, gracias, gracias. Pronto nos encontraremos Dios mediante nuevamente. Así que bueno, saludos pues en Bogotá, que pases buena noche. A ustedes, queridos oyentes, gracias también por acompañarnos. Gracias por estar con nosotros. De la crisis a la oportunidad, hoy, siempre hay una nueva oportunidad y un nuevo aprendizaje. Bueno, ahí quedan, no se despeguen de la programación. Ya viene el padre John Mario Montoya con su programa Maná. Ustedes y yo nos encontramos el próximo miércoles con nuevo tema, nuevos invitados. Por favor, no se les olvide que son un sueño de Dios hecho realidad. Que Dios me los bendiga y que alabado sea Jesucristo. Chao, chao.
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0: Son las 8:02.
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4: Amigos de Maná, tengan ustedes un cordial saludo, un feliz día. En un programa anterior estuve hablando de la oración en San Juan Eudes, en su libro Vida y Reino de Jesús en las Almas Cristianas. Y les hablé que San Juan Eudes, el fundador de los eudistas de la Congregación de Jesús y María, un santo francés del siglo XVII, escribió bastante sobre la oración. Y empezamos a... leímos nada más un párrafo. Hoy voy a leerles otro y lo voy a comentar, porque sé que nos puede ayudar, sé que es interesante, sé que puede tener cosas bonitas para nosotros. San Juan Eudes, hablando de la oración, le voy a leer el párrafo siguiente. La oración es una elevación respetuosa y amorosa de nuestro espíritu y corazón hacia Dios. Es un dulce coloquio y santa comunicación del alma cristiana con su Dios. En ella consideramos y contemplamos a Dios en sus perfecciones, en sus misterios y obras. Lo adoramos, bendecimos, amamos y glorificamos. Nos entregamos a Él, nos humillamos en su presencia por nuestros pecados e ingratitudes. Imploramos su misericordia, aprendemos a asemejarnos a Él por la imitación de sus virtudes y perfecciones. Y finalmente le pedimos cuanto necesitamos para amarlo y servirlo. Este párrafo de San Juan Eudes sobre la oración, ya hemos comentado un párrafo, ahora voy con este. Y hago pues algunas acotaciones, algunos comentarios. La oración es una elevación respetuosa y amorosa de nuestro espíritu y corazón hacia Dios. Es una elevación. Cuando hablamos de elevación, estamos hablando de la salida de nuestro ser, de nuestra alma. Por supuesto que elevación significa levantarse. Por lo tanto, la oración requiere... está bien, la vida es oración, sí. Pero la oración es una elevación, es salir de nosotros, es salir de nuestro ser, no con cosas raras, sino que es una... elevación respetuosa, es un ir hacia Dios de una manera respetuosa. ¿Qué es una elevación respetuosa? San Juan Eudes habla de la oración como una elevación respetuosa. Es un trato de amistad, pero es un trato de amistad respetuoso. Ey, tú no estás tratando con el panadero o con el doctor, tú estás tratando con Dios. Eso, a veces yo escucho que hay gente que le habla a Dios y creo que está bien, le habla a Dios como le habla a su vecino, al lechero. Está bien, pero ten en cuenta que estás entrando al ámbito de lo sagrado, al ámbito de lo divino. que San Juan Eudes hablaba de la virtud de religión, es decir, de tratar las cosas religiosas con sumo respeto, con sumo cuidado, lo santo con santidad. Cuando Moisés se acercó a la zarza que ardía y que no se consumía, Dios le dijo: con cuidado, Moisés, que el lugar donde estás es sagrado. La oración es la entrada en el ámbito de lo sagrado, de lo divino. No quiere decir que yo no le hable como soy, o en estos días una persona vio que un sacerdote en un video por allí estaba con unos zapatos muy casuales, no eran irrespetuosos, leyendo el evangelio en la misa. Entonces armó tremendo problema que ya los sacerdotes en tenis leen el evangelio. Pues no sé, Jesús que era el evangelio andaba en descalzo, entonces nosotros ya le hemos dado una solemnidad a las cosas que para Jesús eran sencillas. No quiere decir eso que seamos ordinarios, pero que no le demos tanta importancia a lo que no lo tiene. Pero Juan Eudes dice que la oración es una elevación respetuosa, una elevación del alma, respetuosa a Dios, con Dios. Estoy entrando en el ámbito de lo sagrado. Una elevación respetuosa y amorosa de nuestro espíritu y corazón hacia Dios. No solamente respetuosa, sino amorosa. Es una elevación amorosa. Es un diálogo de amor. Es una elevación amorosa. Es un encuentro amoroso. El amor respeta a quien se ama. Cuando hay amor, hay respeto. Y Juan Eudes habla de una elevación respetuosa y amorosa. Hablábamos ahora del respeto, de saber que puede haber a veces cierto distanciamiento, porque en la oración estamos entrando en contacto con lo divino, con lo eterno, con lo trascendente, con lo perpetuo. Pero también, además de todo eso, es un diálogo, es una elevación amorosa. Sí, amorosa. Es un diálogo, es una elevación amorosa, de cercanía de amantes, de cercanía de verdaderos amantes, de cercanía de reales amantes. Es una elevación respetuosa y amorosa de nuestro espíritu y corazón hacia Dios. Es una ida hacia Dios. De nuestro espíritu y nuestro corazón. Espíritu son aquellos, aquello íntimo en nosotros. Corazón son los sentimientos. O sea que la oración es un encuentro, una elevación hacia Dios desde lo más profundo del ser y también desde los sentimientos. También desde los sentimientos, desde hasta el llorar, del alegrarse, del sentirse conmovido, del sentirse que Dios está allí con nosotros, pero que todo nuestro ser está volcado hacia Él, que todo nuestro ser está dirigido hacia Él. Es un dulce coloquio y santa comunicación del alma cristiana con su Dios. Un dulce coloquio. ¿Qué es un coloquio? Es una conversación amena, agradable, entre dos personas. Eso es un coloquio, una conversación agradable, amena, entre dos personas. Y Juan Eudes dice que la oración es un coloquio. Una conversación amorosa, una conversación respetuosa hacia Dios. Dice Juan Eudes, es un dulce coloquio dulce, amable, agradable. No es tosco, no. Cuando oramos no nos sentimos ni regañados ni maltratados. Es un dulce coloquio y santa comunicación del alma cristiana con su Dios. Dejarme a Él. Cuando lo contemplo en sus acciones, en sus palabras, es para aprender a asemejarme a Él. Por eso es que pido perdón, porque no me parezco a Él, porque no soy semejante a Él. Entonces la oración no es un regocijo de mis debilidades, sino que la oración es para asumir el estilo de vida de Jesús, la manera de ser de Jesús, la manera de actuar de Jesús. Bonito, ¿no? Orar entonces es un coloquio respetuoso, una elevación respetuosa y amorosa con Dios. Es un dulce coloquio, una santa comunicación del alma cristiana con su Dios. Y en ella contemplamos a Dios. Es que en la oración se contempla a Dios, en sus perfecciones, en sus virtudes, en sus misterios, en sus obras, para amarlo, para adorarlo, para glorificarlo. Y luego para entregarnos, humillarnos a Él por no ser como Él, pero finalmente para asemejarnos. ¿Para qué contemplo a Jesús en el Evangelio? Para asemejarme como Él, a Él, para aprender a amar como Él, para vivir la vida como Él, para adorar como Él, para actuar como Él. Y finalmente le pedimos cuanto necesitamos para amarlo y servirlo. Finalmente le pedimos, pero dice es finalmente, finalmente. Al final de todo, le pedimos cuanto necesitamos. Pero lo que necesitamos para amarlo y servirlo. Le pedimos en la oración lo que necesitamos para amarlo y servirlo. Esa es la oración en Juan Eudes. A mí me gusta, ¿saben? Me parece bonito, me parece interesante. Me parece una visión diferente de la oración, me parece una perspectiva diferente de la oración. Bueno, yo no sé, ¿ustedes qué piensan? ¿Les llama la atención? ¿Les gusta? A mí me parece interesante esto, me parece. Maestro de oración Juan Eudes nos está enseñando a orar. Maravilloso aprender a orar. Qué bonito. Que Dios les bendiga, que Dios les llene de paz. Alabado sea Jesucristo.
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1: Son las 8 y 18 minutos.
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1: Así es, queridos oyentes, 8:29 de la noche. Ha sido un placer acompañarlos a lo largo de esta tarde. Estuvo con ustedes Sebastián Henao Grajales. Soy el locutor que digamos que está por acá de paso, ya que Carlitos está de vacaciones, está por allá disfrutando las dichas de la playa. Así que ha sido todo un placer poder hacer parte de la emisora, de la programación del día de hoy. Conocer sus historias, sus testimonios, programar canciones con ustedes y disfrutarlas para la gloria del Señor. Los dejo con De la A a la Z, con la temática de conflictivos nunca jamás. Que tengan una muy buena noche. Nos escuchamos mañana también en las horas de la tarde. Y con toda la programación de la mañana. Un saludo también a nuestro director José Andrés Hurtado, que seguro que nos está escuchando por acá. Muy buena noche, queridos oyentes. Dios los bendiga.
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5: Queridos amigos, querida familia, estamos siempre en este programa de la A a la Z, hablemos de familia. De la A a la Z, démosle orden y buen equilibrio a nuestros pensamientos, palabras y acciones. Estamos en un programa donde siempre se nos está motivando a que la familia fluya, a que todo se mueva con orden y libertad y a que las cosas vayan teniendo siempre esa connotación de orden, de estructura y de buen pensamiento. Necesitamos esos líderes familiares que nos den una luz en el camino. Necesitamos esos líderes que nos muestren por dónde tenemos que ir y hacia dónde debemos orientar nuestra vida. Necesitamos de la familia que nos diga: aquí estamos bien, esto falta, aquí estamos mal, corrijamos esto, esto o aquello. Y ciertamente tenemos que empezar a darle a esto un rol. Ciertamente a esto le vamos a tener que dar una impronta. Y la impronta para todo esto es saber que nosotros, de nosotros depende que las cosas fluyan siempre para bien. Yo quiero en este programa hablar sobre el tema de los enojos y los conflictos que se están volviendo como el pan de cada día. Cada vez que converso con personas en las parroquias por donde voy y me hablan del programa de la A a la Z, me dicen: ay, Monseñor, qué rico que nos hable de esto o qué rico que nos hable de aquello. Cuando ustedes quieran saber el tema o sugerir un tema, bienvenido sea. Inclusive ustedes pueden llamar ahí a mi secretaria y con la secretaria decirle en la curia arquidiocesana: Luz es su nombre, Luz, dígale a Monseñor que nos hable de esto, Luz, pídale a Monseñor que nos hable en el programa de aquello. Y el teléfono es muy sencillo, es 604-322-7700, extensión 1430. Pero usted también puede llamar aquí al Minuto de Dios y a la secretaria de turno decirle: usted me podría hacer el favor de decirle a Monseñor Mauricio que en un próximo programa nos hable de esto. Se los preparo y con todo gusto se los desarrollo. Inclusive con el tema de Instagram, Iglesia y Derecho, que se escribe todo junto, hablen y ahí en las opiniones o mensajes pongan el tema. No habría ningún problema. hagan la consulta, Iglesia y Derecho, en Instagram. Y eso también nos comunica. ¿A qué me refiero? Hombre, no nos la sabemos todas. Eso es un punto claro. La familia nos necesita a todos. Es otro punto claro. Necesitamos apoyarnos mutuamente. ¿Qué tal que no? Necesitamos darnos la mano siempre. ¿Cómo no vamos a aprovechar esto? ¿Cómo no lo vamos a aprovechar? Entonces, en ese orden de ideas, vaya poniéndole la impronta de su corazón y de su vida a su familia para ver qué podemos hacer en este orden llamado hogar, en este orden llamado casa, en este orden llamado servicio. La familia nos necesita y vamos a favorecerle el ambiente. Entonces hoy quiero hablarle a esos cascarrabias, a esas personas neurasténicas que no toleran el zumbido de un zancudo porque quieren manchar toda la pared de sangre. Hay unos que definitivamente están hechos de una sensibilidad a los ruidos y de una sensibilidad a lo que el otro hace, que estallan de la noche a la mañana en fracción de segundos. Y obviamente en la vida todo va necesitando un buen equilibrio, siempre, siempre, un buen equilibrio. Pero eso depende de mí. ¿Quién soy yo para estar maltratando a los demás? Nadie. ¿Quién soy yo para hacerle la vida cuadros a los demás? Nadie. ¿Quién soy yo para que el otro se sienta humillado, abatido, afligido o arruinado por mis acciones, por mis palabras o por mis situaciones tendenciosas? Nadie. Entonces, venga, hagamos una pausa. Cuidemos la familia. Hagámosle una pausa a la vida. Pensemos cómo estamos actuando. Hagamos una pausa y dejemos de deteriorar las cosas y dejemos de afectar las cosas simplemente por querernos llevar un punto. ¿Cómo duele cuando el otro me maltrata? ¿Cómo duele cuando una persona me humilla? ¿Cómo duele cuando alguien me va mostrando las cosas como no debieran de ser y me hacen sentir mal y me hacen y me aburren y me confrontan? Uy, cómo duele, eso duele, duele, duele. Y esto ciertamente tendríamos que empezar como por marcarlo en un rol diferente, muy diferente. Y pudiéramos, y se lo digo de corazón, pudiéramos estar siempre como a la altura de irle dando la estructura y la mente a todo lo que hay en nuestro corazón. Vamos por lo importante, lo fundamental, lo clave, lo interactivo, o vamos por las cosas que en el marco de la familia van requiriendo inteligencia, sabiduría, discernimiento, paciencia, humildad y mucho amor. Entonces, no es tiempo de gritar. No es tiempo de gritar. No es tiempo de insultar, no es tiempo de tirar contra la pared al otro, no es tiempo de generar en la casa una oleada de tensión o de rabia. No es tiempo para eso. Hay que ser más asertivos, más cuidadosos de lo que se llama la familia. Yo quiero tomar este Salmo 56, la segunda parte. Entonces, en esa segunda parte nos muestra cómo Dios, ante el clamor del hombre, escucha los ruegos. Recuerden cómo comienza el Salmo 56. Piedad de mí, oh Dios, que me pisotean, me atacan y oprimen todo el día. Y entonces en el versículo 10 dice, sí, cuando te invoqué, retroceden y se retiran mis enemigos. Proclamaré, Dios está de mi parte. En Dios, cuya palabra alabo, en el Señor, cuya palabra alabo, en el Señor, cuya palabra alabo, en Dios confío y no temo. ¿Qué podrá hacerme un hombre? En verdad, cumpliré mis votos, Dios Altísimo, dándote gracias. Has librado mi vida de la muerte, alejado mis pies de la caída, para que camine ante Dios hacia la luz de la vida. es aquí ustedes deben entender esa expresión que ojalá la tengamos siempre bien, bien cimentada en nuestro corazón. Dios está de mi parte. Qué expresión tan bella. Entonces, si Dios está conmigo, si Dios está de mi parte, ¿yo por qué me voy a poner a pelear con Raimundo y todo el mundo? Si Dios está de mi parte, ¿yo por qué tengo que hacerle la guerra al otro? Si Dios está de mi parte, ¿yo para qué tengo que tener envidia frente al otro? Si Dios está de mi parte, ¿yo por qué tengo que limar las cosas como para generar una oleada de tensión o de agobio? No, ustedes tienen que ser esas personas inteligentes, inteligentes. Las rabias o conflictos en un hogar lo que hacen es que se den tensiones, y se vincula todo esto a la parte emocional de la familia, y la comunicación se pierde, y ciertamente el respeto hacia los demás pasa a un segundo plano. Entonces, cuando uno genera rabias, o cuando uno genera conflictos, o cuando uno es poseedor de una rabia, o cuando yo soy poseedor de un insulto, cuando me falta claridad, la claridad de entender qué familia tengo, la claridad de entender dónde estoy, la claridad de entender qué esperan de mí, la claridad de entender qué necesidades hay, la claridad. Porque cuando yo no tengo las cosas claras, cualquier cosa me desborda y me lleva de una manera primaria y ofensiva a atacar a los demás. Entonces, yo tengo que saberme expresar. Yo no puedo simplemente expresarme por el corazón o por el carisma del otro, no. Yo soy yo. Entonces, cuando yo no expreso lo que pienso y empiezo a tambalear en mis emociones y en mis sentimientos, perdemos todos. Yo les diría que la claridad es SPDC, planteamiento, desarrollo y conclusión. Y SPPP, prontitud, paciencia y siempre ponerle el toque de la puntualidad, de la articulación y de la claridad a todo. Entonces, dentro de este marco de la familia, uno tiene que aprender en esa realidad del hogar a ser claro y a no divagar. Y a tener siempre ese puntico en la I para que los demás no se sientan maltratados, ofendidos, señalados o confrontados, y podamos vencer malentendidos. ¿Cómo son de aburridores en una casa? Esas interpretaciones erróneas de las palabras o de mis acciones o de mis situaciones o de mi manera de asumir un rol o una tarea en la casa, y cuando la familia empieza a pensar lo que no tiene que pensar o a decir las cosas como no las tiene que decir, genera malentendidos, y es muy aburridor, porque es que todo malentendido lleva al otro a que suba el tono de la voz, a que de pronto se ponga en guardia para pelear y que maltrate a los demás simplemente porque yo me quiero llevar el punto. Y no, pero eso también en los conflictos o en esas situaciones anómalas de la casa, como son las rabias, yo tengo también que manejar y gobernar el tono de la voz, el tonito. Porque es que uno cuando está enojado dice lo que no tiene que decir. Y cuando uno está salido de sus casillas, uno maltrata que no tiene que maltratar. Y empezamos entonces con un tonito así como arrabiado, como un tonito que uno empieza como a extender las vocales y uno dice, espérate, espérate, espérate, esto no es por acá, esto no es por acá. Y entonces ahí es donde uno empieza a mirar que en el marco de la familia y de las cosas uno tendría que comenzar como a recrear la mente y el corazón para decir, no me voy a dejar robar la paz interior. No me voy a dejar desestabilizar. No voy a dejar que simplemente jueguen conmigo o con mi parecer. Entonces, ¿saben qué tiene que hacer uno cuando se vuelve grosero o generador de conflictos? Usted tiene que aprender a calcular las diferencias con los demás y a saberse mostrar ante los demás como esa persona diferente, con pensamiento diferente, con sueños diferentes, con expectativas diferentes, pero expréselas. Es que hay gente que piensa que tanto mi madre como mis hermanos, todos tienen una bolita mágica para mirar el futuro. No. Aterrice. Uno trabaja con lo que tiene. Uno trabaja con los referentes que tiene ahí a su mano. Uno trabaja con lo que ve, con lo que siente, dónde está y con quién está. Entonces, en esas realidades, cada miembro de la familia puede tener diferentes responsabilidades, puede tener diferentes metas personales. Bueno, ponga eso no a nivel individual, sino a nivel familiar. Y cuando usted lo ponga a nivel de familia, usted va a comprender la gran verdad. Y es que la falta de tiempo o el exceso de responsabilidades a uno le pueden generar muchos sentimientos. Pero cuando yo empiezo a manejar mis tiempos y asumo mis responsabilidades, yo lo que estoy haciendo es controlando mi irritabilidad. Mi irritabilidad. Y uno cuando se vuelve, pues obviamente, Alka-Seltzer, y cuando yo me irrito por cualquier situación, la gente me huye, la gente se me esconde. Pues ¿a quién le gusta ver una cara larga? ¿A quién le gusta ver una cara toda amarga? ¿A quién le gusta que lo insulten? ¿A quién le gusta que lo maltraten? A ninguno, a ninguno. Entonces vos no vas a ser la excepción. Y por eso yo tengo que manejar las responsabilidades. Y cuando yo manejo las responsabilidades, yo empiezo obviamente a manejar lo que se denomina el resentimiento. Yo no puedo ser necio ante la situación del otro y yo no puedo ser grosero ante la manifestación del otro. Yo tengo que ser lo que soy, miembro de mi familia, hermano, amigo, cercano, una persona con luces, una persona con sombras, pero es esa mi naturaleza. Y simplemente empiece a mirar por dónde va a coger. Me sorprendió en estos días cómo una persona empezaba a mirar esa situación de los problemas de la familia. Y en un momento determinado dijo, hombre, que de estos problemas, ¿cuáles hemos resuelto? Uy, ahí mismo llamó mi atención, porque son preguntas inusuales que se dan en el marco de una familia. Hombre, que a mí de la noche a la mañana llegue una persona, mi hijo, mi hija, o mi esposa, o mi esposo, y me diga, oye amor, ¿qué problemas nosotros aquí hemos resuelto? De los últimos problemas que se nos han presentado. Y empezar uno a enunciar los problemas, eso es terapéutico. Y empieza uno a decir, a ver, tuvimos este impasse económico, tuvimos esta situación con tu familia, tuve esta situación con mi hijo, tuve contigo de pronto esta desavenencia, tuve una actitud grosera en casa. Y entonces empieza uno a decir, ¿y de esto qué hemos resuelto? Entonces, esos conflictos del pasado que no han sido ni discutidos ni solucionados pueden reaparecer y pueden hacer mucho más daño, porque te van a encontrar de pronto ya muy dueña de tu momento, de tu libertad, y que no venga el otro aquí a ponerme problemas. Me voy para mi casa. Y ahí es donde uno dice, me voy y salgo y no me meto más en este cuento. porque cuando no hay un problema resuelto, eso genera estrés y tensión. Pero cuando se resuelven y se analizan, genera madurez en el interior de la familia y en el interior del hogar. Entonces, uno debe en este plano de los conflictos vencer varias cosas. Primero, venza los celos. Eso sí que genera peleas. Eso es como un cuadrilátero. Usted tiene que vencer esos celos para que no se me haga daño. Lo segundo, usted tiene que vencer esa inseguridad. Tímidos no. Venza esa inseguridad. Usted tiene que vencer esas tensiones que se van volviendo como recurrentes. Porque, digámonos la verdad, hay cosas en la casa que se vuelven costumbres, se vuelven paisaje, se vuelven el pan de cada día, porque no las intervenimos a tiempo. Pero intervéngalas sin rabia, intervéngalas sin generar conflicto. Cuando yo genero un conflicto, amor, vos que podés, vos que tal cosa, vos que tenés tiempo, vos que tal cosa, hace esto y esto y esto. Uno lo hace, porque lo hacen, pero ese no es el tema. El tema es poder yo expresar de corazón lo que, positivamente hablando, se va gestando en la casa y nos va dando siempre un porte de sana personalidad, de más seguridad, sin tener influencias externas. Por eso, usted quiere trabajar sus rabias, usted quiere trabajar sus conflictos, tenga esa comunicación respetuosa con los suyos, póngale empatía, póngale comprensión a las personas, establezca acuerdos, busque apoyo, promueva momentos de unión, promueva paz interior al interior de tu casa y lo vas a lograr. Entonces, dejemos de pelear, dejemos de pelear. Me lo han escuchado en un programa, muchos programas, los inteligentes no peleamos. Eso lo hemos dicho en todos los idiomas, los inteligentes no peleamos. Pero eso hay que ponerlo en práctica para que esto no lo perdamos de vista. Y ciertamente, cuando una persona se vuelve irascible, impaciente, grosera, maltratadora, le está faltando un detallito, le está faltando ese Dios en el corazón que me puede llevar a abrir la mente y el espíritu.

0: cuartico como para que las cosas fluyan y fluyan adecuadamente. Que Dios te bendiga, que Dios te acompañe en el nombre del Padre, del Hijo y del Espíritu Santo. Amén.
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1: En el nombre del Padre, y del Hijo, y del Espíritu Santo. Amén. Señor de la vida, damos gracias por el don del deporte, por quienes glorifican a Dios con el ejercicio de sus cuerpos, por las amistades que nacen en la cancha y la alegría de jugar en equipo. Tú nos enseñas que en la vida, como en el juego, nadie se salva solo. Necesitamos del otro para crecer, para aprender a respetar, superar límites y celebrar juntos los logros alcanzados. Te pedimos que el deporte sea siempre escuela de fraternidad y no de rivalidad vacía, espacio de encuentro y no de exclusión, camino de paz y no de violencia. Haz que quienes practican, entrenan o animan, descubran en el deporte un lenguaje universal que acerca culturas, une pueblos y siembra respeto, solidaridad y superación personal. Señor Jesús, que cada deporte sea parábola de una vida vivida contigo, colaborando con esfuerzo y alegría, viviendo con humildad en la derrota y gratitud en la victoria que nos ofreces en tu resurrección. Que nunca falte en nosotros tu Espíritu, que nos hace un solo equipo unido contigo para construir comunión y fraternidad en la historia. Amén.
2: Son las 8:59.

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3: Muy buenas noches a todos. Qué rico volver a estar con ustedes acá en miércoles de bendición. Por acá yo sé que no se ha conectado todavía nadie, así que bienvenidos, pues ahí van llegando. Gracias por estar en este espacio. Gracias por todas las personas que creen en que en este espacio, bueno, podemos tener un encuentro con aquel que es el que nos convoca, que es el mismo Señor. Gracias a los que se van conectando, vayan compartiendo para que muchas más personas se den cuenta de que hay un espacio. Esto es un espacio de oración, un espacio de reflexión sencilla, un espacio donde oramos unos por los otros, donde tenemos unos hermanos que interceden, sí, porque la oración de intercesión tiene poder y nosotros sí que lo creemos firmemente. Por acá van llegando todos nuestros hermanitos de Instagram. Gracias por siempre estar ahí. También van llegando todos nuestros hermanos de TikTok. Y bueno, también este programa o este momento de reflexión está saliendo en la emisora Minuto de Dios 1230 y a través de las app emisoras Minuto de Dios, que no sabemos en qué parte del mundo nos puedan estar escuchando. También a todos ustedes, hermanos oyentes, les mandamos un fuerte abrazo, que Dios los bendiga, y esperamos que este tiempo que es dedicado al Señor, donde lo ponemos a Él en el centro, pues sea de mucho bienestar espiritual, para nuestro bien espiritual. Y eso depende de qué, de nuestra disposición, que tú te dispongas, que tú quieras tener ese encuentro con Él, que tú quieras escucharlo a través de todo lo que vamos a vivir, a través de este momento, que es un momento realmente corto, pero que definitivamente, hermanos, tiene mucho, mucho poder, porque esto yo digo que cada vez que uno se acerca a Dios a través de un grupo de oración, a través de un momento de oración, a través de ir al Santísimo, de la Eucaristía, a través de los sacramentos, lo que estamos haciendo es fortalecer esa relación con Él, es hacer esas consignaciones en el cielo, porque todo esto nos va a servir, ¿saben, hermanos? ¿Para cuándo? Cuando estemos pasando por situaciones difíciles. Todo esto es como reservas espirituales para los momentos de dificultad, para los momentos donde la vida se nos pone cuesta arriba, cuando tenemos momentos de oscuridad, de incertidumbre. Ahí es donde todos estos momentos de oración nos vienen a fortalecer y a recordarnos que tenemos un Dios que nos ama. Así que bueno, vamos llegando, pues, mi amorcito. Por acá está mi esposo. Gracias a los que van llegando, vayan compartiendo para que muchas más personas se den cuenta que estamos ya en miércoles de bendición. Acuérdense que venimos en un proceso de preparación, como lo hicimos cuando la cuaresma, pues ahorita estamos en un proceso de preparación de Pentecostés. Es entender un poquitico más qué es eso del Espíritu Santo. Acuérdense, hace 8 días que vimos ese Espíritu Santo como aquel que sana y había prometido que traería, para que ahondáramos un poquitico en qué es eso de esos dones del Espíritu Santo. Esos dones, que es lo que tenemos que ambicionar. Hermanos, miren, esa palabra que es como fuerte, pero uno debiera de ambicionar todos esos bienes y todos esos regalos celestiales, como los dones del Espíritu Santo, porque eso es lo que realmente necesitamos para poder seguir adelante. Hay veces creemos que para seguir adelante se necesita solamente dinero y estamos completamente equivocados. Nada es muy necesario, porque yo no estoy diciendo que no sea necesario, sino que no es lo más necesario. Qué rico que nosotros hoy salgamos con la mentalidad, o por lo menos con el deseo de ambicionar y de recibir en el próximo Pentecostés, pues todos estos dones y carismas que son maravillosos y que ya van a ver por qué. Así que vayan llegando, manito arriba, cuéntenme cómo están, cómo van en esta semana, los hermanos que se van conectando por TikTok, compartan para que muchas más personas se unan a este momento de oración. Gracias por los que están ahí, Blanca, Paola, Fabio, gracias por los que se conectan. Por acá está Viviana, Lina, conectada, ¿qué? Conectada con María. Ven, mi amor, pues para que hagamos el momentico de oración. Váyanse pues conectando, hermanos. Vamos a disponernos. Este es mi esposo. Todos. Ustedes saben que es la persona con la que cumplo esta misión maravillosa, porque miércoles de bendición es una misión. Y bueno, el Señor de muchas maneras nos ha hecho entender que definitivamente Él, todo esto que nosotros hacemos con tanto esfuerzo, porque esto implica un esfuerzo, por supuesto, ya llevamos hace mucho tiempo perseverando en esto, ha tenido unos frutos maravillosos, y nos pudimos dar cuenta, mi amor, ¿cierto?, que apoyamos a un retiro espiritual en Neiva, que miércoles de bendición, en su momento, pues sirvió para que una persona, un padre que ya es sacerdote actualmente, pues en sus momentos como difíciles, como seminarista, miércoles de bendición le sirvió de apoyo, y nosotros nos sentíamos tan agradecidos. Le decíamos: Señor, ya ha valido la pena, ha valido la pena cada momento, cada miércoles, en medio del cansancio, cuando yo estaba estudiando la teología, cuando Germán ahorita que está estudiando, que a veces estamos tan cansados, las misiones que no paramos. Ay, pero este espacio definitivamente el Señor nos muestra que es una bendición tanto para nosotros como para ustedes, que estamos completamente seguros. Gracias, ahí va llegando Claudita, va llegando Pao, Milena. A ver, manito arriba, salúdenos, ¿cómo vamos? ¿Cómo vamos los hijos amados de Dios? Que hoy vamos a recibir todos esos dones y vamos a quererlos ambicionar, y usted le va a empezar a pedir, usted va a identificar cuál es ese don que usted está necesitando, y nosotros lo vamos a retar que en el próximo Pentecostés, porque usted va a ir al Pentecostés de su parroquia, de su comunidad, usted le va a pedir: Señor, regálame este don, porque lo estoy necesitando, porque siento que esto es lo que necesito para mi vida. Y bueno, mi amor, vamos a empezar orando. Yo los quiero invitar ahí donde ustedes están. Vayan compartiendo, hermanos. Comparten este momento de oración. Esto le puede servir a una persona. Esto puede salvar una vida. Esto puede llenar de esperanza. Esto puede hacer que Dios pueda hablar a un corazón que esté necesitado. Gracias, Wilson, por estar ahí. Natis, manito arriba a todos. ¿Cómo están? Mabel, gracias, Kate y Germán, por este espacio. Dios los bendiga. Mabel, gracias a ti siempre por estar ahí, por recibirlo. De verdad que sí. Y nosotros lo hacemos con mucho amor. Y sabemos que esto, en medio de su sencillez, el Señor sabe cómo hace su obra. Nosotros simplemente somos unos instrumentos. En estos días leía una frase de una santa, que nosotros solamente sembramos la semilla. Dios se encarga del resto, de hacer que crezca, de hacer que la cosecha sea abundante. Nosotros solamente esparcimos la semilla. Y tenemos que hacer nuestra parte, que es esta, porque ese es el llamado. ¡Ay, el don del entendimiento! Maravilloso, es un don muy especial. ¡Qué rico, Luz! Ambicionarlo con todo tu corazón. A decirle: Señor, lo necesito. Claro que sí, por acá va llegando Tefa, por acá hoy necesito una oración por mi situación. Claro que sí, Cari Correa, vamos a orarle al Señor. Por acá dice Natis: sabiduría, y qué dicha, la sabiduría es que Dios nos preste sus gafitas para nosotros poder ver todo desde su mirada. Ay, maravilloso. Natis le tiene que decir: ay, Señor, ay, Dios, présteme sus gafas. Présteme sus gafas para yo aprender a ver la vida como tú la ves, aprender todo, a ver todo lo que tengo a mi alrededor como tú lo ves, Señor, lo que me pasa. Maravilloso. Tatiana, el don de la fortaleza. Tremendo don. Ese es un don y ahorita lo vamos a ver. Lindísimo. Bueno, hermanos, y yo los invito ahí donde ustedes estén, que compartan acá en TikTok, en el Instagram, compartan este momento de oración para que muchas más personas puedan llegar, para que estas redes se puedan extender y este mensaje de esperanza pueda llegar a muchos corazones. Y yo los invito a que cerremos nuestros ojos y que te hagas consciente de cómo estás en este día, de tu situación, cómo te encuentras, cuál es la lucha que traes, cuál es ese dolor, esa batalla que estás librando en este momento, que tú te hagas muy consciente de cómo estás. Y a mí me encantan los momentos de encuentro con Dios a través de la oración, porque ¿saben qué, hermanos? Porque tenemos plena libertad de quitarnos cualquier máscara. Yo no sé tú dónde estás, puedes estar desde tu móvil, desde tu computador, en tu camita, en tu habitación, en la soledad de tu apartamento. Yo no sé tú cómo puedas estar. Pero yo te invito a que le digas al Señor: ay, Señor, acá estoy con todo, con toda mi situación, con toda mi realidad, con toda mi depresión, mi tristeza, mis sentimientos de, de que no he avanzado en la vida, mis sentimientos de ese vacío que tengo en mi corazón. Señor, acá estoy con esta cantidad de necesidades que tengo, y sobre todo necesidades como espirituales, que ni siquiera sé qué necesito, porque eso nos pasa. Llegan muchas personas a nosotros que sienten, ese es el sentir, que no saben ni siquiera qué es lo que están necesitando. Y la respuesta siempre va a ser, hermanos, Jesús. La respuesta va a ser Jesús. Ese vacío tan grande que tú tienes en tu corazón y en tu vida, que es tan grande, y el único que lo puede llenar es Él. Y yo te invito a que cierres ahí tus ojos y le digas hoy a Él: entra, que la puerta está abierta, Señor. Entra, entra a mi vida, entra a mi corazón y entra a mi situación. Eso es lo primero que hay que hacer. Y yo lo digo por ahí en un videíto que tengo, que ha hecho mucho eco, que muchas veces nosotros queremos que nuestra vida cambie de manera significativa, pero no le damos entrada a Jesús. Lo tenemos ahí como en la puerta, lo tenemos ahí como en la entrada, ahí, no pases de acá. Queremos con Él una relación superficial, una relación que no implica ningún tipo de compromiso, ningún tipo de esfuerzo. Y así no es la vida espiritual. La vida espiritual requiere esfuerzo, compromiso, renuncias. Si tú quieres dejar de tener los resultados que tú tienes en este momento en tu vida y en tu historia, pues lo que tienes que hacer es dejar de hacer y de vivir como estás viviendo en este momento. No hay otra manera. Tienes que cambiar, tienes que mirar, estos han sido los resultados. ¿Qué tengo que hacer para cambiarlos? Cambiar, tienes que hacer otra cosa. Y dentro de eso yo te invito y te reto a que le digas hoy: Jesús, entra, que la puerta está abierta. Que tú le digas: ven y entra, Señor, a mi vida, a mi historia, a mi corazón, a mis pensamientos, a todo lo que soy, a mis sueños. Que le digamos hoy al Señor: Señor, haz lo que quieras con nosotros, haz lo que quieras. Te queremos entregar todo lo que somos, te queremos entregar el control, te queremos entregar nuestros sueños, nuestros proyectos. Te entrego todo lo que soy. Yo te invito hoy, hermano, a que tú le digas al Señor: te entrego. Cuando uno entrega, cuando uno se abandona, cuando uno suelta el control y se lo suelta a Dios, créelo, hermano, que suceden cosas maravillosas en tu vida y en mi vida. Créelo. Y yo te invito a que tú le digas hoy: haz lo que quieras conmigo, haz lo que quieras de mí. Yo hoy te entrego mi vida, yo me rindo ante ti, me rindo. Estoy cansado en mis fuerzas de querer sentirme feliz, lleno, pleno, completo, y no. Lo único que hago es sentirme más vacío, más triste, más infeliz, más en falta conmigo, con la vida, con los demás. Entra, Señor, y recibe todo lo que te quiero hoy entregar, que es mi vida. Te entrego todo lo que soy. Yo te invito a que tú le pongas ahí, que pongas: te entrego mi vida, Jesús. Escríbele: te entrego mi vida, Jesús, te entrego mis sueños. O es más, pon que tú hoy que le quieres entregar a Jesús. ¿Qué es eso? A lo que tú vas a darle el control a Jesús. Que tú quieres darle el control a Jesús de tu vida. Y que le digamos: haz lo que quieras de mí, haz lo que quieras.

0: ¿Qué le quieres entregar hoy a Él? Por acá Mabel dice, te entrego todo, todo. De la vida de Juan Felipe, te entrego mi familia, mi hogar, la familia Agudelo Monsalve. ¿Tú qué le quieres entregar? ¿Qué le quieres entregar? ¿Qué tal si le entregamos los miedos? ¿Qué tal si le entregamos las preocupaciones? ¿Qué tal si le entregamos nuestras capacidades? Esas capacidades que a veces creemos que son pocas, pero entreguémoselas a Él. Eso que somos, que son 5 panes y 2 peces, y que se pueden convertir en bendición. Quizás no era mucho cuando se lo entregaron a Jesús por allá en el monte, y que tenía que darle de comer a esa cantidad, y solamente habían 5 panes y 2 peces. Y Él dijo, venga, tráigame, lo que yo con eso soy capaz de darle de comer a muchos. Y entonces así nos dice Él hoy, venga, tráigame eso, que yo con eso puedo bendecir a muchas personas. Con eso yo puedo hacer mucho con nuestra vida, sí, con nuestro poco. Esto nos tiene que llenar a nosotros de alegría. Por acá dice Jesús, te entrego mi trabajo evangelizador. Amén, Jesús. Es esos 5 panes y 2 peces y Dios sabe qué hace. Por acá dice Doris, te entrego mi familia, mi salud, mi servicio de catequesis. Amén, claro que sí. Por acá los aprendizajes pasados. Ay, maravilloso, bendito pasado. Por allá yo hacía una reflexión del pasado, ese pasado que a veces lo tenemos como vetado, que lo miramos con tanta angustia, porque fueron tiempos maravillosos, pero al pasado se vuelve con gratitud y también con la capacidad de ver lo que aprendimos. Tremendo eso, claro, y eso también se le entrega al Señor, porque hay veces ese pasado nos duele, porque hay veces no somos capaces de superar el pasado, todo lo que vivimos, esas añoranzas de lo feliz que fuimos. Y es un tiempo que le digamos, ay Señor, te entrego mi pasado, quiero vivir en el presente, ya aquí y ahora, quiero darme cuenta que soy feliz, completo, que este es el mejor momento de mi vida, que todo lo que he vivido ha sido, es todo lo que he vivido me ha servido para llegar hasta donde he llegado, con todo mi aprendizaje, mi madurez. Ay, eso es muy bello, hermanos, qué rico, qué rico. Yo los invito a que le digamos al Señor, Señor, te entrego. Y que esa entrega, hermano, sea a través de la presencia de ese Espíritu Santo, porque es el Espíritu Santo el que nos ayuda. Acuérdense que el Espíritu Santo es paráclito, es consolador, es amigo, es guía, es luz, es fortaleza, es el que nos anima, el que nos empuja a hacer todo esto, el que nos empuja a que nosotros tengamos la capacidad de desprendernos, de romper cadenas, de abandonarnos. A ver, por acá, mi proceso migratorio, dice María Caro, de salir de Venezuela y ahora vivir en Canadá. Amén, claro que sí. Por acá dice Paola, y solamente la capacidad, los miedos en el matrimonio, la salud, la farmacia, todo. Todo mi... No le entiendo bien, pero claro que sí, hermanos, qué rico. Abandonémonos hoy en el Señor y dejemos que nos hable hoy. Acuérdense que venimos en un proceso, ahí van llegando. Gracias por estar ahí, manito arriba. A ver, por acá Lina dice, Señor, te entrego mi familia, claro, en especial. Bueno, Señor, yo te quiero entregar todas estas intenciones de mis hermanos. Te quiero entregar, Señor, todo lo que ellos hoy traen a este momento de oración. Te quiero pedir que hoy los mires con mucho amor y con mucha bondad y sobre todo con mucha generosidad. Que tú, Señor, hoy recibas todo lo que ellos hoy te están entregando, lo que nosotros te estamos entregando. Yo te entrego de manera muy especial la misión que mi esposo va a tener la próxima semana, va a vivir en Estados Unidos el Pentecostés, vamos a separarnos. El Señor sabe por qué lo hace. Él tiene que acudir a ese llamado porque es una misión desde su don, carisma, que es la música, que es el piano, es excelente pianista, y va a ir a acompañar un proceso. También te entrego eso, Señor, para que muchas almas sean tocadas a través de lo que ellos hagan en la música, de cada momento de oración que Él haga y que Él toque con sus manos, Señor, sea también un momento donde muchas personas se rindan ante Ti, Señor, que a través de la música puedan tocar muchos corazones. Te entrego, Señor, todas estas intenciones de estas mamás, de estas hijas, de todas estas personas que tienen alguna preocupación, que te quieren entregar su familia, míralas hoy con bondad, con amor, con misericordia. Que ellas hoy se sientan sostenidas por ti y amadas por ti. Y ustedes tienen que tener la certeza que tienen un Dios. El Dios en el que tú y yo creemos es un Dios que no es indiferente frente a nuestra necesidad. No lo es. Y las escrituras, los evangelios nos muestran a un Jesús que se detenía frente al dolor. Todo el tiempo se detenía, percibía el dolor de las personas, sabía que lo necesitaban. Sabía que tenía que estar, que tenía, ¿quién me ha tocado cuando esa mujer le tocó el borde de su manto? ¿Quién es el que me toca? Conoce, y eso es lo que Él hoy hace contigo y conmigo, nos escucha, nos recibe, se cumple esa promesa de que vengan todos los que están cansados y agobiados, yo les recibo sus cargas. Claro que sí, Señor, te entrego todo esto, me rindo a tus pies en esta vida, claro que sí, María Caro, así es, y gracias, Señor, porque sabemos que nos escuchas y hoy vas a llenarnos de esperanza a través de lo que vamos a compartir. Amén, hermanos. Amén, amén. Ahorita terminamos el momento de oración. Manito arriba, ¿cómo vamos? No nos vamos. Vamos a dedicarle este tiempo completico al Señor. Este tiempo que es un tiempo de oración, de reflexión. Y como les venía diciendo, hermanos, ya saben que este es un espacio, que es un espacio de oración, de reflexión. Es una comunidad a través de estas redes sociales donde nos reunimos en torno a quien, al que es el centro, que es el Jesús. A través de su palabra, a través de la oración, a través de la reflexión y donde dejamos que Él cada 8 días nos hable, nos consuele, porque también esto nos ayuda a que Él nos consuela, que nos sane. Acuérdense, hermanos, que la sanación es un camino, es un proceso y cada espacio de estos, cada Eucaristía, cada cosa que tú hagas para acercarte al Señor, para beber de su fuente, es un paso más adelante en la sanación. Es una sanación que es un proceso, que es un camino, que no es un punto de llegada. Entonces acá también nos estamos sanando, todos nos estamos sanando. Y ustedes saben, como les dije, pues venimos en un proceso de prepararnos para Pentecostés. ¿Qué es eso de Pentecostés? ¿Qué es eso del Espíritu Santo? Hemos hablado del Espíritu Santo, cómo abrirnos al orar del Espíritu Santo. Hace 8 días, acuérdense en que hablamos de ese Espíritu Santo como sanador. Y entonces tomábamos el texto de Hechos de los Apóstoles, donde Él llegaba, ellos estaban encerrados. Entonces, ¿cómo ese Espíritu Santo sana y llega a nuestro encierro, a nuestros miedos? ¿Cómo se nos llega con la paz? ¿Qué es lo que necesitamos y cómo viene y nos regala una nueva vida? Y eso es la sanación finalmente. Y hoy, hermanos, que quede súper comprometida, que nosotros ahondemos un poco y entendamos un poco de manera muy sencilla, una reflexión sencilla, tranquila, de qué son esos dones del Espíritu Santo. ¿Para qué? Para que nosotros podamos llegar a Pentecostés. ¡Ay, qué rico que usted llegue a vivir la fiesta de Pentecostés y usted le diga ya al Señor y usted llega ahí, Señor! Yo sé que tú sabes qué es lo que yo necesito. Ay, pero yo quisiera que tú me regalaras el don de la fortaleza. ¿Y ustedes creen que Dios nos lo va a negar, mi amor? ¿Será que Dios nos niega lo que nosotros pedimos con el corazón, con humildad? ¡Qué rico! Yo ahorita que estábamos preparando como lo que les íbamos a compartir, yo identificaba, ¡ay, qué rico, Señor, este don! Yo necesitaría este don en este momento de mi vida. Esto es lo que yo necesito. A ver por acá qué dice Tania. Hola, hermosa. Hermosa, por favor, por la restauración de mi hogar. Claro que sí, vamos a orar. Hay mucha necesidad. Buenas noches, bendiciones desde La Vega, Cundinamarca. 1000 bendiciones, Sarita. Claro que sí, Sara. Por acá, a ver, ¿cómo van los de Instagram, los superfieles? Mis superfieles por acá están, ellos no abandonan este barco, seguimos acá firmes, esto más adelante pues lo montamos también en YouTube, gracias. Pero a los que están ahí. Ay, mira, Rafita, oye, estamos por acá muy tiktokers, Rafita, Dios te bendiga, saludos a la novia. Bueno, hermanos, y vamos a compartir un poco de qué son esos dones del Espíritu Santo. Qué rico, y que usted vaya identificando, yo quiero este don, yo lo necesito por el momento que estoy pasando. Qué saludos también, tan linda. Dígale que un fuerte abrazo. Astrid, es que se llama.
1: Por acá, Mabel, qué rico el don del discernimiento y dominio propio.
0: Y dominio propio, es maravilloso. Dios mío, Señor, quiero pedirte un Espíritu Santo que me enseñe a escuchar, a hacer silencio y a escuchar. Amén. Tremendo eso, claro. Qué rico que uno tenga la capacidad de escuchar. Por favor, ayúdenme en oración por mi salud y mis hijos y mis nietos. Claro que sí. Bueno, hermanos, miren. Entonces, ustedes saben que quedamos en este recorrido que estamos haciendo para ahondar y para prepararnos para esa fiesta de Pentecostés, llegar ya preparaditos. Ay, yo sé qué es lo que estoy viviendo. Yo creo que dentro de 8 días vamos a hacer un pregrabadito que lo voy a montar. El pregrabado tiene que ser de 15 minutos, donde ya vamos a hablar de, como tal, dije, ¿qué es eso de Pentecostés? ¿Cierto? Claro, el Pentecostés es la fiesta de la venida del Espíritu Santo, y también hacer una corta oración ya como preparatoria, claro, sí, porque ya sería para el otro fin de semana. Pero miren, hermanos, vean, queremos hablar acerca de los dones, de los 7 dones del Espíritu Santo. Y nos quisimos basar, es decir, si usted quiere ahondar más en lo que nosotros hoy les vamos a compartir, porque tienen que haber unas fuentes, porque ustedes cada vez que reciban algún tipo de contenido en las redes sociales, porque en las redes sociales se pueden decir muchas cosas y uno tiene que ser muy cuidadoso en lo que recibe, en lo que usted deja entrar a su mente. Yo les quiero hoy invitar a que ustedes se vuelvan estrictos en eso, porque uno tiene también que cuidarse. Yo me cuido, Germán. Nosotros nos cuidamos mucho de lo que escuchamos y de lo que vemos. Nos cuidamos. ¿Por qué? Porque nosotros tenemos que saber que hay cosas que pueden dañarnos. Entonces, yo a ustedes les planteo lo que les vamos a plantear de los 7 dones del Espíritu Santo. Quisimos tomar una fuente que nos encanta. Que la gente dirá que hay que no, que eso es tan ¿qué?
1: Parecerá anticuado.
0: Anticuado, eso por allá, sabiendo que hay tantos, y hay muchas cosas, hay muchas fuentes, libros, teólogos, pero a nosotros nos encanta el catecismo de la iglesia. El catecismo. El catecismo, que es una cosa por allá. Vea, usted compra el catecismo. Le voy a hacer propaganda al catecismo. El catecismo a ti te da respuesta de cualquier duda de fe que tú tengas. Así que yo los invito y los reto a que, si se quieren comprar un libro que les aporte en su vida, vaya, cómprense en el catecismo. Y desen el regalo de leerlo. Y de pregúntele por cualquier cosa al catecismo y les va a dar respuesta. ¿Cómo les parece? Porque realmente es sano a nivel doctrinal, a nivel magisterial, es algo con lo que la iglesia comulga. O sea, es una fuente sana.
1: Es puerto seguro.
0: Está en la web, muy seguramente, claro, María Caro, con toda seguridad que está en la web, por supuesto. Pues nosotros lo tenemos, el librito, y también obviamente esto lo consultamos desde la web. Por acá está Sofiita, qué alegría volver a verlo. Dios te bendiga, Sofía hermosa. Bueno, miren, hermanos, entonces el catecismo de la iglesia enseña que los dones del Espíritu Santo son disposiciones permanentes que hacen al hombre dócil para seguir las inspiraciones de Dios. Miren, pues, los dones del Espíritu Santo nos hacen dóciles, miren, dóciles para seguir las inspiraciones de Dios, para seguir a Dios. Nos dan esa docilidad cuando tenemos esos dones. O sea, nos dan docilidad de las cosas del Espíritu, de hacer la voluntad de Dios. O sea, maravilloso. Son unas, mejor dicho, son unos grandes regalos. Y don también viene de regalo. Es un don, regalo. Es un regalo. Además que es gratuito, es gracia.
1: Es como, bajo esa definición, es como ponerle abonito a la tierra. ¿Cierto? Para recibir la semilla de la palabra, para recibir a Dios.
0: Así es. Miren, hermanos, entonces, y los que quieran consultar, acuérdense que yo también los reto a que ustedes se formen, a que ustedes lean, y se formen y vayan. Miren, está en el numeral 1830 del catecismo. 1830, 1831, ahí están los dones. Si usted quiere ahondar un poquitico, nosotros obviamente sacamos como lo más relevante, como para poder compartir con ustedes, pero yo los reto de que se formen, de que lean. Haga eso, prepárese. María Caro, usted que está ahí, a ver, manito arriba, usted, todos los que están ahí, ¿quiénes van a ir al catecismo? De verdad, esto parece una cosa anticuada, pero vea, si quieren realmente aprender mucho, vayan, compren el catecismo, descárguenlo y manténganlo y léanlo. Desen el espacio para leer y para formarse. Miren, el primer don es un don maravilloso, y es el don de la sabiduría. Miren lo que dice el catecismo. Nos hace gustar y amar las cosas de Dios. ¡Qué don tan maravilloso! Nos hace gustar. ¿Qué es eso de gustar? Como saborear las cosas de Dios. Es el don que ayuda a ver la vida desde Dios y no solo desde lo humano. Ay, por eso yo le decía ahorita a alguien que me decía que quería el don de la sabiduría. Eso es como decirle a Dios, ay Dios, vea, présteme sus gafitas para ver la vida, para saborearla, para ver la vida desde Dios, con las gafitas de Dios. Eso es un don muy especial.
1: Sí, ay, qué lindo. Sabiduría para, pareciera, o nos hace pensar como que es de saber, y sabiduría no es de saber.
0: No tiene nada que ver con eso.
1: No es saber, sino sabor.
0: O sea, no tiene nada que ver con conocimiento, ni mucha inteligencia. Eso no tiene nada que ver. Que hay veces uno dice, ay, esta persona tan sabia, porque sabe mucho. No, acá estamos. La persona que tiene la sabiduría, el don de la sabiduría, la que es capaz de ver la vida desde Dios, de hacer lectura de todo lo que sucede desde Dios, de saborear la vida desde Dios.
1: Cuando uno encuentra, cuando uno adquiere ese sabor, le encuentra, por ejemplo, propósito a la vida.
0: A la vida, a todo. Le encuentra propósito al sufrimiento, sentido, al dolor. Le encuentra propósito a lo que tú has vivido, a lo que te toca vivir.
1: Porque eso que parece tan amargo, ya se le encuentra un sentido, se le encuentra el sabor, ¿cierto? El sabor. Esa es la sabiduría, ay, no sí, saber, sino sabor.
0: Sabor, de sabor, así es. Miren, es comprender, hermanos, cuando uno tiene el don de la sabiduría, es como comprender de qué se trata la verdadera felicidad. Y nosotros, ¿qué es lo que creemos en este mundo? ¿Qué es lo que nos hace creer a nosotros que nos hace felices? Diga, ¿qué es lo que nos hace felices según el mundo? Que tú tengas mucho, ¿cierto? O sea, que puedas tener muchas cosas, que tú puedas tener mucho poder. El tener el poder, el placer, que te puedas ir de viaje y que puedas hacer una cantidad de cosas. Eso es la felicidad según los ojos, según la visión o cómo hacerlo, uh-huh, la perspectiva del mundo. Pero eso no es según la perspectiva de Dios. Por supuesto que no. Es otra cosa. Es qué es la felicidad desde los ojos de Dios. Es el servir, es la entrega, es vivir en el amor, es hacer el bien. Eso es. Entonces, cuando uno tiene el don de la sabiduría, uno logra reconocer eso. O sea, uno logra entender qué es eso. Porque ves la vida con las gafitas de Dios.
1: Hoy también podríamos ver otros apartados, ¿no? ¿Cómo se dice? Que el mundo nos intenta mostrar que es la felicidad, ¿cierto? Como tener muchos seguidores, viajar mucho, hacerse viral, ¿cierto? Hoy en día todos quisieran. A mí me llama mucho la atención que últimamente vivimos muchas crisis en la sociedad actual, pero hay crisis, por ejemplo, en la educación. Entonces ya los jóvenes no quieren estudiar. ¿Por qué? Porque quieren simplemente salir del colegio porque es un requisito y simplemente montar contenido en redes sociales que se hagan virales y vivir de eso, ¿cierto? Entonces mira cómo las dinámicas de la sociedad van cambiando y ahorita entonces la felicidad para un joven no es hacerse profesional.
0: Servir, no, a través de, no, su profesión.
1: Es hacerse una viral,
0: misión, una vocación, sí.
1: Ya total. No importa el conocimiento, ya no importan los principios, ya no importan las bases de la sociedad que nos formaban como personas. Y entonces ahorita para los jóvenes la felicidad casi que ni es tener muchas cosas, sino poder hacerse viral y de eso vivir.
0: Así es. Miren, hermanos, y yo no sé quién quiera el don de la sabiduría. A ver, dedito arriba. ¿Cómo vamos? Compartan este momento. Si a usted le parece que esto lo está edificando, compártalo. También saludamos a todos nuestros oyentes de la emisora Minuto de Dios que nos están escuchando. Ustedes saben que este es un programa que se hace o es un momento de oración y de reflexión que se hace también a través de otras plataformas digitales, pero estamos acá también con ustedes, teniéndolos presente en la oración. Claro que sí. Sabemos que eso a ustedes también los edifica. Así que un saludito, pues. Y a ver, cuéntenme ustedes cómo les parece la sabiduría. Yo quisiera el don de la sabiduría. Porque hay veces como que mis gafitas fallan, porque hay veces no soy capaz de ver las cosas desde Dios. Yo quisiera el don de la sabiduría. Vámonos con el segundo, el don del entendimiento. Dice, nos ayuda a profundizar en las verdades de la fe. Miren, no es inteligencia humana, es luz espiritual. Nos ayuda a profundizar en las verdades de la fe. Miren, por ejemplo, hermanos, cuando uno tiene la capacidad que uno va a la Eucaristía y leen el Evangelio y el Padre hace la homilía, uno va a un grupo de oración y leen un texto bíblico, y usted como que logra, como que hay un momento de, como
1: de lucidez.
0: De lucidez. O sea, yo digo que es un momento donde Dios a uno se le revela. Uh-huh. Y uno dice, wow, logré entender. Era esto. Wow, qué cosa tan tremenda.
1: El Señor me está diciendo
0: esto. Me está diciendo esto en este momento. Eso es, ahí está operando el don del entendimiento. Cuando logro profundizar en esas verdades de fe. Y las verdades de fe, ¿cuáles son? Pues todas las que están en la palabra, en el evangelio, todo. ¿Usted no les parece eso, el entendimiento maravilloso? Que uno diría, es yo poder, como tiene que ver como con inteligencia. No, no es inteligencia humana, no. Es tener la capacidad de usted entender las cosas de Dios, las verdades de fe. Ay, no, este don es maravilloso. ¿Quién lo quiere tener? A ver. El momento, escuchar al Señor en el día a día, así es, sabiduría. Por acá se dice, está hermosa esta reflexión, eso significa mi nombre, sabiduría. Es hermoso, ay, Sofía linda, claro que sí, por supuesto. Por acá dice Verónica, aleluya, aleluya, así es. Miren pues, el don de la sabiduría y el entendimiento, tremendos dones. También quisiera el del entendimiento. Pero saben, hermanos, finalmente Dios nos dará lo que nosotros estamos necesitando. Pero qué rico nosotros poder decirle, Señor, qué rico, necesito el don de la sabiduría, del entendimiento, la capacidad de profundizar en tus verdades de fe, poder entender el evangelio cada vez que lo leo en la mañana o cada vez que lo escucho, hay cosas que no logro entender, ¿cierto? Entonces, qué bueno que nosotros hoy le digamos al Señor que lo queremos. El tercero, el don del consejo. Miren, es ayudar a discernir y a elegir bien. Es el Espíritu Santo guiando las decisiones concretas de la vida. Miren esto tan bonito. Ayuda a discernir y a elegir el bien, el don del consejo. Y es un don que obviamente tiene que ver con el otro. Cuando yo ayudo al otro a discernir. Y el discernimiento es la capacidad de darte cuenta a Dios qué quiere con eso. ¿Cuál es como el fin frente a esa situación? Y también siempre tener la capacidad de la elección del bien. ¡Qué cosa tan bonita! Y es el Espíritu Santo el que guía esas decisiones concretas de la vida. Y eso se hace a través del don del consejo. Mi amor, ¿qué te parece ese don del consejo? Maravilloso.
1: Ese don del consejo es como tomar a la persona de la mano y llevarla por el camino, como indicarle, como señalarle la ruta correcta, como mostrarle por dónde debe caminar.
0: Muy bonito.
1: Ese sería como el don del consejo. Muy cuando bonito. Usted dé un consejo, sienta que usted a una persona que tal vez se sentía en oscuridad o tal vez estaba perdiendo por la ruta que Dios le está marcando, pero usted con su ayuda, con su ejemplo, con una palabra, se acercó donde esa persona, la tomó de la mano, la levantó y le mostró el camino correcto.
0: Qué bonito eso. Miren, hermano, el cuarto. Tremenda esta. Esta también yo la quiero. Fortaleza. El don de la fortaleza da firmeza en las dificultades y constancia en el bien. Es la fuerza para permanecer fiel incluso en los momentos de cruz. Ay, maravilloso. El don de la fortaleza. Es uno mantenerse firme, fiel, creyendo en que tengo un Dios que me acompaña, que esto va a sacar lo mejor. Es la fortaleza. Cuando uno dice, esta persona como está llena de fortaleza, perdió un ser querido, pero miren esa fortaleza, claro. Una persona que está firme, que cree que ese dolor no la está derrumbando, no la está destruyendo, sino que ese dolor, por el contrario, le está ayudando a crecer y acercarse más al amor de Dios. Uy, una cosa maravillosa. Yo quiero el don de la fortaleza. Frente a los momentos de cruz, es aquel que te hace permanecer. El que te hace quedarte ahí, no salir corriendo, no tomar caminos de escape para no sentir el dolor, para no sentirla. No, es uno tener la capacidad de, sí, he fracasado en esto, acá estoy y seguiré adelante y me levanto y tengo un Dios que me acompaña, que me va a ayudar y que sigo adelante. Frente a cualquier fracaso, frente a cualquier situación, creo firmemente en que con Dios puedo volver a empezar. Tengo una nueva oportunidad, me caigo y me levanto. Ah, una cosa maravillosa. Ese don es muy bonito.
1: Pero me parece muy interesante algo de este don, y es que no es solo, porque usualmente lo asociamos a tener la firmeza en los momentos de dificultad, pero también dice constancia en el bien. Es decir, piense usted, porque A ver, somos muy negativos y casi siempre estamos resaltando los momentos difíciles, las dificultades, las caídas, pero a veces se nos olvidan las cosas buenas, las misiones que constantemente estamos haciendo, el bien que estamos haciendo. Piense usted en el bien que hace constantemente. La fortaleza también aplica en la medida en que usted sea constante en esa misión, en ese bien que hace, en esa tarea que hace de la mejor manera, como mamá,
0: como esposa,
1: correcto,
0: como hermana, como hija, como profesional.
1: Entonces la fortaleza aplica en la medida en que usted continúe realizando esa labor, esa misión, de buena manera.
0: De buena manera, aunque frente a eso, que ahorita lo habíamos hablado antes, de frente a eso no hayan como el, no es el frente a eso como que no haya como la retribución que uno esperaría. ¿Cierto?
1: Porque la paga,
0: uno, por la paga, por decirlo, uno sabe cuál es la paga. Uno sabe que Dios ve todo, que Dios no se queda con nada. ¿Cierto? Porque hay veces esperamos mucho de los demás, de nuestros familiares, de nuestros amigos, de yo como me esfuerzo por mi hijo, pero mi hijo no reconoce todo lo que yo hago, mi esposo, yo todo lo que hago por él, y no se da cuenta, y no, y es eso. Pero mantenernos, la fortaleza que hace, firme en esta misión,
1: ¿sabe?
0: Cumplirla con amor, haciendo el bien, porque sé que esto es la misión que Dios me ha dado y que la estoy cumpliendo de la mejor manera. Lo estoy haciendo por amor a Él.
1: ¿Sabe?
0: ¡Qué cosa tan bella!
1: ¿Saben cuánto?
0: ¿Cómo vamos? A ver, manito arriba. Nos quedamos dormidos, seguimos ahí. Dígame cuál don quieren. Escriban acá por TikTok y por Instagram. ¿Qué don quieren?
1: ¿Saben cuándo aplica mucho este don de fortaleza en el bien? Cuando hacemos oración de intercesión. Porque muchas veces no se ven los resultados en el tiempo que uno espera. Entonces, y hay muchos testimonios, sobre todo, de las mamás que oran por sus hijos.
0: Sí.
1: Y vemos testimonios cuando pasa mucho tiempo. Yo en la familia tengo un testimonio de un primo muy cercano, ¿sí? Que uno lee su historia, piensa en su historia y uno diría, esta persona,
0: lo que está
1: este
0: viviendo
1: muchacho,
0: ahora es consecuencia de
1: este muchacho, si su mamá no hubiera sido constante en la oración, este muchacho estuviera perdido. Estuviera o en las drogas o perdido en el alcoholismo. Y porque su mamá fue constante, tuvo fortaleza en la oración, esta es una persona que Dios la salvó.
0: Y es de
1: Dios
0: bien,
1: la salvó.
0: Es un hombre de bien.
1: Es un hombre de bien, es
0: tremendo.
1: Un hombre de Dios, es un hombre
0: maduro,
1: bueno, que ha, mejor dicho, o sea.
0: Unos frutos hermosos.
1: Y eso es un fruto del don de la fortaleza aplicado a la constancia en hacer el bien. Usted no se canse de orar por esa persona. No se canse de orar por esa intención, ¿sí? Tenga la fortaleza, pídale a Dios. Pídale
0: que le dé la fortaleza
1: Santo,
0: para seguir.
1: Que le dé el don de la fortaleza para seguir constante en ese bien que hace.
0: Miren pues este, hermanos, el otro don, porque ya nos hace, ya van, faltan tres y estamos sobre el tiempo. La ciencia ayuda a reconocer el sentido de las cosas creadas. Te permite descubrir a Dios actuando en la creación y en la historia. Miren, hermanos, es uno tener la capacidad de ver a Dios en todo y en todos, en todo lo que nos rodea. Ese es el don de la ciencia, maravilloso. Qué lindo, en la creación. Usted tener la capacidad de verlo a Él en absolutamente todo lo que te rodea. Ay, eso es muy bonito. Qué don tan bonito. Porque hay veces queremos como que desligar, creemos que Dios solamente como que se inscribe en como en ciertos espacios y en ciertas cosas. Y no, Dios es el creador de todo. Dios está en todo, por Dios, todo lo que nos rodea, la creación tan hermosa, nuestros seres amados, tantas cosas bellas que nos permite vivir.
1: A mí, por ejemplo, me llama mucho la atención,
0: María,
1: me toca
0: noches.
1: Mucho, me conecto mucho con Dios cuando pienso en la naturaleza, cuando pienso en la creación. No tenemos que irnos muy lejos, bueno, yo tengo algunas cuentas en Instagram de ciencia y de cositas de astronomía y que cuentan sobre las leyes de la naturaleza y me parece muy bacano, es un tema que me parece muy interesante porque es tan inmenso, el universo es tan inmenso que cualquier dato del universo se sale de las capacidades del ser humano, pero solamente uno pensar en la Tierra, ¿cierto? En la manera en que funciona la Tierra, en la manera en que rota sobre su mismo eje, en la manera en que rota sobre el Sol. Y uno dice, ¿con qué una ley de la naturaleza, algo digamos, trocado, no habría vida, ¿cierto? Total, no podríamos así es, vivir. Así entonces, es como la manera de admirar, de reconocer la obra creadora de Dios, de reconocer la supremacía de Dios, de que nos supera, pero mejor dicho, no habría manera, es que realmente somos tan diminutos ante la creación de Dios. Yo lo invito a usted, porque es que a veces estamos como tan en el corre-corre del día a día, que no nos detenemos a pensar un momento, a reflexionar, 10 segundos, un minutico, piense en la naturaleza, ve hacia el cielo, las estrellas, eso está a... mejor dicho, o sea, es que no me pongo a hablar porque no, ya me quedo aquí hablando.
0: El observar las plantas, a mí me gustan mucho las orquídeas, y tengo en este momento, están todas en floración, yo digo, no, pero ¿qué es esto tan perfecto? Yo me levanto por la mañana y yo digo, ¿qué es esto tan perfecto? Esto es una cosa, no, si esto es lo creado, ¿cómo será el creador? ¿Qué es esto tan hermoso? O sea, uno aprende hacia, y qué rico, y yo creo que ese don de la ciencia también nos da la capacidad como de asombro, perdemos la capacidad de asombro, se nos pasan los atardeceres, unos atardeceres hermosos, se nos pasan esos pajaritos hermosos, preciosos, de colores que cantan, eso se nos pasa. Somos sumergidos en una cantidad de cosas y no nos damos cuenta de que definitivamente que Dios está en todo y que tantas cosas tan bellas que ha hecho para alegrarnos la vida. Eso, ay, miren, esto me encanta.
1: Que Dios nos supera en lo grande y en lo pequeño. Ay, porque incluso en lo pequeño estamos limitados. El hombre no es capaz de conocer a profundidad lo más diminuto de la creación, no. hay un límite y a partir de ahí es Dios.
0: Así es. Miren, pues, hermanos, seguimos porque ya está muy tardecito, no se vayan a ir hasta que no terminemos todos estos dones que están súper. Reconocer uno mismo nuestro propio ser humano, así es, reconocerse uno mismo nuestro propio ser humano. Miren, pues, esto, la piedad, el don de la piedad, me encanta, dice, despierta en nosotros el amor filial hacia Dios, hace que la relación con Dios sea cercana, confiada y viva. Ay, qué cosa tan buena, tan hermosa, el don de la piedad. O sea, lo que hace que nosotros cultivemos una relación cercana con Dios. Por eso es cuando vemos una persona que ora. Entonces, ay, esa señora tan piadosa, sí. Una persona piadosa en tanto cultiva una relación con Dios. A esa señora va todos los días a la Eucaristía, sí. Piadosa, porque siente que a través de la Eucaristía fortalece esa relación con Dios, porque se reconoce hija, porque se reconoce familia de Dios. Ese es el don de la piedad, de uno saber que tiene que cultivar la relación con Dios a través de toda la cantidad de cosas que tenemos para eso, a través de los sacramentos, a través de la oración, a través de la palabra, a través de... así, de la Eucaristía, del servicio, a través de la vida comunitaria. Eso es una vida, eso es una persona piadosa. ¿Usted ha visto que uno es ahí tan piadosa? Porque está en las cosas de Dios, claro. Porque lo que quiere es fortalecer esa relación con Dios. Entonces, por eso es que uno le dicen que usted es piadoso, por supuesto.
1: Pero hay un riesgo.
0: Bueno,
1: hay un riesgo. Asociar el don de la piedad únicamente a actos externos, ¿cierto? Es decir, eso que uno ve de la persona que mantiene en la Eucaristía, que es muy importante.
0: Súper importante.
1: Hay que hacerlo, ¿cierto? No puede ser producto meramente de un acto externo, sino que antes lo contrario. Eso debe ser reflejo de lo que hay adentro. Entonces, por eso Ana hablaba de relación, o sea, piedad es relación con Dios. Si hay una relación, si buscamos, si tenemos ese don de la piedad, es porque buscamos tener una relación con Dios. Es algo que brota del corazón, ¿cierto? Eso, piadoso sin show, claro. Obviamente, cuando uno tiene el don de la piedad, eso es tan grande que eso se va a notar, ¿cierto? O sea, eso... porque eso va a brotar por los poros, pero que no sea lo contrario, que yo simplemente intente buscar a Dios para que otros me vean, ¿cierto? No, eso no es don de piedad. Hacer actos externos para que otras personas me vean, eso no es piedad.
0: Eso no es piedad, claro. Eso tiene
1: piedad
0: que ver con
1: es
0: el interior.
1: Relación con Dios.
0: Hermanos, tenemos que correr porque acá por las dos partes se nos
1: cierran. En lo público y en lo privado.
0: Sí. Y el último que me encanta, el temor de Dios, no es miedo, sino respeto filial y rechazo al pecado. Es amar tanto a Dios y saberme tan amado de Dios que no quiero hacer nada para alejarme de él, para desagradarle una cosa hermosa. O sea, eso no tiene nada, con, nada que ver como con miedo, no, no, no.
1: Miedo
0: es
1: miedo,
0: movido
1: no.
0: por el mismo amor que sé que me tiene y por lo amado que me he sentido, que quiero que mi vida sea una vida que le agrade. Ay, eso es hermoso.
1: Es como
0: qué miedo. Dicha el temor de Dios. Eso yo lo quiero también para mí.
1: Tengo una cercanía tan grande con Dios que temo faltarle.
0: Temo faltarle, o sea, lo amo tanto
1: miedo,
0: y me ama tanto.
1: Miedo a faltarle a un Dios que me ha amado tanto, que se ha entregado tanto por mí y yo no retribuirle. Entonces es como miedo de faltarle, de no retribuirle como debe ser, ¿cierto? No es miedo de Dios.
0: Así es, miren hermanos, así que ya saben que los dones del Espíritu Santo no son teoría, sino son regalos que pueden transformar nuestra vida. Esto usted le puede transformar la vida y le puede conducir a Dios, lo puede acercar cada vez más a Él. Ay, maravilloso, yo no sé usted con cuál se quede, yo quiero mucho, yo los quiero todos. Y vamos a terminar orando antes de que acá se nos cierre TikTok, porque tiene un tiempo límite. Vamos a terminar orando y yo los invito a que le den gracias a Dios por esta noche, porque hoy nos hizo consciente como de todos esos regalos que nos sirve y que nos muestra y que nosotros sabemos en nuestro corazón. Ay, sí, por acá María, yo también los quiero.

0: De pronto que Don lo entendían de una forma que no era correcta y que a partir de la
1: Vaya.
0: reflexión, pues de pronto entendieron mejor pues este don.
1: Así es, bueno, hermanos, y vamos a darle gracias a Dios. Gracias, Señor, por esta noche. Gracias, Señor, por este espacio. Gracias, Señor, porque sabemos que todo esto es un acto de amor para con nosotros. Cuando nosotros avanzamos, cuando tomamos conciencia, cuando nos formamos en tus cosas, Señor, ay, nos estás permitiendo que nos acerquemos más a ti, a tu amor, a tu corazón misericordioso. Y nosotros hoy, Señor, queremos acoger todo esto con todo el amor. Y te pedimos que nos regales tus dones de acuerdo a nuestras necesidades. Tú sabes qué es lo que nosotros vivimos, sentimos y necesitamos, y confiamos en eso. Confiamos en tu paternidad responsable. Confiamos en que tenemos un padre responsable que sabe lo que sus hijos necesitan. Y nosotros hoy te pedimos, Señor, que nos den lo que nosotros necesitamos y que tomes hoy todo lo que traemos. Yo te quiero entregar todas estas vidas, los que más adelante van a ver este video, a los que lo montamos más adelante en YouTube. Señor, yo te quiero pedir que seas tú bendiciendo, acogiendo y amando. Que seas tú, Señor, haciendo entender que tú nos acompañas y que tú pones en nuestro camino muchos regalos y muchos dones para que nosotros podamos vivir más cerca de ti, vivir, gustarte más a ti como Dios, un Dios cercano, un Dios que nos ama, un Dios que quiere transformarnos, cambiarnos y que quiere hacer en nosotros una obra perfecta, Señor. Gracias, gracias, gracias. Bendito y alabado sea, Señor. Gracias por lo que haces, por lo que estás haciendo, por lo que harás. Gracias por todas estas vidas, Señor. Gracias por todas estas personas que se acercan en este espacio, que se acercan con respeto y con amor, que se acercan, Señor, queriendo y sabiendo que a través de este espacio tú te haces presente y tú nos quieres amar y nos acoges. Bendito y alabado sea, Señor. Gracias porque sabemos que hoy salimos un poco más libres y sanos, un poco más conscientes de tu amor en medio de nosotros. Bendito y alabado sea, Señor, por eso. Gracias infinitas, Señor. Gracias por estas vidas.
0: Todas las
1: ¿Cómo?
0: intenciones de oración.
1: Gracias, Señor. Y te queremos entregar todas estas intenciones de oración de nuestros hermanos. Aquellos que vienen con su corazón partido, angustiado, triste, te pedimos, Señor, que hoy los mires, que ellos se sientan acogidos por ti, que ellos se sientan que tienen un Dios que los mira, que no es indiferente frente a su dolor y frente a su angustia. No, Señor, tú no eres indiferente. Y que ellos sientan que tú hoy acoges sus peticiones y de acuerdo a tu voluntad y a lo que tú tengas preparados para ellos, sabrás despacharlos favorablemente. Amén, amén. Y vamos a volver a cantar el coro. Te entrego. Vamos a decirle al que le entregamos todo lo que somos.

Amén, amén, amén, hermanos. Los amamos. Gracias. Gracias por estar ahí, gracias a las personas que llegaron por primera vez acá a TikTok. Es un espacio de todos los miércoles a las 8 de la noche. Todos ustedes bienvenidos a esta familia espiritual. Gracias a los hermanitos de Instagram que están ahí firmes, siempre firmes en el Señor. Gracias porque sabemos que definitivamente han creído en este espacio y sabemos que Dios se hace presente. Ya saben, los invitamos a que vayan y escuchen nuestra música. Estamos en YouTube, estamos en Spotify. Yo soy cantante católica junto con mi esposo. Y bueno, hermanos, que escuchen la música y que se abran a todos estos contenidos y esto que estamos haciendo. Todo esto para la gloria de Dios, para que muchos más se puedan acercar a este Dios que es amor, este Dios que es misericordioso. Y los invitamos a que, ya saben, a vivir un Pentecostés con todo el corazón. El próximo miércoles no vamos a tener en vivo porque Germán va a estar viajando, pero vamos a dar un pregrabadito para que estén muy pendientes. Vamos a hacer una oración de preparación para que vivamos el Pentecostés de la mejor manera. Amén. Amén. ¿Cierto, amén, mi amor?

Dios los bendiga. Bueno, gracias por todo. A ver, manito arriba, manito arriba. Dios los bendiga. A ver, eso, Dios los bendiga. Gracias, gracias, gracias por estar ahí. Vámonos a descansar. Vámonos a descansar. Y ya saben que estamos sostenidos por Dios. Dios los bendiga, hermanos.

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4: El texto de hoy es de Mateo capítulo 8, versículos 28 al 34. En aquel tiempo, cuando Jesús desembarcó en la otra orilla del lago, en tierra de los gadarenos, dos endemoniados salieron de entre los sepulcros y fueron a su encuentro. Eran tan feroces que nadie se atrevía a pasar por aquel camino. Los endemoniados le gritaron a Jesús: ¿qué quieres de nosotros, Hijo de Dios? ¿Acaso has venido hasta aquí para atormentarnos antes del tiempo señalado? No lejos de ahí había una numerosa piara de cerdos que estaban comiendo. Los demonios le suplicaron a Jesús: si vienes a echarnos fuera, mándanos entrar en esos cerdos. Él les respondió: está bien. Entonces los demonios salieron de los hombres, se metieron en los cerdos y toda la piara se precipitó en el lago por un despeñadero, y los cerdos se ahogaron. Los que cuidaban los cerdos huyeron hacia la ciudad a dar parte de todos aquellos acontecimientos y de lo sucedido a los endemoniados. Entonces salió toda la gente de la ciudad al encuentro de Jesús, y al verlo le suplicaron que se fuera de su territorio. Palabra del Señor. Gloria a ti, Señor Jesús. Mis hermanos, hoy una palabra en este evangelio que, si anteriormente veíamos a Jesús imponerse el día de ayer con su poder a la tormenta, al viento impetuoso, hoy lo veremos salir victorioso ante estos dos endemoniados en la región de los gadarenos. Y es bello, porque cuando uno habla de poder de nuestro Dios, habla realmente de sencillez, habla realmente de una palabra. Jesús y su palabra aparecen por encima de todo mal y por encima de todo sufrimiento. Y por eso vamos a fijar nuestra mirada en el poder de Jesús. En el poder de Jesús, al que no se le resiste ninguna clase de mal y ninguna clase de enfermedad. Escucha lo que estamos diciendo. Escúchate cuando tú también lo dices. Y seguramente aquí diré: José Andrés, escúchate tú también. Padre José Andrés, perdón. Por lo que hoy Mateo nos dice, estos endemoniados eran tan furiosos que nadie se atrevía a transitar por aquel camino. Y esta situación que nos pinta el autor sagrado en Mateo es una situación dramática, casi imposible, detestable de lo que ocurría. Pero Jesús no tiene esa misma opinión que nosotros tenemos frente a esta situación. Jesús no rechaza la situación, no tiene miedo de esta situación. No tiene miedo de las fuerzas más oscuras, ni de los sufrimientos más profundos. Su amor y su compasión, su misión de liberación y de salvación tienen todo el poder, y hasta los mismos demonios se rinden ante esa luz, ante ese amor, ante esa misericordia, y los demonios vienen y le dicen, pero ¿qué tenemos que ver nosotros contigo prácticamente? Y efectivamente Dios y su Hijo, pues nada tienen que ver con el mal, obviamente, nada tienen que ver con los demonios, ni con la oscuridad, ni con la perdición, ni con la enfermedad, ni con la tiniebla. Pero eso sí, toda oscuridad se doblega ante la imagen de Jesús. Toda oscuridad dobla su rodilla ante Jesús. Y lo dice la carta a los Filipenses, al nombre de Jesús toda rodilla se dobla en el cielo, en la tierra, en el abismo. Entonces no es que Dios nos manda maldiciones, ni oscuridad, ni cosas malas, ni enfermedad. Ay, es que Dios me mandó esta enfermedad para que yo aprendiera. Es que Dios mandó este terremoto en Venezuela por tanta infidelidad de la gente. Estoy un poco mamado, déjenme decírselos, con este francés. Mamado de que digamos que Dios mandó un terremoto a Venezuela por la infidelidad del pueblo. O sea, yo no estoy aquí ni siquiera hablando ni del pueblo, ni del gobierno, ni de nadie. Estoy hablando de Dios. ¿Cómo se nos ocurre pensar que Dios va a querer la muerte de al menos 2,000 personas? ¿Cómo se les ocurre pensar que este Dios en el que creemos y en quien están puestas nuestras esperanzas va a querer que un niño se quede sin su madre y sin su padre? Por hablar de un ejemplo de muchos que ocurrieron. ¿Cómo se les va a ocurrir que por la infidelidad de muchos que están alejados de Dios, entonces Dios envió el castigo? Esto sí es un evangelio de Occidente, este y el de todos los días. Entonces, por allí vi un video hace poco de una mujer muy respetable en las redes sociales, que voy a reservar su nombre porque es una evangelizadora digital, atreviéndose a decir, pero es que esto ocurrió en Venezuela porque no somos fieles. Ah, entonces yo me imagino que cuando Jesús en el huerto de los olivos dijo, Señor, aparta de mí este cáliz, a un milímetro de ser infiel, porque estaba dudando de la palabra del Padre también, yo me imagino que por eso fue que Dios lo clavó, por infiel. ¿Ustedes se están dando cuenta como cristianos y como católicos cómo vivimos? ¿Por qué es que vivimos siempre en desesperanza? ¿Por qué es que vivimos siempre alejados de Dios? Lejos de tratarse esto de una cuestión teórica, lo que nos habla el Evangelio de hoy, es un motivo muy grande de esperanza. Hasta en los mayores sufrimientos, hasta en los mayores dramas y problemas de la vida, todo eso está rendido ante Jesús. Todo eso sucede primero porque tiene que suceder, porque es el transitar normal de la vida. Es el transitar normal de la vida. No hay mal suficientemente grande en este mundo para que Jesús no pueda atravesarlo de sanación y de luz cegadora hasta la muerte. Hasta la muerte. Jesús no lo frena absolutamente nada ni nadie. Él entró en la muerte. Él murió. Hizo morir a la muerte para que todos tuviéramos vida eterna. Y esto es una afirmación que nos cuesta mucho entender. Cuando decimos en el credo, bajó a los infiernos, descendió a los infiernos. Uno se hace esta pregunta, ¿cómo para qué Jesús descendió a los infiernos? Pues descendió a los infiernos para que todo lo que era muerte, hoy resucite y tenga vida nueva. Por eso la última palabra en tu vida no la tiene la muerte. La última palabra en mi vida no la tiene la muerte. La última palabra en nuestra vida no lo tienen los males. No lo tienen los males. Mientras nuestra vida esté puesta en Jesús. La pregunta es, ¿confías realmente en Jesús? ¿Confías realmente en el poder de Jesús? ¿Confías realmente y esperas realmente en Él? Los que están en Facebook, respóndanme allí. Sí, yo confío en Jesús. Los que están escuchándonos en radio, responda al minuto WhatsApp. Yo confío en Jesús. Hoy tenemos que confiar en Jesús más. Porque si no, se acabó todo. sino para qué seguir viviendo, si no hay una confianza y una esperanza en Dios. Y habla este evangelio, mis hermanos, habla de esta piara de cerdos que estaba a cierta distancia, y los demonios le rogaron: si nos vas a echar de estos hombres, mándanos a la piara. Y Jesús les dijo: vayan, vayan. Es la palabra de Jesús la que hizo, la que le permitió a estos salir de estos hombres. Y se metieron en los cerdos. Y recordemos que los cerdos, para la imagen de los judíos, eran animales impuros, impuros. Era lo más despreciable que pudiera imaginarse, no se podía ni comer. Es decir, el mal, la oscuridad, tienen que ver con la inmundicia, tienen que ver con lo impuro, con aquello que tiene que causar repugnancia. Y algo más continúa el texto diciendo: la piara entera se abalanzó acantilado abajo al mar y murieron en las aguas. El evangelio nos está diciendo: el mal nunca triunfa. Cuando Jesús permitió a estos demonios que se fueran a la piara de cerdos, no significó que les regaló otro cuerpo para que fueran a atormentar, sino para enseñarnos a nosotros por medio de esta escena que el mal se destruye a sí mismo, que el mal nunca triunfa, se destruye a sí mismo. El mal no tiene futuro, no puede prosperar. Solo los necios, los perdedores apuestan por el mal, porque el futuro es de Dios y Él es el sumo bien, la verdad, la bondad, la belleza. Los que apuestan por el bien, aunque hoy parezcan débiles, están poniendo su corazón en la verdadera fortaleza, en la victoria, en lo definitivo. ¿Y los malos? ¿Cómo terminan los malos? ¿Cómo terminan aquellos que se ahogan constantemente en un círculo de maldad, en un círculo de traición, en un círculo de oscuridad? Terminan acantilado abajo. Terminan hundidos y ahogados en las aguas de las que habla este texto de hoy. Los rescatados y los liberados por Jesús acaban con Él a su lado, disfrutando de su compasión, de su poder, de su alegría, de su paz y de su vida eterna. Y yo pensaba en estos amados que han partido al encuentro del Señor en medio de esta tragedia. Algunos seguramente habrán muerto instantáneamente, otros, como hemos visto en videos, están todavía con vida bajo los escombros. Ciertamente tendrán en este momento pues un bello encuentro, un diálogo con el Señor, y estarán pidiendo perdón, y estarán entregando su vida, y estarán abrazando la misericordia de Dios, y por eso 7 días después seguimos encontrando gente viva. Cosa muy poco probable. Gente viva 7 días después. Y hay imágenes que nos han devuelto la esperanza en medio de esta catástrofe. El rostro de una niña sonriente. Y ella, por un huequito por el que apenas comenzaban a llegar los rescatistas, sacaba su bracito y decía: sí, aquí está mi brazo, estoy bien. Con una cara sonriente y muy bella. No recuerdo su nombre en este momento. Y así la historia de muchos. La historia de una señora de la tercera edad que lo primero que pidió fue un vaso de Coca-Cola cuando salió rescatada de ese lugar. Porque ella contaba que habían unos rescatistas que metiéndole, o no sé si eran personas del común, que metiéndoles una pequeña manguera le estaban metiendo líquido hasta donde ella estaba, hasta que la rescataron. Y ella dijo: no sé qué era eso sabroso que me daban, pero yo quiero Coca-Cola. Luego de haber salido de medio de los escombros. Esto se llama ver la esperanza y ver a Dios en medio de la dificultad. Y por eso la pregunta que hoy nos hace este texto hoy es: si estamos viviendo nosotros en la luz, si estamos apostando por el bien, o estamos enredados en redes de muerte. Gente, ustedes y yo estamos vivos. Estamos aquí con nuestros brazos y nuestras piernas completos, y aún así estamos enredados en redes de muerte. Qué bello Jesús para hablarnos todos los días y decirnos: ustedes se ponen a buscar la vida nueva en unos lugares tan recónditos, en unos pensamientos tan alejados de mí, cuando la vida nueva y la vida en abundancia no se trata sino en acoger su palabra, en abrazar su palabra. El tercero de los datos que quiero dar frente a este texto es el que más dolor me da, porque los habitantes de Gadara salieron a donde estaba Jesús y al verlo le rogaron que se marchara. O sea, el hombre liberó a unos endemoniados. Y el pueblo, en lugar de alegrarse, le pidió que se fuera del país. No dan gloria a Dios por la liberación de los dos pobres que estaban endemoniados. Y son incapaces de alegrarse infinitamente porque hayan sido liberados, porque hayan sido dignificados. Al contrario, le ruegan a Jesús que se marche del país. Y esto resulta casi cómico, mis hermanos. Esto es muy cómico. Solo son capaces de ver la pérdida de los cerdos que tuvieron. Animales impuros, para los judíos, además. O yo no sé si comenzaban a ver la figura de Jesús desde una clave de cierta problemática por lo que representaba su imagen. Y a veces nos pasa a nosotros algo semejante. Este Jesús de verdad, lleno de misericordia y de compasión, a veces es demasiado problemático. Me encanta un podcast que entrevistaron al padre Carlos Paneso en estos días, y él respondía: me encanta la guerra que trae Jesús al corazón. Así, con esa efusividad con la que él habla, claro que su voz es un poco más. Me encanta la guerra que trae Jesús al corazón, porque la guerra que trae Jesús al corazón nos pone a prueba si somos realmente valientes, si estamos dispuestos a seguir con él, o realmente a la primera vamos a hacernos a un lado. Tenemos dificultad para admirarnos y maravillarnos por la acogida incondicional a los marginados, a los últimos de nuestra sociedad, y realmente rechazamos todas las cosas buenas que tiene Dios para nosotros. Es como aquel que frente a un posible proyecto de vida se pone a ver las pequeñeces, las arandelas. Cuando usted llega, por ejemplo, a un nuevo lugar de trabajo y se pone a ver tal vez los contras en lugar de los pros, en lugar de las puertas que pueden abrirse, en lugar de las posibilidades. Ayer le decía yo a un amigo: hay que dejar a Dios ser Dios. Y lo recordaba yo en un video que publicábamos en nuestras redes sociales junto al podcast Hagamos Eco. Y yo decía: ¿cómo es que nuestra vida nosotros la pensamos, la diseñamos, la organizamos y luego le pedimos a Dios que la bendiga? Es que eso no es lo que quiere Dios. Dios quiere que junto con Él construyas lo que en adelante vendrá. Eso es lo que quiere Dios. Y eso es lo que esta palabra hoy está removiendo especialmente en el corazón. Que huyamos de todo pecado, de todo mal en nuestra vida y que nos encaminemos con Jesús por la senda de la liberación. Por eso siempre hablamos de liberación aquí. Liberación de la opresión hacia la victoria de la vida eterna con nuestro Dios. Por eso vamos a orar, porque me emocioné y se me extendió la reflexión de la palabra de Dios. Vamos a orar para que aprovechemos de colocar la palabra, la intención de todos ustedes. Vamos a orar para pedirle a Dios que sea Él en nuestra vida hoy especialmente. Vamos a colocar la vida de tantas personas hoy conectadas, la vida de Gildardo Álvarez, la vida de Nelly Ateortúa, que nos bendice, la vida de Alejandro Zuluaga, de Marta León, la vida, gracias Juliet por orar por nuestros hermanos venezolanos, la vida de Alba Henao, que pone en oración a su hermana, a la familia Arboleda Echeverry también. Oremos por la vida de Jessica García, de Carmen Jiménez, de María Luisa Franco, de Nancy Ramírez, por la vida de Sujei Redondo, que está también en sintonía. Da gracias a Dios por las bendiciones recibidas a diario, por la emisora Minuto de Dios, por cada uno de los sacerdotes eudistas. Gracias, Dios, por tu fidelidad para con tu pueblo amado. Y qué bello la gente que se unió en este texto de hoy a decir: yo confío en Jesús. María Luisa Franco dice, yo confío en Jesús. Un abrazo, mi querido Jaime Yesid, hasta Barranquilla, también conectado. Mi querido Daniel Osorio dice, yo confío en Jesús. Mi querida Nelly dice, Padre, yo confío en Jesús porque sin Él nada soy. Unos pocos confían en Jesús, o al menos no lo quisieron escribir. Hoy que digamos, yo confío en Jesús. Yo confío en Jesús. Que puedas decir, yo confío en el Señor. Yo confío, Señor, en tu presencia. Yo confío, Señor, en tu paz que derramas en el corazón. Yo confío en ese Espíritu Santo, Señor, que me has regalado para que mi vida sea nueva en su totalidad. Que mi vida sea nueva enteramente. Yo confío en ti, Señor Jesús. Yo sé que tú tienes el poder de doblegar todo mal en mi vida, Señor. Yo sé que tú tienes el poder de doblegar toda enfermedad. Yo sé que tú tienes el poder, Señor, de arrasar con todo aquello que no está bien. Yo sé que tú tienes el poder, Señor, de llevarte los demonios de mi vida. Yo sé que tú tienes el poder de devolverme, Señor, la confianza que necesito. El amor propio que necesito, Señor. Tú tienes el poder para levantarme, para abrazarme, para devolverme la victoria, para conducirme, Señor, en medio de esos verdes pastos en los que me das descanso, Señor. Tú tienes el poder. Tú tienes el poder y el amor, Señor. Así lo dice Nancy. Claro que confío en Dios. Así lo dice también mi querida Nidia. Dios te bendiga, Nidia. Gracias por tu bendición. Desde Cartagena seguimos orando por Venezuela. Yo confío en Jesús. Oramos por todos los enfermos de mi familia, dice mi querida madre. Sandrita también conectada, Sandra Arango, yo confío en ti, mi Señor. Feliz y bendecido día para todos, Sandra, Dios te guarde. América dice, gracias Dios por esta bendita emisora y todos sus servidores. Yo confío en Jesús. Alexandra también se une a nuestra transmisión. Yo confío plenamente en Jesús. Gracias, Alexandra. Señor te bendice. María Estrella dice, yo confío en Jesús. Solo eso tienes que decir, solo eso tienes que decirle al Señor en esta mañana. Yo confío en Jesús. Hoy nos pide mi querido Daniel oración por la joven María Fernanda Arango, hija de una de las integrantes del Ministerio Bienaventurados. Tuvo un accidente vehicular, para que por favor el Señor le fortalezca en este momento de enfermedad a ella y su familia. Claro, Daniel, nos unimos en oración. Mi querida Cecilia también se conecta en esta mañana, da gracias a Dios. Hoy quiere encomendar a todas las personas que en este momento están tristes y necesitadas, a las personas que están en este momento en agonía, para que el Señor derrame su divina misericordia sobre cada uno de ellos, les permita descansar en paz. Te bendecimos, Señor. Hoy John Bolívar también se une a nuestra oración, pidiendo por su esposa Miller, por mí, para que mi vida sea nueva, para que el Espíritu Santo sane todo lo malo. Gracias, oro por su salud, Padre José. Gracias, mi querido John. Dios te pague y te bendiga siempre. Qué bello es que podamos decir, yo confío en Jesús. Yo confío enteramente en ti, Señor, porque tu Espíritu hace maravillas. Porque tu Espíritu se mueve inmensamente en nuestros corazones. Porque tu Espíritu, Señor, es vida nueva para nosotros. Porque tu Espíritu, Señor, es un respiro. Es un respiro, Señor, para el alma. Es un respiro, Señor, para el cuerpo. Es un respiro, Señor, en medio de la dificultad, en medio del dolor. Es un respiro en medio, Señor, de nuestras oscuridades. Eres un rayo de luz. Un rayo de luz al final del túnel. Un rayo de luz al final del camino. Del camino de tantas luchas, del camino de tanta necesidad. Del camino, Señor, que hoy, al inicio de este mes de julio, queremos especialmente establecer un nuevo camino en ti, Señor. Establecemos el mes de julio como el mes de tu presencia, Señor. Este mes de julio sea mes para la esperanza. Este mes de julio sea el mes que nos abrace, Dios, con la compañía de nuestra Santa Patrona, Nuestra Señora de Chiquinquirá, ilumina a Colombia, ilumina a Venezuela, ilumina al mundo entero. Madre de Dios, intercesora por excelencia. No hay obra del mal que florezca con la intercesión de la Virgen María. No hay obra del mal que florezca con la presencia del Espíritu en medio de nosotros. Por eso confiamos en ti, Jesús, en todo momento. Por eso confío en ti, Jesús. Lady Estela le dice: Jesús, yo confío en ti, tú eres el centro de mi familia. Bendecido día para todos. Gloria Posada dice: yo confío en mi Señor Jesús. Qué bendición, mi querida Gloria. Gladys Guerra nos dice: buenos días, yo confío en Jesús, sin Él no soy nada, damos gracias a Dios. María Livia también se une diciendo: Señor, yo confío en ti, confiaré siempre. También Fanny Herrera se une en este día a decir: yo confío en Jesús, gracias por todo lo bueno y lo malo, gracias por mis sacerdotes, por todos los que me dan a conocer tu palabra, Señor. Edilma Naranjo dice: yo confío en Dios, pero también nos dice algo con su voz.
5: Por eso confío en ti, Jesús. Lady Estela le dice: Jesús.
4: Mi querida Dilma, reportando su sintonía y nuestra oración. Confiamos enteramente, Señor, en ti. Doblegamos nuestro corazón a ti. Abrazamos, Señor, tu corazón amantísimo, que sana, que restaura, que libera, que fortalece. Abrazamos tu corazón por entero, Señor, que se vuelve para nosotros también vida en abundancia. Abrazamos, Señor, tu corazón, que es esperanza viva para el cristiano. Ese es tu corazón, ese horno de amor divino. Ese horno que viene a encender nuestro propio corazón, Señor. Por eso hoy queremos alabarte infinitamente y nos unimos también a la oración de Beatriz Morales, que dice: en este día doy gracias a Dios y declaro que confío plenamente en ti, Señor Jesús. Bendiciones para todos, mi querida Beatriz, gracias. También Paula se une a este clamor de alabanza, de adoración. Yo confío en mi Señor, bendito Dios. Qué bello el pueblo de Dios. Qué bello ese pueblo de Dios que no tiene miedo en decirle al Señor que confía en Él. Que no tiene miedo en decirle al Señor: camino contigo. Que no tiene miedo en caminar con el Señor esta mañana, esta tarde, esta noche, en todo momento. Yo confío en ti, Señor.

0: confiamos en ti plenamente, Señor. Confiamos como iglesia en ti, Señor, confiamos en tu misericordia, confiamos enteramente, Señor, en tu amor que se desborda por nosotros, confiamos, Señor, en que riegas esta tierra que a veces se pone seca, en que nos levantas, Señor, de nuestras muertes, en que nos levantas, Señor, de la desesperanza, en que nos levantas, Señor, y nos das fuerzas nuevas, confiamos en ti, Señor. Confiamos en tu misericordia, confiamos en tu paz, confiamos en tu amor. Eumelia también se une en este día a nuestra oración.
1: Muy buenos días, minuto de Dios. Hoy reporto sintonía. Padre Celestial, gracias por este nuevo día que nos regalas. Gracias por tu presencia, gracias por tu misericordia. Hoy quiero pedirte, Padre de bondad y de amor, por nuestro sacerdote José,
0: gracias, mi querida Eumelia, por tu oración, por bendecirnos. El Señor conoce tu corazón, sabe la intención de tu oración, y eso es lo más importante. Eso es lo más importante. Gracias por tu oración por mí y por cada uno de los sacerdotes del mundo entero. Te bendecimos, Señor, te alabamos, te glorificamos y sabemos que tu gracia, además de levantarnos, de sostenernos, de fortalecernos en esta mañana, además tu gracia, Señor, hoy viene a darnos vida nueva. Tu gracia viene a darnos una nueva abundancia para el corazón, que sea de protección, que sea de paz, que sea de liberación también para la vida. Señor, te glorificamos, te bendecimos hoy y siempre. Gracias, Dios, gracias por tu inmensa misericordia, gracias por tu inmensa paz, gracias por tu inmenso amor en medio de nosotros. Gracias, gracias, Señor, gracias por todo lo que haces en medio de nuestra vida. Gracias, Señor, porque nuestra vida es vida nueva en ti. Te bendecimos, te alabamos, te glorificamos. A ti sea la honra, a ti sea la gloria, a ti sea la alabanza, Señor. Gracias por acoger y recibir cada una de las intenciones de estos hijos tuyos. Hoy Juliet Gutiérrez te dice, yo confío en ti, Jesús. También Aida Isabel Márquez te dice, yo creo en ti, Señor. Yo creo que me vas a sacar de esta depresión, de esta tristeza. Alabado seas, bendito seas, santo eres. Gracias, Señor, porque estás haciendo obras grandes, obras maravillosas en la vida de todos tus hijos. Gracias, Señor, también en la vida de Sonia María. Señor Jesús, yo confío en ti, confío en tu misericordia por el mundo entero. Gracias, Sonia María, te alabamos, Señor, y te bendecimos. Te damos gracias por tanto amor derramado. Te damos gracias, Señor, por tanto amor derramado en nuestros corazones. Te bendecimos hoy y siempre. Te glorificamos, Señor, y te damos gracias porque te quedas con nosotros. Son las 8:55 de la mañana, en esta buena mañana de Minuto de Dios Medellín. 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Si estás en el Valle de Aburrá, en los 1230 AM, acá seguimos en toda esta región de Antioquia. Regresamos.

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1: Son las 10:46.

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4: Son las 10 y 59 minutos.
5: En el nombre del Padre, y del Hijo, y del Espíritu Santo. Amén. Señor de la vida, te damos gracias por el don del deporte, por quienes glorifican a Dios con el ejercicio de sus cuerpos, por las amistades que nacen en la cancha y la alegría de jugar en equipo. Tú nos enseñas que en la vida, como en el juego, nadie se salva solo. Necesitamos del otro para crecer, para aprender a respetar, superar límites y celebrar juntos los logros alcanzados. Te pedimos que el deporte sea siempre escuela de fraternidad y no de rivalidad vacía, espacio de encuentro y no de exclusión, camino de paz y no de violencia. Haz que quienes practican, entrenan o animan, descubran en el deporte un lenguaje universal que acerca culturas, une pueblos y siembra respeto, solidaridad y superación personal. Señor Jesús, que cada deporte sea parábola de una vida vivida contigo, colaborando con esfuerzo y alegría, viviendo con humildad en la derrota y gratitud en la victoria que nos ofreces en tu resurrección. Que nunca falte en nosotros tu Espíritu, que nos hace un solo equipo unido contigo para construir comunión y fraternidad en la historia. Amén.
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8: Dios mío, ven en mi auxilio. Señor, date prisa en socorrerme. Gloria al Padre, y al Hijo, y al Espíritu Santo, como era en el principio, ahora y siempre, por los siglos de los siglos. Amén. Hermanos, habiendo llegado al final de esta jornada que Dios nos ha concedido, reconozcamos sinceramente nuestros pecados. Señor, ten misericordia de nosotros, porque hemos pecado contra ti. Muéstranos, Señor, tu misericordia y danos tu salvación. El Señor Todopoderoso tenga misericordia de nosotros. Perdone nuestros pecados y nos lleve a la vida eterna. Amén. Cuando acabamos el día, te suplicamos, Señor, nos hagas de centinela y otorgues tu protección. Que te sintamos, contigo sueñe nuestro corazón, para cantar tus loores de nuevo al salir el sol. Danos vida saludable, alienta nuestro calor, tu claridad ilumine la oscuridad que llegó. Dánoslo, Padre piadoso, por Jesucristo el Señor, que reina con el Espíritu Santo vivificador. Amén. Sé tú, Señor, la roca de mi refugio, un baluarte donde me salve.
9: Salmo 30. Señor, en ti busco protección. No me defraudes jamás. Ponme a salvo, pues tú eres justo. Dígnate escucharme. Date prisa. Líbrame ya. Sé tú mi roca protectora. Sé tú mi castillo de refugio y salvación. Tú eres mi roca y mi castillo. Guíame y protégeme. Haz honor a tu nombre. Sácame de la trampa que me han tendido, pues tú eres mi protector. En tus manos encomiendo mi espíritu.
10: Gloria al Padre, y al Hijo, y al Espíritu Santo, como era en el principio, ahora y siempre, por los siglos de los siglos. Amén.
8: Sé tú, Señor, la roca de mi refugio, un baluarte donde me salve. Desde lo hondo a ti grito, Señor.
10: Salmo 129. Desde lo hondo a ti grito, Señor. Señor, escucha mi voz. Estén tus oídos atentos a la voz de mi súplica. Si llevas cuenta de los delitos, Señor, ¿quién podrá resistir? Pero de ti procede el perdón, y así infundes respeto. Mi alma espera en el Señor, espera en su palabra. Mi alma aguarda al Señor más que el centinela la aurora. Aguarde Israel al Señor como el centinela la aurora, porque del Señor viene la misericordia, la redención copiosa, y Él redimirá a Israel de todos sus delitos. Gloria al Padre, y al Hijo, y al Espíritu Santo, como era en el principio, ahora y siempre, por los siglos de los siglos. Amén.
8: Desde lo hondo a ti grito, Señor. Lectura breve de la carta a los Efesios, capítulo 4, versículos 26 al 27. No lleguéis a pecar, que la puesta del sol no os sorprenda en vuestro enojo. No dejéis lugar al diablo. En tus manos, Señor, encomiendo mi espíritu.
11: En tus manos, Señor, encomiendo mi espíritu.
8: Tú, el Dios leal, nos librarás.
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8: Gloria al Padre, y al Hijo, y al Espíritu Santo.
11: En tus manos, Señor, encomiendo mi espíritu.
8: Sálvanos, Señor, despiertos. Protégenos mientras dormimos, para que velemos con Cristo y descansemos en paz. Ahora, Señor, según tu promesa, puedes dejar a tu siervo irse en paz, porque mis ojos han visto a tu Salvador, a quien has presentado ante todos los pueblos, luz para alumbrar a las naciones y gloria de tu pueblo Israel. Gloria al Padre, y al Hijo, y al Espíritu Santo, como era en el principio, ahora y siempre, por los siglos de los siglos. Amén. Sálvanos, Señor, despiertos. Protégenos mientras dormimos, para que velemos con Cristo y descansemos en paz.
10: Salmo
12: Señor Jesucristo, tú que eres manso y humilde de corazón, ofreces a los que vienen a ti un yugo llevadero y una carga ligera. Dígnate, pues, aceptar los deseos y las acciones del día que hemos terminado, que podamos descansar durante la noche para que así, renovado nuestro cuerpo y nuestro espíritu, perseveremos constantes en tu servicio. Tú que vives y reinas por los siglos de los siglos. Amén. El Señor Todopoderoso nos conceda una noche tranquila y una santa muerte. Amén.
8: Madre del Redentor, Virgen fecunda, puerta del cielo siempre abierta, estrella del mar, ven a librar al pueblo que tropieza y se quiere levantar. Ante la admiración de cielo y tierra, engendraste a tu santo Creador y permaneces siempre virgen. Recibe el saludo del ángel Gabriel y ten piedad de nosotros, pecadores.

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será entregado por vosotros. Del mismo modo, acabada la cena, tomó el cáliz y, dándote gracias de nuevo, lo pasó

0: fe en Cristo, el Hijo de María, el Cordero de Dios que quita el pecado del mundo, felices nosotros, los invitados a la cena del Señor.
1: Son las 11 y 31 minutos.
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1: Son las 11 y 54 minutos.
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1: En el nombre del Padre, y del Hijo, y del Espíritu Santo. Amén. Señor de la vida, te damos gracias por el don del deporte, por quienes glorifican a Dios con el ejercicio de sus cuerpos, por las amistades que nacen en la cancha y la alegría de jugar en equipo. Tú nos enseñas que en la vida, como en el juego, nadie se salva solo. Necesitamos del otro para crecer, para aprender a respetar, superar límites y celebrar juntos los logros alcanzados. Te pedimos que el deporte sea siempre escuela de fraternidad y no de rivalidad vacía, espacio de encuentro y no de exclusión, camino de paz y no de violencia. Haz que quienes practican, entrenan o animan descubran en el deporte un lenguaje universal que acerca culturas, une pueblos y siembra respeto, solidaridad y superación personal. Señor Jesús, que cada deporte sea parábola de una vida vivida contigo, colaborando con esfuerzo y alegría, viviendo con humildad en la derrota y gratitud en la victoria que nos ofreces en tu resurrección. Que nunca falte en nosotros tu Espíritu, que nos hace un solo equipo unido contigo para construir comunión y fraternidad en la historia. Amén.
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2: Buenos días a todos. Mi nombre es Alba Iris Valdés. Nuestro taller se llama Los Cinco Lenguajes del Amor, aprendiendo a expresar el amor a su pareja de manera apropiada. Nuestro taller está basado en el libro que está escrito por el terapeuta familiar Gary Chapman. Un poquito acerca de nosotros, José Juan y yo tenemos como casi 9 años de conocernos. Tenemos 3 hijitos que ayer los conocieron. Este libro, quiero decirles, en el que está basado este taller, José Juan me lo regaló a mí cuando él y yo éramos novios. Y lo leímos, platicábamos acerca del contenido del libro y así. En verdad nos gustó muchísimo y nos ayudó mucho en nuestra relación como novios y nos sigue ayudando ahora como pareja, como matrimonio. Entonces, esperamos que también sea de mucha ayuda y bendición para ustedes también.
3: Tome la mano a su esposa, solo a su esposa, no agarre la de al lado, no. No se confunda, no se confunda. Y vamos a pedirle al Señor que en este momento nos ayude a encontrar aquellas cosas que pueden ayudarnos a mejorar en nuestra relación. Mi experiencia es que mucha gente tiene intención de amarse, pero a veces no atina cómo. Entonces vamos a pedir que el Señor ilumine sus corazones para descubrir no solamente cómo necesita ser amado usted, sino cómo necesita ser amada la persona que Dios puso en su vida. Señor, ilumina nuestra vida, nuestros corazones, que esto que vamos a aprender nos sirva como una herramienta para seguir creciendo como pareja, para seguir santificándonos en esta vocación a la que nos has llamado. Todo esto te lo pedimos por Cristo nuestro Señor. Amén. Es bien importante y yo digo cuando la gente viene conmigo que dediquen así sea 5 minutos, 10 minutos todos los días, un momento para que tomados de las manos con una oración sencilla, no tienen que tardar muchísimo, que ustedes dos, esposo y esposa, hagan una oración sencilla con sus propias palabras todos los días. La oración es muy importante. Por ahí el Papa Juan Pablo II dijo, la familia que ora unida permanece unida, y la familia es un círculo más amplio que está basado en la relación de esposos. Yo agregaría lo que dijo el Papa, la pareja que ora unida permanece unida. Y es la base. Si ahí está bien la cosa, olvídese lo demás, será una gran bendición.
2: Comenzamos con esta pregunta importantísima. ¿Qué es el amor? Es importante definir qué es el amor porque para muchas personas esta pregunta tiene diferentes respuestas. En la misma pareja, lo que para uno es el amor no es lo mismo para el otro. Una persona puede pensar que el amor es una cosa, pero la pareja piensa que el amor es otra. Entonces es bien importante definir qué es el amor.
3: Porque de verdad usted se va a encontrar y a veces, vea, no se habla esto de novios. Uno se expresa todo, pero no se habla de novios de qué significa amor para ti. Puede ser que usted tenga 15 años de casado, 20, 30 y que no se haya hecho la pregunta y que se dé una gran sorpresa. No me digas qué eso significa para ti, ay Dios santo. De verdad, se va a encontrar con sorpresas porque primero tenemos dos personas totalmente distintas ahí. Entonces, algunas definiciones a propósito. El término amor es tan ambiguo y estoy hablando a través de la historia de la humanidad. Nosotros hablamos desde vamos a hacer el amor y a veces nos referimos propiamente a la parte sexual genital. Prueba del amor nos referíamos a, pues entrégame el tesorito, mi amor. A eso nos referíamos concretamente. Para otros otra vez tiene que ver con una parte más romántica, pero otra vez hay diferencias. El mismo término en griego, que son la raíz, tengo 3 raíces en griego aquí de qué significa amor. Sí, el primero es fileo, es afecto hacia alguien, amistad. Usted actualmente ama, quiere a alguien en la amistad. Aquí estoy con puro macho. Nosotros nunca vamos a decirle a un amigo, te quiero mucho, a mi mejor amigo, te quiero mucho. O probablemente algunos sí, ya brinquemos porque se puede malinterpretar. ¿Y qué te pasa? Hasta que eras mi amigo, se te anda volteando ya la canoa, tío, ¿qué? Entre hombres, entre mujeres es más fácil expresarse y decirse entre, ay, te quiero, amiga. Las mujeres sí lo dicen, los hombres sí es más complicado. La realidad es que yo a mis mejores amigos, y estoy hablando varones, yo los quiero, les aprecio, les tengo respeto, cariño, admiración, los quiero. No lo decimos porque yo mismo no lo digo, no se los he dicho. Igual de alguna otra manera les hago llegar el mensaje, pero así como que, ¿qué va a pensar de mí? Fileo es afecto hacia alguien, amistad. Existe un vínculo ahí, existe un sentimiento real. Segunda definición, eros. Esta palabra tristemente se ha devaluado a través del tiempo. Usted ahora ve cosas como erótica o eros. Lléguele aquí, eros, y resulta que es un table dance. Así se llama, porque han reducido el eros a la parte carnal. Eros en griego implica toda la persona, todo lo que maneja, incluyendo el cuerpo, por supuesto, pero toda la persona que es capaz de hacer cualquier cosa por la persona amada, que se entrega totalmente, incluyendo la parte física. En esta última carta, penúltima carta del Papa Benedicto XVI, se llama la encíclica Deus Caritas Est, Dios es amor. Y él habla cómo Jesús tiene amor eros por nosotros. Es esta pasión, es esto que te mueve a hacer algo por alguien más. La cruz no se puede interpretar, dice él, sino como un eros, como una entrega total. Otra vez se ha compuesto la palabra, se utiliza generalmente para cosas que tienen que ver directamente con la sexualidad, con la genitalidad. Y el último texto en el que más aparece en la Biblia es ágape, pero ágape significa amor total e incondicional hacia la otra persona. Jesús habla de amar ágape, generalmente, y mayoría de los términos en el Nuevo Testamento es ágape. Cuando habla, por ejemplo, también Corintios, que el amor es así, utiliza el término ágape y se refiere a amor total e incondicional hacia la otra persona. En el matrimonio estamos llamados a los tres. No es como que, es el tercero, es el que parece que a lo mejor sería el mejor. No, estamos llamados a los tres. El matrimonio es una alianza de amor. Y alianza, bíblicamente, no se rompe. Alianza es para siempre. Tú hacías una alianza en el pueblo de Israel y eso no se rompe nunca. De hecho, los ritos de las alianzas incluían una víctima, había un sacrificio. La víctima la partían en dos. Ricardo y yo hacíamos una alianza en los linderos de los terrenos de Ricardo y los míos, en la mitad donde esté el lindero, ahí hacíamos la alianza. La mitad de la víctima caía de los terrenos de Ricardo y la otra mitad caía de este lado. Se recitaba la alianza, cuál era el compromiso, se decía, cada quien lo tenía que decir. Y mientras lo iba diciendo, iba caminando por arriba de la mitad de la víctima, una vaca, un chivo, un borrego, lleno de sangre. Mientras recitaba la alianza, pasaba por arriba. Eso significaba que si uno de los dos rompía la alianza, el acuerdo que tenían ahí, le iba a pasar lo mismo que la víctima mientras hacían sus votos. Las alianzas, o la alianza bíblicamente, es toda la vida, toda la vida. El matrimonio, desde el punto de vista católico, es una alianza de amor y de amor para toda la vida. Aquí están los votos. Voy a decir, triste de parte de los votos, muchas veces es que los decimos y no sabemos lo que decimos. Es más, en algunas ocasiones parece que el que se casa es el padre con el padre, porque el padre es el que se lo sabe y los dice. A ver, ahora diga usted. Empieza el hombre, volteense a ver a los ojos y unos están así como que. Y era algo así. Yo me los he aprendido con el paso de dar este taller, probablemente. Yo, José Juan, te acepto a ti, Alba Iris, y prometo serte fiel en lo próspero y en lo adverso, en la salud y en la enfermedad, y amarte y respetarte todos los días de mi vida.
2: Yo, Alba Iris, te acepto a ti, José Juan, y prometo serte fiel en lo próspero y en lo adverso, en la salud y en la enfermedad, y amarte y respetarte todos los días de mi vida.
3: ¡Beso! ¡Venga! No supimos lo que dijimos ahí. Es tan romántico, está preocupado por si el salón va a estar listo, la comida, y es tan profundo. Primer palabra, te acepto a ti. Y te acepto a ti es así como eres, con las cosas buenas y con las cosas malas. Un error en los matrimonios o en las relaciones que es que empezamos pensando en me gustaría que cambiaras esto, mi amor. Y empezamos a querer cambiar a la otra persona. Y un elemento esencial del matrimonio es acepta así como es. La persona con la que te casaste al principio no viste bien, pero en realidad tiene cosas buenas y cosas malas. Y las cosas malas son parte del paquete. Entonces es yo te acepto así. Aceptar es con lo que eres. No te quiero cambiar. Este es un gran error. Yo te quisiera más, sí. No, señor, esa aceptación. Dijimos ahí, te acepto y prometo serte fiel. Viene la palabra fidelidad, y fidelidad quiere decir sí cuando es sí y cumplirlo, y decir no cuando es no y acatarlo. Ahí dimos un sí impresionante. Por eso pintar el cuerno, generalmente relacionamos la palabra fidelidad con, o lo contrario, con pintar el cuerno, pero fidelidad es cada cosa. Prometo serte fiel es cuando yo te diga que te voy a llevar a cenar, te lo cumplo. Cuando yo te diga que voy a hacer algo por ti, lo cumplo. Cuando yo diga voy a pasar a recogerte a las 7, mi amor, y usted llega a las 8:30 y le dice ya no podemos ir, usted está faltando a su fidelidad. Fidelidad tiene que ver con lo que yo enuncio y si va acorde con lo que yo hago. Entonces prometo serte fiel a barca desde las cosas chiquitas hasta la más grande de todas, que es el sí a estar y compartir tu vida hasta que la muerte nos va. Después dice, serte fiel en lo próspero y en lo adverso, en las buenas y en las malas. Señores, ser fiel y aceptar en las buenas es fácil, es chido, está padre. En las buenas todo mundo podemos ser buenos esposos y buenas esposas. En las malas, y las malas, entiéndase bien, las estamos pensando cuando usted quiere agarrarla del cuello o quiere agarrarlo del cuello. No puede ser, ahí son las malas. O cuando al día siguiente después de la boda, porque la ha visto arreglada de corrido, al día siguiente después de la boda se despierta con los alambres así parados. No me casé con esa, ¿qué le pasó? Se mete a bañar y no se quitó el maquillaje y se acuerda y tiene una escuadra negra aquí alrededor y... ¡Ay, Dios santo! En las buenas y en las malas. Y las malas puede ser de verdad cuando usted está peleando, cuando encuentra que las cosas no van bien. Las buenas y las malas. En la salud y en la enfermedad. Triste, voy a decir, pasa, porque he tenido algunos casos. Se enferma uno de los dos serio y el otro no jala el parejo. Es más, muchos, uno o el otro, estoy hablando, depende de quién se enferme, empieza a buscar por otro lado. Y dijimos, en la salud y en la enfermedad. Y respetarte, se repite otra vez. Y después dice, todos los días de mi vida. Y todos es todos y cada uno. No nada más los sábados en la noche o los miércoles en la noche que hay aquellito. Todos es cada uno. Es un compromiso impresionante. Cada uno.
2: Ok, esta alianza que hicimos el día de nuestra boda, después de los votos, nos damos el anillo. Los anillos son el símbolo de esta alianza que hicimos. Y la alianza que hicimos, la hicimos ante Dios, porque dijimos en el nombre del Padre y del Hijo y del Espíritu Santo. Entonces, lo impresionante de todo esto, de que estamos poniendo a Dios como testigo de esta alianza, es muy importante.
3: Los conceptos del amor, a propósito de que puede variar, vamos a hablar de algunos conceptos que va a sacar algunos elementos importantes en el amor. El primer concepto dice, el amor exige cuidarlo, cultivarlo, defenderlo, aumentarlo día a día con un esfuerzo de cada uno que nadie puede hacer por el otro. El amor exige cultivarlo, hacer cosas por eso.
2: El amor es un caudal de palabras sinceras, decisiones negociadas, contactos suaves, trabajo conjunto, inspiración y creatividad sin fin. Aquí es hacer cosas pequeñitas que al final también cuentan. Dejar una notita para el otro, o ahora con lo de la tecnología, mandar un texto, dejarle una flor, una rosa, caricias suaves, ¿no? El mero hecho de trabajar juntos, hacer algo juntos. Esas cositas, aunque por más pequeñitas que sean, ayudan a la relación también.
3: A veces, sí, la cosa se empieza a perder en esto, porque dejamos de ser detallistas de los dos lados. Cada detallito, hasta el más pequeño que hagan el uno por el otro, cuenta. Mira, cuando éramos novios, era como que, ¿qué más? ¿Qué más hago? O sea, ¿qué otra cosa para conquistar a la persona? Después viene este, que es una de mis citas favoritas. Casi todos la tuvimos en nuestra boda, este texto. Y dice a Pablo a los Corintios en el capítulo 13. Pablo lo dirige a una comunidad en conflicto. Se puede aplicar a una pareja en conflicto, por supuesto. A una pareja que cada quien quiere que sus intereses sean los que gobiernen. A este tipo de situaciones Pablo escribe esto y dice, el amor es paciente y muestra comprensión. Muchas veces lo que necesitamos en nuestro matrimonio es paciencia. Perdemos la paciencia el uno con el otro bien fácil. El amor no tiene celos, ay Dios santo. Celos no es inseguridad del otro, es inseguridad mía. Celos es inseguridad personal. Yo no tengo celos de la otra persona. Tengo una inseguridad impresionante en mi corazón que esta persona me vaya a cambiar. Es problema de autoestima de una de las partes. La persona que es celosa y sobreprotectora y así, es inseguridad personal. Cuando usted tiene una autoimagen y una autoestima sana, no hay celos. Usted sabe quién es como persona y como esposo y como esposa. Yo, José Juan, sé quién soy y todo lo que le puedo ofrecer y le ofrezco a mi esposa. ¿Qué va a pasar unos más guapo? No me importa, yo sé quién soy yo y lo que yo estoy dando. Muy importante, los celos tienen que ver con inseguridad personal. Aunque parezca ahorita creído, lo que voy a decir es como que si Alba me pinta el cuerno a mí, la que se lo pierde es ella. Y viceversa, viceversa. Si yo le pinto el cuerno a Alba, sé el valor de mujer que Dios puso en mis manos. No tiene celos, no aparenta ni se infla. Esto pasa en el noviazgo, ¿eh? Puras apariencias. No actúa con bajeza. Ay, Dios santo. Triste, nos casamos y usted empieza a descubrirle dónde le duele. Ya sé, si le hablo de su mamá, ahí la voy a... Con el caminar nos vamos dando cuenta como... Ya sé que lo que le hace enojar. Ah, ¿me la hizo? Le voy a levantar la canasta. Ahí le duele al canijo.
2: Lo voy a poner ¿sí? a lavar trastes.
3: Lo sabe, lo sabe. ¿Les parece chistoso? Lo ha hecho. Pero voy a decir, es triste. Esto es lo que dice, fíjese bien. No actúa con bajeza. Y a veces nosotros sabemos y ahí damos. No solamente no estamos construyendo con detalles y cosas lindas, destruimos. Sabemos dónde y ahí damos. Usted sabe dónde le duele a su pareja. Y a veces intencionalmente, ah, sí, pues tenga. Ni busca su propio interés. No se deja llevar por la ira. No, la ira, otra vez, todo el mundo puede enojarse. Usted tiene derecho a enojarse y que le molesten cosas. Que eso aumente, crezca y se convierta en golpes y se convierta en insultos, porque lo empezamos, voy a decir, también la violencia es progresiva. Usted empieza subiendo el tono, están hablando normal y usted empieza más fuerte y luego empieza con insultos. Generalmente subir el tono, voy a decir, las personas, hay gente que tenemos el tono más alto y gente que tenemos el tono más bajito, pero cuando usted está hablando y empieza a subir el tono, es inseguridad también en usted. Si yo, José Juan, estoy seguro de lo que quiero decir y eso que quiero decir es verdad, yo puedo decirlo en este tono y no pasa nada. No tengo por qué gritar. Cuando empiezo a gritar, mi tono lo que está diciendo es ya no estoy seguro de la verdad de lo que estoy afirmando. Y olvida lo malo. Ay, Dios santo, esto es tan complicado. Perdura a pesar de todo, lo cree todo, lo espera todo, lo soporta todo. Y ahí están las malas. El amor de este tipo, que es parecido al de Dios, nunca pasará, estará ahí siempre permanente. Estamos llamados a buscar el amor de este tamaño. Antes era raro estar divorciado. Ahora es raro estar casado una sola vez. Usted era así como en el rancho, era como que se divorciaron. La señora divorciada, Dios santo, santo, santo, santo. Y ahora usted es un espécimen en peligro de extinción. Sigues casado y con la misma. Triste, porque crea sus consecuencias el divorcio.
2: El divorcio, ¿es una solución o no? Después de la legislación de la ley del divorcio en 1967 en Estados Unidos, contamos ya con una generación de los llamados hijos del divorcio. Cada vez son más los jóvenes que se casan sin la seguridad de que su pareja va a ser definitiva y con cláusula en el contrato matrimonial. Si las cosas no marchan bien, la primera puerta de escape es el divorcio. Cuando los padres se separan, desaparece esa seguridad de base, los hijos quedan vulnerables y tardan mucho en recuperar la confianza en sí mismos. En un divorcio o separación, los hijos invariablemente se sienten asustados y confundidos por la amenaza a su seguridad personal. Los niños creen que son la causa del conflicto entre sus padres, se culpan de lo que está sucediendo con los papás. Se sacrifican a sí mismos en el proceso como chivos expiatorios, desarrollan enfermedades físicas o mentales. Otras consecuencias en los hijos son falta de interés en la escuela, con los amigos y con los medios de entretenerse, duermen poco o duermen mucho, se muestran rebeldes y argumentativos, mienten con frecuencia, bajo rendimiento, menor nivel educacional y en el futuro de empleo y de ingresos. Estas son, ¿no?, consecuencias y generales, pero esto es muy cierto. Yo soy hija de padres divorciados. Mis padres se divorciaron cuando yo tenía 4 años. Yo estaba chiquita. El divorcio de mis padres cambió completamente mi vida. De ser una niña feliz porque tenía a mamá y a papá, hermana, eso cambió mi vida tremendamente y afectó mi vida. Yo soy la persona que soy ahora en parte por el divorcio de mis padres. Yo crecí pensando que yo tenía la culpa de que mis papás se habían separado y yo hacía lo que yo podía, lo que estaba en mis manos para que mi papá regresara. Yo pensaba, si me porto bien, saco buenas calificaciones, ¿qué hago para que mi papá regrese? Porque yo tuve la culpa de que él se fue. Y mi mamá me reafirmaba diciéndome, te dejó a ti, tu papá te abandonó, tu papá no te quiere. Y el hecho de que mi papá no venía a vernos, eso reafirmaba lo que mi mamá estaba diciendo y lo que yo estaba estaba sintiendo. Mi papá se fue por mi culpa, mi papá no me quiere, me abandonó y yo crecí con un vacío de que yo quería a mi papá. Fui creciendo y creciendo y ya un adolescente, yo lo quería, yo lo necesité, ¿no? Yo pensaba en él en los momentos más importantes de mi vida, pero siempre lo necesité. Hasta ya siendo una adulta, añoraba poder tener a mi papá cerca y pensaba, ¿no? ¿Por qué mi papá se fue? ¿Por qué me dejó? Y cuando encontré a mi pareja, yo decía, no, este me va a hacer lo mismo que me hizo mi papá. Esa era mi mentalidad. Era una inseguridad en mí de que yo decía, si mi papá, que se supone que me debe de dar amor y me debe de querer, no me lo dio, ahora alguien que es un extraño, que no es nada mío, ¿por qué me va a querer? Era una inseguridad tremenda en mí. Gracias a Dios, restablecí una relación con mi papá y ahora me siento completa, me siento llena porque mi papá siento que me quiere, ¿no? El hecho de que él sea un amor con mis hijos, como que ahí está él redimiendo, ¿no? Lo que él no estuvo ahí por mí, ¿no? El hecho de que esté ahí en las ocasiones importantes de mis hijos es como si lo hubiera estado para mí, ¿no? Entonces esto, de verdad, que el divorcio no es una solución. Afecta a los adultos, pero afecta muchísimo a los hijos. Y uno cree que, bueno, me espero hasta que ya estén grandes y ya no les va a afectar tanto. Claro que les va a afectar, aunque ya sean adolescentes o ya tengan 18 o 20 años que ya no vivan en la casa, les afecta.
3: Entre los adultos a largo plazo, cuando llegan a la edad adulta, los hijos de los divorciados muy seguramente repetirán los mismos patrones de conducta que vivieron. ¿Qué es eso? Mire, difícilmente primero se casarán y si se casan, tienen probabilidades más altas los hijos de divorciados de divorciarse que los de no divorciados, porque tienen ya un esquema en su cabeza. Además de cargar con una inseguridad de cualquier tipo, en cualquier tipo de relación, tendencia a divorciarse, van a casarse del todo, lo que estaba diciendo. Mayor promiscuidad sexual entre los hijos de los divorciados, comprobado. He tenido casos también, porque ya no está ninguno de los dos. En realidad, aunque se pelean la custodia y todo eso, ya ahí se dispararon las responsabilidades. Los niños empiezan, si empiezan a portarse mal, empiezan de corrido y ya no hay algo solvente que sostenga los valores y las maneras de comportamiento. A mayor embarazos, abortos en la adolescencia, mayor consumo de alcohol y de drogas entre los muchachitos. Está comprobado otra vez, esto es estadísticas. Los hijos de divorciados tiende más consecuencias. Las mamás, ¿qué pasa con las mamás de personas divorciadas? Disminuye la salud, aumenta el riesgo de muerte y de suicidio. Si fuman o si beben, fuman y beben más. Y aumenta la posibilidad de trastornos mentales, comprobado en las personas divorciadas. Es más, en un matrimonio saludable es raro que las personas se enfermen. Es más, por salud mental y física, usted debería echarle ganas a su matrimonio, porque de verdad le alarga la vida. Está produciendo endorfinas, anticuerpos, etcétera. Los hombres, problemas psiquiátricos, comprobado de los divorciados. Aumenta el problema de alcoholismo y uso de otras sustancias, susceptibilidad a morir por cáncer o problemas cardiovasculares. Separación de la familia extendida. Cuando hay divorcio, el papá, mire, a veces no solamente no se relaciona ya con su familia, porque hay como un divorcio en todos los niveles, como que se separa de todos lados, empezando por la familia de tu cónyuge y a veces con tu propia familia. En la institución del matrimonio engendra más divorcios, es decir, el divorcio engendra divorcios. Baja la tasa de nupcialidad, la gente no se quiere casar y aumentan las uniones libres. La necesidad de pastoral familiar está creciendo cada vez más. ¿Qué pasó después de la boda entonces? ¿Qué pasó? Si nos juramos todo lo que nos juramos, ¿qué pasó? Por un lado, cuando éramos novios, pensamos, es el noviazgo perfecto. Nací para ti y tú para mí. Todas las canciones románticas esas que usted le dedica. La otra persona es perfecta. Ay, Dios santo. ¿Usted llegó a pensar eso del cliente que tiene al lado? No, ahora ya sabe que no. O de la clienta. Más ficción que realidad. El amor es impulsivo. Usted se deshace por hacer cosas. El amor es emocional, es intenso, es dinámico. Yo había dicho, hay una sobreproducción de endorfinas. Estar enamorado, con pura decir la verdad, estoy enamorado. Es como que está en otro planeta. Es como que anda flotando. O sea, usted ve a la gente que está enamorada y dice, mira nomás. ¿Cambió? Llenado con amor. Mantener el tanquecito lleno de amor. Si el tanquecito está lleno de amor, es la clave de la felicidad. Pero ¿cómo? Le voy a decir una cosa, de novios, el tanquecito, le faltaban tanquecitos a usted para llenar. Desbordante, usted hacía todo por su pareja. De hecho, ahorita, según la teoría de Gary Chapman, es por qué los noviazgos funcionan tan bien. Y es porque en el noviazgo hablamos todos los lenguajes, le damos duro con todos y atinamos por seguro. Entonces, ¿cómo podemos hacer?
2: Hablando el mismo lenguaje, esa es la clave.
3: Esa es la clave, ese es el tip que les vamos a pasar ahora. Y le puedo decir, hablando el mismo lenguaje, porque ¿qué cree? Esta es una analogía, puede suceder que usted está hablando en español y su esposa en chino. Y usted piensa que se están entendiendo. Y tienen 30 años viviendo juntos y usted habla en chino y ella habla en portugués. ¿Por qué esta esposa no es normal? ¿Ah? ¿O por qué este esposo no es normal? Por sus dos conceptos distintos, los dos están hablando un lenguaje distinto. Imagínese que uno hablar en chino, mandarín, y otro en portugués, y viviendo bajo la misma casa y queriéndose comunicar. Pasa lo mismo en el amor. Usted tiene un lenguaje determinado. Eso es lo que dice Guy Chapman. La clave es hablar el mismo lenguaje. Como el aceite del carro, es el amor a la relación. ¿Qué pasa a los hombres? Este va para los hombres. No le ponga aceite a su carro. ¿Qué le pasa a su carro? Se desviela y ya valió. Como el aceite a un carro es el amor a la relación. Usted no le pone amor a la relación, se le va a desvielar. Tarde o temprano, puede tardar poquito, puede tardar mucho. Si usted no la cuida, se le va a dañar. Importantísimo, al entender los cinco lenguajes, que vamos a entrar a eso en este momento, y aprender a hablar el lenguaje primario de tu pareja, puede afectar radicalmente su manera de ser. Si usted atina, indudablemente la persona va a actuar de manera distinta. Porque lo que va a estar pasando es que le va a estar llenando su tanquecito emocional. Muy importante. Y nosotros actuamos conforme esté nuestro tanquecito. Su tanquecito está por el suelo, mira, aplica el principio filosófico, nadie da lo que no tiene. Entonces, dos tanquecitos vacíos, ¿para dónde ganas ahí? Ninguno se llenó el otro. ¿Por qué no me das lo que no tiene de dónde dar? Bueno, los cinco lenguajes del amor. Primer lenguaje, palabras de afirmación. Habla de cinco. Usted tiene uno de estos cinco. Es su lenguaje primario. Es como a usted le gusta que le manifiesten el amor. Palabras de afirmación son palabras de aliento. Y es cuando el amor entra por el oído, aunque suene loco. Hay gente que le gusta que le digan. Y puede ser hombre o puede ser mujer. Y puede ser a consecuencia de alguna cosa como fue creciendo, de que no se le dijo o que sí se le dijo. Y eso le afirmaba mucho. Palabras de aliento. Adelante, tú puedes, estoy contigo, por ahí va. Complementos, ¿no? Palabras suaves, tiernas, te amo, mi vida. Yo decía ayer, dígase algo. Y otra vez de novios decíamos todo. No, hasta inventábamos cosas, desde cosas muy tiernas hasta bien vulgares, que también tienden a ser piropos y también en la... Ah, ¡wow! Todo eso soy. Aunque sea vulgar, usted se queda así como que agradecido, agradecida, ¿no? Palabras suaves, tiernas, te amo, eres lo máximo. ¡Qué bendición tan impresionante que Dios te haya puesto en mi camino! Ya ahí fue hasta espiritual la vaina, vea. Palabras humildes. Respecto a esto, el amor pide, no reclama, ojo. Ah, no, tú nunca me dices nada, estás bien. Palabras de afirmación es bien importante. Hablando bien de la pareja, no solamente con ella. Si alguien tiene este lenguaje, si a alguien le gusta que le digan cosas lindas, sí, le entre el amor por el oído, si ese es el lenguaje primario, que le diga cosas lindas, le va a empezar a llenar el tanquecito. Que no solamente se las diga a usted, que diga de usted cosas lindas a personas que usted conoce, se le sale el tanquecito ya, se le rebosa. Ni sabes lo que anda diciendo tu mamá, la suegra. Ni sabes lo que anda diciendo el Ricardo de ti. ¿Qué anda diciendo? Que eres la mujer más maravillosa del mundo. Si ese era el lenguaje de Angélica, es como que Angélica, no me digas, mamá. ¿Dónde está el Ricardo que ahorita lo recompenso? Palabras. Los hombres tendemos a pensar que esto es cursi. Pero usted tiene que saber otra vez, porque ahí vamos a descubrir. Probablemente su pareja le guste esto. Y estoy hablando su esposa o su esposo. Probablemente uno de los dos. Y eso pasa cuando, porque generalmente tenemos dos personas con dos lenguajes distintos casi siempre. Usted va a pensar como que, ay, por favor, cursilerías a esta altura del partido, ya. ¡Le toca! ¡Le toca! Arriba
2: es,
3: se llama.
2: Es
3: dale.
2: Tiempo de calidad.
3: Dale, Albita.
2: Sí, para la persona que tiene este lenguaje, le gusta que esté ahí la otra persona. No tanto a veces proximidad, sino que esté ahí, que me apoye. También actividades de calidad. No es tanto el tiempo, pero si puede estar ahí, vamos a ir a comer media hora, estamos, ¿no? Tiempo de calidad, conversación de calidad también. Conversar equivale a versar juntos sobre un mismo tema, asunto o argumento. Mantener la vista fija en la persona. No escuchar y hacer otras cosas. Poner atención a los sentimientos, al lenguaje no verbal, porque a veces le estoy platicando algo y él está viendo el fútbol y no está viendo mi lenguaje no verbal, que eso la mayoría de las veces dice más de lo que mis palabras están diciendo. Es muy importante poner atención a ese lenguaje no verbal, por eso es importante siempre mantener el contacto, la vista fija el uno con el otro. El lenguaje no verbal le da más sentido, tiene más sentimiento lo que uno le está diciendo, porque si él está viendo allá y yo le estoy contando algo, él no está viendo si yo estoy contenta, estoy triste, si estoy llorando. Entonces es importante que tener toda su atención. Y algo también muy importante importante no interrumpir a la otra persona si está hablando, es escuchar lo que está diciendo, tal vez validar con un ti, ajá, pero dejar que esa persona termine de hablar para que su mensaje llegue completo y no interrumpir y decirle, no es que no debes de sentirte así, no es que eso no está bien, dejar que la persona termine y después lo platican.
3: Alguna cosa importante, vean, primero, hay gente que no quiere oír cosas lindas, que quiere que tú estés ahí. Cuando hablamos de proximidades, usted puede vivir bajo el mismo techo y no estar. A eso me refiero, ¿sí? Es como durmiendo y viviendo con el enemigo. Tiempo de calidad es realmente estar para la otra persona, disponible, pasar tiempo juntos. De verdad, hay personas que no me digas cosas lindas, acompáñame, caminemos juntos. El siguiente lenguaje se llama recibir regalos. Probablemente de todos este es el más sencillo. Hay personas que no les interesa que les hables bonito, que les digas cosas tiernas, que no estés ahí. Hay personas que el amor se les expresa por regalos. Y por regalos quiero explicar una cosa. Quiero decir, no tiene que ver con qué tamaño es el regalo o la lana que invertís en el regalo. El regalo de fondo, lo que dice a la otra persona, sí, el más sencillo es, cuando no estaba conmigo, estaba pensando en mí. O se puede ir desde un chocolate, una flor que cortó ahí a la orilla de su jardín, y es algo que conecta esta parte psicológica de cuando no estaba conmigo, estaba pensando en mí. Porque si empezamos con regalos de hoy te regalo un BM, mañana tengo que regalarle un yate, después un viaje a la luna, y pues necesita ser el presidente de los Estados Unidos usted para que le dé carrera a eso. Estamos hablando otra vez de detalles. Hay personas de verdad, y que le des una cosita es como que, ay mi amor, te acordaste de mí. Y decimos generalmente eso, ¿se acuerda cuando le regalan algo? Es, me lo trajo cuando no estaba conmigo. Hay personas que no me hablen bonito, no me dedique tiempo, regálame algo, que sepa que cuando no estoy contigo, estoy contigo. El regalo de sí mismo es el mejor de todos, por supuesto, la presencia en los tiempos difíciles, se murió la mamá o algún familiar, y que usted esté ahí es un regalo también impresionante. También el regalo tiene que ver con regalarse así, regalar alguna cosa, habla de eso, pero regalarse a sí mismo.
2: El siguiente es actos de servicio. Hay personas que no les gusta que les hablen bonito o que pasen tiempo juntos o los regalos, pero ayúdame. Ayúdame con los niños, ayúdame a lavar los trastes. Pedir, no reclamar. Mi vida, ¿me ayudas a lavar los trastes, por favor?
3: Ay, Dios santo.
2: Lo que hace el uno por el otro antes de casarse no es garantía de que así será de casados. Por ejemplo, lavaba los trastes de novios, de queda bien nada más, pero ahora de casados lo tenemos que negociar. Dejar el rol de machista, que el hombre no realiza actividades en la casa. Actos de servicio. Si esta persona tiene el lenguaje de que le gusta que le ayudes, es tal vez, si, por ejemplo, la mujer, ¿no? Si mi esposo me ayuda con los niños, con las tareas de la casa, con que me lavó el coche, eso me dice a mí que me ama y está llenando mi tanquecito. Al hombre puede ser, si me ayuda
3: con cosas de mi trabajo, que esté organizado, sí, mis archivos, y a lo mejor necesito hacer algunas notas y me echó la mano, es como que me está ayudando. Si es este lenguaje, actos de servicio, es lo que la otra persona hace y le toca hacer que la otra persona venga y se ofrezca. Eso a la persona le dice, esta persona realmente me ama. Bien importante. Actos de servicio. Hay gente de no me regales, no me digas cosas lindas. Ayúdame, tío, ayúdame, tía. Es como que el interés de lo que la otra persona también hace y tú actualmente haciéndolo, ¿sí? Otra vez, si somos hombres y tenemos en nuestra cabecita, nuestra venita de macho de los hombres no hacen cosas en el hogar, y su esposa tiene este lenguaje, actos de servicio, ahí va a crear un caos impresionante. Y si es así, vamos a descubrirlo. Si es así, usted tiene que echar por un lado eso, los miles de años que tenemos en esta cultura heredando esta parte, y decir, si eso le dice a mi esposa que la amo, eso voy a hacer, así me cueste. Ahora, la parte de arriba, pedir, no reclamar. Una cosa, Alba hizo magníficamente bien. Mi amor, ¿me puedes ayudar a lavar los trastes? Aunque no me guste el tono, aunque tengo aquí en mi cabeza que me castigaban con eso, el tono puede hacer que yo haga. A eso se refiere pedir, no reclamar. Ya, ponte a lavar los trastes. Imagínate, tengo dañada la cosa con los trastes. Ponte a lavar los trastes. Ponte tú. De verdad, el amor pide, no reclama. Es muy importante. Esto tiene que ver con cómo dice las cosas. Es bien importante en la pareja. Escúcheme bien. A veces usted dice, ¿por qué nunca entiendes si es que tú nunca lo dices bien? Estamos manejando, para poner un ejemplo, y yo soy distraído, corrido. Los que me conocen de tiempo saben, pierdo las llaves, se me va el avión a veces, soy distraído. Hay gente aquí en el centro que me llegó a decir así, sentí así como que, José Juan, no me saludaste, se cree mucho el José Juan, y yo, soy distraído, no es mala onda, no es mala leche, no lo vi, no, iba pensando en que si no llego al baño, ¿qué va a pasar? Pero ya tengo que pedir perdón porque la persona se ofendió porque qué payaso es. Pero quiero decir, estamos manejando sin darme cuenta porque si no es intencional, no ha sido intencional, estoy sobre el límite de velocidad. En 65 estoy en 70 o más, sin darme cuenta. Primera vez que pasó esto, Alba se da cuenta y sobrereacciona. ¡Bájale! ¡Nos quieres matar! Acá atrás va Natalia. Estaba solo Natalia, era Natalia, Alba y yo. ¿Qué creen que hice? Le di más. ¿Ah, sí? ¿Ah, bájale? ¿De esa manera? Pues tenga. Así lo pensé aquí en mi cabeza. ¿Les parece loco? Así lo pensé. Siguiente vez. Otra vez me pasa. ¡Otra vez vas a velocidad! ¡Ya no vas a manejar! Y yo, pues sí voy a manejar y como me da mi gana. Tercera vez, como en un espacio de un año y medio se repite. Yo soy perdido y por acá va notando esto. Y es un punto válido. Escúcheme bien. No puedo ir a exceso de velocidad si llevo a mi familia. Ni si voy yo solo. Ya entendí también eso. Tengo que tener cuidado porque alguien me espera en mi casa. Yo ya no solamente me pertenezco a mí. Por eso me tengo que cuidar. Mire, me orillé. Le dije, Alba, puedo hacer cualquier cosa que me pidas. Pídemelo bien. ¿Qué pasa ahora? No se me ha quitado lo distraído. Pero Alba me soba la manita. Vea, te da la manita aquí y me la soba. Mi amor, mi vida, mi cielo. Guapo. ¿Ah? Mi flaco, o sea, pura mentira casi. Ahí. ¿Puedes, por favor, bajarle la velocidad? ¿Cuál es mi respuesta? ¡Claro que sí, mi amor! Pedir, no reclamar. Ojo ahí.
2: Ok, el siguiente lenguaje es el contacto físico. Hay personas que no quieren que les hablen bonito, no quieren que estén ahí, no quieren regalos, no quieren que les ayuden, pero tócame, ¿no? El contacto físico. Esto puede impulsar o terminar una relación. El contacto físico comunica amor o comunica odio. Depende el tipo de contacto físico. El cuerpo es para tocarse. Fomenta la atracción. Tomarse de la mano, por ejemplo, es contacto físico. Abrazarse, besos, hasta tener relación sexual es contacto físico. Toques de amor.
3: Es bien importante, aquí voy a decir una cosa. Todos somos físicos. A todos nos gusta que nos toquen con ternura. A todos. La diferencia entre un toque que puede dar amor o puede dar odio es, mire, en la misma parte del cuerpo, alguien le puede hacer, por ejemplo, en la mano o aquí en la espaldita, así como sobarle suavecito. Todos estamos llenos de terminaciones nerviosas que nos mandan al cerebro la información de cómo estamos siendo tocados. Si es una caricia, usted tiende a acercarse. Puede ser también aquí en la misma zona un golpe y usted tiende a... ¿Qué hubo? Y los dos son contactos físicos, por eso puede comunicar amor u odio. Y explico también eso porque puede ser que su pareja tenga este y usted no solamente no se le está dando caricias, si usted está golpeando a su esposa, está destruyendo o a su esposo. Si se están dando duro y uno de los dos tiene, y físicamente, uno de los dos tiene este lenguaje, no solamente no están alimentando, están destruyendo, porque también está lo opuesto. Por ejemplo, en palabras de afirmación, no solamente no le dices te quiero, te amo, mi vida, eres fodonga, eres una buena para nada, otra vez, o al hombre, ¿sí me explico? Una y la otra. Entonces, no solamente no le estás llenando el tanquecito, se lo estás pataleando el tanquecito. Cuando hablamos de contacto físico, vamos por ahí. Todos necesitamos de alguna manera. Ahora, hay personas, decía Alba, que no me hables bonito, no me regales cosas, no estés aquí conmigo, no me ayudes. Tócame. Más los hombres que las mujeres, quiero decir. Está comprobado psicológicamente. Los psicólogos han hecho investigación y a los hombres nos gusta que nos toquen. El hombre es más sexual. No estamos descubriendo nada con eso. El hombre es más sexual que la mujer. La mujer es más romántica. Entonces los dos tenemos que hacer nuestra chamba ahí. Ahora, puede ser porque también hay mujeres que son muy físicas. Y si usted está casado por la iglesia, mire, eso no es nada de malo. A mí una vez me llegó aquí una señora con que, hermano, somos tan santos, mi esposo y yo, que le hemos ofrecido nuestra vida sexual al Señor y tenemos 3 meses que no nos tocamos. ¿Está loca usted? No lo dije, lo pensé. Y la señora dijo, ¿verdad que sí, mi amor? Y volteó a ver al cliente y el cliente hizo... Ahí me di cuenta que la que tenía levantamiento de canasta era ella. A los 3 meses el señor eso vino y me dijo, yo quiero divorciar a esta señora. Señores, si usted entiende esto bien en el matrimonio, la relación sexual es una bendición impresionante. Lamentablemente lo vamos perdiendo. Si de novios lo buscamos locamente, utilizamos todas las mañas posibles para que se dé, también se va perdiendo. Bien importante, yo había dicho, una de las maneras que más endorfinas se producen es por contacto físico. ¿Beso? ¿Beso? Empieza a producir endorfinas usted. Eche beso, por favor, ahorita. Un beso. De tarea es que tiene que echar beso de los que echaba de novios. Ese fue de casados. Eso usted produce como un 1% de endorfina de novios, imagínese. Ay, Dios santo. Contacto físico. Yo digo, escúcheme bien, de verdad hay una producción para los dos lados. Escúcheme bien, ya saque todas las razones por las que tiene que hacer esto. Para que no se enferme, hombre. Para que tenga anticuerpos, eche beso. Y voy a decir, y contacto físico no tiene que ver con estar teniendo relaciones a cada rato. A lo que yo me refiero, contacto físico construye, porque también puede ser malinterpretado por los que tengamos este lenguaje. ¿Ves lo que dijo el Señor? ¿Ves lo que dijo? Tiene que ver y es progresivo. Las caricias en la persona que tiene este lenguaje van construyendo, y por eso Alba mencionaba desde tomarse de la mano. Hay gente, la gente que es física quiere andar agarrado de la mano siempre, pero a veces pasa que el otro no quiere. Entonces el que es físico lo expresa así. Te está abrazando, te está agarrando la mano, y el otro, ¡ah! Te suda la mano, sí le suda de novios. Otra vez, porque uno habla uno y el otro habla el otro, y la otra persona está así. Las personas que tienen ese lenguaje de verdad les gusta eso. Y va desde ahí hasta una caricia, un beso, un arrimón. Progresivo, escúcheme bien, es progresivo y termina, por supuesto, una relación sexual satisfactoria. Es progresivo, las caricias son parte del otro, también eso se nos olvida. Voy a decir, hombres y mujeres, se nos olvida por caricias, va con calma, señores. Si no, daña el momento y es violento y se empieza a convertir más en un abuso que en una manifestación de amor. Entonces, ¿qué hacemos?
2: El amor es una elección, da el primer paso hoy. Llenar la necesidad de amor de mi esposo, la elijo cada día. Si conozco su lenguaje primario, yo elijo hablarlo y su necesidad emocional más profunda será colmada y se sentirá seguro o segura en mi amor. Cuán más difícil sea para ti, mayor es la expresión de amor. Por ejemplo, ¿no? Yo sé que a José Juan no le gusta lavar los trastes. Cuando yo lo veo a él lavando trastes, a veces sin que yo le diga, eso me dice a mí, wow, mira cuánto me quiere, porque está haciendo algo que él detesta, que él no le gusta, lo está haciendo. Y lo está haciendo para demostrarme a mí cuánto me quiere. Cuando yo veo que él está haciendo algo que para él es un sacrificio lavar los trastes, ¿no? Eso me dice a mí que me quiere. El amor hace la diferencia, puede hacer renacer un matrimonio. Descubriendo el lenguaje de mi pareja y el mío. ¿Qué es lo que más frecuentemente te pide tu pareja? Estas son preguntas que se deben hacer para descubrir cuál es el lenguaje que uno tiene y también descubrir cuál es el lenguaje que tiene mi pareja. ¿Qué es lo que más frecuentemente te pide tu pareja? Si frecuentemente te dice, oye, amor, ¿por qué no te tomas el día del trabajo y pasamos tiempo juntos, vamos a comer o hacemos algo juntos? Es que la persona está pidiendo tiempo de calidad. Si la persona te está pidiendo que te agarra de la mano, no sé, te hace piojito, te toca o quiere estar cerca de ti, es muy probable que su lenguaje sea el contacto físico. Si te pide que le ayudes con algo o con las cosas de la casa o con cosas del trabajo, su lenguaje es el de
3: actos de servicio,
2: sí. Entonces, es una pregunta que se pueden hacer para descubrir, ¿no? ¿Cuál es el lenguaje que habla mi pareja? ¿Qué es lo que te hace sentir plenamente amado? Eso es para que yo descubra mi lenguaje. ¿Qué es lo que a mí me gusta? Si me gusta que me dé una rosa, que me dé un regalito, me traiga cositas, mi lenguaje es el de recibir regalos. Si a mí me gusta que mi esposo me diga, oye, ¿sabes qué? Te ves muy bien hoy, hiciste esto súper bien, me está entrando por aquí. A mí me gusta que me digan cosas bonitas. Mi lenguaje es el de palabras de afirmación. Hay que preguntarnos qué es lo que a mí me gusta para descubrir cuál es mi lenguaje.

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6: Bendito seas por siempre, Padre. Te damos gracias, Señor, por la vida. Te bendecimos, Señor. Eres nuestra fortaleza y salvación. Aleluya.

0: Es la 1:06.
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1: Es la 1:12.

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0: es la 1:42.
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1: Es la 1:48.

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2: En el nombre del Padre, y del Hijo, y del Espíritu Santo. Amén. Señor de la vida, te damos gracias por el don del deporte, por quienes glorifican a Dios con el ejercicio de sus cuerpos, por las amistades que nacen en la cancha y la alegría de jugar en equipo. Tú nos enseñas que en la vida, como en el juego, nadie se salva solo. Necesitamos del otro para crecer, para aprender a respetar, superar límites y celebrar juntos los logros alcanzados. Te pedimos que el deporte sea siempre escuela de fraternidad y no de rivalidad.

0: Señor Jesús, que cada deporte sea parábola de una vida vivida contigo, colaborando con esfuerzo y alegría, viviendo con humildad en la derrota y gratitud en la victoria que nos ofreces en tu resurrección. Que nunca falte en nosotros tu Espíritu, que nos hace un solo equipo unido contigo para construir comunión y fraternidad en la historia. Amén.
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1: Es la 1:59.

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3: Estén listos con la túnica puesta y la lámpara prendida. Sean semejantes a los criados que esperan que su señor llegue de una fiesta de bodas para abrirle cuando llegue y apenas toque. Dichosos aquellos a quienes su señor al llegar encuentre en vela. Yo les aseguro que se recogerá la túnica, lo sentará a la mesa y él mismo lo servirá. Y si llega a medianoche o de madrugada y los encuentra así, bienaventurados ellos. Palabra del Señor. Pueden sentarse. A mí me dijera un recién casado: Padre, ¿qué consejo me da? Yo le diría: nunca llegues a la casa a la misma hora. ¿Pero por qué? Porque si ella sabe que llegas a la misma hora, va a estar toda hedionda y descuidada hasta la hora que tú llegues y se arregla, y estarás casado con una mujer hedionda y descuidada. Y si ella no es fiel y tú siempre llegas a la misma hora y llega a montarte un juju, lo va a hacer de tal manera que cuando tú llegues no te des cuenta. Pero si tú siempre llegas a la hora que ella menos espera, tiene que vivir limpia, arreglada, maquillada, con la comida hecha y más fiel que perro de rancho. Padre, ¿y de dónde consiguió usted ese consejo tan bueno? En Jesucristo. Dígale que tiene la esposa de Cristo es la iglesia. Y la esposa de Cristo es el alma tuya, dile. No sabes a qué hora viene Cristo. Llevamos para 2000 años esperándolo. Y dígale del lado: puede venir esta noche, el mes que viene, o dentro de 10000 años. Pero de que viene, viene. Y aunque Él no venga en gloria, dígale. Dígale, en menos de 50 años te viene a buscar a ti. Fíjense en el que tiene sentado al lado. Si está más viejo, dígale, en menos de 30. Ya yo tengo 66, dígame todo, por favor. Padre, a lo mejor en menos de 10, dígame. Ya estamos algunos aquí pidiendo pista. Torre de control a punto de aterrizar en la eternidad. Porque todos somos candidatos a muertos, porque no estamos aquí para siempre. Díganle al lado: esta vida es como un embarazo. ¿Qué hace el bebé en el embarazo? Desarrollar piernas, pulmones, corazón, inteligencia, cerebro, vista, olfato, gusto, tacto, manos, deditos. Y cuando está listo, ¿qué pasa? Sigue la luz. Por cesárea o por parto, se acabó la vida de feto. Dígale al lado: usted no ha vuelto a recibir líquido amniótico, dígale. Ni sangre por el ombligo, dígale. Ahí ya uno, eso se acabó. ¿No le parece terrible? Uno le dice a un feto: ya no te va a llegar más sangre por el ombligo. ¿Cómo va a ser? ¿Y de qué voy a vivir? Y ya no vas a estar más nadando en el líquido amniótico. ¡Ay, cómo va a ser! Pero mira, una vez que uno sale, cambia el cordón umbilical por la teta de la mamá. ¿Y qué es mejor, la teta o el cordón? La teta. Y después de la teta viene la papilla. ¿Qué es mejor, la teta o la papilla? Y la primera vez que le dan un cacho de carne para chupárselo, de la carne del sancocho, de la costillita, ¿sí o no? Usted le ve esa boca y dice, el pedazo de mango, ¿sí o no? Y ahora usted come caraota y pasticho, ¿sí o no? Y come asado y hallaca y arepa reina pepiada. Y toma Coca-Cola, dígale al lado, increíble para un feto. Dígale al lado, así va a ser la vida eterna. Ahora estamos contentos los venezolanos, pues ya tenemos dos en el cielo con papeles. Un puño de indocumentados en el cielo también, como la madre Emilia. Y la señorita Delaida que me dio catecismo a mí, Monseñor Enrique, pero vamos para allá. Dígale al lado, somos emigrantes hacia el cielo. Entonces esta vida nada más es para prepararse al cielo. Ojalá tenga plata. Ojalá tenga mucho amor. Ojalá tenga mucha salud. Pero dígale al lado, eso no importa si se tiene o no se tiene. Dígale al lado. Porque la Virgen María y San José no tenían plata. Cuando fueron a presentar al niño, la gente rica llevaba una oveja. ¿Qué llevaban ellos? Dos cacaítas, dos pajaritos que agarró San José, seguro que con una china, o le puso arroz con aguardiente para que se rascaran y los agarró, porque eran pobres. La Virgen dio a luz en un establo. Jesús no tenía más que una túnica y una capa. No tenía ni siquiera una cartera, ni una correa, ni sandalia. Y son los más santos que hay. Si Dios le da real, que San Pedro se lo bendiga. Pero que sea real honesto, diga el del lado. Lo real de corrupción. Que Dios le da mucho amor, bendito sea Dios. La Beata Conchita tuvo un esposo a su gusto. Tiene unos bigotes así que parecía Gerardo, los dos Gerardos que están allá. Tiene unos bigototes, parece José Gregorio Hernández. Pues así eran los bigotes de Pancho, el esposo de Conchita, y tuvo 9 hijos preciosos. Se le murieron 4, pero los tuvo a todos en su regazo. Y Conchita, a pesar de tener tanto amor, y murió entre los nietos que la llamaban Manu, y murió en el cariño de su nuera, Naguará. Diga al de lado, Dios le mandó una nuera buena, eso sí, un milagro. Que la quería como una hija, ¿no? Entonces ella, sin embargo, a tener tanto amor, hay santos que no han tenido nada, como San Nicolás de Flux, que tuvo esposa e hijo y los dejó para irse a vivir de ermitaño, murió solo. Entonces, si tengo amor o no tengo amor, bendito sea Dios. Y la salud, Jesucristo tuvo una salud formidable. Cuando se estudia la sábana santa, Jesucristo se dan cuenta por qué aguantó los latigazos, por qué aguantó la coronación de espinas, por qué pudo hablar en la cruz crucificado. Pero cuando uno ve la sábana santa, se da cuenta que Jesucristo tiene una complexión perfecta. Jesús no tenía ni un gramito de grasa de más. Eso era puro músculo, pura fibra. Un carpintero trabajador que pasó toda la vida caminando por los caminos con una buena alimentación. El hombre perfecto era Jesucristo. A mí me admira. Yo tengo su retrato de la sábana santa encima de mi sagrario. Y cuando lo veo, Jesús, eres el más bello de los hombres, como dice el Salmo. El más perfecto. Pero hay santos que han tenido una salud terrible. Yo tengo un libro que se llama Tiempo y Vida de Santa Teresa, que tiene páginas y páginas dedicadas nada más a las múltiples enfermedades que ella vivió a lo largo de su vida. Y hay santos que han estado en una cama desde el principio hasta el final, como Marta Robán, que no la han canonizado, pero ella tuvo las llagas de Cristo, y esa mujer pasó 50 años sin dormir y sin comer en una cama. 50 años sin dormir, que es el milagro más grande de su vida, y sin comer. Un milagro de Dios, pero esa mujer era un huesito. Y desde allí fundó los Folliers de Carité y se dirigía espiritualmente sacerdotes y obispos y todo, desde su enfermedad. Entonces, ni usted ni yo somos tan grandes como eso. Pero sí nos toca de vez en cuando una pelazón que terminamos ladrando. De vez en cuando tenemos enfermedades. De vez en cuando estamos con, ¿quién me tapará esta noche si hace frío? ¿Quién me curará este corazón partido? A veces. Pero esa es la vida. La vida perfecta es en el cielo, ¿me entiendes? Dígale al lado, aquí es una de cal y otra de arena. así que no se queje tanto. Santa Teresa se dio cuenta de eso y ella decía: si quieres que esté flojeando, quiero por amor flojear. Si me mandas trabajar, morir quiero trabajando. Dime dónde, cómo y cuánto. Dime, dulce amor, dime qué mandas hacer de mí. Esta mañana me conmoví porque llamé a mi hermanita que está enferma. Me dice: me puse débil, ayer y hoy no he podido caminar, estoy sentada en la silla de ruedas y dependiente de los demás. Pero me dijo la frase mágica: Dios sabe por qué, bendita sea la voluntad de Dios. Dígale, el santo no es que no sufre, dígale. El santo es que no se desanima, no se desespera, no se hunde. ¿Me entiende? Porque el santo sabe que Isaías 43 dice: tú me perteneces. ¿Cómo dice Dios? Yo te puse el nombre. Eso significa mucho. Cuando una mujer hebrea tiene un niño o una niña, lo primero que hace es que se levanta como puede con las parteras allí y agarra al bebé y se lo pone a los pies al papá. Si el papá lo desconoce, se fregó. Ese niño no es nadie. Pero cuando el papá le pone un nombre, por eso a José le dice el ángel: le pondrás por nombre Emmanuel a Jesús, porque él salvará al pueblo de sus pecados. Y el ángel le dijo: le pondrás por nombre Jesús a la Virgen. Cuando le puso José el nombre, se hizo hijo suyo, aunque él no lo hubiera engendrado. Y Dios dice de ti en Isaías 43: yo te puse el nombre. Es decir, yo te hice hijo o hija mío. Dígale que tiene al lado: Dios es tu papá. Dígale, y eso no se borra nunca. Hoy es el día de Santa Laura Montoya. Dele un aplauso a Santa Laura Montoya. Ella dice que una vez Dios le reveló a ella lo que significaba el bautismo y lo que significaba ser hijo de Dios. Una guará, hijo de Dios. Y le dio Dios la pena a ella de que los infieles, los indígenas, los afrodescendientes de Colombia y del mundo entero, la gente ahora en el comunismo, en países ateos, que no reciben el bautismo, no tienen esa gracia. Son criaturas de Dios llamadas a ser hijos, pero no son hijos porque no están bautizados. Y usted es hijo, hija de Dios, lo cual significa que usted está llamado a la familia de Dios. Amén. ¿Cuál es el apellido tuyo?
4: Sosa.
3: Sosa, ¿de dónde son?
4: Maturín.
3: Maturín, aquí, criollito, criollito, ¿sí o no? Si ustedes me adoptan a mí, los Sosa, me adoptan a mí ya con 66 años, yo no puedo seguir siendo un viejo Sipo. Me tengo que convertir en un viejo Sosa, ¿sí o no? ¿Y son de Maturín?
4: Sí.
3: ¿Le gusta comer pescado? Son muy de pescado, ¿verdad? Pues son orientales. ¿Ah?
4: Cachama.
3: Ay, cachapa, cachapa. Pescado y cachapa. ¿Y naiboa? Ahí también comen naiboa, que es casabe con dulce. En mi casa no comían naiboa ni cachapa. Pero si yo voy a ser Sosa, tengo que aprender a vivir como un Sosa, ¿sí o no? Y ustedes tendrán sus cosas que después me las cuentan. Y yo tendré que agarrarlas. ¿Ah? ¿Cuál es el negocio de tu papá?
4: Mi papá es del banco.
3: ¿Ves? Hijo de banquero. Mi papá era bombero de gasolina. Yo tendría que aprender. A este seguro que le gustan los números, ¿sí o no? Eso lo lleva en la sangre. Pues así, díganle al lado: usted ahora es hijo de Dios. Y tiene que desarrollarse en la labor de Dios. ¿Y cuál es la labor de Dios? La caridad. Miren, la madre Carmen, estuve hablando con una muchacha que la tiene como segunda madre. Y escuché a otra, la que ella le daba catecismo, y que me decían: ella era buena, siempre era buena, era paciente, era amorosa, calladita, así dulce. Díganle al lado: el amor. Y ese doctor José Gregorio, que amamos tanto, que agarraba 5 bolívares, que era una moneda de plata, así un cachete, los que son viejos tuvieron cachete, con un cachete de 5 bolívares, eso equivalía, hay un dulce venezolano que se llama el Toronto, que es un bombón. Eran 40 Toronto 5 bolívares. Eran alocha. 40 Toronto, 5 bolívares. ¡Wow! Eran 20 chocolates cri-cri. Yo cuando era niño la plata la contabilizaba en dulces. Y cuando, pero 5 bolívares en ese tiempo, José Gregorio, era el mercado de 3 días para una familia pobre. Yo era que como era un niño cuticunfly comía Toronto y cri-cri. Pero el pueblo que quería comprar era caraota, sal, azúcar, yuca, carne seca. Y él agarraba esos 5 bolívares y se los metía debajo de la almohada. Y llegó un momento en que puso una cajita en su consultorio para que todo el que quisiera echar la plata ahí y el que necesitaba fuera a recoger. Y usted salía de la consulta y estaba pelando y se metía ahí, agarraba los bolívares y iba a comprar su remedio en la botica. Y esa plata toda tenía que ser para él, porque era el fruto de su trabajo, ¿sí o no? Tenía que haberse la echado encima, comprarse una finca, una casa grande para su familia, sus hermanas, su cuñado. No, él era puro amor. Y así Dios lo que le pide a usted es muy sencillo para ser santo: amarlo a él y amar a los demás. Madre Carmen es una mujer totalmente entregada al Santísimo Sacramento. Viva Jesús, hostia. Ella vivía para adorar al Señor. Y José Gregorio todas las mañanas se iba para Santa Capilla, comulgaba, rezaba el rosario frente a la Virgen de Guía. Después en la noche lo rezaba otra vez en su casa. Y cuando pintaba, pintaba a la Virgen del Rosario, al corazón de Jesús, igual que la Madre Carmen, que era mocha de un brazo, pero con el que tenía bueno también pintaba. Y escribían de Jesús, escribían de María, hacían apostolado. Y eso es un santo. Dígale al lado, parece que no es tan difícil. Dígale de lado, empecemos de una vez. Como le decía San Ignacio a San Francisco Javier, una frase de Jesús, repítela conmigo: ¿de qué vale ganar el mundo entero si pierdo mi alma? Imagínate por un momento que tú tuvieras toda la plata de Shakira, que ya cobra, o toda la plata de Piqué. ¿De qué te vale tener todo ese dinero si cuando te mueras lo vas a tener que dejar todo, sí o no? O tener la fama de Michael Jackson mientras tuvo fama. Ese hombre donde llegaba, mejores hoteles, ¿sí o no? En los aeropuertos la zona VIP para él, preparada para él. Viajaba en aviones donde había una cama para dormir toda la noche, ¿sí o no? Con una nevera repleta de todas las cosas que él le daba la gana. Dígale al lado, de en paz descanse. Todo lo tuvo que dejar aquí. ¿De qué te vale tener la salud del más grande deportista o la belleza de la mujer más linda? ¿Susana Duin está viva? Ya se fue con Dios. ¿Qué mujer más bella Susana Duin, sí o no? Una belleza Susana Duin. Ella era la que tenía los trajes Tropicana, ¿verdad? Una línea tenía de ropa. Bueno, ya se fue. Pero, ¿de qué te vale todo eso si tu alma se pierde? En cambio, Lázaro, ese niño que nos cuenta Jesús, que soñaba llenarse la barriga con la basura de la casa que estaba del señor grande que vivía allí, y que estaba tan débil que tenía llagas y los perros le lamían las llagas y él no los podía espantar. Dígale, ese sí estaba salado, pero su corazón era puro. No fue capaz de responder con mal a su sufrimiento. ¿Y dónde está Lázaro? Sentado en el seno de Abraham. Esa es la apuesta de la santidad y está para todos nosotros. Dígale al lado, lea la vida de los santos. Búsquela en internet, busque vida de San Martín de Porres. Uy, qué santo más bueno San Martín de Porres. Vida de la Santa Madre Laura Montoya, que fue tan calumniada, tan criticada, una maestra perfecta, una misionera. Hoy es el día de ella. Lea la vida de Jesús, la vida de María. Y humildemente reza el rosario dígale al Señor que lo ama y dígale de lado, y no se asuste de sus caídas. Sea humilde. Cuando la riega, diga: Señor, tú sabes. Como decía una santa mujer, repita conmigo: si quisieras instrumentos de oro y de plata, ya tuviste a Jesús y a María. Pero quieres tener una taza de barro. Lávame. Y que sea una taza humilde pero limpia. Yo quiero enamorarlos en esta enseñanza. Le pido al Espíritu Santo, porque yo no puedo, que el Espíritu Santo mande su gracia sobre todos los que la están oyendo y la van a oír, para que se decida por la santidad. Es la única labor importante en nuestra vida. Humildemente, no lo merecemos, pero cuando Dios nos hace el llamado, nos decidimos a ser humildemente santos. Cuantas veces nos caigamos, recordemos lo que decía Santo Tomás de Aquino. Diga conmigo: más vale cojear en el camino que correr por fuera de él. Ahí donde estás tú, hay un santo posible. Donde hay una bolsa de plástico, hay una pulsera posible. Recíclame, Señor, con tu espíritu. Recíclame, Señor, con tu espíritu. Recíclame, Señor, con tu espíritu.

0: Déjame sentir el fuego de tu amor aquí en mi corazón, Señor. Los católicos practicantes que vienen a misa, de sanación y a las demás misas, son de dos clases. Díganle al lado, los que vienen buscando algo. La otra clase, los que vienen buscando a alguien. Los que vienen buscando algo, Señor los sana y no vuelven más. Les arregla la economía y no vuelven más. Les arregla el matrimonio, les consigue novio y no vuelven más. Pero los que vienen buscando a alguien lo encuentran y se quedan con él. Y le dicen, no me mueve mi Dios para quererte, el cielo que me tienes prometido. Ni me mueve el infierno tan temido para dejar por eso de ofenderte. Me mueves tú, Señor. Me mueve el verte clavado en esa cruz y escarnecido. Me mueve ver tu cuerpo tan herido. Me mueven tus afrentas y tu muerte. Me mueves tú, Señor. Y en tal manera que aunque no hubiera cielo, yo te amara. Y aunque no hubiera infierno, te temiera. Y con respecto a la sanación, mi arreglo afectivo, mi dinerito, no me tienes que dar para que te quiera. Porque aunque lo que espero no esperara, lo mismo que te quiero, te quisiera. Me importas tú, y tú, y tú, y solamente tú, y tú, y tú, y solamente tú, y tú, y tú, mi amado y buen Jesús. Esa es la oración del santo. Me importas tú, y tú, y tú, y solamente tú, y tú, y tú, y nadie más que tú, y tú, y tú, mi amado y buen Jesús. Pelo negro con barbita. Y tus ojos con dulce mirar. Me importas tú, y tú, y tú, y solamente tú, y tú, y tú, y nadie más que tú, y tú, y tú, mi amado y buen Jesús. Cuando yo empecé en la renovación carismática, aprendí una cosa muy bonita. Dígale al de al lado, no venga a la misa de sanación a buscar los milagros del Señor. Mejor llévese al Señor de los milagros. ¿Es así o no es así? Pongamos que esta mañana tuviste que abriste la cartera y escuchaste que dijo ¡ah! Y te no, yo voy esta noche para la misa de sanación para ver si me pagan lo que me deben. Está bien, está bien. O se sintió una pepita en el seno y vino todo angustiante de hacerse la mamografía para recibir la sanación y que no encuentre nada. Está bien. Pero díganle al lado, llévese para la casa al que llena carteras, elimina pepitas, amansa suegras, reúne matrimonios rotos, cura corazones partidos. Que cuando tú lo agarras y te lo llevas con él, él te dice, yo te prometo que yo nunca te dejaré ni te abandonaré, porque se lo digo. Cada día que vivo con él, me doy cuenta de que él es puro amor. No entendemos cuán amoroso es el Señor. Por eso no debemos tener miedo nunca. Ya en mi casa, ahora me regalaron las carmelitas de rubio con una señora, un forro para mi libro de oraciones con mi frase preferida de la Biblia. No tengas miedo, basta que tengas fe. Cuando tú lo conoces a él, ya no debes tener más miedo, sino fe. Todavía estoy aprendiendo, porque a veces, como esta mañana, el panorama se me puso tan oscuro del dolor de los míos, que por un momento estaba como las tinieblas de ayer, que me vine desde el llano en una sola tempestad de portuguesa para acá, que el parabrisas no se veía nada. Ayer llovió muchísimo en Venezuela. Así estaba mi mañana, hasta que al mediodía aclaró el sol, porque fui al sagrario le entregué todo eso al Señor y después se fue resolviendo las cosas. Todavía faltan algunas, pero ya estoy en paz. Nada te turbe, nada te espante, todo se pasa, Dios nunca cambia y la paciencia todo lo alcanza. Quien a Dios tiene, nada le falta, solo Dios basta. Amén. Y de infiernos acosado, aunque se viere, burlará sus furores quien a Dios tiene. Véngale desamparos, cruces, desgracias, siendo Dios su tesoro, nada le falta. Amén.
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3: En el nombre del Padre, y del Hijo, y del Espíritu Santo. Amén. Señor de la vida, damos gracias por el don del deporte, por quienes glorifican a Dios con el ejercicio de sus cuerpos, por las amistades que nacen en la cancha y la alegría de jugar en equipo. Tú nos enseñas que en la vida, como en el juego, nadie se salva solo. Necesitamos del otro para crecer, para aprender a respetar, superar límites y celebrar juntos los logros alcanzados. Te pedimos que el deporte

0: que acerca culturas, une pueblos y siembra respeto, solidaridad y superación personal. Señor Jesús, que cada deporte sea parábola de una vida vivida contigo, colaborando con esfuerzo y alegría, viviendo con humildad en la derrota y gratitud en la victoria que nos ofreces en tu resurrección. Que nunca falte en nosotros tu Espíritu, que nos hace un solo equipo unido contigo para construir comunión y fraternidad en la historia. Amén.
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6: Son las 2:59.
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0: En el nombre del Padre, del Hijo y del Espíritu Santo. Amén. Padre nuestro que estás en el cielo, santificado sea tu nombre. Venga a nosotros tu reino, hágase tu voluntad en la tierra como en el cielo.
1: Danos hoy nuestro pan de cada día. Perdona nuestras

0: las ofensas, como también nosotros perdonamos a los que nos ofenden. No nos dejes caer en tentación y líbranos del mal. Amén. Dios te salve María, llena eres de gracia, el Señor es contigo. Bendita tú eres entre todas las mujeres, y bendito es el fruto de tu vientre, Jesús. Santa María, Madre de Dios, ruega por nosotros pecadores, ahora y en la hora de nuestra muerte. Amén.
1: Creo en Dios Padre, Todopoderoso, Creador del cielo y de la tierra. Creo en Jesucristo, su único Hijo, nuestro Señor, que fue concebido por obra y gracia del Espíritu Santo. Nació de Santa María Virgen, padeció bajo el poder de Poncio Pilato, fue crucificado, muerto y sepultado. Descendió a los infiernos, al tercer día resucitó de entre los muertos. Subió a los cielos y está sentado a la derecha de Dios Padre Todopoderoso. Desde allí ha de venir a juzgar a vivos y muertos. Creo en el Espíritu Santo, la Santa Iglesia Católica, la comunión de los santos, el perdón de los pecados, la resurrección de la carne y la vida eterna. Amén.

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1: Son las 3:23.

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0: Son las 3:49.
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5: En el nombre del Padre, y del Hijo, y del Espíritu Santo. Amén. Señor de la vida, te damos gracias por el don del deporte, por quienes glorifican a Dios con el ejercicio de sus cuerpos, por las amistades que nacen en la cancha y la alegría de jugar en equipo. Tú nos enseñas que en la vida, como en el juego, nadie se salva solo. Necesitamos del otro para crecer, para aprender a respetar, superar límites y celebrar juntos los logros alcanzados. Te pedimos que el deporte sea siempre escuela de fraternidad y no de rivalidad vacía, espacio de encuentro y no de exclusión, camino de paz y no de violencia. Haz que quienes practican, entrenan o animan, descubran en el deporte un lenguaje universal que acerca culturas, une pueblos y siembra respeto, solidaridad y superación personal.

0: Unione e fraternidade na história. Amém.
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Virgen Clemente, que abriste siempre tu corazón materno a las invocaciones de la humanidad, a veces dividida por el desamor y también, desgraciadamente, por el odio y por la guerra. Haz que sepamos siempre crecer todos, según la enseñanza de tu Hijo, en la unidad y en la paz, para ser dignos hijos del único Padre Celestial. Amén.

0: María, Madre mía, alcánzame desde tu inmaculado y purísimo corazón la gracia de vivir la pureza y la humildad que el Señor Jesús desea para mí. Que así sea. Amén.
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2: María, Madre nuestra, a ti María, Madre de la Esperanza, que las personas que no llegan a ti a través de la iglesia puedan escucharte a través de la música y de la alabanza. Amén.

0: lado tú.
1: Esa es la fe que nos deja María. Si te unes a la fe de María, tú podrás sumarte a la fe que cree contra toda esperanza, al que cree todo lo imposible. Y por eso Isabel le dijo: dichosa tú, porque has creído. Y como creyó, así el Señor le concedió, porque la escuela de fe que nos dio María no nos la dio nadie más en la profundidad y radicalidad con la que ella nos enseñó.

0: María, Virgen poderosa, grande e ilustre defensora de la Iglesia, admirable auxiliadora de los cristianos, terrible contra los enemigos del alma como un ejército en orden de batalla. Tú que has triunfado de las herejías y de los errores del mundo, consuélanos en nuestras angustias, fortalécenos en nuestras luchas. Asístenos en los momentos difíciles. Protégenos contra los adversarios de la salvación y en la hora de la muerte, llévanos al gozo eterno del paraíso. Amén.
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2: Una chica de 15 años, contenta por haber encontrado a Cristo, entra en una iglesia de su ciudad, saca su guitarra y compone su primera canción religiosa. Nunca imaginó que después la cantaría para tanta gente. Esa chica

0: Madre querida, acógeme en tu regazo. Cúbreme con tu manto protector y con ese dulce cariño que nos tienes a tus hijos. Aleja de mí las trampas del enemigo e intercede intensamente para impedir que sus astucias me hagan caer. A ti me confío y en tu intercesión espero. Amén.
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Himno a María. A alumbrar la misma luz, a alegrar la misma gloria, a enriquecer las riquezas y a coronar las coronas, a hacer cielo al mismo cielo, a hacer la beldad hermosa, a ennoblecer la nobleza y a honrar a las mismas honras. Sube la que es de los cielos, honra, riqueza, corona, luz, hermosura y nobleza, cielo, perfección y gloria. Flamante ropa la viste, a quien las estrellas bordan, en cuya labor el sol a ningún rayo perdona. La luna a sus pies mendiga todo el candor que atesora, y ya, sin temer menguantes, plenitud de luces goza. A recibirla salieron las tres divinas personas, con los aplausos de quien es hija, madre y esposa.

0: oh María, Virgen poderosa, grande e ilustre defensora de la Iglesia, admirable auxiliadora de los cristianos, temible contra los enemigos del alma como un ejército en orden de batalla. Tú que has triunfado de las herejías y de los errores del mundo, consuélanos en nuestras angustias, fortalécenos en nuestras luchas, asístenos en los momentos difíciles, protégenos contra los adversarios de la salvación y a la hora de la muerte, llévanos al gozo eterno del paraíso. Amén.
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Madre, ¿podrías acaso enseñarme? A pesar de mis flaquezas, yo tomada de tu mano, sentada en tu regazo, ¿cómo llegar hasta ahí?

Señora mía, oh Madre mía, yo me ofrezco todo a ti, y en prueba de mi gran afecto te consagro en este día mi alma, mi mente, mis ojos, mis oídos, mi lengua, mi corazón, en una palabra, todo mi ser. Ya que soy todo tuyo, oh Madre de bondad, protégeme y defiéndeme como propiedad tuya y concédeme tu santa bendición. En el nombre del Padre, del Hijo, del Espíritu Santo. Amén. Oh María Santísima, soy todo tuyo y todo cuanto tengo, tuyo es.

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corazón de María, perfecta imagen del corazón de Jesús, haced que nuestros corazones sean semejantes a los vuestros. Amén.

Himno a María. Solo la niña aquella, la niña inmaculada, la madre que del Hijo recibió su hermosura, la Virgen que le dice a su Creador criatura, solo esa niña bella al cielo fue elevada. Los luceros formaron innumerables filas, tapizaron las nubes el cielo en su grandeza, y aquella niña dulce de sin igual belleza, llenaba todo el cielo con sus claras pupilas. Nuestro barro pequeño, de nostalgia extasiado, ardientemente quiere subir un día cualquiera al cielo, donde el barro de nuestra niña espera purificar en gracia nuestro barro manchado.

Himno a María. Al cielo vais, Señora, allá os reciben con alegre canto. Oh, ¿quién pudiera ahora asirse a vuestro manto para subir con vos al monte santo? De ángeles sois llevada, de quien servida sois desde la cuna, de estrellas coronada, cual reina habrá ninguna, pues os calza los pies la blanca luna. Volved los linces ojos, ave preciosa, solo humilde y nueva, al aval de los abrojos que tales flores lleva, dos suspirando están los hijos de Eva, que, si con clara vista miráis las tristes almas de este suelo, que si con clara vista miráis las tristes almas de este suelo, con propiedad no vista las subiréis de vuelo, como perfecta piedra imán al cielo. Amén.

0: Hey Sánchez, yo me enamoré. ¿Y tú? Con todo el corazón. ¿Qué tal tú, Alex?
1: Yo también me enamoré.
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4: Los invito a que recemos el rosario. Los misterios que vamos a considerar hoy son los luminosos. En el nombre del Padre, del Hijo y del Espíritu Santo. Amén. Podemos hacer un acto de contrición pidiéndole al Señor perdón de nuestras culpas. Señor mío Jesucristo, Dios y hombre verdadero, Creador, Padre y Redentor mío, por ser quien eres y porque te amo sobre todas las cosas, me pesa de todo corazón haberte ofendido. Propongo firmemente nunca más pecar, apartarme de todas las ocasiones de ofenderte, confesarme y cumplir la penitencia que me sea impuesta. Ofrezco, Señor, mi vida, obras y trabajos en satisfacción de todos mis pecados. Y así como te lo suplico, así confío en tu bondad y misericordia infinitas, que los perdonarás por los méritos de tu preciosa sangre, pasión y muerte, y me darás gracia para enmendarme y perseverar en tu santo amor y servicio hasta el fin de mi vida. Amén.
5: Primer misterio luminoso: el bautismo de Jesús en el río Jordán. Bautizado Jesús, se abrió el cielo y bajó sobre él el Espíritu Santo en forma corporal, como una paloma. Lucas 3:21-22.
4: Virgen María, queremos invocar tu protección durante el rezo de esta decena del Rosario, en la que pensaremos en el bautismo que recibió Jesús en el río Jordán. Él acababa de salir de tu hogar en Nazaret. Tú sabías que había terminado esa etapa como de 30 años, cuando él compartía sus sueños, sus anhelos, sus proyectos contigo en la aldea de su infancia. Entonces él viajó, como muchos de su pueblo, a donde Juan Bautista, su primo, que estaba invitando a la conversión cerca del río Jordán. Juan era un profeta que motivaba a sus oyentes al cambio de vida, a ser honrados, a ser pacíficos, a enderezar los caminos para el Señor. A Juan se le ha llamado el precursor, porque anduvo delante del Señor para prepararle los caminos, mientras anunciaba la salvación y el perdón de los pecados. Jesús bajó a las aguas del río para hacerse bautizar. Él no tenía culpa alguna de qué arrepentirse, pero quiso compartir nuestra situación de pecadores. Bajó al río, como bajaría más tarde al seno de la tierra, muriendo por nosotros. Cuando Jesús recibía el baño del Jordán, estaba orando. Fue cuando se desgarraron las nubes, cuando el Espíritu Santo lo bautizó en su amor. Bajó sobre él, como si fuera una paloma que desea anidar. Se posó sobre él, permaneció sobre él. En adelante, el Espíritu lo impulsaría por doquiera, lo acompañaría en el desierto, le daría fuerza para sanar a los enfermos, para abrir prisiones, para expulsar demonios, para alabar al Padre del Cielo, para llegar valientemente hasta la cruz. Virgen María, tú que también fuiste colmada de Espíritu Santo, intercede por nosotros, para que también nosotros seamos bautizados por ese Espíritu que descendió sobre Jesús. Padre nuestro que estás en el cielo, santificado sea tu nombre. Venga a nosotros tu reino. Hágase tu voluntad en la tierra como en el cielo.
6: Danos hoy nuestro pan de cada día. Perdona nuestras ofensas, como también nosotros perdonamos a los que nos ofenden. No nos dejes caer en la tentación y líbranos del mal. Amén.
4: Dios te salve María, llena eres de gracia. El Señor es contigo. Bendita tú eres entre todas las mujeres y bendito es el fruto de tu vientre, Jesús.
6: Santa María, Madre de Dios, ruega por nosotros pecadores, ahora y en la hora de nuestra muerte. Amén.
4: Dios te salve, María.

0: llena eres de gracia. El Señor es contigo. Bendita tú eres entre todas las mujeres, y bendito es el fruto de tu vientre, Jesús.
1: Santa María, Madre de Dios, ruega por nosotros pecadores, ahora y en la hora de nuestra muerte. Amén.
0: Dios te salve María, llena eres de gracia, el Señor es contigo. Bendita tú eres entre todas las mujeres, y bendito es el fruto de tu vientre, Jesús.
1: Santa María, Madre de Dios, ruega por nosotros pecadores, ahora y en la hora de nuestra muerte. Amén.
0: Dios te salve María, llena eres de gracia, el Señor es contigo. Bendita tú eres entre todas las mujeres, y bendito es el fruto de tu vientre, Jesús.
1: Santa María, Madre de Dios, ruega por nosotros pecadores, ahora y en la hora de nuestra muerte. Amén.
0: Dios te salve María, llena eres de gracia, el Señor es contigo. Bendita tú eres entre todas las mujeres, y bendito es el fruto de tu vientre, Jesús.
1: Santa María, Madre de Dios, ruega por nosotros pecadores, ahora y en la hora de nuestra muerte. Amén.
0: Dios te salve María, llena eres de gracia, el Señor es contigo. Bendita tú eres entre todas las mujeres, y bendito es el fruto de tu vientre, Jesús.
1: Santa María, Madre de Dios, ruega por nosotros pecadores, ahora y en la hora de nuestra muerte. Amén.
0: Dios te salve María, llena eres de gracia, el Señor es contigo. Bendita tú eres entre todas las mujeres, y bendito es el fruto de tu vientre, Jesús.
1: Santa María, Madre de Dios, ruega por nosotros pecadores, ahora y en la hora de nuestra muerte. Amén.
0: Dios te salve María, llena eres de gracia, el Señor es contigo. Bendita tú eres entre todas las mujeres, y bendito es el fruto de tu vientre, Jesús.
1: Santa María, Madre de Dios, ruega por nosotros pecadores, ahora y en la hora de nuestra muerte. Amén.
0: Dios te salve María, llena eres de gracia, el Señor es contigo. Bendita tú eres entre todas las mujeres, y bendito es el fruto de tu vientre, Jesús.
1: Santa María, Madre de Dios, ruega por nosotros pecadores, ahora y en la hora de nuestra muerte. Amén.
0: Dios te salve María, llena eres de gracia, el Señor es contigo. Bendita tú eres entre todas las mujeres, y bendito es el fruto de tu vientre, Jesús.
1: Santa María, Madre de Dios, ruega por nosotros pecadores, ahora y en la hora de nuestra muerte. Amén.
0: Gloria al Padre, y al Hijo, y al Espíritu Santo.
1: Como era en el principio, ahora y siempre, y por los siglos de los siglos. Amén.
2: Segundo misterio luminoso, la autorrevelación de Jesús en las bodas de Caná. En Caná de Galilea, dio Jesús comienzo a sus señales, manifestó su gloria, y creyeron en él sus discípulos. Juan 2, 11.
0: María intercesora, así queremos saludarte hoy. A ti, la que descubriste que en la fiesta de Caná, a la que asistías con tu Hijo Jesús y con sus discípulos, se había acabado el vino. María, la que sabes darte cuenta discretamente de nuestras necesidades, la que percibes cuando nos falta el vino de la alegría, el vino de la salud, el vino de la presencia del Espíritu Santo. Tú sabes interceder, María. Tú sabes decirle a Jesús lo que nos falta. Y tú sabes decir, hagan lo que Él les diga, con la seguridad de que Él dirá siempre lo mejor para nosotros, lo que más nos conviene. Él nos dirá que para tener el gozo y la paz debemos amar. Él nos dirá que debemos perdonar. Nos dirá que debemos servir. Él nos dirá que para ser los primeros debemos esperar los últimos lugares. Y que para poseer debemos dar. Y que para ser exaltados debemos abajarnos. Y que para resucitar debemos morir. Él nos dirá que para tener el abundante vino de la fiesta debemos llenar de agua los cántaros. Y que para nutrir a la muchedumbre debemos dar nuestro pequeño tesoro de 5 panes. Y que para recoger una pesca milagrosa debemos confiar en su palabra y lanzar la red, aunque toda la noche hayamos trabajado en vano. Jesús se reveló con signos. Ese fue el primero, y sus discípulos creyeron en él.
1: Padre nuestro que estás en el cielo, santificado sea tu nombre. Venga a nosotros tu reino. Hágase tu voluntad en la tierra como en el cielo.
0: Danos hoy nuestro pan de cada día. Perdona nuestras ofensas, como también nosotros perdonamos a los que nos ofenden. No nos dejes caer en tentación y líbranos del mal. Amén.
1: Dios te salve María, llena eres de gracia, el Señor es contigo, bendita tú eres entre todas las mujeres, y bendito es el fruto de tu vientre, Jesús.
0: Santa María, Madre de Dios, ruega por nosotros, pecadores, ahora y en la hora de nuestra muerte. Amén.
1: Dios te salve María, llena eres de gracia, el Señor es contigo, bendita tú eres entre todas las mujeres, y bendito es el fruto de tu vientre, Jesús.
0: Santa María, Madre de Dios, ruega por nosotros, pecadores, ahora y en la hora de nuestra muerte. Amén.
1: Dios te salve María, llena eres de gracia, el Señor es contigo, bendita tú eres entre todas las mujeres, y bendito es el fruto de tu vientre, Jesús.
0: Santa María, Madre de Dios, ruega por nosotros, pecadores, ahora y en la hora de nuestra muerte. Amén.
1: Dios te salve María, llena eres de gracia, el Señor es contigo, bendita tú eres entre todas las mujeres, y bendito es el fruto de tu vientre, Jesús.
0: Santa María, Madre de Dios, ruega por nosotros, pecadores, ahora y en la hora de nuestra muerte. Amén.
1: Dios te salve María, llena eres de gracia, el Señor es contigo, bendita tú eres entre todas las mujeres, y bendito es el fruto de tu vientre, Jesús.
0: Santa María, Madre de Dios, ruega por nosotros, pecadores, ahora y en la hora de nuestra muerte. Amén.
1: Dios te salve María, llena eres de gracia, el Señor es contigo, bendita tú eres entre todas las mujeres, y bendito es el fruto de tu vientre, Jesús.
0: Santa María, Madre de Dios, ruega por nosotros, pecadores, ahora y en la hora de nuestra muerte. Amén.
1: Dios te salve María, llena eres de gracia, el Señor es contigo, bendita tú eres entre todas las mujeres, y bendito es el fruto de tu vientre, Jesús.
0: Santa María, Madre de Dios, ruega por nosotros, pecadores, ahora y en la hora de nuestra muerte. Amén.
1: Dios te salve María, llena eres de gracia, el Señor es contigo, bendita tú eres entre todas las mujeres, y bendito es el fruto de tu vientre, Jesús.
0: Santa María, Madre de Dios, ruega por nosotros, pecadores, ahora y en la hora de nuestra muerte. Amén.
1: Dios te salve María, llena eres de gracia, el Señor es contigo, bendita tú eres entre todas las mujeres, y bendito es el fruto de tu vientre, Jesús.
0: Santa María, Madre de Dios, ruega por nosotros, pecadores, ahora y en la hora de nuestra muerte. Amén.
1: Dios te salve María, llena eres de gracia, el Señor es contigo, bendita tú eres entre todas las mujeres, y bendito es el fruto de tu vientre, Jesús.
0: Santa María, Madre de Dios, ruega por nosotros, pecadores, ahora y en la hora de nuestra muerte. Amén.
1: Gloria al Padre, y al Hijo, y al Espíritu Santo.
0: Como era en el principio, ahora y siempre, por los siglos de los siglos. Amén.
2: Tercer misterio luminoso, el anuncio del reino de Dios. Jesús comenzó a predicar y a decir: conviértanse, porque el reino de los cielos ha llegado. Mateo 4, 17.
0: Jesús, nuestro Señor, fue el enviado de Dios, la palabra del Padre. Dios había hablado a su pueblo en muchas ocasiones y de múltiples maneras, pero al llegar la plenitud de los tiempos, nos envió como mensajero del Evangelio y heraldo de estupendas noticias a su propio Hijo. Él era la palabra que existía desde siempre, vuelto hacia el rostro de su Padre. Por Él habían sido hechas todas las cosas, pero movido por el amor, para que el mundo no se perdiese, sino que fuera salvado, plantó su tienda entre los hombres. El mundo de pecado y egoísmo y ambición no lo quiso recibir. Más aún, procuró apagar la luz que estaba disipando las tinieblas. Pero Él venció la oscuridad. Él difundió su mensaje de conversión, anunciando la cercanía del reino de Dios, que era el mismo, y que era su espíritu en los corazones. Jesús anduvo por todos los caminos de su tierra, predicando el amor a Dios y la salvación que él mismo estaba trayendo al mundo. Predicó Jesús el amor entre los hombres y la necesidad del perdón. Predicó el servicio desinteresado a los demás. Predicó la salvación del pecado, del dolor y de la muerte. Jesús anunció la vida nueva y la resurrección de los muertos. Alrededor de él se congregaron numerosos discípulos que, bautizados por el Espíritu, configuran la iglesia que sigue estando centrada en Jesús y en su palabra. Padre nuestro que estás en el cielo, santificado sea tu nombre. Venga a nosotros tu reino. Hágase tu voluntad en la tierra como en el cielo.
1: Danos hoy nuestro pan de cada día. Perdona nuestras ofensas, como también nosotros perdonamos a los que nos ofenden. No nos dejes caer en la tentación y líbranos del mal. Amén.
0: Dios te salve María, llena eres de gracia. El Señor es contigo. Bendita tú eres entre todas las mujeres y bendito es el fruto de tu vientre, Jesús.
1: Santa María, Madre de Dios, ruega por nosotros pecadores, ahora y en la hora de nuestra muerte. Amén.
0: Dios te salve María, llena eres de gracia, el Señor es contigo. Bendita tú eres entre todas las mujeres, y bendito es el fruto de tu vientre, Jesús.
1: Santa María, Madre de Dios, ruega por nosotros pecadores, ahora y en la hora de nuestra muerte. Amén.
0: Dios te salve María, llena eres de gracia, el Señor es contigo. Bendita tú eres entre todas las mujeres, y bendito es el fruto de tu vientre, Jesús.
1: Santa María, Madre de Dios, ruega por nosotros pecadores, ahora y en la hora de nuestra muerte. Amén.
0: Dios te salve María, llena eres de gracia, el Señor es contigo. Bendita tú eres entre todas las mujeres, y bendito es el fruto de tu vientre, Jesús.
1: Santa María, Madre de Dios, ruega por nosotros pecadores, ahora y en la hora de nuestra muerte. Amén.
0: Dios te salve María, llena eres de gracia, el Señor es contigo. Bendita tú eres entre todas las mujeres, y bendito es el fruto de tu vientre, Jesús.
1: Santa María, Madre de Dios, ruega por nosotros pecadores, ahora y en la hora de nuestra muerte. Amén.
0: Dios te salve María, llena eres de gracia, el Señor es contigo. Bendita tú eres entre todas las mujeres, y bendito es el fruto de tu vientre, Jesús.
1: Santa María, Madre de Dios, ruega por nosotros pecadores, ahora y en la hora de nuestra muerte. Amén.
0: Dios te salve María, llena eres de gracia, el Señor es contigo. Bendita tú eres entre todas las mujeres, y bendito es el fruto de tu vientre, Jesús.
1: Santa María, Madre de Dios, ruega por nosotros pecadores, ahora y en la hora de nuestra muerte. Amén.
0: Dios te salve María, llena eres de gracia, el Señor es contigo. Bendita tú eres entre todas las mujeres, y bendito es el fruto de tu vientre, Jesús.
1: Santa María, Madre de Dios, ruega por nosotros pecadores, ahora y en la hora de nuestra muerte. Amén.
0: Dios te salve María, llena eres de gracia, el Señor es contigo. Bendita tú eres entre todas las mujeres, y bendito es el fruto de tu vientre, Jesús.
1: Santa María, Madre de Dios, ruega por nosotros pecadores, ahora y en la hora de nuestra muerte. Amén.
0: Dios te salve María, llena eres de gracia, el Señor es contigo. Bendita tú eres entre todas las mujeres, y bendito es el fruto de tu vientre, Jesús.
1: Santa María, Madre de Dios, ruega por nosotros pecadores, ahora y en la hora de nuestra muerte. Amén.
0: Gloria al Padre, y al Hijo, y al Espíritu Santo.
1: Como era en el principio, ahora y siempre, y por los siglos de los siglos. Amén.
2: Cuarto misterio luminoso, la transfiguración de Jesús. Se formó una nube que los cubrió con su sombra, y vino una voz desde la nube: Este es mi Hijo amado, escúchenlo. Marcos 9:7.
0: María, ahora queremos suplicarte nos enseñes a orar con la fe, con el fervor, con el amor con que lo hacías tú, como lo hacía tu Hijo Jesús. Cuando él oraba, se sumergía en el amor del Padre y en la nube gloriosa del Espíritu. El Padre Celestial se le revelaba, le daba a conocer que él lo tenía por hijo de sus complacencias, por el enviado a quien los hombres debían escuchar. Cuando Jesús oraba, se cumplían los anuncios de la ley y los profetas, de Moisés y de Elías, y se difundía el gozo del Señor, de modo que hasta los discípulos querían permanecer en la montaña. Cuando Jesús oraba, su rostro se transfiguraba y dejaba percibir ese misterio de amor que se escondía en su corazón y que hacía que su rostro brillara como brillaba el rostro de Moisés cuando subía a la montaña a dialogar con Dios. Virgen María, permite que el tesoro que llevamos oculto en vasos de barro también se manifieste, que lo sepamos apreciar, que cuando hablamos con el Padre del Cielo descubramos todos ese misterio que se manifestará un día, aunque ahora esté velado por la opacidad de nuestro cuerpo y por la nube del Espíritu.
1: Padre nuestro que estás en el cielo, santificado sea tu nombre. Venga a nosotros tu reino. Hágase tu voluntad en la tierra como en el cielo.
0: Danos hoy nuestro pan de cada día. Perdona nuestras ofensas, como también nosotros perdonamos a los que nos ofenden. No nos dejes caer en tentación y líbranos del mal. Amén.
1: Dios te salve María, llena eres de gracia, el Señor es contigo. Bendita tú eres entre todas las mujeres y bendito es el fruto de tu vientre, Jesús.
0: Santa María, Madre de Dios, ruega por nosotros, pecadores, ahora y en la hora de nuestra muerte. Amén.
1: Dios te salve María, llena eres de gracia, el Señor es contigo. Bendita tú eres entre todas las mujeres y bendito es el fruto de tu vientre, Jesús.
0: Santa María, Madre de Dios, ruega por nosotros, pecadores, ahora y en la hora de nuestra muerte. Amén.
1: Dios te salve María, llena eres de gracia, el Señor es contigo. Bendita tú eres entre todas las mujeres y bendito es el fruto de tu vientre, Jesús.
0: Santa María, Madre de Dios, ruega por nosotros, pecadores, ahora y en la hora de nuestra muerte. Amén.
1: Dios te salve María, llena eres de gracia, el Señor es contigo. Bendita tú eres entre todas las mujeres y bendito es el fruto de tu vientre, Jesús.
0: Santa María, Madre de Dios, ruega por nosotros, pecadores, ahora y en la hora de nuestra muerte. Amén.
1: Dios te salve María, llena eres de gracia, el Señor es contigo. Bendita tú eres entre todas las mujeres y bendito es el fruto de tu vientre, Jesús.
0: Santa María, Madre de Dios, ruega por nosotros, pecadores, ahora y en la hora de nuestra muerte. Amén.
1: Dios te salve María, llena eres de gracia, el Señor es contigo. Bendita tú eres entre todas las mujeres y bendito es el fruto de tu vientre, Jesús.
0: Santa María, Madre de Dios, ruega por nosotros, pecadores, ahora y en la hora de nuestra muerte. Amén.
1: Dios te salve María, llena eres de gracia, el Señor es contigo. Bendita tú eres entre todas las mujeres y bendito es el fruto de tu vientre, Jesús.
0: Santa María, Madre de Dios, ruega por nosotros, pecadores, ahora y en la hora de nuestra muerte. Amén.
1: Dios te salve María, llena eres de gracia, el Señor es contigo. Bendita tú eres entre todas las mujeres y bendito es el fruto de tu vientre, Jesús.
0: Santa María, Madre de Dios, ruega por nosotros, pecadores, ahora y en la hora de nuestra muerte. Amén.
1: Dios te salve María, llena eres de gracia, el Señor es contigo. Bendita tú eres entre todas las mujeres y bendito es el fruto de tu vientre, Jesús.
0: Santa María, Madre de Dios, ruega por nosotros, pecadores, ahora y en la hora de nuestra muerte. Amén.
1: Dios te salve María, llena eres de gracia, el Señor es contigo. Bendita tú eres entre todas las mujeres y bendito es el fruto de tu vientre, Jesús.
0: Santa María, Madre de Dios, ruega por nosotros, pecadores, ahora y en la hora de nuestra muerte. Amén.
1: Gloria al Padre, y al Hijo, y al Espíritu Santo.
0: Como era en el principio, ahora y siempre, por los siglos de los siglos. Amén.
2: Quinto misterio luminoso, la institución de la Eucaristía. Cada vez que coman este pan y beban esta copa, anuncian la muerte del Señor hasta que vuelva. Primera de Corintios 11:26.
0: Virgen María, tú viviste en función de tu Hijo. El cuerpo bendito de Jesús se formó en tus entrañas, y de tu cuerpo y de tu sangre tomó sus células germinales. Los rasgos físicos del Señor dentro de su ser de hombre debían recordar tus rasgos de madre y de mujer. También tú marcaste los rasgos del cuerpo de Cristo, que es la Iglesia, porque tú eres la madre y la hija primogénita de la Iglesia. La fe, la esperanza, el amor de la Iglesia y todo el cortejo de virtudes que la caracterizan son copia y reflejo de tus propias virtudes, Virgen Santa. Por eso en ti vemos el modelo de lo que debe ser nuestra devoción eucarística: atención a la palabra, fervor en la oración, adoración en la presencia del Redentor, invocación al Espíritu que hace maravillas, unión plena con Jesús presente en el altar, fe en el misterio del altar, meditación silenciosa ante Jesús sacramentalmente presente. Tú que lo acogiste en tus entrañas y lo tuviste en el corazón, enséñanos a recibirlo en el sacramento del altar. Él fue la vida tuya, tu corazón, la razón de tu existir. Él también puede ser nuestra vida. Quien se alimenta de Él y de su palabra y de su cuerpo y de su sangre será resucitado en el último día. Padre nuestro que estás en el cielo, santificado sea tu nombre. Venga a nosotros tu reino. Hágase tu voluntad en la tierra como en el cielo.
1: Danos hoy nuestro pan de cada día. Perdona nuestras ofensas, como también nosotros perdonamos a los que nos ofenden. No nos dejes caer en la tentación y líbranos del mal. Amén.
0: Dios te salve María, llena eres de gracia. El Señor es contigo. Bendita tú eres entre todas las mujeres y bendito es el fruto de tu vientre, Jesús.
1: Santa María, Madre de Dios, ruega por nosotros pecadores, ahora y en la hora de nuestra muerte. Amén.
0: Dios te salve María, llena eres de gracia, el Señor es contigo. Bendita tú eres entre todas las mujeres, y bendito es el fruto de tu vientre, Jesús.
1: Santa María, Madre de Dios, ruega por nosotros pecadores, ahora y en la hora de nuestra muerte. Amén.
0: Dios te salve María, llena eres de gracia, el Señor es contigo. Bendita tú eres entre todas las mujeres, y bendito es el fruto de tu vientre, Jesús.
1: Santa María, Madre de Dios, ruega por nosotros pecadores, ahora y en la hora de nuestra muerte. Amén.
0: Dios te salve María, llena eres de gracia, el Señor es contigo. Bendita tú eres entre todas las mujeres, y bendito es el fruto de tu vientre, Jesús.
1: Santa María, Madre de Dios, ruega por nosotros pecadores, ahora y en la hora de nuestra muerte. Amén.
0: Dios te salve María, llena eres de gracia, el Señor es contigo. Bendita tú eres entre todas las mujeres, y bendito es el fruto de tu vientre, Jesús.
1: Santa María, Madre de Dios, ruega por nosotros pecadores, ahora y en la hora de nuestra muerte. Amén.
0: Dios te salve María, llena eres de gracia, el Señor es contigo. Bendita tú eres entre todas las mujeres, y bendito es el fruto de tu vientre, Jesús.
1: Santa María, Madre de Dios, ruega por nosotros pecadores, ahora y en la hora de nuestra muerte. Amén.
0: Dios te salve María, llena eres de gracia, el Señor es contigo. Bendita tú eres entre todas las mujeres, y bendito es el fruto de tu vientre, Jesús.
1: Santa María, Madre de Dios, ruega por nosotros pecadores, ahora y en la hora de nuestra muerte. Amén.
0: Dios te salve María, llena eres de gracia, el Señor es contigo. Bendita tú eres entre todas las mujeres, y bendito es el fruto de tu vientre, Jesús.
1: Santa María, Madre de Dios, ruega por nosotros pecadores, ahora y en la hora de nuestra muerte. Amén.
0: Dios te salve María, llena eres de gracia, el Señor es contigo. Bendita tú eres entre todas las mujeres, y bendito es el fruto de tu vientre, Jesús.
1: Santa María, Madre de Dios, ruega por nosotros pecadores, ahora y en la hora de nuestra muerte. Amén.
0: Dios te salve María, llena eres de gracia, El Señor es contigo. Bendita tú eres entre todas las mujeres, y bendito es el fruto de tu vientre, Jesús.
1: Santa María, Madre de Dios, ruega por nosotros pecadores, ahora y en la hora de nuestra muerte. Amén.
0: Gloria al Padre, y al Hijo, y al Espíritu Santo.
1: Como era en el principio, ahora y siempre, y por los siglos de los siglos. Amén.
0: Dios te salve, Reina y Madre de Misericordia, vida y dulzura y esperanza nuestra. Dios te salve, a ti llamamos los desterrados hijos de Eva. A ti suspiramos gimiendo y llorando en este valle de lágrimas. Ea pues, Señora, abogada nuestra, vuelve a nosotros tus ojos misericordiosos. Y después de este destierro, muéstranos a Jesús, fruto bendito de tu vientre. Oh clemente, oh piadosa, oh dulce Virgen María, ruega por nosotros, Santa Madre de Dios, para que seamos dignos de alcanzar las promesas de Cristo. Amén. En el nombre del Padre, y del Hijo, y del Espíritu Santo. Amén.
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0: Vamos a leer hoy el Evangelio según San Mateo en el capítulo 9, versículos 1 al 8. En aquel tiempo, subió Jesús a una barca, cruzó a la otra orilla y fue a su ciudad. En esto le presentaron un paralítico, acostado en una camilla. Viendo la fe que tenían, dijo al paralítico: «Ánimo, hijo, tus pecados te son perdonados». Algunos de los escribas se dijeron: «Este blasfema». Jesús, sabiendo lo que pensaban, les dijo: «¿Por qué piensan mal en sus corazones? ¿Qué es más fácil decir: tus pecados te son perdonados, o decir: levántate y echa a andar? Pues para que vean que el Hijo del Hombre tiene potestad en la tierra para perdonar pecados», entonces dice al paralítico: «Ponte en pie, coge tu camilla y vete a tu casa». Se puso en pie y se fue a su casa. Al ver esto, la gente quedó sobrecogida y alababa a Dios, que da a los hombres tal potestad. Palabra del Señor. Gloria a ti, Señor Jesús. Nos encontramos de nuevo y ya de regreso en Cafarnaúm. Este pueblo chiquitico, pero tan bonito, de pescadores, que está a la orilla noroccidental del mar de Galilea. En este pueblito, Jesús había fijado su residencia y había establecido el centro de operaciones de su misión. El Evangelio de hoy comienza diciéndonos que este es el pueblo de Jesús. Bueno, y apenas llega, ocurre otro milagro. De nuevo, la narración le da menos importancia al hecho de la curación para poner en primer plano el camino de la fe. Un camino que esta vez no implica solamente al enfermo, como hemos visto en casos anteriores, sino incluso a su grupo de amigos. Los amigos que, buscando lo mejor para esta persona querida, deciden llevarlo donde Jesús. Y este punto inicial es interesante. Estas personas no quieren que su amigo enfermo se pierda la ocasión de escuchar a Jesús. Y entonces se lo echan al hombro, o mejor, se lo llevan cargado en una camilla improvisada. En la versión de Marcos, que fue escrita primero y que es mucho más extensa, más detallada, a Mateo le encantan las abreviaciones, ¿eh? Y entonces hay detalles que no aparecen aquí, como por ejemplo que la casa estaba llena y entonces no podían entrar, y que subieron por el techo. Entonces, para mostrar que cuando de la salud de una persona se trata y de llegar a Jesús, nunca falta la imaginación, el atrevimiento, la audacia, el buscar siempre caminos alternativos. Lo importante era no perder la ocasión de poner al enfermo delante de Jesús. Eso era lo que había que hacer. El Evangelio de Mateo va al grano, va al punto. Y enseguida, apenas le presentan el enfermo a Jesús, Jesús reacciona inmediatamente. La primera acción de Jesús ya nos coloca lo fundamental. Jesús vio, dice el texto, vio, literalmente. Viendo la fe que tenían, dijo al paralítico: «Ánimo, hijo, tus pecados te son perdonados». Dijo al paralítico. Detengámonos en esta frase. Viendo Jesús la fe que tenían, dijo al paralítico: ánimo, hijo, tus pecados te son perdonados. Jesús percibe, mírenlo bien, percibe al mismo tiempo tanto la fe de los amigos del enfermo, que vienen a presentarlo, como la situación del enfermo. Pero Jesús no solo ve la parálisis, Jesús ve a fondo, porque no repara en la parálisis corporal, sino en la situación de pecado de este enfermo. Hijo, tus pecados te son perdonados. No le dijo, levántate y anda de una vez. Esto de la doble mirada está en el corazón del texto de hoy. Jesús primero discierne lo invisible, lo que no aparece a primera vista. Él ve la fe. ¿Cómo se puede ver la fe si eso está dentro? Y Jesús la ve. Jesús ve lo invisible. ¿Y cómo la ve? La ve. Ve la fe que es invisible en el amor, en los gestos de amor de los amigos. Pero también la ve. Lo visible es la parálisis. Pero por detrás hay algo que no se ve, invisible, el pecado de este hombre. No sé si se dan cuenta por dónde va la cosa hoy. Hay algo que se ve y algo que no se ve, pero se intuye. En el amor, Jesús vio una fe en movimiento, en acción. Notó la confianza que los amigos del enfermo tenían. ¿En quién? ¿En el amigo solamente? No, en Jesús. Por eso vienen a presentarlo. Y esto es lo que induce a Jesús a responder con delicadeza, no a los amigos, sino al enfermo. Ánimo, hijo, tus pecados te son perdonados. Y agarremos cortica la pita. A pesar de que no hay relación directa entre el pecado y la enfermedad, Jesús sabe que esta enfermedad es una discapacidad y que en esto se parece al pecado, que es una discapacidad en la vida interior. Jesús se hace entonces ministro de una acción divina. Perdona el pecado, ojo, no como una condición previa para la curación, sino que hace ver que la curación física es apenas un aspecto de la curación de la persona entera. ¿Me explico? No le perdona los pecados a este hombre para que sea digno del milagro, sino que esto es una forma ya de curarlo, de la enfermedad. El perdón es parte de la sanación. Y claro, si Jesús solamente hubiera puesto a este paralítico a caminar, que es el hecho milagroso, por llamarlo así, los maestros de la ley que estaban allí, pues no habrían dicho nada, ni se habrían inmutado. Pues ver milagros, curaciones, aun cuando no es lo ordinario, tampoco era una cosa fuera de lo común. Había otros sanadores, ahí no había nada raro. Pero al ponerse a perdonar, Jesús mostró una novedad. Mostró lo diferente que era, como se va a repetir en la última línea del Evangelio de hoy. Pónganle cuidado a la última línea, que es la clave, el final teológica de todo el texto, la novedad del episodio. Al ponerse a perdonar, Jesús pisó terreno minado, porque el perdonar pecados, sanando y liberando a fondo el corazón de la persona, es una acción que es propia de Dios. Y por eso los maestros de la ley, que son los abogados, los catequistas, los teólogos de ese tiempo que estaban allí tomando nota, enseguida reaccionaron. Este está blasfemando. Atención, blasfemando. Una blasfemia, técnicamente, es una ofensa a Dios. Eso es una blasfemia. No es una simple grosería, no, es una herejía. La versión de Marcos es mucho más explícita. Explicativa incluso. ¿Quién puede perdonar pecados sino nada más que Dios? Está implicado aquí, en el caso de Mateo, solamente en la palabra blasfemia. Hay allí otra mirada presente entonces. La mirada espía de los adversarios de Jesús. El ojo malo siempre tiende a confundir las cosas, a alterar la realidad. Analicemos bien. Cuando Jesús le dijo al paralítico, tus pecados te son perdonados, ojo, usó un verbo en pasivo. Son perdonados. No dijo yo te perdono, dijo tus pecados te son perdonados. Está refiriéndose a otro que perdona. Es un matiz, apenas un detallito, pero es importante. Es lo que también técnicamente en los estudios bíblicos se llama el pasivo divino. Se los explico. Cuando un verbo aparece en pasivo, sin sujeto explícito, es que se está narrando una acción donde el sujeto que hace la obra es Dios en persona. Entonces, la frase, tus pecados te son perdonados, está haciendo una referencia a que Dios es el autor de esta obra, del perdón. Y por lo tanto, se está ofreciendo mucho más que la solución de un problema llamado parálisis. Se está entrando en una discapacidad que era previa y que estaba alterando la vida del hombre. Dios estaba entrando de esta manera en la vida de este hombre. No se trataba entonces simplemente de curar biológicamente, físicamente. Se trataba de la entrada de Dios en su vida. Y cuando Dios entra, sana de dentro para afuera. Dios ilumina, Dios ordena, Dios purifica y Dios recompone completamente la vida, la existencia de una persona. Esto es lo que ocurre en el milagro de hoy. ¿Qué veía Jesús en el enfermo? Por su parte, ¿y qué veían los maestros de la ley en la persona de Jesús? Todo es cuestión de mirada. Jesús quiere restituir la vida de la persona de forma completa, integral, comenzando desde dentro, arreglándolo por dentro primero, y devolviéndole así la vida, o devolviéndolo a la vida, a la belleza de la vida. En cambio, los maestros de la ley ven, no al enfermo, se fijan en Jesús porque lo están espiando, ven en Jesús a un blasfemo, a un hereje. O sea, a un insolente que se mete en las cosas que son propias de Dios. Y es que ellos no entienden que la remisión de los pecados, obrada por Dios, y aquí por la mano de Jesús, es lo primero que puede poner en pie la vida de una persona. Puedes caminar derechito, con tu columna muy buena, que no me escuche mi prima Mónica, que es fisioterapista, cuando tu corazón está paralítico, cuando tú estás encorvado y lesionado y discapacitado interiormente. Miren ustedes que Jesús se toma tiempo para responderle a sus acusadores. Y entonces entra también en el corazón de ellos. Sabe lo que piensan y destapa dónde está el error en su punto de vista. Jesús también es un observador atento, no es nada superficial. Jesús ve y lee los pensamientos de estos maestros de la ley y allí diagnostica sus intenciones y luego los desenmascara abiertamente. Les dice, ¿por qué piensan cosas malas en su corazón? Claro, esta gente no mira el bien de las personas. Simplemente está allí para controlar si se cumple o no la ley. Está solamente apegada a unas convicciones y por eso no ven bien a las personas. No son capaces de ponderar, de discernir, de ponerse a la altura de las circunstancias. Están pegadas de un papel. Y estos maestros de la letra parece que llevan por sus venas tinta y no sangre. tal cual, pareciera que por sus venas corriera tinta y no sangre. Hay gente que en nombre de las ideas se olvida de lo concreto de la vida. ¿Cómo les parece? Como se vive, así se piensa. Y viceversa. Como se piensa, así se vive. Y prosigue Jesús en su respuesta a sus adversarios con una de las preguntas más fascinantes. ¿Qué es más fácil decir? ¿Tus pecados te son perdonados? ¿O levántate y anda? ¿Qué es más fácil? ¿Decir esto o ponerlo a caminar? Para que lo entendamos mejor, hoy les doy una pista. Se trata de un razonamiento, un tipo de raciocinio clásico en la exégesis rabínica, de menor a mayor, se dice. Se puede curar físicamente a los enfermos, que es lo visible, cuando se tiene autoridad sobre lo invisible, es decir, el perdón de los pecados. En la lógica, si Jesús puede curar físicamente a los enfermos, que es lo externo, lo que se ve, la parálisis, con mayor razón tendrá autoridad para perdonar sus pecados, que es lo que no se ve. Y esto es lo que a Jesús precisamente le interesa, sanar. Sanar, pero de forma real y completa, integral. Recuperar la persona de dentro para afuera y de fuera para adentro, completa. No simplemente enderezar un punto del cuerpo, un aspecto biológico que no funciona. No, no, no. La integralidad de la persona, real y completa. Si el corazón no se sana, tampoco tiene mucho sentido el resto, ¿saben? El corazón humano tiende a no nutrirse de pensamientos buenos. Y aquí Jesús también está tocando el corazón de sus críticos. Es más fácil seguir cultivando la desconfianza sin creer que el otro puede volver a ponerse de pie y mirar cínicamente a aquellos que intentan ayudarlo a vivir como hacen con Jesús. Paradójicamente están más preocupados por otras cosas que ver al paralítico ponerse en pie completamente. Jesús no acepta respuestas banales y por eso cuestiona. Y lo hace poniéndose él mismo en juego. Pues señores, para que sepan que el Hijo del Hombre tiene el poder en la tierra para perdonar pecados, entonces mira al paralítico y le dice, levántate, toma tu camilla y vete a tu casa. Bueno, el tema queda planteado. La curación física, que al final ocurre, no es el centro del acontecimiento, sino solo un signo que despierta nuestro corazón y nuestra mirada. El perdón de Jesús, Hijo del Hombre, que siempre viene a nuestro encuentro, nos pone de pie nuevamente. ¿Por qué no confiamos en su mirada, que quiere sanar nuestros corazones y darnos vida nuevamente? Él nos invita a una confianza compartida. Creer en Él, pero también creer que nuestros hermanos se pueden sanar. Una confianza compartida, teniendo buen ojo, buena mirada para los que nos rodean. ¿Por qué no dejarnos perdonar en primer lugar y nosotros también aprender a perdonarnos? He visto enfermos que al final físicamente no se han sanado, pero se han ido perdonados. Y esta quizás ha sido la sanación más grande que han podido experimentar. Pero volvamos, para terminar, al comienzo del relato. En la historia de este enfermo, no solamente estaba el enfermo, sino aquellos que lo cargaron y que tuvieron la iniciativa de presentárselo a Jesús. Se lo presentaron, como hemos visto en los milagros anteriores, sin decir explícitamente que se quería, sin darle órdenes al Señor. Esas oraciones por ahí que la gente hace, haz esto y haz otro, como si a Dios se le pudieran dar instrucciones, como si Dios fuera un tonto que no supiera lo que nos está pasando. Y entonces simplemente dice Mateo, con una sutileza grande, porque esto es una escuela de oración, se lo presentaron a Jesús. Ya, con eso está dicho todo. ¿A quién le presentas tú hoy a Jesús? ¿A quién te echas al hombro hoy en la camilla de tu oración? Esta página es también una página de fraternidad. Es la fe de los hermanos, que fue lo que Jesús vio, la fe de los amigos, que asumen la parálisis de su amigo para salvarlo, lo que al final obra la transformación. De hecho, esta fe fue lo que Jesús registró. Viendo su fe, se dirigió al paralítico y lo perdonó y lo puso a andar. El paralítico fue traído ante Jesús por la fe de los amigos antes que por la camilla. Sin esos amigos, el paralítico nunca habría podido encontrarse con el Señor Jesús. ¿Qué sería de tantos de nosotros sin amigos que nos han hablado de Jesús y nos han llevado a descubrirlo? Y casi sin aliento, después de días de trabajo intenso, estamos aquí para entregarle al Señor Jesús a alguien que está enfermo. A lo mejor somos nosotros mismos. O a lo mejor puede ser incluso nuestra misma comunidad, que tanto nos interesa, nos importa y que nos gustaría ver restaurada. Traemos con fe y amor aquí a la presencia de Jesús también nuestros bloqueos, pero sobre todo nuestro deseo inmenso de ser finalmente liberados y sanados. Que resuenen hoy las palabras de Jesús. Ánimo, hijo, tus pecados te son perdonados. Ánimo, levántate, toma tu camilla y vuelve a tu casa. Que el Señor te bendiga con su infinito amor, en el nombre del Padre, y del Hijo, y del Espíritu Santo. Amén. Que tengas un lindo y radiante y provechoso día.
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0: Ha sido una bella tradición de la Iglesia saludar a la Virgen María con el Ángelus o anuncio del ángel todos los días, a mediodía y al caer de la tarde. Por eso oremos todos hoy. El ángel del Señor anunció a María.
1: Y ella concibió por obra y gracia del Espíritu Santo.
0: Dios te salve, María, llena eres de gracia. El Señor es contigo. Bendita tú eres entre todas las mujeres. Bendito es el fruto de tu vientre, Jesús.
2: Santa María, Madre de Dios, ruega por nosotros, pecadores, ahora y en la hora de nuestra muerte. Amén.
0: He aquí la esclava del Señor.
1: Hágase en mí según tu palabra.
0: Dios te salve, María, llena eres de gracia. El Señor es contigo. Bendita tú eres entre todas las mujeres. Bendito es el fruto de tu vientre, Jesús.
2: Santa María, Madre de Dios, ruega por nosotros, pecadores, ahora y en la hora de nuestra muerte. Amén.
0: El Verbo se hizo carne
1: y habitó entre nosotros.
0: Dios te salve, María, llena eres de gracia. El Señor es contigo. Bendita tú eres entre todas las mujeres. Bendito es el fruto de tu vientre, Jesús.
2: Santa María, Madre de Dios, ruega por nosotros, pecadores, ahora y en la hora de nuestra muerte. Amén.
0: Ruega por nosotros, Santa Madre de Dios,
1: para que seamos dignos de las promesas de Cristo.
0: Oremos. Señor, derrama tu gracia en nuestros corazones, para que, habiendo conocido por la voz del ángel el misterio de la encarnación de tu Hijo, podamos llegar por los méritos de tu cruz y pasión a la gloria de la resurrección. Por el mismo Cristo nuestro Señor.
2: Amén.

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3: Queridos hermanos, comenzamos esta mañana del tiempo ordinario poniéndonos una vez más en las manos del Señor que nos despierta a la vida. La palabra que hoy nos saldrá al paso es una palabra desconcertante. El cielo es el trono de Dios y la tierra el estrado de sus pies. Y sin embargo, ese Dios inmenso pone sus ojos en el humilde y en el contrito que tiembla ante su palabra. No nos busca en lo grande, sino en lo pequeño. No le impresiona nuestra fuerza, sino nuestra verdad. Por eso hoy entramos en la oración como pobres que esperan la aurora. Y dejamos que sea nuestra madre, la gospa, quien nos enseñe a ofrecer lo que somos. Ella nos decía el 25 de marzo de 2025, queridos hijos, en este tiempo de gracia en el que están llamados a la conversión, los animo, hijitos, a ofrecerme sus oraciones, sufrimientos y lágrimas por la conversión de los corazones que están lejos del corazón de mi Hijo Jesús. Oren conmigo, hijitos, porque sin Dios no tienen futuro ni vida eterna. Los amo, pero sin ustedes no los puedo ayudar. Por eso, díganle sí a Dios. Gracias por haber respondido a mi llamado. Dispongámonos, pues, a orar ofreciéndole nuestras plegarias, nuestros sufrimientos y hasta nuestras lágrimas, para que de esta noche nazca el día de Dios en nosotros. Oremos. Dios mío, ven en mi auxilio.
4: Señor, date prisa en socorrerme.
3: Gloria al Padre, y al Hijo, y al Espíritu Santo.
4: Como era en el principio, ahora y siempre, por los siglos de los siglos. Amén. Aleluya.

0: Abrimos las laudes con el Salmo 56, un canto nocturno que aguarda la luz. Es de noche todavía, merodean las fieras, el corazón tiembla, pero el orante sabe que detrás de la oscuridad despunta el alba. Es exactamente el clima de quien hoy se reconoce humilde y contrito ante el Señor. San Juan Pablo II, meditando este salmo, veía en él el paso del miedo a la alegría, de la noche al día, de la pesadilla a la serenidad, de la súplica a la alabanza. No se trata de negar la angustia, sino de atravesarla confiando. Mi corazón está firme, dirá el salmista, y por eso puede despertar a la aurora con la cítara en la mano. Que también nosotros, como nos pide la Gospa el 25 de marzo de 2025, ofrezcamos al Señor nuestras lágrimas, seguros de que Él convierte el llanto en cántico. Que este salmo nos saque del miedo y nos ponga de pie para alabar.
1: 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Despertaré a la aurora.
2: Misericordia, Dios mío, misericordia. Que mi alma se refugie en ti. Me refugio a la sombra de tus alas, mientras pasa la calamidad. Invoco al Dios Altísimo, al Dios que hace tanto por mí. Desde el cielo me enviará la salvación, confundirá a los que ansían matarme, enviará su gracia y su lealtad. Estoy echado entre leones devoradores de hombres, sus dientes son lanzas y flechas, su lengua es una espada afilada. Elévate sobre el cielo, Dios mío, y llene la tierra tu gloria. Han tendido una red a mis pasos para que sucumbiera. Me han cavado delante una fosa, pero han caído en ella. Mi corazón está firme, Dios mío, mi corazón está firme. Voy a cantar y a tocar. Despierta, gloria mía. Despertad, cítara y arpa. Despertaré a la aurora. Te daré gracias ante los pueblos, Señor. Tocaré para ti ante las naciones. Por tu bondad, que es más grande que los cielos. Por tu fidelidad, que alcanza a las nubes. Elévate sobre el cielo, Dios mío, y llene la tierra tu gloria.
1: Gloria al Padre, y al Hijo, y al Espíritu Santo.
2: Como era en el principio, ahora y siempre, por los siglos de los siglos. Amén.
1: 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Despertaré a la aurora.
0: El cántico del profeta Jeremías, capítulo 31, versos 10 al 14, es una buena noticia que no cabe en las fronteras de Israel. Anunciadla en las islas remotas, dice. Es el llamado libro de la consolación. El Señor rescata a su pueblo de una mano más fuerte y le devuelve la alegría como a un rebaño bien apacentado. Juan Pablo II señalaba que este anuncio, dirigido al antiguo Israel, deja ya entrever el Evangelio. Dios redime, reúne lo disperso y enjuga el luto. Por eso el profeta promete que se trocará el llanto en gozo y el pueblo será como jardín bien regado. Es la misma promesa que el humilde de hoy escucha sobre su propia historia. Que este cántico nos haga creer que Dios consuela de verdad, como nos asegura la Gospa. No se cansa de llamarnos a la conversión porque nos ama. Dejémonos consolar para poder consolar. Oremos.
2: Mi pueblo se saciará de mis bienes, dice el Señor.

0: Gloria al Padre, y al Hijo, y al Espíritu Santo.
1: Como era en el principio, ahora y siempre, por los siglos de los siglos. Amén.
0: Mi pueblo se saciará de mis bienes, dice el Señor.
2: Cerramos la Salmodia con el Salmo 47, Canto a Sión, la ciudad del gran rey. La fe cristiana lo eleva ya hacia la Jerusalén de arriba, que es nuestra madre. Es la mirada serena que contempla la salvación de Dios reflejada en su ciudad, aunque en el horizonte se cierne alguna nube. Las tres aclamaciones que sostienen el Salmo son como tres columnas: la grandeza del Señor, la memoria de su misericordia en medio del templo y la certeza final. Él nos guiará por siempre jamás. Quien se sabe pequeño descubre que tiene una ciudad firme donde habitar. Que este salmo nos regale esa certeza de ser guiados y que diciéndole sí a Dios como nos pide la gospa, caminemos confiados hacia la ciudad que no pasa.
0: Grande es el Señor y muy digno de alabanza en la ciudad de nuestro Dios.
1: Su monte santo, altura hermosa, alegría de toda la tierra. El monte Sión, vértice del cielo, ciudad del gran rey. Entre sus palacios, Dios descuella como un alcázar. Mirad, los reyes se aliaron para atacarla juntos, pero al verla quedaron aterrados y huyeron despavoridos. Allí los agarró un temblor y dolores como de parto, como un viento del desierto que destroza las naves de Tarsis. Lo que habíamos oído lo hemos visto en la ciudad del Señor de los ejércitos, en la ciudad de nuestro Dios, que Dios la ha fundado para siempre. Oh Dios, meditamos tu misericordia en medio de tu templo. Como tu renombre, oh Dios, tu alabanza llega al confín de la tierra. Tu diestra está llena de justicia. El monte Sión se alegra. Las ciudades de Judá se gozan con tus sentencias. Dad la vuelta en torno a Sión, contando sus torreones. Fijaos en sus baluartes. Observad sus palacios, para poder decirle a la próxima generación: este es el Señor nuestro Dios. Él nos guiará por siempre jamás.
0: Gloria al Padre, y al Hijo, y al Espíritu Santo.
1: Como era en el principio, ahora y siempre, por los siglos de los siglos. Amén.
0: Grande es el Señor, y muy digno de alabanza en la ciudad de nuestro Dios.
2: Escuchemos ahora la lectura breve.
1: Así dice el Señor: el cielo es mi trono, y la tierra el estrado de mis pies. ¿Qué templo podréis construirme? ¿O qué lugar para mi descanso? Todo esto lo hicieron mis manos, todo es mío, oráculo del Señor. En ese pondré mis ojos, en el humilde y el abatido que se estremece ante mis palabras.
2: Hemos escuchado los primeros dos versículos del capítulo 66 de Isaías. ¿Cuántas veces hemos querido impresionar a Dios? Le ofrecemos nuestros logros, nuestras obras, nuestros méritos, como quien levanta un edificio para que Él lo admire. Y entonces escuchamos esta palabra que nos desarma: el cielo es mi trono y la tierra el estrado de mis pies. ¿Qué casa me vas a construir? Dios no necesita nuestros templos de piedra, Él mismo lo ha hecho todo. Lo que busca lo dice con una ternura inesperada: pongo mis ojos en el humilde y el contrito que tiembla ante mi palabra. San Agustín lo entendió en carne propia cuando confesó que Dios era más íntimo a él que su propia intimidad. Lo buscaba fuera, en lo grandioso, y él estaba dentro, esperando un corazón pobre. La grandeza de Dios no aplasta al pequeño, se inclina hacia él. Hoy, cuando te sorprendas midiéndote por lo que produces, por lo que los demás aprueban, detente y vuelve a lo único que Dios mira: un corazón humilde y tembloroso ante su palabra. No tienes que construirte nada, tienes que abrirle la puerta a Dios. La próxima vez que te sientas insignificante, recuerda que esa pequeñez reconocida es precisamente el lugar donde Dios elige poner sus ojos. Y la madre lo confirma cuando, el 25 de marzo de 2025, nos pide ofrecerle nuestras oraciones, sufrimientos y lágrimas, y nos recuerda que sin ustedes no los puedo ayudar. Dios y María cuentan con nuestra humilde entrega, no con nuestra grandeza, sino con nuestro sí.
1: Te invoco de todo corazón, respóndeme, Señor.
0: Te invoco de todo corazón, respóndeme, Señor.
1: Guardaré tus leyes.
0: Respóndeme, Señor.
1: Gloria al Padre, y al Hijo, y al Espíritu Santo.
0: Te invoco de todo corazón, respóndeme, Señor.
1: Sirvamos al Señor con santidad, y nos librará de la mano de nuestros enemigos.
0: Bendito sea el Señor, Dios de Israel, porque ha visitado y redimido a su pueblo, suscitándonos una fuerza de salvación en la casa de David, su siervo, según lo había predicho desde antiguo, por boca de sus santos profetas. Es la salvación que nos libra de nuestros enemigos y de la mano de todos los que nos odian. Ha realizado así la misericordia que tuvo con nuestros padres, recordando su santa alianza y el juramento que juró a nuestro padre Abraham, para concedernos que, libres de temor, arrancados de la mano de los enemigos, le sirvamos con santidad y justicia, en su presencia todos nuestros días. Y a ti, niño, te llamarán profeta del Altísimo, porque irás delante del Señor a preparar sus caminos, anunciando a su pueblo la salvación, el perdón de sus pecados. Por la entrañable misericordia de nuestro Dios, nos visitará el sol que nace de lo alto, para iluminar a los que viven en tiniebla y en sombra de muerte, para guiar nuestros pasos por el camino de la paz.
1: Gloria al Padre, y al Hijo, y al Espíritu Santo.
0: Como era en el principio, ahora y siempre, por los siglos de los siglos. Amén.
1: Sirvamos al Señor con santidad, y nos librará de la mano de nuestros enemigos.
2: Demos gracias a Cristo que nos ha dado la luz del día, y supliquémosle diciendo: bendícenos y santifícanos, Señor.
1: Tú que te entregaste como víctima por nuestros pecados, acepta los deseos y las acciones de este día.
0: Bendícenos y santifícanos, Señor.
1: Tú que nos alegras con la claridad del nuevo día, sé tú mismo el lucero brillante de nuestros corazones.
0: Bendícenos y santifícanos, Señor.
1: Haz que seamos bondadosos y comprensivos con los que nos rodean, para que logremos así ser imágenes de tu bondad.
0: Bendícenos y santifícanos, Señor.
1: En la mañana, haznos escuchar tu gracia, y que tu gozo sea hoy nuestra fortaleza.
0: Bendícenos y santifícanos, Señor.
2: Este es el momento en el que, desde tu corazón, puedes pedir a Dios lo que necesites o agradecer aquello que ya se te ha concedido.

0: Bendícenos y santifícanos, Señor.
1: Fieles a la recomendación del Salvador, digamos, llenos de confianza filial.
2: Padre nuestro, que estás en el cielo, santificado sea tu nombre. Venga a nosotros tu reino. Hágase tu voluntad en la tierra como en el cielo. Danos hoy nuestro pan de cada día. Perdona nuestras ofensas, como también nosotros perdonamos a los que nos ofenden. No nos dejes caer en la tentación, y líbranos del mal. Amén.
1: Dios Todopoderoso y Eterno, humildemente acudimos a ti al empezar el día, a media jornada y al atardecer, para pedirte que, alejando de nosotros las tinieblas del pecado, nos hagas alcanzar la luz verdadera que es Cristo, que vive y reina contigo en la unidad del Espíritu Santo y es Dios, por los siglos de los siglos.
2: Amén.
1: El Señor esté con ustedes.
2: Y con tu espíritu.
1: Que la paz de Dios, que sobrepasa todo anhelo y esfuerzo humano, custodie su corazón y su inteligencia en el conocimiento de Dios y de su Hijo Jesucristo nuestro Señor.
2: Amén.
1: Y la bendición de Dios Todopoderoso, Padre, Hijo y Espíritu Santo, descienda sobre ustedes.
2: Amén.
1: Bendigamos al Señor.
2: Demos gracias a Dios.
1: Quiero agradecerte por escuchar este podcast. 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Puede ser un poco pesado o repetitivo o quizás molesto que lo esté diciendo, pero lo expreso porque realmente lo necesito. Si quieres ayudarme, puedes ver el link a Lavaki con el cual puedes darnos tu aporte puntual o periódico. Te agradecemos por tu ayuda. Dios te bendiga.

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8: Segundo momento, el pretexto de la manzana.
9: Muy queridos amigos, muy querida familia, siempre me agrada mucho poder llegar a sus hogares y llegar a cada uno de ustedes con un interés. Que forjemos nuestra familia hacia el camino del orden, del bien, de la alegría, de la esperanza, y forjemos nuestros corazones para estar a la altura de las exigencias de nuestras familias, de nuestros hogares. Un hogar que no exija dejó de ser hogar. Una familia que no nos pida presencia y que no nos pida actitud y disposición es porque está invisible en nuestra sociedad. El hogar, la familia, como la realidad de todos y cada uno de nosotros, se torna siempre exigente. Y en esas exigencias nosotros debemos tener la mesura, la cordura, el orden, la humildad y el amor para decir aquí estoy, aquí estoy. Entonces usted no pierda la calma, no se deje robar la alegría cuando algo le desborde, no se deje estresar cuando algo ve que no está funcionando como debe de ser. La verdad es que uno va perdiendo el control y el orden de muchas cosas cuando somatizamos, cuando nos descompensamos o cuando el estrés sube de nivel. Cuando uno ve esa despensa o el cajón del mercado cada vez más vacío y sin plata, eso duele, claro, y es natural que duela. Cuando uno va viendo esa nevera que cada vez va yendo de más a menos, uno se va sintiendo limitado y corto, y uno siente que las cosas van de mal en peor. Eso a uno le quita el sueño, es natural, pero esto hay que saberlo manejar. No porque yo me siente en una silla todo el día a quejarme, a condolerme, a decir ya esto no funciona, esto no es posible, no soy capaz, esto ya no me fluye. No porque uno diga esto, las cosas se van a solucionar. Es ahí donde uno tiene que tener la casta y empezar a trabajar plan A, plan B, plan C, plan D. Tiene que llegar uno a ponerle a todo lo que le es propio, le tiene que poner uno el buen talante y el buen servicio. Entonces, en esto ciertamente yo quisiera que cada uno de nosotros comenzara como por ir dándole altura a lo que es nuestra realidad familiar y empecemos a buscar ese equilibrio y ese bienestar para que en el hogar las bendiciones no se hagan esperar. Se lo repito, no porque usted se siente en una silla o se tire a una cama o se ponga por allá en un rincón a lamentarse, usted va a solucionar cosas. Usted tiene que mirar posibilidades, probabilidades, con humildad, con paciencia, con entereza, con fuerza, con versatilidad. Empiece a abrir el panorama, comience a abrir el escenario y en esa apertura del escenario comience a darse cuenta que, a Dios gracias, la experiencia no se improvisa. Y a Dios gracias, si hay algo interesante para cada uno de nosotros, es que somos capaces de batallar, somos capaces de luchar, somos capaces de hacer las cosas para bien de la familia y para bien de cada uno de nosotros. Usted está en su hogar y usted no está pintado en la pared. Usted está en el hogar y usted es capaz de dar luz y esperanza a los suyos. Quería compartir este Salmo 44 como parte de nuestra oración. Recuerde que lo hemos dividido en diferentes segmentos. Y este Salmo 44, dependiendo la nomenclatura, también aparece como 43, comienza diciendo: oh Dios, nuestros oídos oyeron, nuestros padres nos contaron la obra que hiciste en sus días. Y entonces en el versículo 10 dice: pero ahora nos rechazas, nos avergüenzas, ya no sales con nuestras tropas, nos haces retroceder ante el enemigo y los que nos odian nos saquean. Nos entregas como ovejas de consumo y nos dispersas entre los paganos. Vendes a tu pueblo por una miseria y no te enriqueces con su importe. Nos haces el camino de nuestros vecinos, burla e irrisión de los circundantes. Nos haces el refrán de los paganos, el hazmerreír de las naciones. Tengo siempre delante mi deshonra, la vergüenza me cubre la cara, al oír insultos e injurias, al ver al enemigo agresivo. Palabra que llega hoy a nuestros corazones, palabras que taladran nuestra mente y nuestro interior. Palabras que nos llevan a mirar qué puede pasar en nuestra vida cuando Dios, siendo Dios, debido a mi necedad, a mi arrogancia, a mi incredulidad, Dios se aparta de mis proyectos, de mis obras, de mis acciones. Duro, duro, duro uno caminar esta vida sin Dios. Duro cuando uno no va sintiendo que ese Dios que me bendice, que me acompaña, que me ilumina, que ese Dios no lo estoy sintiendo protagonista en mi vida y siento que no estoy a la altura de lo que Dios me pide, no estoy en el nivel de exigencia de lo que Dios me depara. Y eso ahí, cuando uno se siente desértico o vacío, taladra. Eso pega, y pega muy duro, porque uno, siendo consciente que Dios nos escucha, que nuestros papás y antepasados nos hablan de lo que significa Dios en nuestros corazones, y de un momento determinado se nos pierde esa realidad y experiencia Dios, eso queda uno huérfano. Uno queda huérfano en este mundo. Uno queda mal, queda muy mal. Entonces llega el momento en que uno dice, bueno, ¿y aquí qué podemos cuadrar, o qué podemos organizar, o qué podemos hacer? Y vuelvo nuevamente, familia, a decirles, esto hay que lucharlo y batallarlo, porque yo no puedo perder la calma, yo no puedo perder el orden y la tranquilidad en nuestra casa. Porque si una persona pierde la calma, ya es vulnerable. Si una persona pierde su sensatez, las cosas en el hogar ya no fluyen. Entonces, ahí es donde uno tiene que decir, no, yo esto lo voy a luchar, lo voy a luchar. ¿Qué lleva a que yo pierda la calma en mi casa? ¿Qué lleva a que las cosas ya no estén como en ese buen orden y en ese talante que me caracteriza permanentemente? Pues hombre, lo primero, si hay algo que a uno le lleve a perder la calma en la casa, es el estrés, el puro estrés. Y ese estrés lo ocasionan muchas cosas: una cuenta de servicios acumulada, lo que decía ahora, una despensa cada vez más vacía y sin plata para mercar, o cuando la salud me agobia, o cuando la situación de familia me descompone, o una discusión, o un alegato, o una confrontación con alguien. Es que el estrés llega de muchas formas, y nadie al estrés le ha puesto un punto final. Cualquier cosa, si yo no la manejo, me estresa. Y cuando ese estrés llega a mí, la calma pasa a un segundo plano. ¿Qué hacer ante esa realidad del estrés? Hombre, vaya, salga a caminar un ratico, haga un momento de oración, tome las Sagradas Escrituras y ábrala en cualquier parte y lea una página entera o dos, para que usted vea cómo hay ahí una realidad, o busque ese personaje que está viviendo, que vivió lo que usted está viviendo hoy, y de ese personaje aprenda. Y entonces sale uno a caminar, se da uno un duchazo, o vos salís a tu parroquia, al oratorio, te pones a orar un rato, o lees Sagradas Escrituras, o un libro de todo tu agrado. Uno así es que como comenzamos a vencer ese estrés y esa amargura. Pero también hay algo que a uno lo estresa: la fatiga. Y es que uno, cuando empieza a meterse en la rutina, y cuando el día a día yo siempre hago lo mismo, o me desgasto más de la cuenta, o quiero verlo todo organizado y ya en este instante y en este preciso momento, llega uno y dice, uy, por Dios, ¿yo qué, aquí qué hago? ¿Qué hago? Y empieza uno a mirar lo de afuera como que es una montaña ante mi pequeñez, y uno dice, Dios mío, ¿cómo voy a abordar esto? O empieza una orden aquí, una petición allá, a cumplir con tu mundo laboral, a cumplir con tus trabajos del día a día, a ver cómo las cosas empiezan a recrearse de mil formas y de mil maneras. Y uno dice, Dios, no puedo más, no puedo más. Y es que una persona cuando comienza a manejar fatiga y no le da orden y trabajo y las responsabilidades se me imponen, entonces las preocupaciones van a llegar y empezamos a acumular y acumular, a provocar tensiones y a manifestar lo que no tenemos que decir dentro de nuestro propio hogar. Y eso es un caos. Pero ¿qué me dicen a mí también sobre esas angustias que llegan a nuestra vida por el problema de la comunicación? Y es que hay gente que no se comunica de manera efectiva y lleva a malentendidos, a generar conflictos, a generar situaciones dolorosas. Y la comunicación en uno tiene que estar muy fluida, porque si esa comunicación no llega en la manera asertiva, empezamos a generarnos dolor y a generar dolor. Empezamos a maltratarnos y a maltratar. Comenzamos a minimizar a los demás y a minimizarnos. Y por ahí no es, por ahí no es. Entonces, usted comunique las cosas sin apasionamientos, sin gritos, sin rabias, sin aceleres, para ver cómo las cosas van marcando el día a día. ¿Y qué me dicen la angustia cuando uno tiene esas expectativas no cumplidas? Cuando cada uno de la casa que tiene que hacer algo no lo hace, cuando aquello que tengo que cumplir no lo cumplo, y empieza entonces ese enojo para conmigo mismo y para con los demás. Aparecen las frustraciones para conmigo y para con los demás, y eso no es por ahí. Es que si yo no gobierno mi casa, entonces ¿quién? Si yo no le pongo calma a mi corazón, entonces ¿quién? Si yo no le pongo serenidad a mi vida, le pregunto, entonces ¿quién? Y aquí ciertamente tenemos que empezar como a marcar la disciplina y el orden de todo lo que va fluyendo permanentemente dentro de la casa. Entonces, cero frustraciones, cero tensiones, cero malestares. Ustedes tienen que llegar en todo esto a mostrar en su vida que si hay algo que uno tiene que mirar es no generar falsas expectativas, y lo que usted prometa, cúmplalo. Lo que usted diga que va a hacer, hágalo. Porque cuando usted promete el cielo y la tierra y no llega ni siquiera al antejardín, perdimos todos. Las frustraciones se dan cuando nosotros ponemos el punto muy alto, las expectativas muy altas, y no llegamos a nada. Nos volvemos bla, bla, bla, bla. Y por eso aquí usted tiene que tener la mente tan despejada que usted diga, voy a hacer esto, voy a hacer aquello, y comience a hacerlo. Problemas financieros, uy, por Dios. Eso sí que le roba a uno la tranquilidad. Y eso sí que le roba a uno la calma. Y yo se los he dicho, no en una forma, en muchas. Hombre, no se endeude si no tiene usted con qué vivir. No se endeude si usted no tiene con qué sostener lo poquito que tiene, porque la regla ahí es de oro. Y se la repito, y se la repetiré mil veces más. Hombre, si yo no tengo para sostener lo que tengo, ¿para qué me voy a endeudar si lo que voy a hacer es abrir un hueco mayor, voy a estresarme más, voy a perder mi calma? No, quien no tiene para pagar no puede tener espacio para endeudarse y para traer a su vida mayor estrés, porque si hay algo que a uno ciertamente lo desborda, son los problemas financieros. es decir, esas dificultades económicas que a menudo generan un alto nivel de inconformidad o de estrés, eso termina repercutiendo en la familia y ¿saben cómo? Generando conflictos. Hay gente que pelea hasta con la sombra y la pregunta que uno tendría que hacerle a esa persona que pelea con todo es ¿qué está pasando por tu vida económicamente que no está funcionando? Entonces ahí es donde uno tiene que ponerle un alto en el camino. Pero saben también a uno que lo angustia, esas diferencias de opinión que suelen darse en la casa, cuando uno habla y lo que para mí es un valor, para el otro no, lo que para mí es un bien, de pronto para el otro no, lo que para mí es una prioridad, del otro, de pronto para el otro no. Entonces llegan esas diferencias en el diálogo, en el discurso, en las palabras. Entonces el uno dice blanco, yo digo negro, el uno dice sí, el otro dice no, el otro dice me gusta, el otro dice para qué, el otro me dice esto es importante, el otro relájese. Uy, eso a uno ciertamente lo marca y nos lleva siempre a perder esa calma y esa serenidad propia de nuestra vida. Entonces usted a eso le tiene que poner cuidado, porque cuando usted pierde la calma, cuando usted pierde el gobierno, cuando usted pierde el orden, ¿sabe qué aparece de inmediato? El estrés, y se pierde la salud mental, se pierde ese gobierno de tus palabras, el gobierno de tus ideas, el gobierno de tus pensamientos. Y uno en esto tiene que mirar que la vida bien corta y uno estresado, con depresión, con agobio. No. Por eso usted sepa darle gobierno a su mente y a su corazón, pero también a ese ambiente físico propio de su casa. ¿Por qué lo digo? Porque hay personas que el desorden los estresa. Hay personas que la calma los lleva a perder el buen gobierno de todo. Hay personas que uno dice, por Dios, aquí, ¿qué puedo hacer? Entonces, no se deje robar la serenidad, no se deje robar la calma, no se deje robar lo que le es propio, no se deje robar el amor primero, no se deje robar el orden y la ternura. Si usted se deja robar lo que le es propio, apague y vámonos. Familia, serénense. Todos, serénense. Familia, cálmense, cálmense. Y lo demás, que vaya viniendo por añadidura. Y ténganlo muy claro como para que no pierdan la oportunidad de hoy. Usted tiene un hogar bello. Usted en su hogar es importante. Usted en su hogar tiene la manera de darle credibilidad a todo. Que Dios me los bendiga. Luche por lo suyo y con Dios para adelante. Y la bendición de Dios en el Padre, el Hijo y el Espíritu Santo. Amén.

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4: En nombre del Padre, y del Hijo, y del Espíritu Santo. Amén.

solo. Necesitamos del otro para crecer, para aprender a respetar, superar límites y celebrar juntos los logros alcanzados. Te pedimos que el deporte sea siempre escuela de fraternidad y no de rivalidad vacía, espacio de encuentro y no de exclusión, camino de paz y no de violencia. Haz que quienes practican, entrenan o animan, descubran en el deporte un lenguaje universal que acerca culturas, une pueblos y siembra respeto, solidaridad y superación personal. Señor Jesús, que cada deporte sea parábola de una vida vivida contigo, colaborando con esfuerzo y alegría, viviendo con humildad en la derrota y gratitud en la victoria que nos ofreces en tu resurrección. Que nunca falte en nosotros tu Espíritu, que nos hace un solo equipo unido contigo para construir comunión y fraternidad en la historia. Amén.

0: comenzar a robar las emociones.
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7: Saludamos a todos los oyentes de la emisora Minuto de Dios, quienes se van uniendo a esta red de emisoras a nivel nacional, hoy al celebrar esta Eucaristía del domingo 13º del tiempo ordinario. También saludamos a quienes se encuentran conectados en las redes sociales y por supuesto aquí desde el máster de la emisora Minuto de Dios en Bogotá, a quienes nos acompañan en esta celebración. Celebremos entonces esta liturgia santa en el nombre del Padre, del Hijo y del Espíritu Santo. Amén. Que la gracia de Jesucristo el Señor, el amor del Padre y la comunión del Espíritu estén con todos ustedes.
8: Con tu Espíritu.
7: Para celebrar dignamente estos sagrados misterios, dejemos que el Señor nos restaure, nos conforte, nos sane con su misericordia. Presentémosle el corazón a Jesús y dejemos que ese amor misericordioso como un bálsamo lo renueve, lo restaure, lo sane. Preséntale al Señor todo aquello que te causa angustia, todo aquello que te causa ansiedad, preocupación. Preséntale a Jesús también tu fragilidad y deja que su misericordia te sane. Señor, ten misericordia de nosotros.
9: Porque hemos pecado contra ti.
7: Muéstranos, Señor, tu misericordia.
9: Y danos tu salvación.
7: Dios Todopoderoso, tenga misericordia de nosotros. Perdone nuestros pecados y nos lleve a la vida eterna.
9: Amén.

0: Ofrecemos esta Eucaristía por todos los oyentes de la emisora Minuto de Dios a nivel nacional, pero también por la salud de Gloria Perné, Alfonso Gómez, Fanny Pacheco, Camila Rodríguez, por el padre Bernardo Vergara y su salud, por Blanquita de Osorio, también por Diana Patricia Sánchez, Iván Plazas. En acción de gracias por la familia Luzardo Cepeda, Rodríguez Rojas, Pombo Alvis, Cervera Romero y por Alicia Orozco. Preséntale al Señor tus intenciones, esas que guardas en el corazón, esa necesidad que quieres también ofrecer en esta Eucaristía de jueves sacerdotal, jueves eucarístico. Oremos. Oh Dios, que por la gracia de la adopción nos quisiste hacer hijos de la luz, concédenos vernos libres de las tinieblas del error y permanecer siempre vigilantes en el esplendor de la verdad. Por Jesucristo nuestro Señor.
1: Amén.
0: Escuchemos la palabra de Dios.

0: De la profecía de Amós. En aquellos días, Amasías, sacerdote de Betel, envió un mensaje a Jeroboam, rey de Israel. Amós está conspirando contra ti en medio de Israel. El país no puede ya soportar sus palabras. Esto es lo que dice Amós: Jeroboam morirá a espada e Israel será deportado de su tierra. Y Amasías dijo a Amós: vidente, vete, huye al territorio de Judá. Allí podrás ganarte el pan y allí profetizarás. Pero en Betel no vuelvas a profetizar, porque eres el santuario del rey y la casa del reino. Pero Amós respondió a Amasías: yo no soy profeta ni hijo de profeta. Yo era un pastor y un cultivador de sicomoros. Pero el Señor me arrancó de mi rebaño y me dijo: ve, profetiza a mi pueblo Israel. Pues bien, escucha la palabra del Señor. Tú me dices: no profetices sobre Israel y no vaticines contra la casa de Isaac. Por eso, esto dice el Señor: tu mujer deberá prostituirse en la ciudad. Tus hijos y tus hijas caerán por la espada. Tu tierra será repartida a cordel. Tú morirás en un país impuro e Israel será deportado de su tierra. Palabra de Dios.
1: Los mandamientos del Señor son verdaderos y enteramente justos.
2: Los mandamientos del Señor son verdaderos y enteramente justos.
1: La ley del Señor es perfecta y es descanso del alma. El precepto del Señor es fiel e instruye a los ignorantes.
0: Los mandamientos del Señor son verdaderos y enteramente justos.
1: Los mandatos del Señor son rectos y alegran el corazón. La norma del Señor es límpida y da luz a los ojos.
0: Los mandamientos del Señor son verdaderos y enteramente justos.
1: El temor del Señor es puro y eternamente estable. Los mandamientos del Señor son verdaderos y enteramente justos.
0: Los mandamientos del Señor son verdaderos y enteramente justos.
1: Más preciosos que el oro, más que el oro fino, más dulces que la miel de un panal que destila.
0: Los mandamientos del Señor son verdaderos y enteramente justos.

0: El Señor esté con ustedes.
1: Y con su espíritu.
0: Proclamación del Santo Evangelio según San Mateo.
1: Gloria a ti, Señor.
0: En aquel tiempo subió Jesús a una barca, cruzó a la otra orilla y se fue a su ciudad. En esto le presentaron un paralítico, acostado en una camilla. Viendo la fe que tenían, dijo al paralítico: «Ánimo, hijo, tus pecados te son perdonados». Algunos de los escribas se dijeron: «Este blasfema». Jesús, sabiendo lo que pensaban, les dijo: «¿Por qué piensan mal en sus corazones? ¿Qué es más fácil decir: tus pecados te son perdonados, o decir: levántate y echa a andar? Pues para que vean que el Hijo del Hombre tiene potestad en la tierra para perdonar pecados». Entonces dijo al paralítico: «Ponte en pie, coge tu camilla y vete a tu casa». Se puso en pie y se fue a su casa. Al ver esto, la gente quedó sobrecogida y alababa a Dios, que da a los hombres tal potestad. Palabra del Señor.
1: Gloria a ti, Señor Jesús.
0: Pidamos al Espíritu Santo nos regale la gracia de grabar en el corazón la palabra de Dios. Ven, Espíritu Santo, y enciende en nosotros el fuego de tu amor. Podemos sentarnos los que puedan. Aquí hay una sillita, Nilson, si quieres sentarte. Hoy la liturgia de la palabra nos presenta eficazmente ciertos criterios que tenemos los cristianos para seguir avanzando en este caminar del Señor, en este caminar de Jesucristo. Y quisiera proponerles a ustedes tres o cuatro aspectos quizás que nos ayudan a entender que Jesús, luego de que ha sanado o ha liberado este endemoniado de Gerasa, nos presenta esta sanación. En ocasiones anteriores les he dicho que entre el discurso de la montaña y el discurso de la misión o del envío, hay 10 milagros. Jesús sana a 10 personas en esa serie o en esa sección narrativa del Evangelio. Y hoy tenemos uno de esos milagros en donde Jesús pretende también enseñar. Recordemos que los milagros de Jesús son posibilidad de enseñanza. Los milagros de Jesús son clases magistrales para los discípulos. Los milagros que hace Jesús en el Evangelio tienen una connotación de una clase magistral, tienen una connotación de profunda enseñanza. Y enseñándole a los discípulos, quiere o pretende más bien que les queden claras ciertas cosas del reino de Dios, de su propuesta de salvación y por supuesto del comportamiento suyo y mío, de los discípulos, de quienes se quieren llamar seguidores del Señor o seguidores de Jesucristo. Y la primera cosa que le quisiera proponer pensar, reflexionar a partir de ese Evangelio de Mateo en el capítulo 9, es que Jesús es capaz de ver lo que no es tan evidente en la lógica humana. Jesús es capaz de ver en la profundidad del corazón del ser humano. Y me llama la atención la frase después de que llega a Cafarnaún, porque es su tierra, cruzando la otra orilla del lago. Llegando a Cafarnaún, dice el texto que le llevan un enfermo, un paralítico. Y Jesús, dice el texto de Mateo, dice lo siguiente: viendo la fe, o dice el narrador más bien de Mateo, dice, viendo la fe que tenían. ¿Será que el narrador de Mateo se refiere a la fe que tenía el paralítico? No solamente, tal vez lo incluye, porque está hablando en plural. Viendo la fe que tenían, dijo al paralítico: ánimo, hijo, tus pecados te son perdonados. Jesús es capaz de ver la fe de los que no menciona el Evangelio. Jesús es capaz de ver al paralítico, ciertamente, su fe, pero sobre todo la fe de aquellos que lo están llevando hacia Jesús, que no tienen nombre, pero que son aquellos fundamentales para que pueda el paralítico encontrarse con Jesús. Quizás el Evangelio, en aquellos que pone o no le pone nombre, también nos quiere dar un mensaje. Y Jesús se refiere a ellos porque habla en plural, viendo la fe que tenían, que ellos tenían, tal vez incluye al paralítico, pero luego de que ve la fe de ellos, se dirige al paralítico. Y esto para decirles que el Señor siempre ve nuestros esfuerzos, que el Señor siempre ve lo que nadie ve, que el Señor siempre ve lo que a sus ojos y a mis ojos no es tan fácil de ver o no es tan evidente de encontrar. Jesús es capaz de ver nuestros esfuerzos, nuestra fe, nuestra oración asidua, nuestro compromiso con el servicio. Para Él nada es en vano en esos esfuerzos que ustedes y yo tenemos en el encuentro con el Señor. Entonces esa es la primera idea que quisiera proponerles reflexionar, que ustedes y yo no caigamos en la desesperanza cuando pensamos que Jesús no es capaz de ver nuestros esfuerzos o no ve nuestras condiciones y compromisos cuando con Él nos encontramos. Jesús sí las ve y hoy no lo demuestra. Pero luego de que se da cuenta del esfuerzo que han hecho aquellos que no tienen nombre en el Evangelio para llevar al paralítico al encuentro con Él, luego de que se da cuenta de esa profundidad de fe que tienen, de que Él puede hacer algo por esta persona, pues Jesús, en vez de sanarlo, le dice, tus pecados te son perdonados. ¿Cuál es la posición de un paralítico? ¿Cómo está un paralítico? Está inmóvil, no se mueve el paralítico, casi que está en estado vegetativo, pudiésemos decir. Pero aparte de que es un paralítico, dice el texto de Mateo, que está acostado. Y todo el que aparece acostado en el texto, en el Evangelio, es sinónimo de que está muerto, de que no existe, de que no tiene condiciones humanas, de que no está vivo. Ese dato que pareciera un mero dato histórico o una condición descriptiva del texto, lo que nos está indicando es que aquella persona no tiene una condición humana, no está vivo, no está en la posición de resucitado, de tener vida, que es la posición de estar erguido, de estar de pie. Y por eso hemos comentado aquí en estos espacios homiléticos también que la posición del resucitado por excelencia es la posición de pie, erguida. Y además es el verbo que va a usar el Evangelio también al final cuando Jesús resucita y se refiere a la resurrección. Egeiro, que traduce el que está de pie, el que está erguido, el que está levantado. Y por eso todo el que aparece acostado en el texto es sinónimo de muerte, de no vida, de inexistencia, de inhumanidad. Jesús dice que perdona pecados porque es que el pecado mata al ser humano. Porque es que el pecado va apagando la vida y la condición humana. El problema del pecado no son las condiciones morales en las que a veces caemos ustedes y yo. El problema del pecado es que nos esclaviza. Y esclavizándonos, pues nos quita la vida, nos postra, nos hace dependientes. Y lo primero que hace Jesús, luego de que reconoce el esfuerzo de aquellos a quien que han llevado al paralítico a su presencia, es sanar el corazón del paralítico, sanarlo de toda parálisis. Por eso primero perdona pecados. Y es un itinerario que le está enseñando a los discípulos, cuidado, ustedes no se fijan en los esfuerzos de los demás. Cuidado, ustedes no se fijan en la fe que solo puede Dios ver en el corazón. Pero además de eso, Jesús es capaz de sanar la parálisis que a veces el pecado le provoca al corazón del ser humano y resucitarlo y levantarlo. Pero en el itinerario de sanación, lo primero que sana Jesús es el corazón del paralítico. Lo primero que sana el Señor es la vida interior del paralítico. Por eso es que perdona pecados. Por eso es que restaura la existencia del paralítico desde dentro y no desde fuera, porque ya en la época de Jesús habían quienes sanaban, los taumaturgos también existían en la época de Jesús y podían sanar. Pero Jesús no solo sana físicamente, sino interiormente al ser humano. Y eso es lo que le quiere enseñar a los discípulos y a usted y a mí hoy. Jesús no sana desde fuera, Jesús sana desde adentro. Es un antibiótico, es una medicina que va actuando, operando desde el corazón hacia afuera. Lo primero que hace Jesús es sanar la parálisis del corazón que tiene este hombre que han llevado otros por la fe que tienen. Entonces, si la primera idea es que Jesús es capaz de ver en lo profundo de nuestro corazón, lo segundo es que es capaz de sanar, no desde fuera, no como yo espero que actúe, sino desde dentro, restaurando mi vida interior, restaurándome desde adentro hacia afuera. Ese es el Jesús que va operando y que va sanando. Pero suceden dos hechos más que a mí personalmente me llaman la atención. Aparte de la incredulidad de los escribas, de los judíos, que piensan que está blasfemando porque solo Dios puede perdonar pecados, y pues aquí con eso se nos aclara que Él es Hijo de Dios porque puede perdonar pecados. Jesús se refiere a ellos luego de que ellos no pueden creer que Él perdone pecados, y les dice, ¿y qué es más fácil decir? ¿Tus pecados te son perdonados o levántate y echa a andar? La consecuencia del actuar de Jesús desde dentro es que restaura hacia afuera la vida de aquel hombre. Aunque en su contexto no tengan fe, la fe de quienes lo han llevado hacia Jesús es suficiente para hacer que el paralítico resucite, para hacer que aquel hombre paralizado, inhumanizado, en condiciones poco humanas, se levante. Él dice, pues para que vean que el Hijo del Hombre, que el Hijo de Dios es capaz de perdonar pecados, lo siguiente que sucede es que se levanta el paralítico, que hay resurrección, que hay vida. Luego de que usted y yo dejamos que Jesús sane desde dentro nuestra vida, la consecuencia es que resucitamos, la consecuencia es que tenemos vida, la consecuencia es que nos levantamos. Eso le pasa a todo aquel que se deja sanar el corazón por Jesús. Todos, ustedes y yo, cuando nos dejamos traspasar por el amor de Jesús, que sana desde dentro, resucitamos, nos levantamos, podemos seguir adelante, aunque la lógica del mundo sea una lógica compleja y difícil. Se levanta aquel paralítico, pero hay un último hecho o dato que nos da el Evangelio. Luego de que Jesús lo invita a levantarse, dice el texto que se puso de pie, tomó su camilla y se fue a su casa. ¿Para qué toma su camilla? Qué pereza cargar nuevamente con la camilla si es el signo de que le recuerda a uno que está postrado. ¿Por qué Jesús le dice toma tu camilla y no le dice tírala lejos, bote esa camilla, rompa esa camilla? ¿Por qué Jesús no le dice a aquel paralítico que abandone la camilla, sino que la tome y siga caminando y se ponga en movimiento? Porque es hacer memoria de su historia y de lo que ha hecho Jesús en su vida. Jesús no permite que él tire la camilla, porque es que si la tira se le va a olvidar la misericordia con la que ha actuado Jesucristo para que él resucite. Tomar la camilla significa que ustedes y yo hagamos memoria en nuestra historia de todo lo bueno que ha hecho Jesucristo, de todo lo sano que ha hecho Jesucristo para resucitarnos. Por eso no es en vano el dato que hoy nos presenta Mateo cuando el paralítico toma su camilla y echa a andar. Se levanta, resucita, pero hace memoria de lo que ha pasado. La camilla es signo de todo lo que ha sucedido en su historia, de la resurrección que ha experimentado. Y por eso el sepulcro también va a ser un signo importante en los textos de resurrección. Por eso la piedra movida va a ser un dato importante, porque nos recuerda, hacemos memoria de que ha resucitado. Lo mismo pasa con la camilla. Hace memoria el paralítico de la historia de misericordia que ha vivido con Jesús, que le ha provocado resurrección. Qué bueno que ustedes y yo no tiremos nuestras camillas. Qué bueno que ustedes y yo hagamos memoria activa en nuestra historia de todo lo bueno que ha sido el Señor con nosotros, de toda la misericordia que ha tenido para con nosotros. Hoy el Señor nos da estas tres claves. Primero, que es capaz de ver lo que nadie ve, nuestros esfuerzos, nuestros compromisos, la fe, que a veces pareciera poca, Jesucristo es capaz de verla. La vio en estos tipos que no tienen nombre, pero que llevaron a un paralítico al encuentro con el Jesucristo. Y luego de que se encuentra con aquel que está muerto, que está en condiciones de no viviente, pues lo resucita, porque él es capaz de sanar desde adentro al ser humano. Y la consecuencia de eso es la resurrección. pero nos pide que hagamos memoria. Pero nos pide que ustedes y a mí no se nos olvide que Él ha tenido misericordia, que ha sido capaz de resucitarnos. Por eso nuestras camillas no son cargas, nuestras camillas son memoria, nuestras camillas son signos de resurrección, que hemos vivido una historia de vida junto a Jesucristo. Y lo último que sucede en el pasaje de hoy es que todo el mundo, dice el texto, empezó a alabar a Dios. En ese itinerario de sanación, en donde Jesús se da cuenta de la fe, sana el corazón, levanta, pero nos dice que hagamos memoria, lo último que pasa es que hay un lenguaje de la alabanza, hay un lenguaje de profundo agradecimiento. Dice el texto, todos sobrecogidos alababan a Dios. Mi lenguaje de cristiano, cuando reconozco que Jesús ha traspasado mi historia, ha sanado mi corazón y me ha levantado, no solo es hacer memoria, sino hablar en acción de gracias, en alabanza a Dios. Ese es el lenguaje del cristiano, el lenguaje de la alabanza, el lenguaje del agradecimiento. Cuatro claves que nos da el texto de hoy para seguir caminando en el peregrinar cristiano. Primero, Jesús se da cuenta de nuestra fe, aunque a nuestros ojos pareciera poca, aunque a nuestros ojos pareciera mínima, Él tiene en cuenta nuestra fe, nuestros esfuerzos y compromisos. Pero aparte de eso, sana desde adentro, sana el pecado, restaura el corazón. Nos resucita, por supuesto, es la consecuencia del corazón sano, del corazón vivo, del corazón que se levanta. Pero además de eso, nos pide que hagamos memoria de todo aquello que hemos vivido junto a Él. De esas camillas que no podemos tirar a un lado, sino que son signos de resurrección. Y por último, un lenguaje de alabanza, un lenguaje de profundo agradecimiento a Dios. Gloria al Padre, y al Hijo, y al Espíritu Santo.
1: Como era en el principio, ahora y siempre, y por los siglos de los siglos. Amén.
0: Con el pan y el vino ofrezcamos al Señor nuestra vida.

0: Oremos, hermanos, para que este sacrificio, que es mío y también de ustedes, sea agradable a Dios Padre Todopoderoso.
1: El Señor reciba de tus manos este sacrificio para alabanza y gloria de su nombre, para nuestro bien y el de toda su santa iglesia.
0: Oh Dios, que bondadosamente realizas el fruto de tus misterios, concede que nuestro servicio sea digno del sacrificio que celebramos. Por Jesucristo nuestro Señor.
1: Amén.
0: El Señor esté con ustedes.
1: Y con su espíritu.
0: Levantemos el corazón.
1: Lo tenemos levantado hacia el Señor.
0: Demos gracias al Señor nuestro Dios.
1: Es justo y necesario.
0: En verdad es justo y necesario. Es nuestro deber y salvación darte gracias siempre y en todo lugar, Señor Padre Santo, Dios Todopoderoso y Eterno, por Jesucristo, Señor nuestro, porque unidos en la caridad celebramos su muerte y con fe viva proclamamos su resurrección. Con firme esperanza anhelamos su venida gloriosa. Por eso con todos los ángeles y santos te alabamos proclamando sin cesar.

0: Vivamos este momento con profundo amor. Jesucristo, que ya se nos ha servido a través de su palabra, ahora se nos servirá en su cuerpo y en su sangre. El mismo que perdonó los pecados de este paralítico y lo resucitó, será presente en este altar. Santo eres en verdad, Señor, fuente de toda santidad. Y por eso te pedimos que santifiques estos dones con la efusión de tu Espíritu, de manera que se conviertan para nosotros en el cuerpo y la sangre de Jesucristo nuestro Señor, el cual, cuando iba a ser entregado a su pasión voluntariamente aceptada, tomó pan, dándote gracias, lo partió y lo dio a los discípulos, diciéndoles: tomen y coman todos de él, porque esto es mi cuerpo, que será entregado por ustedes. Bendito seas, Señor Jesús, alabado seas por tu presencia que sana desde adentro, que resucita, Señor, corazones. Te alabamos y te bendecimos, Señor, porque hoy hacemos memoria de todo lo bueno que has sido con nosotros. Alabado seas, Jesucristo. Del mismo modo, acabada la cena, tomó el cáliz. Y dándote gracias de nuevo, lo pasó y se lo dio a los discípulos, diciéndoles: tomen y beban todos de él, porque este es el cáliz de mi sangre, sangre de la alianza nueva y eterna, que será derramada por ustedes y por todos para el perdón de los pecados. Hagan esto en memoria mía. Bendita tu sangre, Señor, te alabamos y te bendecimos. Y en esta copa está contenida la sangre de Jesús, la sangre del Cordero que sana y restaura, que todo entregó por ti y por mí. Alabado seas, Jesucristo. Bendito seas, Señor Jesús. Este es el misterio de nuestra fe.
1: Anunciamos su muerte, proclamamos su resurrección. Ven, Señor Jesús.
0: Así pues, Padre, al celebrar ahora el memorial de la muerte y resurrección de tu Hijo, te ofrecemos el pan de vida y el cáliz de salvación. Y te damos gracias porque nos haces dignos de servirte en tu presencia. Te pedimos humildemente que el Espíritu Santo congregue en la unidad a cuantos participamos del cuerpo y la sangre de Cristo. Acuérdate, Señor, de tu Iglesia extendida por toda la tierra, y con el Papa León, nuestro Obispo Germán, y todos los pastores que cuidan de tu pueblo, llévala a su perfección por la caridad. Acuérdate también de nuestros hermanos que durmieron en la esperanza de la resurrección. Pensemos en amigos y familiares difuntos. Y de todos los que han muerto en tu misericordia, admítelos a contemplar la luz de tu rostro. Ten misericordia de todos nosotros, especialmente de la salud, por quienes oramos al inicio de esta Eucaristía, especialmente por todos los oyentes de esta emisora Minuto de Dios que nos piden oración. Ten misericordia de esta obra del Minuto de Dios, especialmente de este centro carismático, Señor. Y así, con María la Virgen Madre de Dios, San José su esposo, los apóstoles, San Juan Eudes, y cuantos vivieron en tu amistad a través de los tiempos, merezcamos por tu Hijo Jesucristo compartir la vida eterna y cantar tus alabanzas. Por Cristo, con Él y en Él, a ti Dios Padre Omnipotente, en la unidad del Espíritu Santo, todo honor y toda gloria por los siglos de los siglos.
1: Amén.
0: Llenos de alegría por ser hijos de Dios, muy amados, que desde adentro sana el corazón, digamos la oración que Cristo nos enseñó. Padre nuestro que estás en el cielo, santificado sea tu nombre, venga a nosotros tu reino, hágase tu voluntad en la tierra como en el cielo, danos hoy nuestro pan de cada día, perdona nuestras ofensas, como también nosotros perdonamos a los que nos ofenden. No nos dejes caer en la tentación y líbranos del mal. Líbranos, Señor, de todos los males y concédenos la paz en nuestros días, para que, ayudados por tu misericordia, vivamos siempre libres de pecado y protegidos de toda perturbación, mientras esperamos la gloriosa venida de nuestro Salvador Jesucristo.
1: Tuyo es el reino, tuyo el poder y la gloria por siempre, Señor.
0: Señor Jesucristo, que dijiste a los apóstoles, la paz les dejo, mi paz les doy. No tengas en cuenta nuestros pecados, sino la fe de tu iglesia. Y conforme a tu palabra, concédele la paz y la unidad. Tú que vives y reinas por los siglos de los siglos.
1: Amén.
0: Que la paz del Señor esté siempre con todos ustedes.
1: Y con su espíritu.
0: Démonos fraternalmente la paz.

0: Aquí está Jesucristo, el que sana el corazón, el que resucita, el que nos invita a hacer memoria de su obrar. Él es Cordero de Dios que quita el pecado del mundo. Dichosos nosotros, invitados a este banquete. Señor,
1: Señor, no
0: nos.
1: soy digno de que entres en mi casa, pero una palabra tuya bastará para sanarme.
0: Comunión espiritual. Creo, Señor, firmemente que estás en el altar, sacramentalmente, pero no pudiendo recibirte hoy, te pido que en mi corazón sigas para que vivas y reines por los siglos de los siglos.
1: Amén.

Señor, gracias por tu presencia. Señor, gracias por tu amor inmenso que resucita, que sana, que desde adentro nos levanta, Señor. Tú eres capaz de ver lo que nadie ve, nuestra fe, nuestras angustias, nuestras ansiedades, Señor. Tú ves en lo profundo. Y aunque parecieran quedar en el anonimato, nuestros esfuerzos, nuestros desvelos, nuestras lágrimas, tú les das el lugar y el reconocimiento para empezar todo un itinerario de sanación y de salvación, Señor. Tú reconoces nuestros esfuerzos, aun aunque nadie los pueda ver. Tú eres capaz, Señor, de sanar el corazón, de perdonar pecados, de sanar de parálisis, de desatar bendición, Señor. Tú eres capaz, porque tú eres Dios, porque tú eres Jesús, el Santo, el Verdadero, porque tú eres el Redentor, Señor. Ayúdanos a hacer memoria de todas las bondades que contigo hemos podido experimentar, que junto a ti, Señor, hemos podido vivir. Ayúdanos a recordar nuestras camillas, no como signo de dolor, sino más bien como signo de profundo agradecimiento. Tú eres capaz, Señor, de hacer lo que prometiste hacer. Tú eres capaz, Jesús, de amar como dijiste que nos ibas a amar. Tú eres capaz, Señor, de sanarnos desde adentro. Bendito seas, Jesucristo. Alabado seas.

0: Te amo, amantísimo Jesús. Te amo, bondad infinita. Te amo con todo mi corazón, con toda mi alma, con todas mis fuerzas, y quiero amarte más y más. Te amo, amantísimo Jesús. Te amo, bondad infinita. Te amo con todo mi corazón, con toda mi alma, con todas mis fuerzas, y quiero amarte más y más. Oremos. Que la víctima divina que hemos ofrecido en sacrificio y recibido en comunión nos dé la vida, Señor, para que unidos a ti en caridad perpetua, demos frutos que siempre permanezcan. Por Jesucristo nuestro Señor.
1: Amén.
0: Una vez más, invitarlos a que sigan oyendo nuestra emisora Minuto de Dios, a que sigan vinculados a esta familia Minuto de Dios y estando vinculados también participar de nuestras actividades. Sé que la emisora en Barranquilla está fuera del aire por un inconveniente técnico, pero seguramente estarán viéndonos a través de las redes sociales en Barranquilla. No se despeguen de la sintonía de los 107.9 en Bogotá y por supuesto también en Medellín y en Cartagena en esta familia Minuto de Dios. Hoy en Tierra Nueva hay grupo de mujeres, hay Eucaristía y Hora Santa, así que no pierdan los barranquilleros la oportunidad de encontrarse con Jesucristo. El Señor esté con ustedes.
1: Y con su espíritu.
0: Y la bendición de Dios Todopoderoso, Padre, Hijo y Espíritu Santo, descienda sobre ustedes y permanezca siempre.
1: Amén.
0: En el corazón de Jesús y María podemos continuar en paz.
1: Demos gracias a Dios.
0: Feliz jueves para todos.

0: Santo eres en verdad, Señor, y con razón te alaban todas tus criaturas, ya que por Jesucristo tu Hijo y Señor.
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0: Santo eres en verdad, Señor, y con razón te alaban todas tus criaturas, ya que por Jesucristo tu Hijo y Señor nuestro, con la fuerza del Espíritu Santo das vida y santificas todo, y congregas a tu pueblo sin cesar, para que ofrezcan tu honor un sacrificio sin mancha, desde donde sale el sol hasta el ocaso. Por eso, Padre, te suplicamos, que santifiques por el mismo Espíritu Santo estos dones que hemos separado para ti. De manera que sean cuerpo y sangre de Jesucristo, Hijo tuyo y Señor nuestro, que nos mandó celebrar estos misterios. Porque él mismo la noche en que iba a ser entregado como pan, y dando gracias le bendijo, partió, y lo dio a sus discípulos diciendo, tomad y comed todos de él, porque esto es mi cuerpo, que será entregado por vosotros.

Jesucristo, sacerdote para siempre. Padre Rafael García Herreros. Jesucristo se nos presenta tan bello, tan inaudito, tan espléndido como el único, como el exclusivo, como el solo en quien podemos confiar, el que no nos defrauda nunca, el que es la absoluta verdad. Su cualidad primordial es ser sacerdote de Dios. En la carta a los Hebreos, capítulo 3, versículo 1, leemos esta palabra: Considerad al apóstol y sumo sacerdote de nuestra profesión, Cristo Jesús. Jesucristo es el único de quien se ha dicho: Tú eres el sacerdote para siempre. Jesucristo es el sumo sacerdote de Dios, el que sube las gradas del infinito y ofrece una hostia inmaculada y perfecta, que es su propia naturaleza humana, divinizada. Adoremos a Cristo en su condición de sacerdote de Dios. La experiencia de Jesucristo es vivencia, una entrega tan íntima, un poseerlo en el corazón, un seguirlo día tras día en el Evangelio, un proclamarlo, un esperarlo de tal manera que toda nuestra vida esté fundada en Él. Esta experiencia de Jesucristo es la que deben optar y suplicar para que su vida cristiana sea una gran realidad. Es el mayor don del Espíritu Santo. Padre Rafael García Herreros.

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0: Son las 8 y 10 minutos, ahora sí lo puedo decir. Buenos días, buenos días, buenos días a todos los que se conectan a través de nuestra señal Minuto de Dios Radio Medellín. Qué alegría abrazarlos, qué alegría bendecirlos, qué alegría estar en la sintonía de nuestra señal del cielo. Isa, tú sabes que soy un poco cuadriculado. Bueno, no, ni te he saludado, ni te he dado los buenos días. Ni te he invitado café.
1: Ya respiré profundo, padre. Tú suéltalo.
0: Organízame el planito, gracias.
1: Ah, ok. Pero ¿cómo te ves? Ahí.
0: Dame tiempo para el retorno. Buenos días a toda la audiencia de Minuto de Dios Medellín que está en esta buena mañana. Ustedes dicen, ese padre está tostado e Isabel está el triple. Cierto. ¿Cómo amaneces, mi querida Isa?
1: Padre, pues yo sentía que bien hasta que tú...
0: Bendecidos no, por el Señor, que es lo más importante.
1: Bendecida por el Señor, sí, Señor. Bendecida por el Señor, contenta, alegre, feliz. Qué rico estar acompañándolos aquí. Y qué rico sentir que iniciamos con una buena mañana.
0: Iniciamos con una buena mañana. Saludcito en el cafecito para todo el mundo. Que se lo hayan tomado muy temprano. Yo sé que nuestra audiencia es madrugadora, preparándose para el trabajo, y bueno, ya llevarán como sus tres tintos a esta hora.
1: Ah, más ¿cierto? O menos, ¿cierto? Porque vea,
0: así soy yo.
1: Cuando se levantan, el tintico. Después de que salen del baño, el tintico.
0: Ay, Dios mío, tampoco.
1: Y para antes del desayuno, el tintico.
0: Ay, no, yo solo después de salir del baño.
1: Ay, padre.
0: No, ya no, es como demasiado.
1: Para que vea, por ejemplo, mi mamá aplica
0: ¿o será esa? ¿O será que yo evito como bajar la escalera y...? A menos, me voy a poner una maquinita en mi habitación.
1: Ah, no, Dios mío. Le digo pues que dos tintos antes del baño. Después del baño otros dos tintos.
0: Ay, no. Qué bendición, qué alegría por el café colombiano, Dios mío, que es una delicia, es una maravilla. Un abrazo a quienes trabajan con el café, que estamos seguros que también nos escuchan en Minuto de Dios Medellín. Un abrazo inmenso y gigante a todos los que hoy se levantan dando gloria a Dios, dando gracias a Dios por lo que ha hecho en nuestro corazón y en nuestra vida y lo que sigue haciendo. Saludo a quienes están conectados en los 1230 AM de Minuto de Dios Medellín, a quienes están conectados en nuestra aplicación Emisoras Minuto de Dios, a quienes están conectados en nuestra página web minutodedios.fm. Hoy orando mucho por nuestros hermanos de Barranquilla, con un tema que tenían con la emisora. No sé si se ha restablecido. Ahora conversaré con el padre John Mario a ver cómo va la situación, porque siempre preocupa estar fuera del aire por temas técnicos, y más cuando se vuelve bastante costoso el arreglo de ese tema técnico.
1: Claro, es que los transmisores son la parte más importante de una emisora, porque es la que se encarga de llevar esa señal a todos los hogares.
0: A todas partes.
1: Y ese es el problema que ellos están teniendo en estos momentos, sus transmisores.
0: Así es.
1: Entonces oramos para que, bueno, el buen Dios pueda ayudar y llevar nuevamente esa señal a todos los hogares barranquilleros.
0: Un abrazo a nuestro querido Giovanni aquí en los transmisores de Minuto de Dios Medellín. Jova, un abrazo, Dios te guarde. Gracias por estar allí cuidándonos también desde lo alto de la ciudad.
1: Desde la montaña.
0: Desde la montaña, frío, sabroso.
1: Ah, sí.
0: Pues los zancudos no tanto, pero...
1: un poquito, sí.
0: Un poquito.
1: Vampirescos los
0: zancudos. Pero hay que ir pronto a visitar de nuevo a Jova y a su señora esposa, así
1: ay,
0: es.
1: Ay, hermosos, de verdad.
0: Bueno, 8:14 minutos. También saludamos a quienes están en nuestra aplicación Emisoras Minuto de Dios, que la han descargado en su celular. 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Escríbenos al 317-369-0797 y dime, yo quiero el enlace para descargar la aplicación de la emisora y te lo enviamos.
1: Pero total.
0: Y nos escuchas mucho más claro, mucho más limpio, mucho más nítido. Aunque en estos días, pues andando en mi carro, ponía la señal de los 1230. Mira, chévere. Ahorita venía escuchando. Tiene sus días, y la atmósfera, digamos, como esté el ambiente, también influye mucho.
1: El clima, como
0: el clima influye mucho.
1: Más o menos
0: despejaditos.
1: Como en veranito y despejaditos, pues la señal entra nítido, como nítida. Dice por ahí el narrador, que no vamos a decir quién es. Ajá.
0: Modo fútbol, adelante. Ay, no, yo dije, me equivoqué, no, es mañana la camiseta.
1: Mañana la camiseta.
0: Ah, ok, muy bien.
1: te voy a recordar.
0: No,
1: en la
0: me dijeron que esta noche me iban a recordar para venirme de camiseta mañana.
1: Yo en la mañana también te voy a dejar el mensajito.
0: No, hágalo, hágalo esta noche porque mañana tenemos grupo de oración en Colanta y ese es súper madrugado.
1: Ah.
0: Es por allá a las 5, ya tengo que estar saliendo de la casa.
1: Jesús de Nazaret, a esa hora yo apenas estoy levantando.
0: Tú estás como estirando esa hora todavía. Bendito Dios, un abrazo a toda la gente de Colanta, a la familia Colanta que nos invitan a estos grupos de oración. Qué bello que una empresa se dé el espacio para que sus empleados, bueno, los que deseen, puedan ir a este espacio de oración en una capilla muy linda que tienen.
1: Es que es una empresa, podríamos decirlo así, muy familiar y que entiende pues también la necesidad espiritual de sus colaboradores, que es tan importante, que es tan necesaria, y me parece súper bonito, además de que ellos siempre están pendientes de todos, ¿cierto?
0: Totalmente, así que bueno, mañana nos veremos por allá.
1: Ah, qué bonito.
0: 8:16, saludar también quienes están en la www.minutodedios.fm. Decía anoche mi querido Juan Camilo, no sé si en tono burlesco, como dicen por ahí, la multiplataforma de Minuto de Dios Medellín.
1: Ah, es que le enseñé esa palabra.
0: Ah, se la enseñaste.
1: Sí, le dije.
0: Yo creía que
1: padre,
0: No. Me el estaba funando.
1: Nada, le dije, el Padre José nos enseñó esta nueva palabra y ya nos referimos a las diversas plataformas como multiplataformas.
0: Así es.
1: Y él quedó encantadísimo. Y uff, pero hace rato la mencioné y siempre que viene menciona las multiplataformas.
0: Muy bien. @ Minuto de Dios Medellín es nuestro Instagram. También hace parte de esa multiplataforma. Y el Facebook Live, saludos a quienes están allí conectados. Allí estamos viendo a Nidia Pérez, a Juliet Gutiérrez, a Liliana, a Alba Racina, a Alba Henao, a Estela Pulgarín, a Sujei Redondo. Y bueno, y ahí se siguen sumando. Les invito a todos que le den compartir a la transmisión de Facebook para que pueda llegar a más personas esta primera hora de Una Buena Mañana que también emitimos allí a través de nuestras redes sociales.
1: Padre, y que siempre estén reaccionando. Yo motivo mucho a eso.
0: Los corazoncitos.
1: A que siempre nos dejen me gusta, el corazoncito, porque eso ayuda a que el algoritmo pues nos siga sugiriendo donde las
0: personas, otras personas
1: están buscando este tipo de contenido.
0: Totalmente. Totalmente. Aprobado. Pero bueno, como estamos aprobados en este jueves sacerdotal y eucarístico, amén, vamos a iniciar como Dios manda nuestro programa con la palabra de hoy, que por cierto te cuento, Isa, hoy he iniciado, pues siempre he tenido como la costumbre de acompañar a un grupo de WhatsApp que tengo de conocidos, alrededor de 400 personas que han querido sumarse allí.
1: A poquitos conoce al padre.
0: Bueno, no son todos conocidos, algunos desconocidos,
1: amigos,
0: pero
1: amigos de los amigos.
0: Pero bien, amigos de los amigos. Y antes les compartía yo un audio con la reflexión del día. Y hoy comencé a hacer un ejercicio y fue a hacer un pequeño live de YouTube pues en la mañana, y que les quedara a ellos allí en el grupo para poder tener pues el evangelio del día. Ahí estamos todavía ajustando cositas.
1: Padre, esa iniciativa me gusta. Me gusta porque eso hace que pues no solamente los amigos de los amigos, sino que otros amigos se vayan sumando más y conozcan de Dios. Así que, así como dices tú, aprobado.
0: Aprobado. Ahora sí, aprobado a comenzar este programa como Dios manda a las 8:18 de la mañana.
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0: El evangelio de este día es, mis queridos hermanos, de acuerdo al seguimiento que hemos venido dando, de Mateo capítulo 9, versículos 1 al 8. En aquel tiempo subió Jesús a una barca, cruzó a la otra orilla y fue a su ciudad. En esto le presentaron a un paralítico acostado en una camilla. Viendo la fe que tenían, dijo al paralítico: «Ánimo, hijo, tus pecados te son perdonados». Algunos de los escribas se dijeron: «Este blasfema». Jesús, sabiendo lo que pensaban, les dijo: «¿Por qué piensan mal en sus corazones? ¿Qué es más fácil decir: tus pecados te son perdonados, o decir: levántate y echa a andar? Pues para que vean que el Hijo del Hombre tiene potestad en la tierra para perdonar pecados». Entonces dice al paralítico: «Ponte en pie, coge tu camilla y vete a tu casa». Se puso en pie y se fue a su casa. Al ver esto, La gente quedó sobrecogida y alababa a Dios que da a los hombres tal potestad. Palabra del Señor. Gloria a ti, Señor Jesús. Pues mis hermanos, hoy el Evangelio nos presenta este milagro portentoso de Jesús. Estos hombres que traen ante el Señor a un paralítico acostado en una camilla. Y Jesús ante todo se ve admirado de la fe de estas personas, que son personas sencillas, y perdona los pecados del enfermo y además obra posteriormente un milagro increíble. Pero Padre, no nos haga el spoiler, más bien vaya parte por parte. Seguramente me van a decir, vamos a ir parte por parte. En primer lugar, tú tranquilo, lo primero que llama la atención, que sucede previo al milagro, y miren que esto se parece mucho a nuestra vida. Estos hombres traen a este paralítico ante Jesús y dice el Evangelio que Jesús ante todo se fijó en la fe que tenían. Ante todo se fijó en la fe que tenían. Y frente a esta actitud de confianza, de fe en Jesús, pues obviamente vemos todo lo contrario en la figura de los escribas que también nos presenta el texto de hoy. Los escribas, retomemos, son los estudiosos, son los cuidadores de la ley, de los preceptos judíos de una manera muy cercana, de una manera muy aterrizada. Entonces, estos escribas son incapaces de ver esta grandeza de Jesús, contrario a los sencillos y a los pequeños que sí tuvieron la sencillez de acercarse a Él por fe ante todo, gente sencilla. Estos escribas pues solo saben murmurar y lanzan aquella palabra tan dolorosa, este blasfema. Este blasfema le dicen a Jesús estos escribas, creyendo que se trataba pues de un simple profeta, creyendo que se trataba pues de una persona cualquiera que además no es de hijos de Dios, tratar así a una persona cualquiera. Pero el tema es que estos benditos tenían el corazón embotado, tenían el corazón completamente cargado de toda su religiosidad que se volvía finalmente en nada. No eran capaces de ver la gloria de Dios actuando en Jesús y en los corazones del pueblo de Dios. Y el Señor, de hecho, va a recriminárselos posteriormente. ¿Por qué piensan mal ustedes en sus corazones? Y aquí es que nosotros tenemos que detenernos por un momento y preguntarnos, ¿nuestro corazón cómo está? ¿Tu corazón cómo está? Y aquí mi llamado también y mi reflexión personal como venezolano, mi reflexión hacia mis hermanos venezolanos, cuando nos enfrentamos ante la escena dantesca de esta tragedia y la comunidad internacional que ciertamente ha dolido y ha llorado con nosotros esta tragedia, pues cómo vemos nosotros estas situaciones. Es decir, involucramos a Dios en estas situaciones, lo volvemos una murmuración como hemos venido diciendo en estos días y entonces maldecimos por todo lo que nos ha pasado, no solo por el desastre sino en nuestras propias vidas cotidianas y vivo la vida con amargura como estos escribas, vivo la vida en oscuridad como estos que dicen creer mucho pero realmente no creen y viven frustrados y vivo frustrado porque no se hace la voluntad de Dios. ¿Cómo estamos viviendo nosotros? ¿Cómo nos acercamos y cómo miramos a Dios? Y esto nos conlleva a un segundo punto de reflexión en este texto, que ya hemos hablado en ocasiones anteriores en muchas oportunidades, y es sobre la sanación que ofrece Jesús. ¿Cuál es la sanación que ofrece Jesús? Está bueno ese título para un libro, por cierto. ¿Cuál es la sanación que ofrece Jesús? Y la sanación que siempre ofrece Jesús es una sanación integral, es una sanación total. No se trata solo de curar y listo, se trata de salvar. Esa es la sanación de Jesús y por eso le dice al paralítico, no le dice en primer lugar, bueno, ya quedaste sano, a ver, andando. No, le dice primero al paralítico, ánimo, hijo, tus pecados te son perdonados. Miren qué importante. Primero le dice, ánimo, hijo, tus pecados te son perdonados. Aquí hay una claridad importante en este texto. La salvación más importante es esta de la que habla el Señor en la palabra de hoy. La salvación más importante para Dios es reconciliar a la persona con Dios. Y por eso es tan importante la reconciliación al momento de... Y uno se pone a pensar. Cuando estamos en el lecho de enfermedad, cuando estamos en el lecho de la agonía, llamamos al sacerdote para la confesión, para la unción de los enfermos. Pero qué tan cercanos a los sacerdotes, al sacramento de la reconciliación estamos cuando estamos completamente bien, cuando estamos completamente sanos. Reconciliar a la persona con Dios y con los demás es la sanación más importante que Dios quiere darnos hoy. Así es como uno puede llenarse de vida completamente. Y Jesús utiliza esta palabra, es muy bien traducida al español ánimo, que viene justamente de la palabra ánima, que significa alma. Entonces imaginen ustedes, animarse es llenarse de alma, animarse es llenarse de espíritu, animarse es llenarse de vida. No es cambiar el estado sencillamente de cómo está mi carácter hoy, de cómo está mi emoción hoy. No, es llenarte más y más de Dios. Jesús, con su perdón, no llena de vida sencillamente en lo físico. Jesús, con su perdón, ha otorgado al paralítico la reconciliación total con el Padre. Ha otorgado al paralítico el perdón de sus pecados y por tanto lo ha levantado. Esta reconciliación lo conduce justamente a la salvación. Y no es que lo conduzca a la salvación, ya es salvo, porque está una vez más reconciliado con Dios. Ya tú eres salvo porque estás reconciliada, porque estás reconciliado con el Señor. La salvación que quiere darnos Dios es total. Y por eso obra el milagro de la sanación física. Primero la reconciliación. Mira todo lo que hubo que pasar para llegar a la sanación física. Y a veces tú y yo venimos al Señor buscando milagritos de quinta. Milagritos de quinta, así los voy a llamar. A los milagritos de nuestros dolores físicos. Pero ¿cómo está el corazón primero? Ah, viniste a hacer mercado aquí con el Señor. Ah, voy a hacer un mercadito, voy a buscar la sanación de mi dolor de piernas. Voy a buscar la sanación de mi dolor de cabeza. Voy a buscar la sanación de mi dolor de huesos. Pero ¿cómo está tu corazón? ¿Cómo está tu relación con Dios? ¿Cómo estás de reconciliado o de reconciliada con el Señor? Y esta es la realidad de nuestra experiencia. Si vivimos con Jesús, si estamos con Jesús, toda nuestra vida se verá animada, llena de Espíritu Santo, una vez más reconciliada, sanada, salvada. Y de poco valdría que el Señor nos devolviera la salud física si en nosotros no existiera la fe. En estos días me decía una persona, yo no sé si les conté esa anécdota o se la contaba solo a Isa. Esta persona muy cercana a nuestro entorno me decía, padre, es que como he estado tan confrontado en estos días, me he sentido hipócrita al comenzar a orar porque me he sentido así. Y yo le decía, pero es que justamente estás pensando como piensan los hombres, no como piensa Dios. Para Dios no hay un juicio frente a tu oración. Para Dios hay una acogida frente a tu oración. Para Dios hay una respuesta frente a tu oración. Pues de poco le valdría a Dios realmente devolverte la salud física si en ti no hubiera fe, si en ti no hubiera paz, si en ti no hubiera ilusión, si en ti no hubiera alegría, esperanza, amor a Dios y a los hermanos, incluso a ti mismo, porque la reconciliación con Dios también es una reconciliación contigo mismo. Y ponte a ver cuántas personas sanas, llenas de lujos, llenas de éxitos externos, que no está mal. Cada quien trabaja su vida, logra sus éxitos, hace su dinero y se compra lo que quiere. Pero vive con amargura en el corazón. ¿Cuántos vivimos con amargura en el corazón? Condenados, condenados a la salvación. Por ejemplo, los escribas de este evangelio, ricos, bien posicionados, considerados supuestamente justos, pero en realidad llenos de amargura, llenos de cerrazón, llenos de pesimismo. Y ahí viene nuestra pregunta estrella en este momento. Nuestra fe en Cristo Jesús, que es una fe sanadora, está permitiéndonos abrirnos a la alegría, a la paz, a la esperanza, llena la fe todo nuestro ser. Esto es importante, mis hermanos, que lo aterricemos. Y lo más importante, en medio de este proceso de reconciliación, es lo que Jesús también ha venido diciendo. Perdona los pecados. Los escribas saltan a decir este blasfema, ¿cómo se les ocurre? Pero lo hacen porque saben que solo Dios puede perdonar los pecados. El tema es que este bendito, aquí sí cabe completamente la palabra, este bendito es el Hijo de Dios. Este bendito es el que nos reconcilia con el Padre. Solo por medio de Él se puede. Y esta es su misión. Para eso ha venido Jesús. Ha venido para reconciliar su relación entre los hombres y Dios por medio de Él. Ha venido a traer amor y perdón de Dios. No ha venido a juzgar. El juicio de Dios no es ese que usted cree. El juicio de Dios no es castigarla a usted y premiarla a usted. Ese no es el juicio de Dios. Si bien cabe la palabra aquí, Dios no vino ni a castigar ni a premiar. Dios vino a amar. Y entonces en esa medida en que amamos y nos dejamos amar, pues iremos construyendo nuestro propio reino de Dios con nuestra propia vida. Y si a alguien le quedaba duda que Jesús tiene poder para perdonar, hace esto en el texto de hoy para demostrarlo. Hace esto en el texto de hoy. Había tanta fe que para Jesús valió mucho más eso que cualquier otra cosa. Este milagro tiene fuerza de prueba, dice Jesús, para que vean que el Hijo del Hombre tiene potestad en la tierra para perdonar los pecados. Y entonces dijo al paralítico, ponte en pie, coge tu camilla, vete a tu casa. Se puso en pie y se fue a su casa. A mí este texto, yo no sé si tristemente, siempre me recuerda una escena de mi vida. En su momento fue triste, en ese momento creo que ya esa tristeza se va convirtiendo en gozo. Siempre les he contado la historia de mi tía mamá o mi tía madrina Irela, que sufrió cáncer varias veces en su vida. Y en el último de los cánceres que ella atravesó en su vida, yo por lo adulto que estaba y por la conciencia que tenía y ciertamente por la cercanía que tenía ya a Dios, viví un momento muy bello, de hecho, con esta frase, con este texto. Y ya se los contaba alguna vez. Y ciertamente ella postrada en una cama en la casa de mi abuela, la casa que daba, diría yo, diagonal a la plaza que está frente a la iglesia de nuestra comunidad, Cristo Rey, en Judivana. Y ciertamente recuerdo que en medio de esa noche de oración, ella postrada allá en la cama, prácticamente en sus últimas, nosotros recuerdo que volteamos nuestra mirada como hacia donde estaba la casa, extendimos nuestras manos y comenzamos a repetir esta frase. Ponte en pie, coge tu camilla y vete a tu casa. Pues nosotros orando, anhelando la curación de este cáncer, el tercero que por el que ella ya pasaba. Y creo que mi mamá me cuenta siempre la anécdota de que ella se encontraba con mi tía Irela en ese momento. Y algo sucedió en ese momento cuando nosotros estábamos orando en la plaza. Pero finalmente la curación que ocurrió no fue una curación física, sino fue la sanación integral. Y la sanación integral fue que Irela a los días parte al encuentro del Señor. Y yo por eso digo, creo que es un episodio de mi vida muy doloroso en su momento, pero que en este momento ya va siendo sanado y redimido en mi corazón, porque sabe que la sanación integral también constituye esta muerte y esta Pascua que ella tuvo en su momento. No reinó el pecado en su vida, no reinó la muerte en su vida, reina la resurrección, como en la vida de muchas personas. Y siento que el Señor está entonces diciéndonos en todo momento, ánimo, tus pecados son perdonados, levántate, no quiero que vuelvas a tu pecado. Tú vales más que tu pecado. Yo lo hago todo en ti, todo nuevo. Eres una persona maravillosa. El pecado no te pertenece. Y es por eso que bueno que anhelemos el perdón de nuestros pecados, que anhelemos de todo corazón soltar aquello que nos mantiene atados a la desesperanza, que nos mantiene atados al dolor y volver a dejarnos sanar por Dios. Mis hermanos, esta palabra, este evangelio de hoy extremadamente hermoso, nos lleve a vivir confiados en el Señor Jesús, acoger su sanación, su salvación, el perdón de los pecados y echar a andar sin cargas. Si es la voluntad de Dios y la circunstancia de nuestra vida, echaremos a andar en una vida nueva en este plano hasta que el Señor así lo disponga. Y si hay una situación dura de enfermedad en la vida, pues nuestra resurrección será nuestro echar a andar. Nuestra Pascua será nuestro echar a andar, amando siempre a Dios y a los hermanos. Amén. Son las 8:36. Vamos a comenzar nuestra oración, luego de que esta palabra ha motivado justamente nuestra oración de hoy. Una palabra que es sanación por completo para el corazón.

Espíritu Santo de Dios, ven a renovar nuestra vida y nuestro corazón. Qué maravilloso es saber, Señor, que estás allí. Qué maravilloso es saber, Señor, que nos abrazas con tu vida, con tu presencia, con tu paz. Qué maravilloso es saber que estás con nosotros, Espíritu de Dios. Por eso te invito allí que donde estés, alza tus manos. Abre tus manos. En señal de que quieres recibir ese Espíritu Santo, cierra tus ojos para que logres mirar al interior del corazón. Para que logres mirar hacia adentro del corazón lo que hay. Para que podamos apartar toda dureza del corazón. Para que puedas, Espíritu Santo, venir. Venir como un torbellino de bendición. Venir como un torbellino de sanación y de salvación. Venir como ese remolino que viene a darnos nuevo, a darnos vida nueva, a desacomodarnos por entero. Por eso, Espíritu Santo de Dios, ven, ven sobre nosotros. Espíritu Santo de Dios, en este jueves eucarístico y sacerdotal, ven, Espíritu de Dios, sobre cada feligrés de esta bendita Iglesia Católica, sobre cada uno de los miembros de esta humanidad, Señor, que te conocen, que no te conocen, que caminan contigo, Señor, o que caminan tal vez en medio de un limbo existencial, que caminan en medio de los dolores del mundo y de la vida, de la incomprensión, de la desesperanza. Ven Espíritu Santo de Dios. Hoy especialmente, Señor, queremos entregarnos y colocarnos a ti. Hoy especialmente queremos, Señor, colocar nuestra vida en ti. Hoy especialmente queremos descansar en ti, Espíritu Santo de Dios. Porque te necesitamos, porque te amamos, porque confiamos ciegamente en ti, en tu presencia, en tu paz, en tu amor. Porque sabemos que abrazados, Señor, estamos allí resguardados en tu corazón, protegidos. Porque hay barreras de protección en nuestra vida hoy levantadas. Porque, Señor, todas esas barreras que hacen parte de ti, Señor, no dejan que el mal toque nuestra vida. No dejen que la desesperanza toque nuestra vida. Y si por circunstancias de la vida llegan situaciones duras, tú, Señor, nos estás permitiendo formar un corazón nuevo, un corazón distinto, un corazón transformado. Señor, Espíritu de Dios, derrámate sobre la vida de quienes hoy están conectados a nuestra transmisión de Facebook Live. Derrámate en la vida de Alba Henao. Derrámate en la vida de todos los sacerdotes. Coloca a Alba esa petición especial en este día. En la vida de Leonardo Arboleda, derrámate, Señor. Alba lo coloca al Padre Leo aquí en su oración. Alba es la cuñada del Padre Leonardo. También Sugey, especialmente hoy, ora en este día. Da gracias a Dios por tanto amor derramado para con nosotros. Gracias, amado Dios, por todos los sacerdotes del mundo, en especial los eudistas. Mi Padre José, gracias a Dios. Ya tenemos la señal de la emisora Minuto de Dios Barranquilla. Damos gloria a Dios por eso. ¡Qué alegría! Desde anoche a las 10 volvió la señal a Barranquilla. Un abrazo de parte de nuestro amado Dios desde la distancia. Alabamos al Señor. Bendecimos al Señor porque hace grandes maravillas. Hace grandes sus obras en nosotros. Bendito sea, Señor. Gracias. También derrámate sobre Nidia Pérez, que hoy nos abraza con su saludo y con su bendición hasta Cartagena. Nidia, un abrazo. María Gladys Mazo también. Hoy derrámate sobre su vida. María Gladys nos envía su bendición. Seguimos en oración por la unidad de la Iglesia, por la paz de Colombia, por la unidad de los políticos que trabajen en pos del bienestar, el progreso de todos los habitantes. Seguimos en oración por nuestro país hermano Venezuela. Que Dios los siga acompañando, dándoles consuelo a todos los que sufren. Espíritu Santo de Dios, derrámate en la vida de mi familia, mi mamá, mi papá, mi hermano y toda mi familia, mis tíos, mis primos. Hoy mi corazón con ustedes, dice mi mamá, oro y lloro a diario por todos los que sufren en mi país. Es inevitable, ciertamente. Nos pasa a todos. Nos toca el corazón profundamente la situación de nuestros hermanos en Venezuela. Pero además de interceder por ellos, estamos también trabajando. Señor, te doy gracias por tantos que han colaborado con los mercados, con los aportes, con los alimentos, con los artículos de higiene. Es una bendición maravillosa. Ya aquí se nos está llenando el espacio que tenemos, pero damos gloria a Dios
Vamos a comenzar a movilizar estas ayudas hasta Venezuela. Buenos días, Padre. Nos dice Beatriz también. Bendiciones, mi oración por todos los sacerdotes y por Venezuela. Gracias, Beatriz. En este día damos gracias a Dios por tu vida. También se une a nosotros en su oración la vida de tantos hermanos a través de nuestro minuto WhatsApp. Nos dejan allí sus mensajes, nos dejan allí sus abrazos de bendición. Mi querida Sandra Arango viene hoy a presentarse ante ti, Señor. Sabes que acá estoy, Señor, de tu mano. Te entrego todo mi Señor. Te pido me ayudes a ser profeta para anunciar con amor, a no ser cómplice de mis silencios, especialmente en mi casa. Que mi amor por mis hijos no me deje callar y sea yo para ellos un reflejo de tu amor, Señor. También Laida María se une a nuestra oración hoy, en sintonía, evangelizándonos con sus enseñanzas. Gracias y mil gracias. Bendecido día. Mi querida Laida María, para ti un abrazo muy grande. También hasta Texas se va este abrazo y esta bendición, mi querida Luz Mari. Dando gracias a Dios por este día y por ustedes y todo su trabajo de evangelización. Dios les bendiga. Padre, por favor, incluya a mi familia Orozco Ramírez y todos los enfermos en esta familia, alejados de Dios, en sus oraciones. Alabado sea Jesucristo. Gracias, Señor, por la vida de tantos que hoy se unen en oración en este jueves sacerdotal, este jueves que dedicamos a la adoración a nuestro Dios en el Santísimo Sacramento del altar. Buenos días, Padre José Andrés e Isabel. En este día doy gracias a Dios por permitirme nacer nuevamente. Pido oración por todos y cada uno de los sacerdotes del mundo entero, especialmente por ustedes los eudistas. Que Dios les bendiga, les ayude a continuar con esta gran obra. Pido por el Padre Orlando Alberto Jiménez Cadavid para que continúe con este ministerio sacerdotal, nunca desfallezca. Pido oración por todos los sacerdotes que tienen dudas de su ministerio sacerdotal. Pongo en tus manos, Señor Jesús, mi vida, la vida de los míos, mis hijos Daniela y Emmanuel García Morales. Sana mi matrimonio, mis relaciones, ayúdame, Señor, vacíame de mí, lléname de ti, regálame lo que necesito y más para ayudar a los demás. Bendiciones para todos ustedes, un abrazo grande, grande en el Señor Jesús. A ti gracias, mi querida Beatriz Morales, por unirte a nuestra oración. Gracias, amado Señor, por la vida de todos, por la vida de todos tus hijos, feligreses, laicos, unidos a esta señal minuto de Dios. Que siga ese Espíritu Santo llenando cada hogar, cada vehículo, cada lugar de trabajo, cada taller, cada almacén. Porque la señal del cielo, que es la señal del Espíritu Santo, es esta señal minuto de Dios Medellín, está llegando y llenando a toda persona que hoy se siente doblegado o doblegada por el dolor, que hoy se siente doblegado o doblegada por la enfermedad, como lo dice esta palabra. Esta palabra tiene un poder especial hoy porque quiere recordarnos que nuestro Señor Jesús es poderoso, que nuestro Señor Jesús es grandioso, que nuestro Señor Jesús ha venido a quedarse con nosotros para derramar gracias abundantes de sanación, pero de sanación integral, especialmente para el corazón inicialmente. Si tú has venido hoy clamando a Dios por la sanación de un mal físico, pídele primero a Dios por la salvación de tu corazón. Pídele primero a Dios por la limpieza y la pureza de tu corazón. Pídele primero a Dios porque pase ese Espíritu Santo por tu cuerpo, por tu mente, por tu corazón, por tu casa, por tu familia. Que pase primeramente por tu comunidad, por tu parroquia, por tu sacerdote, por tu conocido, por tu iglesia. Que pase primeramente ese Espíritu Santo sanador, pero que pase a sanar primero el corazón y podamos clamar al Señor Jesús. Es que tengo la confianza, tengo la certeza de que tú puedes sanarme, Dios. Tengo la certeza de que tú le das sanación a mi vida enteramente, no solo a la pequeñez tal vez de mi dolencia física. Tú le das sanación y salvación primero a mi corazón que sufre de miedos, a mi corazón que sufre de tristezas, a mi corazón que sufre de preocupaciones, a mi corazón que sufre por la incredulidad,
a mi corazón que sufre por tantas cosas. Primero, Señor, la sanación a mi corazón. Primero, Señor, la sanación a mi corazón sobre la vida de cada persona que está hoy en sintonía a través de Facebook, a través de nuestra aplicación, a través de nuestra página web, a través de nuestra emisora Los 1230. Tú, Señor, puedes sanar completamente nuestra historia, puedes sanar completamente nuestra vida. Señor, sigue sanando y derramándote en la vida de mi querida Nancy, que hoy clama, Espíritu Santo, sobre todas las personas que sufren del cuerpo y del alma. Ve delante de cada una de ellas, Señor, abriendo caminos para que vean la luz y lleguen a tus pies. Todo te lo pido en nombre de tu amado Hijo Jesucristo, nuestro Señor. Qué bella oración, mi querida Nancy. Gracias por unirte a nuestra oración y a este clamor que hacemos al Espíritu Santo por la vida de tantas personas que se unen a nosotros. Señor, pasa sanando a todos aquellos que están en sintonía. Pasa sanando el corazón, Señor, liberando todas aquellas barreras que hay, Señor, para creer en ti, para esperar en ti. Pasa, Señor, derribando los muros de nuestra vida que no nos permiten avanzar. Pasa, Señor, liberándonos de nuestras cadenas que nos permiten seguir atados y amarrados allí a todas esas situaciones de dolor, de enfermedad, de lejanía de la familia, de divisiones, de quiebras, Señor. Pasa sanando y liberándonos de todas estas realidades, amado Señor. En esta oración hoy queremos clamar a ti, hoy queremos, Señor, esperar en ti, hoy, Señor, queremos encontrarnos contigo. Pasa, Señor, por la vida de Luz Duque, que también hoy se une a nuestra oración, colocando a todos los sacerdotes del mundo entero, al Padre Leonardo, al Padre José, al Padre Johnny, Byron, por todos los sacerdotes del mundo entero. También te pido por mi hija Paula, para que se le solucionen todos los problemas de dinero, para que pague todas sus deudas. Gracias, Señor, gracias, Luz Duque, por unirte a nuestra oración. Yo aprovecho que ella coloca a todos los sacerdotes. Yo quiero colocar la vida de mis hermanos en el ministerio que servimos en esta, en este centro carismático Minuto de Dios. La vida del Padre José Alejandro quiero colocarla especialmente, Señor. Derrámate, Espíritu Santo de Dios, en la vida de este hermano. Derrámate, Espíritu Santo de Dios, y fortalece el corazón de este hermano. Aparta, Señor, todo mal, toda enfermedad, Señor, toda dolencia, toda afectación por y a causa de su ministerio de liberación y de sanación. Señor, aparta toda oscuridad, todo aquello que quiera quedarse, que quiera acecharlo, que quiera afectarlo. Quédate en su vida siempre, amado Señor. Levántalo en victoria siempre para que pueda seguir sirviéndote. La vida del Padre José Alejandro Melo, la vida del Padre John Mario Montoya, la vida del Padre Javier Riveros, la vida del Padre Jimmer Ortiz, Señor, sigue derramándote. En la vida del Padre Diego Jaramillo, en la vida de todos los eudistas del Minuto de Dios, hoy representados por nuestro superior provincial, el Padre Germán Gándara. Sigue sanando, Señor, la vida de todos los sacerdotes. Mi vida, Señor, te la presento. Te presento mi corazón, te presento mis heridas. Te presento, Señor, mi lejanía de ti muchas veces. Te presento, Señor, mis silencios, tal vez en la oración. Y quiero presentarme para entregarme por entero a ti, así como cada uno de mis hermanos. Hoy Dolly Quiroz también se une en este jueves sacerdotal y eucarístico a pedir por los sacerdotes del mundo entero, al Padre Leo, al Padre José Luis. No sé si seré yo, pero gracias, Señor, por la vida de José Luis. Pido por la liberación y sanación de Erika Viviana Ceballos Quiroz, mis hijos y nietos, por Carlos Franco, por la mía. Gracias, Señor, por este nuevo día, por todo, por tanto, mi amado Señor, dice Dolly. Gracias, Dolly, por esa oración tan bella. También Priscila se une a nuestra oración pidiendo ese Espíritu Santo de Dios en Yesenia. Ilumínala, Señor, toma el control de su vida, en la vida de Priscila, también en la vida de Blanca, Señor, que pide hoy oración por Carlos Alberto, que está hospitalizado por neumonía, que en el estudio de exámenes no sea tuberculosis. Ten misericordia, Señor, de él. Pido, Padre, que lo coloque en la Eucaristía. Claro que sí, Blanca. Vamos a tener muy presente a Carlos en nuestra Eucaristía. Franklin también se une a nosotros en este día, y siempre la oración de Franklin me toca mucho el corazón, porque es un clamor muy bello, muy genuino, por él, por su familia, por todos, pero pidiendo especialmente que ese Espíritu Santo se derrame, iluminando con luz, con amor, con misericordia, dando gracias por otro día más lleno de Espíritu Santo,
acompañado del pan de cada día, del trabajo, del vestido, del techo, porque somos afortunados porque hoy lo tenemos, porque somos afortunados porque el Señor en su misericordia nos acompaña, porque somos afortunados en ese Espíritu Santo, derrama en nosotros claridad, Señor. Y hoy especialmente Él nos pide que le clamemos al Espíritu Santo claridad, discernimiento, para desarmar ese odio, ese rencor, esa soberbia, ese egoísmo, esa falta de amor en muchos momentos. Eso es un clamor muy importante, porque es un clamor para muchos. Es el dolor del corazón, es el pecado del corazón, es darle la espalda a Dios, es no estar dispuesto a reconocer que necesitamos de Dios, que necesitamos ese amor. Espíritu Santo, no faltes en las personas de Venezuela en este momento difícil, que regales mucha esperanza, mucha fe en ti, Señor. Amigos, primos, tíos, ven Espíritu Santo a mi familia, a mis clientes, a mis proveedores, a los desempleados, a los privados de libertad, a los niños, a los ancianos, a los jóvenes, a los empresarios, a los gobernantes de nuestro país, Señor. Perdona, Señor, nuestras culpas y nuestros errores. Gracias, Franklin, por esa grandiosa oración desde el corazón. También Alba hoy se une a nuestra oración. Pido al Espíritu Santo la salvación y la sanación de mi corazón, salvación de mi alma, curación en mi cuerpo. Ven, Espíritu Santo, a nuestros sacerdotes del mundo entero, a nuestra iglesia. Ven a nuestros hermanos venezolanos, dales mucha fuerza. Envía tu Espíritu Santo a mi empresa, a mi familia, a mi economía, Señor. Sigue derramándote, Espíritu de Dios. Sigue derramándote en la vida de Rosa María Polo González. Derrámate, Señor, en la salud de la señora María Ascensión Serrano, la mamita del padre Daniel González, que ha sido intervenida 2 veces por un tumor en la cabeza. Que sea mi padre amado sanándola. Derrámate, Señor, en la vida de Nelly Ateortúa, que hoy especialmente da gracias a Dios por este nuevo día, por este lindo mensaje que nos regalas a través del Espíritu Santo de Dios. Derrámate, Señor, en la vida de mi querida Martica León, que también está en sintonía. Que Dios bendiga su vida y la del Padre Leonardo por este día sacerdotal, por todos los sacerdotes eudistas del Minuto de Dios de Barranquilla, de Cartagena, de Bogotá. Gracias, Padre José Andrés, por sus oraciones que nos dan paz y calma a nuestros corazones en medio de las dificultades. Derrámate, Señor, en la vida de Beatriz Echeverry, nos dice, por un señor que ayer hablé con él, está muy enfermo, le están haciendo diálisis. Le dije que me diera el nombre para yo orar por él y me dijo que no, oraré por él que porque iba directo al infierno, y eso me dio mucho dolor. Las personas que no se sienten amadas y abrazadas por Dios, Beatriz, qué importante que oremos por él. Tú que lo tienes en tu mente y en tu corazón, nos unimos a tu oración por la liberación de esas ataduras y esas situaciones en las personas. Que ante todo reciban la paz del corazón, reciban el consuelo de Dios para poder recibir también su sanación física. Gracias, Padre José Andrés, porque Dios lo eligió para que nos perdonara nuestros pecados y sanara nuestras heridas por medio de la reconciliación. Dios los bendiga por estar siempre unidos a todos, la Iglesia Católica, por Dios, a esas ovejas del rebaño que somos todos nosotros. Que Dios los bendiga, Padre José Andrés, y bendiga a su familia, al Padre Leonardo y a todos los sacerdotes. Areli nos pide por su conversión, la de su familia, por la salud de su mamá María Elena Gutiérrez Pérez, por la recuperación de sus nervios de su pie izquierdo, que fueron dañados en una cirugía, por todos los sacerdotes del mundo entero. Areli está desde Chiapas, México. Un abrazo, Areli, también para ti. Gracias, Señor Jesús, por lo que estás haciendo. Gracias, Espíritu Santo, porque te estás derramando, porque estás sanando, porque estás liberando, porque nos estás fortaleciendo, Señor, con tu gracia, con tu presencia, con tu paz, con tu amor. Derrámate, Espíritu Santo, en Venezuela, que a pesar de tantos días siguen encontrando personas vivas. Eres misericordioso, Padre amado. Gracias por todo y por tanto. Gracias, Señor Jesús. Gracias por tu misericordia con todo este pueblo colombiano. Gracias por tu misericordia con el pueblo de Venezuela, Señor, con los afectados en esta tragedia, porque has devuelto el ánimo, has devuelto ese soplo de vida a las personas que aún han sobrevivido después de 7 días, Señor, debajo de los escombros, y has sido glorificado, Señor, porque han sido levantados, Señor, han sido devueltos a la vida.
sigue dándole fuerza a los rescatistas, sigue dándole fuerza a los médicos, a los voluntarios, a todos los que estamos orando, pero también estamos donando, Señor, para poder llegar a tantos que lo necesitan. Te bendecimos, te alabamos, te glorificamos, te damos gracias, amado Señor Jesús. Porque tu vida es grande en nosotros, porque tu vida es maravillosa en nosotros. Bendícenos, Señor Jesús, llénanos siempre de tu presencia, siempre llénanos de tu paz, siempre llénanos de tu amor, Espíritu Santo de Dios.

Son las 9 en punto de la mañana, en una buena mañana, tiempo de nuestra pausa. Quédate conectado, vamos a despedir nuestra transmisión de Facebook a esta hora. Vamos a quedarnos conectados a través de los 1230 AM, vamos a quedarnos conectados en nuestra aplicación. Si no la tienes, descárgala. 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También puedes sintonizarnos en minutodedios.fm, nuestra página web, para que sigamos en la segunda hora de nuestro programa de Una Buena Mañana. Despedimos la transmisión en Facebook Live y seguimos a través de Minuto de Dios Radio. Pausa y volvemos.

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0: Son las 9:16 de la mañana, en una buena mañana. Gracias por continuar con nosotros. Segunda hora de programa, segunda hora de esa buena mañana. Recordarles que está nuestro minuto WhatsApp a su disposición, 317-369-0797. Un abrazo grande, mi querida Laida María, por estar allí presente. Un abrazo grande para mi querido Alejo Zuluaga, que también reporta su sintonía a esta hora. Alejo, buenos días.
1: Muy buenos días, emisora Minuto de Dios. Dios los bendiga. Saludos al padre José Andrés. En este jueves sacerdotal pongo a cada uno de los sacerdotes de esta bendita emisora Minuto de Dios. Por el país hermano de Venezuela, por los que oran por mí, yo oro por ellos. Dios me los bendiga, muchas bendiciones y un fuerte abrazo.
0: Un abrazo, mi querido Alejo, gracias por estar allí en sintonía de nuestro programa. Recordarles nuestras redes sociales: Minuto de Dios Radio Medellín en Facebook, arroba Minuto de Dios Medellín en Instagram, para que puedan seguirnos. Y nuestro canal, pues puedes también encontrarlo en WhatsApp como Minuto de Dios Medellín. Gracias siempre por acompañarnos en todos los espacios que hacemos. Me da risa porque Padre Astolfo lo dice mucho en las laudes. Suena cansón y repetitivo, pero lo voy a decir otra vez. Gracias por la donación de todos también. Sí. Porque es con su donación que podemos sostener esta obra, sostener servicios, impuestos, sostener el personal. Y para eso tenemos nuestra cuenta de ahorros Bancolombia, 1033-251-7608. Si usted está cerca, pues de un, ¿cómo es que se llaman los lugarcitos de?
2: Los PAC.
0: Los PAC, eso. Si está cerca de un PAC, puede acercarse y donar por medio del convenio 21892. Y se asegura que diga que es para Minuto de Dios
2: La cuenta
0: Medellín.
2: La cuenta aparece como al nombre de la Corporación,
0: Centro Carismático Minuto de Dios, sí, así es. Sí, sí. Algunos otros les aparece como Librería Minuto de Dios, pero bueno, cualquiera de esas dos, bien pueda.
2: Sí, señor. Allí seguridad completa.
0: Sí, sí, ante todo. Gracias de verdad por su ayuda. Y seguimos motivándolos e invitándolos a ser parte de nuestra campaña que la Corporación Organización Minuto de Dios ha emprendido para ayudar a nuestros hermanos de Venezuela. Venezuela, un minuto por los panas.
2: Un minuto por los
0: panas. Ay, me encanta el padre Diego. ¿Qué es un pana?
2: Ay, vamos a ponerlo, padre, ¿te parece?
0: Bueno, está bien, Isabel está enamorada.
2: Ay, es que ¿quién no se enamora de padre Diego? Y de la forma en la que él motiva a que nosotros nos unamos a todas estas iniciativas. Ay, pero estamos, es en la Corporación Centro Carismático, ¿cierto? Corporación Centro Carismático. Ok. Estamos en la Corporación Centro Carismático y por acá está el video de los panas.
3: Quiero invitarte a una campaña que estamos iniciando y se llama Un Minuto por los Panas. ¿Quieres saber qué significa la palabra pana? En que estamos necesitados de mucho dinero, de manera que nosotros les estamos diciendo, este minuto es por ustedes, los panas, los que están sufriendo el desastre del sismo. Necesitamos ayudarles. Queremos hacerlo con generosidad.

0: Qué bonito,
1: corazón,
0: padre. Tucum, tucum, sí, qué tucum. Bonita también la canción de fondo que va muy, muy en sintonía con el mensaje. Uy, ¿cómo sabe de los artistas venezolanos?
1: Ay, padre, es que él fue un ícono.
0: Sí.
1: Sí, señor.
0: Pues para, es que depende
1: a
0: como
1: nivel
0: de
1: mundial.
0: Lo, sí, sí, claro. También por los gustos musicales. Yo lo conozco pues porque es de mi patria, pero no, pues no es que fuera el más seguidor
1: yo
0: de Canserbero.
1: Yo no escucho mucho la música, el hip hop, todo eso, la verdad, no soy seguidora de ese tipo de música, pero el mensaje político, yo conozco a Canserbero más como por el tinte político.
0: Revolucionario.
1: Que su imagen reveló.
0: Artística,
1: ajá,
0: sí,
1: que
0: claro,
1: su imagen
0: claro.
1: Artística reveló. Entonces,
0: ah, maravilloso. Claro. Bueno, ahí está la invitación de Padre Diego Jaramillo a unirse a esta campaña de la Corporación Organización El Minuto de Dios, Venezuela Un Minuto por los Panas. Estamos recibiendo alimentos no perecederos, herramientas, colchones, kits de aseo. Aquí en Medellín, la Corporación Organización Minuto de Dios tiene su sede en la carrera 49, número 5319, oficina 403, edificio Bancoquia. Por si acaso se les ocurre que pueden donar ustedes un colchón, no nos los vayan a traer a la emisora. En la emisora les recibimos los alimentos no perecederos, cosas pequeñas, los kits de aseo, y nosotros los hacemos llegar a la Corporación Organización para que ellos los puedan movilizar hasta Venezuela. También hay una sede para quienes nos escuchan en Bogotá, en Cúcuta, en Cartagena, en Barranquilla, en Cali. Pero lo más importante, si no puedes donar elementos de apoyo, de ayuda, puedes hacerlo también económicamente en efectivo a la cuenta de ahorros de Davivienda. Cuenta de ahorros Davivienda 0040 0016 0590 a nombre de la Corporación Organización El Minuto de Dios, el NIT 860 010 371-0. O también a través de la página www.minutodedios.org. ¿Por qué donar en efectivo, Isa? Se puede hacer la gente la pregunta. Y ahorita lo está diciendo mucho, la Cruz Roja Internacional lo está diciendo la Pastoral Social Cáritas. Esta mañana vi a Monseñor Juan Carlos, que fue mi obispo ordenante, por cierto, el obispo de Soacha. Él es el encargado de toda la parte social de la conferencia episcopal. Y estaba diciendo, pues donen a la Pastoral Social de Colombia, que también podemos ayudar económicamente. Y el Minuto de Dios también está diciendo, pues donen económicamente, porque podemos gestionar ayudas de manera mucho más fácil para allá. Por ejemplo, el Minuto de Dios, como ha tenido experiencia en atender desastres aquí en Colombia, tiene experiencia de cómo apoyar de una manera más directa y rápida el desastre en Venezuela por medio de viviendas nuevas, por medio de, no sé, hospitales móviles o de campaña. Lo importante es saber que ellos, con la alianza que tienen con distintos organismos internacionales que ya están presentes en Venezuela, pueden hacer llegar la ayuda de una manera mucho más directa.
1: Y más práctica, padre, porque pues ahorita necesitan es mucho el tema de material, maquinaria, y alquilar esto, pues se necesita mucho dinero para ello. Entonces, por eso este tipo de organizaciones se programan para prever este tipo de asuntos, porque como ya saben que el tema de la alimentación puede ser cubierta por otro tipo de organismos y gente como solidaria, pues ellos se encargan más de prever como las cosas más grandes.
0: Más macro,
1: más
0: claro.
1: Más macro. Serían como la maquinaria, área, que los materiales, que el personal.
0: Hay unas viviendas que son fácilmente ensamblables, creo que sería como el término, no sé.
1: Sí.
0: Unas viviendas correcto, muy prácticas para instalar, y eso es lo que se viene el día de mañana, luego de levantar escombros.
1: Las prefabricadas.
0: Las prefabricadas, exactamente. El Minuto tiene como una experiencia con este tema, entonces, pues donar en efectivo al Minuto de Dios puede ayudar a poder gestionar esto. Y pensaba también en la Fundación El Buen Pastor, que dirigen nuestras hermanas del Buen Pastor. Estuve con ellas el fin de semana en Río Negro, que tienen una casa muy bella.
1: Hermosas,
0: allí con donde viven las hermanas enfermas y ancianas. Y por ahí me dijeron que escuchaban también en una buena mañana. Un abrazo para ellas.
1: Ay,
0: qué bueno que estén en sintonía. Y ellas también están haciendo un llamado a la solidaridad a donar económicamente. ¿Por qué? Te cuento que las Hermanas del Buen Pastor tienen presencia en muchos lugares del mundo, y en Venezuela es un lugar también. Ellas acompañan especialmente mujeres en distintas situaciones de vida, tal vez en situación de dificultad. El punto es que la hermana, una de las hermanas me decía, pues padre, estamos pidiendo dinero porque el día de mañana, cuando se calmen las ayudas, vamos a poder tener este dinero para seguir ayudando a las mujeres que ayudamos allá. De hecho, voy a intentar tenerlas en entrevista en estos días para que conozcamos mejor la obra tanto en Colombia como en Venezuela. La Fundación El Buen Pastor también tiene su cuenta de ahorros Bancolombia, número 314-625-00273, a nombre de la Fundación El Buen Pastor, si estás aquí en Colombia, por supuesto, y también tienen allí digamos, desde el exterior pueden también donar, pero bueno, ahí específicamente la cuenta que usted necesite para donar la puede solicitar al minuto WhatsApp y se la facilitamos. Gracias a los que nos han hecho llegar allí al número de librería, han hecho llegar como sus soportes de la donación en efectivo a la cuenta de la vivienda del Minuto de Dios, y que sepan tranquilamente que esto está como bien aparte, ¿no? Cuando usted dona para sostener la emisora, eso va para sostener la emisora. Cuando usted dona para ayudar a Venezuela, eso va para ayudar a Venezuela.
1: Son cuentas diferentes.
0: Son cuentas inclusive diferentes por lo mismo.
1: Sí, señor.
0: Entonces, para que sepamos
1: en eso,
0: y estemos tranquilos.
1: Y en eso el Minuto de Dios siempre ha sido muy organizado, padre.
0: Sí, sí, sí.
1: Realmente
0: lo que es para esto es para esto.
1: Porque uno entiende que, y eso lo han dicho, lo dicen ustedes mucho los sacerdotes, pues es que la gente, si la gente donó para esto en específico, ¿por qué utilizar el dinero y emplearlo para otra situación?
0: Exacto. Y eso. En estos días hablaba con una representante de la corporación organización y me decía, padre, el donante es muy celoso con el destino de su ayuda. Por eso nosotros nos aseguramos que la ayuda llegue a donde tiene que llegar.
1: Amén.
0: Qué bello eso.
1: Porque es voluntad de Dios también.
0: Y qué bello. Y son a mí me emociona porque son los laicos que trabajan con nosotros los eudistas en la obra Minuto de Dios. Así como tú. O sea, todos cuidamos esta obra.
1: Ay, porque la amamos, Padre, sabemos lo que hace, el bien que hace.
0: Bendito sea el Señor. Son las 9:27 de la mañana, vamos a avanzar con más música. Recuerda el 317-369-0797. Vamos a seguir viviendo esta buena mañana. Vive una buena mañana. Numeral, vive una buena mañana.

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1: Bien, son las 9:37 minutos de la mañana. Una buena mañana. Numeral, vive una buena mañana.
2: Sí, señor.
1: Si usted se toma por ahí una fotico al lado del radio y usted ponga así allí en sus redes, numeral, vive una buena mañana.
2: Padre, inclusive ahí usted se sintió en bello creación de Dios y se tomó una foto.
1: Pero
2: y
1: maravilloso. Bonita,
2: y póngale ese numeral.
1: Usted se vistió y se puso regio, regia.
2: Y dice, yo soy hijo amado de
1: Dios. Amado de Dios, numeral, vive una buena mañana.
2: Y numeral, vive una buena mañana.
1: Ay, mira, qué chévere. Que lo envíen también al Minuto WhatsApp.
2: Y que nos etiqueten.
1: O que nos etiqueten en @ Minuto de Dios Medellín en Instagram. O que nos etiqueten en Minuto de Dios Radio Medellín en Facebook.
2: Sí, señor.
1: Y con los estaremos el reposteando. Numeral, ¿cómo se llama el numeral? Vive una buena mañana. Eso.
2: Me encanta. Desde el inicio, o sea, desde tempranito, usted siéntase hijo e hija amada de Dios. Y reposté allí su foto, que usted vio su planta muy bonita, que también es creación de Dios.
1: Ay, qué lindo.
2: Y que le quiso tomar una foto.
1: Ay, ahorita le tomo una foto a Rosalba. Ay, mi planta de la oficina.
2: Como está, es grande
1: muy
2: Rosalba.
1: Bien, sí.
2: Padre, esa Rosalba ha crecido un montón.
1: Totalmente.
2: Vea, padre, vive una buena mañana junto a Rosalba.
1: Totalmente.
2: Vamos a empezar a usar ese numeral para todo.
1: Muy bien, aprobado.
2: ¡Eso!
1: Buenos días, damos gracias a nuestro Padre Dios por tantas bendiciones. Le doy gracias por mi hogar, por mi familia. Le doy gracias también por la vida del Padre José Andrés y todos los que allí laboran. En una buena mañana quiero pedir oración por la salud de Luis Ferney Álvarez, Dulce María Álvarez y por la de todos los enfermitos. También pido por la conversión de Camila Correa, Gabriela Avendaño, Victoria García, Esteban Álvarez, muchas gracias, Padre Dios, lo bendiga. Amén, Luz Elena. Amén. Gracias, gracias a ti. Dice, hola, tampoco tienen cuenta de Bancolombia. ¿Cómo así? Es que la verdad, donde vivo, nadie tiene ese banco que me mandaron. Ah, ok, ya.
2: Es para lo de las ayudas de Venezuela. Entonces me pide un QR, no lo tenemos. Le enviamos el número de la cuenta. Pues ese es el medio por el cual se están haciendo las donaciones oficiales para Venezuela.
1: Pero si ustedes de Bancolombia puede hacer también la transferencia a la vivienda, solo que le llega pues el día después a la persona, pero no hay problema, lo importante es que se haga.
2: Sí, señor.
1: Lo claro importante es que se haga. Bueno. Bueno, a ver.
2: Y hay un cobro por esa transacción, mínimo como de 5,000 pesos, creo.
1: Pero pequeño.
2: Pero es pequeño y usted va a tener la oportunidad de allí de hacer su aporte generoso y voluntario para estas causas que hoy Dios nos hace como ese llamado para que nos unamos como hermanos,
1: buenísimo,
2: como pueblo.
1: Buenísimo, maravilloso.
2: Sí, señor. Contá que vos tenés invitaciones,
1: a ver,
2: padre.
1: Ay, Dios mío, invitaciones. Pero es que aquí me hablan como tres a la vez. Vamos a responderle a esta gente después del programa, que ya queda poquito. Vamos a aprovechar más bien nuestras invitaciones.
2: Ajá.
1: Hoy es jueves.
2: Y yo que me quiero ir a peregrinar.
1: Pero ya vamos para allá.
2: Ah, bueno.
1: Hoy es jueves y a las 7 de la noche tenemos nuestro grupo Fuente de Gracia. Nuestro grupo Fuente de Gracia, que además hoy tiene como un tinte especial, hoy tiene un tinte hermoso, como siempre, de alabanza, de avivamiento, de oración fuerte. Eso lo tendremos porque ya eso hace parte de nuestro grupo Fuente de Gracia. Con entrada libre en la Casa de Oración Tierra Nueva, pero esta noche será noche de testimonios.
2: ¿Cómo?
1: Noche de testimonios. 7 de la noche, ¿por qué? Porque hemos vivido ya las siete vueltas a Jericó y hay testimonios por compartir. Usted que me está escuchando, lo esperamos esta noche en la Casa de Oración Tierra Nueva, 7 de la noche, en el grupo Fuente de Gracia, noche de testimonios, allí lo esperamos.
2: Hoy se sale a las 12 de la noche de Tierra Nueva.
1: No, ¿cómo se le ocurre? No. También tenemos invitación especial para este domingo, Eucaristía Mensual de la Familia Minuto de Dios, domingo 5 de julio, que por cierto se celebra la independencia de Venezuela el 5 de julio. Entonces, qué bonito, pues también colocaremos esa intención. Claro, desde las 9 de la mañana estarán abiertas nuestras puertas para que usted disfrute de la tienda de Jesús, para que usted pueda compartir en familia. Ahora tomaremos sus intenciones también antes de la Eucaristía, mi querida Isa. Vamos a tener entonces el listado de las intenciones para que usted vaya dejando su intención para la Eucaristía del domingo.
2: Maravilloso.
1: Desde padre. Las 9 de la mañana, puertas abiertas, iniciamos a las 10 con el avivamiento y nuestra Santa Eucaristía en la Casa de Oración Tierra Nueva, Circular Cuarta, 7087 en Laureles, acá en Medellín. La compañía de este servidor, el Padre José Andrés, estará con ustedes allá en la Eucaristía mensual de la familia Minuto de Dios. Allí los esperamos. Pero también tenemos una invitación muy especial para el 11 de julio. Tenemos ayuno y oración desde las 5 de la mañana. Sábado 11 de julio, ayuno y oración desde las 5 de la mañana. No es este sábado, es de ese sábado en 8.
2: En 8, sí señor. Segundo sábado del mes.
1: Segundo siempre. Sábado de mes siempre, ayuno y oración. Pero además, ese sábado 11 y el domingo 12 tenemos seminario de crecimiento en el espíritu. Oh. Completamente libre la entrada en la Casa de Oración Tierra Nueva, pero debe inscribirse usted al 320-303-3676. Si usted ya hizo el seminario de vida en el espíritu que vivimos en el mes de abril, le invitamos a que ahora haga el seminario de crecimiento en el espíritu inscribiéndose previamente al 320-303-3676 para que vaya pidiendo permiso con tiempito en su trabajo, para que vaya diciéndole a los hijos, me desaparezco el sábado completo y mitad del domingo.
2: O nos desaparecemos todos.
1: O nos desaparecemos todos y vamos a la oración. Mi gente bella de Guarne se vino todo el combo. Se vinieron los amigos, los vecinos, los abuelos, los tíos. Bueno, toda la gente se vino de Guarne.
2: La familia completa.
1: Y qué bueno que se vengan ahora al seminario de crecimiento en el espíritu, sábado 11 de julio y domingo 12 de julio, acá en la Casa de Oración Tierra Nueva, desde las 8:30 de la mañana hasta las 5:30 de la tarde el sábado.
2: Sí.
1: Y el domingo ya será hasta mediodía, hasta 1 de la tarde.
2: Oíste, terminamos. Mi padre.
1: ¿Oíste vos qué?
2: ¿Y si yo no hice el seminario de crecimiento?
1: El seminario de vida.
2: El seminario de vida.
1: Pues tenés que esperar porque el mes siguiente va a haber seminario de vida.
2: Ah, ok. O sea, no me los puedo saltar. El no, deber ser.
1: Hay que primero el de vida y luego el de crecimiento.
2: El deber ser es
1: hacer ese. Es el deber ser, sí.
2: Maravilloso.
1: Y yo tengo mi listadito de quienes hicieron el seminario de vida en el espíritu.
2: Así que no pueden hacer trampa.
1: Claro, puede que lo hayan hecho en años pasados.
2: Ah, sí.
1: Entonces ahí lo dejo en la sinceridad de su corazón.
2: Porque es importante, porque claro, los temas cambian, entonces todo va con una línea conductora y que lo va a acercar a usted pues a un alineamiento bien bonito ahí con Dios. Eso sonó raro.
1: Alineamiento de alineamiento.
2: Bueno, sí, el caso es que no se pueden saltar el seminario de vida en el
1: total,
2: espíritu.
1: Total, sí. No hay que saltárselo.
2: Total.
1: Bueno.
2: Ajá.
1: Bueno, te sigo
2: sálvame
1: contando.
2: Sálvame de esta parte. Sácame.
1: Te sigo.
2: Me estoy ahogando.
1: Esas invitaciones maravillosas. También nos estamos preparando porque el lunes 20 de julio, que es un festivo, tendremos la Eucaristía por Colombia y el Festival Sabores de mi Tierra. Tendremos un bello festival gastronómico aquí en nuestra Casa de Oración. Eso es un lunes festivo para compartir en familia. Una Eucaristía para dar gracias a Dios por Colombia y además un festival con unos platos deliciosos.
2: Ay, padre.
1: Para ayudar a nuestra Casa de Oración.
2: Teneme aquí como espectadora number one.
1: Claro, claro. Es que aquí estarás.
2: Con la ayuda del Señor Jesús.
1: Tú tranquila.
2: Amén, amén.
1: Pero tú me dijiste que quieres irte de peregrinación.
2: Padre, sí. Pero pues, bueno, benditos Dios, ojalá nos dé.
1: pero ¿por qué me hiciste ese comentario? A ver, ¿por qué me hiciste ese comentario?
2: Padre, porque yo quiero que nos contés cómo es ese tema de la peregrinación a todos los que estamos teniendo numeral una buena mañana.
1: Numeral vive una buena mañana, Isabel. Vive numeral, una buena mañana.
2: Vive una buena mañana.
1: Exactamente.
2: Amén.
1: Y aquellos que están viviendo una buena mañana, quiero invitarlos a un viaje de fe que transforma. Y en esta oportunidad vamos a ir a Boyacá, Zipaquirá, Chiquinquirá. Y no puede ser que el Padre José Andrés, en esta bella bienvenida que le han dado a Medellín, ahora no lo vayan a acompañar al viaje de fe.
2: Ay, ¿cómo vamos a mandar al Padre José Andrés?
1: Ay, no, ¿cómo así que se va a ir solo? Pues yo me voy solo, pero no.
2: No,
1: yo
2: no,
1: quiero
2: no
1: irme con ustedes.
2: Ir solo.
1: Quiero irme con ustedes.
2: Padre, ¿una peregrinación se puede hacer solo?
1: Sí se puede hacer solo, pero no es el deber ser. Porque eso es lo que piensan seguramente los que nos están escuchando. Ay, es que no tengo con quién ir. Ay, es que es mucha plata para ir dos personas. No, pues usted obviamente va a pagar su cupo y se va a hacer familia allá.
2: Se hace comunidad.
1: Se hace comunidad allá. Y vamos a vivir esta visita maravillosa al departamento de Boyacá. Vamos a conocer la Catedral de Sal de Zipaquirá. También iremos al pueblo de Chiquinquirá, donde está esa bella basílica de Nuestra Señora de Chiquinquirá, donde la fe se vive, se celebra, se renueva. De hecho, hoy tenemos video nuevo de invitación.
2: ¡Eso!
1: Así que síganos por allí en @minutodediosmedellin y en nuestro estado de WhatsApp. Ya va a ver al Padre José Andrés modo viaje de fe.
2: ¡Ay, me encanta!
1: En unos minutos. Termina el programa, subimos video.
2: ¡Eso!
1: Termina el programa y subimos video. Porque vamos a este viaje de fe al centro del país, una experiencia profunda que une espiritualidad, historia y comunidad. Padre, ¿cuándo es? Del 14 al 18 de agosto. Padre, eso, déjeme sacar cuenta, son 5 días y 4 noches que vas a estar en este tiempo dedicado para ti y para la comunidad, con el acompañamiento espiritual de este servidor, el Padre José Andrés Hurtado, sacerdote udista. Pero no vas a viajar solo. Mira la pregunta que tú me hacías.
2: Eso.
1: No vas a viajar solo. Caminas con la iglesia y con pastores que saben guiar el alma. Y lo mejor es que todo está incluido. Usted se va a evitar el estrés de buscar los tiquetes, el estrés de buscar el hospedaje, el estrés de gestionar el transporte. Ese estrés se lo va a quitar de encima. Solo tiene que llegar con el corazón dispuesto. Ahora, esto vale 3.500.000 porque pues, todo en este mundo vale, por supuesto.
2: No, claro.
1: Además de costear todas las cosas necesarias para que quede algo para la obra del Minuto de Dios, porque peregrinamos es para poder ayudar la obra de la emisora y sostener la emisora.
2: Padre, y siento que es una peregrinación que tiene muchas comodidades, porque hay peregrinaciones que las hacen con transporte netamente terrestre. ¿Y cuánto se demoran para ir de aquí a Bogotá?
1: Y por allí me decía una persona, que no voy a decir el nombre, ay, padre, es que eso es muy cansón, que las caminatas largas, que no. Aquí pensamos justamente en todos, en los jóvenes, en los adultos, en los niños, en los ancianos. Y por eso pensamos en todo. Y este precio que les decía, ¿qué incluye? Incluye tiquetes aéreos.
2: Imagínese.
1: Desde la ciudad de donde te encuentres. Si estás en Barranquilla, en Cartagena, en Cali, en Medellín, en Pasto, no importa en la ciudad que estés, donde nos estés escuchando, te llevamos hasta Bogotá en avión.
2: Padre,
1: y allí nos encontramos todos como en familia y tomamos nuestra ruta en el tour terrestre. Ahí sí nos toca tomar el tour terrestre.
2: Claro, pero porque ya está muy cerquita Boyacá, está ahí cerquita Bogotá.
1: Por supuesto, pero entonces todo incluye el equipaje. Incluye las 4 noches de alojamiento en unos alojamientos increíbles. Incluye alimentación completa. Usted no va a necesitar comer entre comidas, que embasurarse con cositas. No, las comidas son extraordinarias.
2: ¿Que quede con hambre? No.
1: No, eso no.
2: Ya, le va a contar.
1: Créame que no.
2: Qué mala vida no se dan.
1: Conta a ver. Ay, no, eso sí que no. En la última peregrinación nos causaba mucha risa porque nos estábamos dando cuenta que estábamos dejando mucha comida en los platos. Y Luz, que es una querida servidora de Barranquilla, ella tomó una tarea y fue comenzar a recobrar todo lo que quedaba de comida y salir a entregárselo a las personas que estaban en las calles. Y eso fue una tarea hermosa de la peregrinación al sur de Colombia y Ecuador.
2: Cosas lindas que quedan.
1: Cosas lindas, ¿no?, que salen de allí, de la experiencia.
2: Yo ayer que hablaba en Club de Amigos acerca de lo de las peregrinaciones, las personas que ya han tenido la oportunidad de vivir esa experiencia, que se quedaban, y la gente contaba pues como esas experiencias tan bonitas, porque eso en sí es como ese toque cultural que le dan también a ese lugar donde
1: bello,
2: llegan.
1: Bellísimo,
2: es
1: bellísimo.
2: Hermoso.
1: Además de la alimentación, transporte terrestre en todos los recorridos, el guía turístico permanente, usted no va a estar como perdido en dónde estoy, qué es esto.
2: ¿Y eso por allá qué es? ¿Es como bonito y eso cómo se llama o qué?
1: Claro, y además seguro y asistencia médica. Eso también
2: es
1: importante.
2: Eso es importantísimo. Y ojo, hay agencias que se lo saltan.
1: Sí, sí.
2: Lastimosamente, hay que decirlo. Y acá tenemos con todo eso.
1: La garantía ante todo. Y te cuento algo que nos pasó en la última peregrinación.
2: Conta.
1: Sí. Una querida peregrina una señora ya de edad avanzada tuvo una situación
2: de salud.
1: Una especie, sí, le dio una especie de derrame antes de salir de Colombia a nosotros. Esto fue real.
2: Ay,
1: y el seguro de la peregrinación la sostuvo allí en el hospital de, estábamos en Ipiales, el seguro, en Ipiales o en Pasto, no recuerdo. El seguro la mantuvo allí hasta su regreso a Barranquilla cuando la estabilizaron, pero fue un inicio de un derrame y todos estuvimos pendientes de ella durante toda la peregrinación.
2: O sea, claro, la oración fue por ella.
1: La peregrinación continuó, fuimos para Ecuador, ella tuvo que quedarse en Ipiales con su prima con la que viajaba. Pero había respuesta médica. Esto es lo importante.
2: Demasiado importante, diría yo. La idea es que este tipo de situaciones no se presenten.
1: Sí, claro.
2: Pero miren que ya hay como esa garantía, hay un garante de que si llegase a suceder algo, Dios no lo permita, pues siempre vamos a estar ahí activos con todo lo que tiene que ver a nivel de ley y pues...
1: Totalmente, totalmente. ¿A dónde es la peregrinación? Bueno, ya se los contaba, Chiquinquirá, la capital religiosa... en Colombia, donde está la imagen de nuestra... No, en Chiquinquirá está la imagen de Nuestra Señora de Chiquinquirá. Tendremos Eucaristía especial, una bendición especial. Estaremos en Zipaquirá, en la Catedral de Sal. Estaremos en Villa de Leyva, Patrimonio de la Humanidad. Es un pueblo de ensueño, es una cosa hermosa. Estaremos en la Laguna de Tota, que es el mar interior de Colombia. Tiene una pequeña... playa inclusive llamada Playa Blanca, pero claro, eso nadie se baña porque la frialdad es una cosa...
2: Nada que envidiarle a los paisajes canadienses, déjeme
1: totalmente,
2: decirle.
1: Totalmente, es una cosa hermosísima. Estaremos en Paipa, en un spa termal bellísimo. De hecho, en ese video que vamos a poner en minutos, hay imágenes de esos spa termales allí en Paipa.
2: O sea que hay que llevar vestido de baño.
1: ¡Claro! ¿Usted cree que qué?
2: Cuenta.
1: Vamos a orar y vamos a descansar también. Estaremos en Puente Boyacá, en el Pantano de Vargas, en Ráquira, en Tibasosa, en Monguí, en Nopsa, en Sogamoso y muchos más destinos sorpresa que no les cuento más.
2: ¡Ay, Dios, Dios, Dios!
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2: Oiga, si usted nunca se ha dado un paseíto porque dice, hombre, es que a mí me queda, la verdad me da miedo viajar solo y la verdad no sé.
1: Usted no va a estar solo.
2: Esta es la oportunidad que necesita para empezar a conocer nuevas experiencias y que le van a abrir su corazón. Ayer decíamos algo muy bonito, peregrina el cuerpo, pero el alma camina hacia Dios, camina en el espíritu en medio de la peregrinación.
1: Tenemos en estos días vamos a traer testimonios de las anteriores peregrinaciones para que compartan con nosotros aquí en el programa.
2: Y eso es maravilloso porque sé que hay muchas personas que encontraron respuestas en su vida en medio de las peregrinaciones.
1: Bendito sea el Señor, así lo haremos.
2: Dios habla.
1: Son las 9:55, mi querida Isa, nos tenemos que despedir de esta buena mañana. Despedir de esta buena mañana, gracias a todos por estar allí presentes, por estar acompañándonos. Saludo rápidamente a Marelvis González, que dice, buen día Padre José Hurtado, pido oración por mi padre Jorge González, hoy día de su cumpleaños, salud y unidad familiar y prosperidad en nuestra familia, Dios les pague. Marelvis, claro que sí, cuenta con nuestra compañía. Mi querida Anadelia también nos envía su audio, rápidamente lo vamos a escuchar. Te saludo, Anadelia, el Señor te guarde siempre.
3: Muy buenos días, Padre José Andrés, muy buenos días también para Elizabeth, un saludito y hoy día es sacerdotal, yo los bendiga, derrame muchas bendiciones en ustedes y gracias por esos programas tan maravillosos que están habiendo, que a veces los puedo escuchar, otras veces no, pero bueno, le quiero hacer una pregunta al Padre José Andrés. Venga, ¿cómo hace a que el muchacho, él es un muchacho de la jardía acá de la iglesia San Nicolás de Tolentino y él pues siempre tiene una vocación por el sacerdocio? ¿Cómo hace él para, cómo le digo yo? O sea, que él que, ¿cómo quiere discernir? Podría comunicarse con usted.
1: Okay.
3: ¿Qué, cómo haría él? ¿Qué podría hacer?
1: Ya te
3: yo
1: vamos
3: le puedo pasar
1: a compartir
3: mi contacto, sí, de la emisora Minuto de Dios, o cómo podía, o que si le puede dar un número para él llamarlo, que le está interesado hablar con usted.
1: Claro.
3: Muchísimas gracias, Dios les bendiga y lo colme de muchas bendiciones. Feliz y bendecido día.
1: Amén, Anadelia. Allí al privado te vamos a compartir el contacto para que te comuniques con nosotros.
2: Esta es una buena noticia, hoy jueves sacerdotal.
1: Ay, qué belleza.
2: Y eucarístico.
1: Nuevas hoy jueves vocaciones. Sacerdotal, danos, Señor, vocaciones santas.
2: Amén. Y nuevas.
1: Y nuevas vocaciones.
2: Y nuevas vocaciones.
1: Bendito Dios. Son las 9:56. Isabel Barrientos Vélez en la dirección técnica. Yo soy el padre José Andrés Hurtado, sacerdote Udisa. Ya viene mi alma, te alaba. Y a las 11 de la mañana, Club de Amigos en línea. Esta es una buena mañana de Minuto de Dios Medellín. Recuerda, numeral.
2: Vive una nueva. Una buena mañana. Padre.
1: Ay, tan bella Isa, lleva súper impulsada para...
2: Sí, ¿sabes cómo me pongo para que me invitas?
1: Iba súper impulsada para el cierre magistral. ¡Vive una buena mañana!
2: Amén.
1: Hasta mañana, mis hermanos. Un abrazo grande en el Señor.
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1: En este evangelio el Señor nos habla a través de parábolas, ¿no? La parábola del sembrador, tan conocida, en donde la semilla representa la palabra de Dios. El sembrador es Cristo y nosotros somos esa tierra. El Señor nunca deja de sembrar, ¿no? Siempre, constantemente, día a día está esparciendo su semilla, su palabra. Pero está en nosotros saber preparar esa tierra, saber predisponer el corazón para que esa palabra pueda entrar en nuestro corazón, para poder asimilarla, para que eche raíces y así pueda dar frutos. Como hijos de Dios estamos llamados a dar frutos, ¿no? Pero ese fruto es el resultado de un proceso previo. Porque antes yo recibí algo, recibí la palabra, pero mucho antes de eso yo la escuché. Y Dios nos está hablando constantemente, todos los días, a través de signos, a través de situaciones, a través de personas. De ahí la importancia también de tener siempre el corazón dispuesto a escuchar, a recibir, a ver en nuestra vida esos signos claros de la presencia del amor de Dios. Nuestro corazón siempre tiene que estar predispuesto para poder recibir con fe todo lo que el Señor nos regala. Somos hijos de Dios, somos hijos de un Padre que en primer lugar nos habló en Jesús, pero que también nos dejó su palabra y sigue hablándonos, sigue comunicándose con nosotros para que podamos recibir ese mensaje, porque en definitiva lo que Él quiere para nosotros es que podamos dar frutos y que ese fruto sea abundante. Por eso pidámosle al Señor la gracia de tener siempre el corazón predispuesto para escuchar su palabra, para recibir su palabra, para hacer que eche raíces en nosotros y para poder después gozar de los frutos de amor, de felicidad, de plenitud que solo Él nos puede dar.

Bueno, eso es para todas las personitas que confunden lo que hacemos. Jeremy Ramirez, Communion.

10 de la mañana, 17 minutos. Estamos en este buen espacio de música católica. Mi alma te alaba, donde escuchamos lo mejor de estas canciones, de estos ministros de la música de diversos países, que hablamos de Dios en la música, que por supuesto expresamos ese amor, ese honor y esa honra a nuestro Señor Jesucristo a través de cada canción. Por eso, si ustedes quieren solicitarla, esa canción favorita, a través del 317-369-0797, se las estaremos compartiendo en este espacio maravilloso de Mi Alma Te Alaba. A continuación vamos a escuchar a Paulina Rojas junto a Via Cantus y esta canción especial y maravillosa que se llama Eres Mi Dios. 10 de la mañana, 18 minutos.

ojos, de tus brazos amorosos, nos rodeas, nos envuelves, estamos seguros. Bendito seas, Señor, porque nuestra historia no te es ajena. Todo lo que vives, todo lo que ha sucedido, está en manos de Dios. Señor, tú nos examinas y nos conoces. Bendito seas.

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0: 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Signore della vita, ti damo grazie per il don del deporte, per quienes glorificano a Dios con el ejercicio de sus cuerpos, por las amistades que nacen en la cancha y la alegría de jugar en equipo. Tú nos enseñas que en la vida, como en el juego, nadie se salva solo. Necesitamos del otro para crecer, para aprender a respetar, superar límites y celebrar juntos los logros alcanzados. Te pedimos que el deporte sea siempre escuela de fraternidad y no de rivalidad vacía, espacio de encuentro y no de exclusión, camino de paz y no de violencia. Haz que quienes practican, entrenan o animan descubran en el deporte un lenguaje universal que acerca culturas, une pueblos y siembra respeto, solidaridad y superación personal. Señor Jesús, que cada deporte sea parábola de una vida vivida contigo, colaborando con esfuerzo y alegría, viviendo con humildad en la derrota y gratitud en la victoria que nos ofreces en tu resurrección. Que nunca falte en nosotros tu Espíritu, que nos hace un solo equipo unido contigo para construir comunión y fraternidad en la historia. Amén.
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0: Señoras y señores, queridos oyentes de la emisora Minuto de Dios Radio Medellín, un abrazo para todos ustedes. Qué rico saludarles, como siempre, con una gran alegría, con una gran bendición, con una sonrisa en nuestros rostros y además porque Colombia está en el Mundial, señoras y señores. Seguimos vivos en Mundial FIFA 2026 y qué bendición. Oiga, ojalá de aquí en adelante... Oiga, no haya tanta polémica en los partidos. ¡Ah! Que no, que si era falta, que no era falta, que penalti, que no era penalti, que le dieron sacar roja, que no le dieron sacar roja, que era gol de fuera de lugar, que no era fuera de lugar. Justicia, señores, justicia, justicia, justicia. Y qué bueno, señoras y señores, saber que estamos bajo dirección del padre José Andrés Hurtado con el acompañamiento en este día de hoy, durante toda esta semana también, con nuestra querida Isabela Barrientos Vélez, que desde el Control Master de los 1230 AM se permite llevarles a ustedes este programa de evangelización, tanto en Facebook también como también en nuestra señal de radio 1230 AM y asimismo también en nuestro aplicativo emisoras Minuto de Dios Radio Medellín. Isabel Barrientos Vélez, ¿cuánto tiempo? Bienvenida.
1: Muchísimas gracias. Yo más bien podría decir esa palabra.
0: Dale, dale.
1: Juan José, Valencia, bienvenido. ¿Cuánto tiempo?
0: sí, ¿cuánto tiempo? No, hace ratico. Pero no, qué rico. Lo importante es que estamos empezando mes, que estamos empezando julio, que estamos en el 07 ya, en el 07.
1: Imagínate.
0: Hemos estado haciendo un análisis y un símil entre lo que se vive en el Mundial con lo que se vive aquí en Club de Amigos y con lo que se vive en el año. Entonces, han sido, por ejemplo, tarjeta roja a las familias que dividen, tarjeta roja a los problemas familiares, toda la cosa. Por ejemplo, miramos el tema de cuando estábamos en la transición de los últimos días del mes de junio y acerca de los primeros días del mes de julio. Y veíamos que había algo que llamaba mucho la atención en este mundial y era las hydration break, las pausas de hidratación.
1: Ah, sí, las pausas publicitarias.
0: Allá usted puso otro alto calibre, exactamente. Y resulta que eso había generado mucha polémica y todo el mundo era, unos decían, no, muy bueno, que es porque se hidratan los jugadores. Otros dicen lo que acabas de decir, que es para meter más publicidad. Otros dicen, no, es que eso duerme los partidos, los jugadores van con un ritmo y los bajan.
1: Y mira que estadísticamente los que van remontando antes de esa esa pausa de hidratación, después de la pausa de hidratación se caen y hasta les meten gol.
0: Exactamente. Y hay otros que dicen, no, es muy bueno esa pausa porque los técnicos se replantean el juego, pueden los jugadores opinar entre ellos, hay como un balance. O sea, estoy dando como las cuatro aristas de lo que la gente ha hablado acerca de los hydration break o de las pausas de hidratación o de las pausas publicitarias, como dicen otros.
1: Háblanos en español, muchachos, por Dios.
0: Y resulta que uno de los programas que gustó mucho hace poco fue justamente ese. Hicimos el de, estamos llegando en este momento al entretiempo del año, a la mitad del año. ¿Cómo llevamos nuestros primeros 6 meses? Y en estos primeros 6 meses, ¿cómo estamos jugando el partido? ¿Lo estamos ganando? ¿Lo estamos perdiendo? ¿Lo estamos empatando? ¿Hemos hecho hacer algunas de las actividades que nos dijimos para allá el 31 de diciembre? Este año sí voy a hacer tal cosa, este año sí lo otro, este año no. Listo, no lo he conseguido. ¿Qué voy a hacer entonces? ¿Voy a cambiar de estrategia para alcanzar eso que quiero? ¿O qué estoy haciendo? Entonces, hacíamos unos símil muy bacanos durante todo este tiempo, pero también uniéndonos a este pitazo inicial ya del segundo tiempo de este año 2026. De este segundo tiempo del 2026 en el 07 ya, porque es que ya colocamos 02/07/ y ponemos 2026. Y en esa fecha podemos replantearnos lo que hemos vivido y replantearnos qué se viene para este año. Y además con un ingrediente especial, porque ayer Isabel Barrientos Vélez hacía el lanzamiento oficial en el programa de Club de Amigos. Solo escuché un momentico, no puedo decir mentiras al aire, solo escuché un pedacito porque estaba resolviendo otras cositas.
1: Ay, yo espero que no haya sido en el que gagueé, contá.
0: No, gagueaste, no sabía, bacano, enterame en vivo. Pues normal, es programa, es radio en vivo. Entonces, más bien contanos un poquito, Isa, de qué hablaste ayer.
1: No, vos que escuchaste y yo
0: listo
1: también.
0: Listo. La que yo escuché fue, señoras y señores, a partir de esta semana va a comenzar unos especiales sobre sobre la peregrinación que tendremos en el mes de agosto.
1: Ah, no, escuchaste todo, Juan José.
0: No, todo. No, no, pues esa es la idea central, Pero me refiero a, como tal, pues ese momentico especial donde se dio origen a que vamos a tener unos temas en especiales sobre cómo peregrinar, por qué es peregrinar, todo el tema. Y hoy hay algo especial: peregrinar versus pasear. Ah. A todos nos gusta pasear, pero muchos no saben la diferencia entre pasear y peregrinar.
1: Oiga, Juanjo, y haces hilo conductor con respecto a lo que yo hablé ayer.
0: O sea, nos pusimos la 10. Sí, vamos a llevar el balón.
1: Estábamos sincronizados.
0: Sí. Dios santo bendito. Por eso, hoy, queridos oyentes de la emisora Minuto de Dios Radio Medellín, con este saludo de este día, hacemos también nuevamente la apertura especial, oficial, sobre estos especiales, valga la redundancia, de este próximo agosto. Porque en agosto nos vamos de peregrinación, queridos oyentes de la emisora Minuto de Dios. El objetivo de esta primera semana, ¿qué pasó? El objetivo es, usted sabe que yo me pongo nervioso. El objetivo de este primer programa es sembrar la semilla de esa expectativa en ustedes, oyentes de la emisora Minuto de Dios y espectadores de Facebook Minuto de Dios Radio Medellín. ¿La expectativa de qué? De comentarles a cada uno de ustedes qué es una peregrinación. ¿Por qué es diferente a un paseo común de turismo? ¿Por qué es diferente cuando vas a cuando vienen a Medellín? Medellín, recuerde que está siendo el destino número uno en Colombia para los turistas.
1: Eterna primavera.
0: La eterna primavera. Florece la eterna primavera. Y vamos a arrojarles datos. Y es que últimamente, Isa, estoy trayendo cuadritos comparativos.
1: Entonces, sí, eso es bueno, sí, porque sí. Vos mismo te haces ahí debate. Pues con los oyentes.
0: Sí, eso. Y entonces hago un cuadrito comparativo. Hoy, por ejemplo, les traigo el cuadrito comparativo de la diferencia entre un turista común y la diferencia de un turista que peregrina o de un peregrino.
1: Bueno, ayer conocíamos y hablábamos de qué de dónde salió la palabra peregrinar.
0: Eso me encanta, cuente.
1: Y hablábamos de qué era eso, de qué era la peregrinación. Sí. Y cómo se encontraba uno, pues, o sea, cuál era, a grosso modo, tocamos también al final.
0: ¡Wow!
1: De que cuál era la diferencia entre una peregrinación y entre peregrinar y un paseo normal.
0: Exactamente. Creo que el ingrediente ahí más importante es Dios acompaña.
1: ¿Sí
0: o no?
1: Sí, llegábamos a esa conclusión muy también. Bien. Y escuchábamos a algunas personas que ya fueron a peregrinar en algún momento en su vida.
0: Esto.
1: Y que era lo que les llegaba al corazón, dónde fueron, qué sintieron, dónde les gustaría ir. También eso. Hablamos de eso.
0: Súper bien, queridos oyentes de la emisora Minuto de Dios, pues seguimos con estos mismos especiales. Hoy, peregrinar versus pasear, lanzamiento oficial de la peregrinación Boyacá, Chiquinquirá y Zipaquirá. Este sentido espiritual, además también se los estamos trayendo porque vemos los programas y los escuchamos y además de ello, del cuadro comparativo, les traemos un contexto y además del contexto también les mencionamos acerca de la palabra de Dios, o sea, vemos los temas a la luz de la palabra de Dios. Entonces, queridos oyentes, el eslogan para hoy, para que lo tengamos de contexto para el programa de hoy, es caminar por la tierra para sanar el alma. En agosto nos vamos de peregrinación, caminar por la tierra para sanar el alma, queridos oyentes de la emisora Minuto de Dios Radio Medellín. Pero antes de ello, por supuesto, que además de estos saludos, vamos a siempre poner a nuestro Señor Jesucristo en medio de todos nosotros con la oración del día.
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En el nombre del Padre, del Hijo y del Espíritu Santo. Amén. Señor Jesús, gracias por este nuevo día, gracias por esta semana, Señor. Te pedimos que nos acompañes, que nos bendigas. Hoy, de forma especial, queremos poner un corazón peregrino en todos nuestros oyentes. Poner un corazón peregrino en todos nuestros socios del Club de Amigos. Qué importante, Señor Jesús, es que camines la vida junto a nosotros. Que no nos apartemos de ti nunca, Señor Jesús, porque es muy diferente cuando vivimos cada momento de forma individual a como lo vivimos cuando sabemos que tú estás con nosotros, Señor Jesús. Que vivamos con la certeza de que siempre estás con nosotros, de que no nos abandonas nunca, sino que, por todo lo contrario, siempre estás a nuestro lado, Señor. Gracias por perdonar nuestras ofensas. Gracias, Señor Jesús, por recibirnos siempre con amor. Gracias por vernos siempre con misericordia. Y permítenos siempre, Señor Jesús, buscar ese amor como siempre lo hemos recibido de ti. También queremos pedirte de forma especial, hoy que estamos orando y conociendo acerca de la importancia de peregrinar, Señor Jesús, permite todos los medios económicos, los medios también de espacios, los medios también de tiempo, para que aquellos que desean vivir este espacio de encuentro contigo, Señor Jesús, lo puedan hacer, lo puedan vivir. Permite que esto sea un viaje de fe en todo el sentido de la palabra, que sea un acompañamiento especial, idóneo, lleno de tu Santo Espíritu, por nuestro director, el Padre José Andrés Hurtado. Y también, asimismo, que todos aquellos que van a vivir esta peregrinación lo hagan con un corazón contrito, con un corazón realmente buscándote a ti, Señor Jesús, para que tú mismo les des y les renueves las fuerzas para cuando regresen de esta peregrinación. Abre todos los medios, abre los canales, abre las formas, Señor Jesús, para que esa economía pueda salir adelante, para que podamos vivir esta peregrinación y para que siempre digamos y sepamos con certeza de que tú estás con nosotros. Amén.

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0: Happy birthday to you. Feliz cumpleaños a tantos socios y socias del Club de Amigos que en este 2 de julio del año 2026 se llenan también de alegría y de bendición, porque es un año más que el Señor ha permitido que llegaras, que vivieras, que continúes también, por supuesto. Si hay algunos detallitos en la salud, algunas fallitas, alguna cosita o algo, pidámosle al Señor Jesucristo que nos siga acompañando y fortaleciendo. Y el día de hoy oramos especialmente por tu salud, oramos especialmente por tu vida, oramos especialmente por cada uno de ustedes, queridos socios y socias, cumpleañeros y cumpleañeras en este día. Arrancamos nuestra lista de hoy porque está bastante nutrida y empezamos felicitando a María Fanny Restrepo Restrepo. Un feliz día para ti, que Dios te bendiga y que cumplas muchos, pero muchos años más. ¿Será que se acabó la lista, mi querida Isabel Barreto Vélez?
1: Pues te cuento, Juan José, de que como que hoy es el día para cumplir años. Hoy es el día.
0: Hoy es el día.
1: Hoy es el día. Y voy a irme por ahí con unos tres o cuatro, Juan.
0: Cinco. ¿Sí? A unos cinco.
1: Listo, vale, pues. Entonces esta alineación va 5-5.
0: Ave María.
1: Mentiras.
0: Bien.
1: Vamos a iniciar con Enid Menéndez Díaz. Feliz cumpleaños también para la señora Natalia Alzate Morales. Fabián Enrique Arango. Luis Alberto Restrepo Marín. Y el señor Juan Pablo Mesa.
0: Y seguimos con esta lista de cumpleañeros. Alba Mary Martínez, Camilo Andrés Ramírez Ruiz, Erika Cristina Higuita Góez, Rosalba Álvarez Tejada, Luz Miriam López Castrillón, felicitaciones.
1: Por acá continúa la lista con el señor Oscar Javier Arango, también con Marina del Carmen Avendaño, María Lucila Betancur, y la señora Ninfa Gallego Muñetón.
0: ¡Eso! Felicitaciones a más cumpleañeros y más cumpleañeras. Luz Marina Hernández, Gladys María Lopera, Freddy Leandro Marín Alzate, Marta Isabel Muñoz Arenas. Y también felicitamos con esta siguiente lista a Adriana María Puerta. ¡Felicitaciones!
1: Dios mío santísimo, pero es que esto continúa y continúa, pero para varias rondas, Juan José.
0: Un buen día para ser socio del Club de Amigos.
1: ¡Oh, cómo! Por acá saludamos también a la señora Beatriz Rojas del Beatriz Rojas Castillo.
0: Eso.
1: María Ruth Rueda Penagos. También la señora Omaira Salazar Gómez, Dani Sofía Sánchez y Diana María Sánchez Can.
0: Eso, feliz cumpleaños a Oscar Sánchez Montoya, a Pubenza Serna Hurtado, Oscar Tavares, Gustavo Tavares y Diana Uribe. Felicitaciones.
1: ¿Será prima de Diana Uribe Cadavid?
0: Puede ser.
1: Porque esa es nuestra siguiente cumpleañera, junto a Zoraida Valencia Londoño, Betty Velázquez Núñez y el señor Gustavo de Jesús Vidal Arango.
0: Eso, felicitaciones a todos ustedes, Dios les bendiga, que la pasen muy bien hoy, que el Señor Jesucristo les bendiga, y si van a estar allí rodeados de sus familiares, pues que compartan un espacio bien agradable. Y si van a celebrarlo, la vida, el cumpleaños, ustedes aquí solitos en la razón que sea, el minuto de Dios te acompaña, te bendice y te desea un feliz cumpleaños. Esto, ¿cómo? ¿Cómo?

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1: Tenemos buena música católica aquí en la emisora Minuto de Radio Medellín. Hoy nuestra querida Isabel Barrientos Vélez nos trae una de Son by Four, ¿sí o no?
2: Imagínate que me pusieron a escoger a mí hoy la música.
1: Mar, ¿cómo tiene el palito para la escogencia de la canción?
2: Ay, Dios mío, bueno, pues ay, discúlpanlo poquito. No, mentiras, estas canciones son maravillosas. Les cuento que los ministros de la música que les traigo a continuación, sí, pues Son by Four es una agrupación que lleva años dedicándose a hacer música para Dios.
1: Eso.
2: Pasaron de la música secular a la música para Dios, y en sus alabanzas pues tienen canciones muy especiales que son evangelios hechos, sí, música, de
1: suena
2: verdad.
1: Suena bacano.
2: Y esta canción es una salsita sabrosa.
1: Ah, ¿cómo se llama?
2: Se llama Al que tenga oídos.
1: Al que tenga oídos que oiga.
2: Al que tenga oídos.
1: Ah, bueno.
2: Pero usted adórnela como quiera, porque igual eso es lo que le van a decir. Al oiga, que tenga oídos que escuche,
1: no la conozco,
2: que oiga.
1: En salsa, genial.
2: De las nuevitas.
1: Ah, no la conozco. Genial, suena en salsita.
2: Entonces, la vamos a escuchar siendo las 11 de la mañana, 27 minutos, en Club de Amigos en Línea.
1: ¡En Línea!
2: Eso.

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0: Señoras y señores, entremos en materia. Les hemos dicho, queridos oyentes de la emisora Minuto de Radio Medellín y queridos socios del Club de Amigos, que hemos empezado a motivarles, a comentarles, a saludarles y a también informarles para que vayan abriéndose a este mes con esa buena noticia que tenemos en el mes de agosto. Esas noticias que uno va, por ejemplo, en el carro y uno, uy, ¿cómo así? ¿Qué pasó? Uy, ¿qué van a hacer? Esas noticias que le llaman a uno la atención cuando uno está haciendo alguna actividad en la casa, en el trabajo, donde sea, y escucha uno algo, ¡ay! Eso es tan interesante. Ahí mismo suspende uno lo que está haciendo para escuchar esa noticia. Y además que es una noticia que en el minuto de Dios alegra el espíritu, señoras y señores. Alegra el espíritu esta noticia. Y es que, como lo dijo Isa, la primavera espiritual se va de viaje. Todos nos vamos de viaje en la primavera espiritual. Resulta que queremos que ustedes empaquen maletas con nosotros, con el Minuto de Dios Radio Medellín y con Viajes de Fe. ¿Cómo así que empacar maleta? Pero ¿cómo así que? Claro que sí, uno para una peregrinación, uno también se alista. Y uno mira, cuando uno se va de viaje, uno prepara cositas. Uno dice, esto me sirve. Esto lo necesito, esto no lo necesito, esto me va a incomodar allá, o sea, me va a encartar, no lo voy a utilizar, entonces lo dejo. En la peregrinación sucede algo parecido. Vos llegás y te vas a la peregrinación con algunas cosas. ¿Con qué? Con el deseo de encontrarte con Cristo, con el deseo de encontrarte con Dios, sabiendo que hay algo que te está encartando, algo que te está poniendo problema. Y vas a vivir un momento para llenarte del Señor Jesús, para vivir ese encuentro con Él. Es una experiencia que se une Viajes de Fe junto a Minuto de Dios para peregrinar hacia Boyacá, Chiquinquirá, la Catedral de Sal de Zipaquirá, del 14 al 18 de agosto. Pero atención, no es solo turismo, como lo dice nuestra invitación en radio, no es turismo. Es un viaje directo al corazón de Dios. Y lo mejor de todo es que vamos a tener un acompañamiento. Vamos a tener allí al padre José Andrés Hurtado, que yo creo que él ya tiene en este momento la ruana. Ya tiene la ruana, las boticas ahí bien, bien boyaco, para ser nuestro guía espiritual en el camino, querido oyente de la emisora Minuto de Dios Radio Medellín. Por eso vamos a hablarles acerca de peregrinar versus pasear. Queremos explicarle la diferencia entre un turista y un peregrino. Cuando uno viaja, Isa, como turista, ¿por qué lo hace?
1: Pues para conocer, para distraerse, para vivir nuevas experiencias, nuevas aventuras.
0: Exacto, ahí lo dijiste muy bien. Uno lo hace para distraerse, para tener básicamente como para disfrutar otros paisajes.
1: Para salir de la rutina, olvidarse de quién es en el trabajo,
0: exactamente,
1: en el estudio.
0: Exactamente, para todo eso. O sea, es como una especie, no una excusa, pero sí es como una herramienta, una forma para salir un poco allí de la rutina, pero se queda solamente allí. Ojo, no estamos diciendo que turistear es malo, no. Antes todo lo contrario, es buenísimo. Pero les estamos marcando y mostrándoles la diferencia entre lo que es peregrinar y lo que es turistear o pasear. Entonces, queridos oyentes de la emisora Minuto de Dios Radio Medellín, el peregrino viaja. Sí, el peregrino también viaja. Ajá. Pero viaja para encontrarse con Dios. Él viaja para transformar su vida interior. Por eso es que el peregrino sale a viajar justamente para eso. Porque cada parada que realiza en la peregrinación es un momento y un altar de oración. Por eso a mí me parece bonito cuando uno turistea, conoce, por ejemplo, vamos a ir a Santa Rosa para poner la última peregrinación que yo hice, que fue la del año pasado con la emisora Minuto de Radio Medellín. Ya fuimos a Santa Rosa y conocimos la Catedral de Nuestra Señora de las Misericordias. Entonces, eso es lo bonito. Por eso yo aplaudo cuando una familia se va de paseo o lo que sea, la pareja, el matrimonio, lo que sea, se van de viaje y van, por ejemplo, a un pueblito, a un parque, lo que sea, y dicen, ay, mira la iglesia del pueblo, vamos a entrar a la iglesia del pueblo. o a la parroquia pues del pueblo, la catedral, lo que sea, y entrar y hacer un momentico de oración y toda la cosa, eso es de aplaudir, porque estás peregrinando, estás buscando un momento para encontrarte con Dios. Entonces, queridos oyentes de la emisora Minuto de Dios, el enfoque espiritual para este tema del día de hoy lo tomamos del Salmo 84, capítulo 5, y dice: dichoso el que tiene en ti su fortaleza y que de corazón anhela peregrinar. Estamos leyendo tal cual exactamente la palabra de Dios. El Salmo 84 dice: dichoso el que tiene en ti su fortaleza y que de corazón anhela peregrinar. Oyentes, cuando vos caminás físicamente a un santuario, a una parroquia, a una catedral, a una iglesia, a una capilla, a un santuario, usted está recordando que en este mundo terrenal estamos de paso. Básicamente estamos de paseo aquí en la tierra. Y nuestra meta final es el cielo. Oyentes de la emisora Minuto de Dios, atención a eso. Cuando usted peregrina, está caminando en el mundo terrenal, estás de paso, está recordando que estamos de paso, pero que la meta final es el cielo. La meta final es llegar a vivir, disfrutar de la gloria de Dios. Eso es otra también diferencia del turista y del peregrino. Ahora bien, me voy con el cuadrito comparativo para estar cumpliendo con nuestra linda escaleta del programa de Club de Amigos en Línea. Isabel Barrientos Vélez, el turista común versus el peregrino de fe.
1: ¿Cómo?
0: Ay, qué cómo. El turista común versus el peregrino de fe, querido oyente de la emisora Minuto de Dios. Entonces yo me voy uno y uno, son solamente tres punticos. O sea, yo soy corto, pero sustancioso. Un momento, yo tomo algo, por favor.
1: Un hombre práctico. Vea, mientras tanto usted le... Mientras José se hidrata, estamos en el...
0: La hydration break.
1: Ajá, estamos en el break de hidratación, pues yo les hago la pauta. No, mentiras. Resulta que ayer yo mencionaba también una frase que encontré que me encantó, Juan.
0: ¿Cuál?
1: No, y la es escuché. Que un peregrino tiene un camino exterior que refleja un camino interior.
0: Totalmente de acuerdo.
1: Mientras los pies avanzan hacia un lugar santo, el corazón avanza hacia Dios.
0: Es verdad, es verdad. Y eso es algo muy, muy especial. Y es verdad, querido oyente. Un peregrino lo que hace básicamente es vivir ese momento de paso, llegar a esa meta como tal que viene siendo ese lugar santo, ese momento de oración, se encuentra con Dios, que no lo vive el turista común, y se recarga, ve la vida diferente para cuando regrese, ya sabe cómo afrontar los problemas.
1: Yo siento que uno activa más sus sentidos, todos sus sentidos en modo peregrinación.
0: A mí me encanta porque vos le metes psiquis a la cosa, y es verdad, es bacano, es verdad, es verdad, eso une todo.
1: Sí, total, porque yo siento que uno está como más activo al entorno. Mientras usted está de vacaciones, pues usted está más pendiente como en el relajo, como dirían nuestros amigos de la costa, encogerla suave.
0: Encogerla suave, un pitillito bajaba.
1: Encogerla suave. Mientras que usted está de peregrinación, usted está con la mente más activa y más dispuesta a entender y a relacionarse con el entorno.
0: Es verdad. Eso me da pie justamente para este cuadrito comparativo de tres puntos. El turista común versus el peregrino de fe. Ay, vea, y se acabó el programa y no hice la pregunta. Bueno, pero resulta, querido oyente de la emisora Minuto de Dios, como les habíamos dicho que el tema del empacar maletas con nosotros es porque uno mira qué lleva, qué no lleva, ta, ta, ta, toda la cosa. Y cuando uno hace una peregrinación y se encuentra con Dios, uno le presenta cosas a Dios. Uno dice: Dios mío, te pido que me ayudes en esto, te doy gracias por esto, qué rico haber vivido esto, ta, ta. O sea, todas las cositas, ayúdame, Dios mío. Y empezamos a recordar esas situaciones que tenemos tal vez de pronto en Medellín, en Bogotá, en Cali, donde estemos en ese momento, y se las presentamos a Dios en esa peregrinación. Entonces, ¿cuál es, querido oyente? Si quieres la respondes al 317-369-0797, nuestro WhatsApp, o la dejas allí para pues contestarla vos mismo, o para ponerla allí en oración, y es: ¿cuál es esa carga, o cuál es esa pena, o cuál es esa petición especial que usted tiene y que a usted le gustaría llevarla a los pies de la Virgen de Chiquinquirá. Qué bonito eso. ¿Cuál es eso? ¿Qué es eso que usted tiene en su corazón que usted quiere presentárselo a nuestra Madre Celestial? Que usted quiere tenerlo, que usted quiere tener allí, querido oyente de la emisora Minuto de Dios. Y ojo que a estos especiales se vienen cosas muy chéveres, porque vamos a tocar temitas culturales, vamos a hablar un poquito de las ciudades, vamos a hablar un poquito de Chiquinquirá, vamos a hablar un poquito de Zipaquirá, vamos a hablar un poquito de...
1: Me tenés en ascuas, muchacho, con el cuadro comparativo.
0: Ay, verdad. Vamos a ver un poquito de la Catedral de Sal, de por qué es una de las maravillas de Colombia, por qué tanto lugar, tantos turistas van a la Catedral de Sal. En fin, queridos oyentes. Ahora sí, el cuadro comparativo. Es que por fin.
1: Por fin voy a escuchar, es que yo ya.
0: El turista común. Isabel Barrientos hacía referencia hace un momento a eso. Busca solo tomarse, por ejemplo, las fotos para las redes. Busca solamente vivir el momentico y ya.
1: Busca estresarse. Ah, sí, porque uno se estresa buscando el mejor ángulo. Ay, no, pero mira aquí cómo salí de barrigón.
0: Ay, no, pero es que mira allí la puesta de sol en donde está y que el sol, no sé qué, tal, tal. Entonces, el turista común busca solamente tomarse las fotos para las redes. El peregrino de fe busca un espacio para escuchar a Dios. Lo encuentra en el silencio, lo encuentra en la catedral, lo encuentra en la oración, lo encuentra en la montaña en la mañana. O sea, busca encontrarse con Dios, esos momenticos especiales.
1: La conexión.
0: Exactamente. La conexión. Isabel Barrientos Vélez la ha vivido.
1: Sí, sí, señor.
0: Yo también. Y es así. Busca un espacio de silencio para escuchar a Dios. Primer punto. Segundo punto en este cuadrito comparativo.
1: Eso empezó bueno.
0: Continúa. Se estresa si hay un retraso en la carretera. Cuando uno tiene un problema en el turismo, ay, vea, no va a poder llegar al Castillo de San Felipe de Barajas.
1: ¿Qué?
0: No, ¿qué? ¿Cómo así? ¿Qué estrés? No voy a poder llegar a la ventana del mundo, Dios santo bendito, en Barranquilla, y no, y es un gentío y toca madrugar y toca recorrer todo rápido. Hay veces se veía como un estrés, como un afán, como una carrera, es diferente.
1: Vive a mil por hora por tratar de recorrer todos los destinos en el mejor tiempo posible.
0: Eso es el turista común, que todos lo hemos sido, pero también podemos ser peregrinos de fe. ¿Cómo sería la situación con el peregrino de fe?
1: Ajá.
0: Ve cada obstáculo como una oportunidad para ofrecer un sacrificio. Él dice, ay, no, está pasando este problema, nos están poniendo problema para entrar a tal lugar, porque este código no está sirviendo. Una entrada no está... Ay, entonces todo el mundo empieza en oración. Ay, Dios mío, que nos dejen entrar, por favor. Dios santo bendito, que esto funcione, Dios mío, por favor, ay no, oremos por tal situación, ta, ta, ta, ta, ta, ta. O sea, todo va girando en torno a Dios. Eso es lo bonito de la peregrinación, querido oyente de la emisora Minuto de Dios y socio del Club de Amigos. Entonces, el turista común se estresa, mientras que el peregrino de fe ve cada situación como una oportunidad para ofrecer una oración, para ofrecer un sacrificio a Dios. Tercer y último puntico en este cuadro comparativo del turista común versus el peregrino de fe. El turista común pasa el paseo, disfrutó, comió, charló, habló, lo que sea, y volvió a casa igual de cansado, igual de estresado, como, ay no, yo que salí es que a pasear y para descansarme antes llegué más cansado.
1: Entonces, como cuando uno es turista como un Juanjo, uno también busca que las pintas, entonces usted lleva unas maletas gigantes, entonces después del viaje usted llega que a lavar la ropita, ay no, que desempolvar ese poco de cosas y
0: que saca uno el vestido de baño lleno de tierra, de sal, del mar.
1: Los zapaticos vueltos nada, a limpiar zapaticos. Entonces, claro, uno llega lindo. Como con más camellito, Juanjo, sí.
0: Vuelve a casa igual de cansado y estresado. Y el peregrino de fe, ¿el peregrino de fe cómo sería? El peregrino de fe regresa a casa con el alma renovada. Regresa con el alma lista para florecer en su hogar, para florecer en su trabajo, para florecer en las oportunidades. Esa es la gran diferencia del turista común y del peregrino de fe. Vive todos esos momentos de una forma especial querido oyente de la emisora Minuto de Dios Radio Medellín.
1: Ve, Juan, es hoy. Que el peregrino también lleva la maleta llena, pero sí. Llega a la casa con ella vacía.
0: Uy, uy, acaba este programa. Genial. Ah. Es verdad, es verdad. El turista llega con una maleta, mejor dicho. Y el
1: vuelto pulguero.
0: Uy, más o menos. Y el peregrino de fe llega con esa maleta organizada, limpiecita, organizada, con todas las cositas y todos los detalles bien organizados y bien llevados, y saber afrontar cada situación y cada cosita, querido oyente de la emisora Minuto de Dios Radio Medellín. Sí, señoras y señores, peregrinar versus pasear. Y acordate de la pregunta que le hicimos hace un momento. ¿Cuál es esa petición especial que quisiera llevarle a nuestra madre, la Virgen de Chiquinquirá? Que por cierto, recuerden, el próximo 13 de julio va a ser feriado en Colombia, para que de pronto no vayan a perder la madrugada y lleguen a los trabajos. Entonces, queridos oyentes de la Miserable Minuto de Dios, ya saben, el próximo, porque en los calendarios no aparece el festivo, porque es un festivo nuevo. Entonces, pendientes, 13 de julio es día festivo. ¿Por qué? Vienen de Chiquinquirá, 9 de julio, pero por la ley Emiliani pasa al 13, lunes 13.
1: Eso, entonces pídale al administrativo de su empresa que por favor le indique allí eso. Que usted no debe ir a trabajar.
0: Ahí está, queridos oyentes de la emisora Minuto de Radio Medellín. Ya saben, para que ustedes pidan y certifiquen y sepan que el lunes 13 no hay que ir a trabajar. Eucaristía 5 de mayo. Ah, no, todavía no. Ya sigue gente recomendado. Sí. Señoras y señores, pendientes de la emisora Minuto de Radio Medellín, que vamos a tener acá este mes de julio cosas muy buenas para que te prepares con tu emisora Minuto de Dios.

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1: Señoras y señores, qué alegría y qué bendición. Prepárate para todo lo bueno que trae la emisora Minuto y Radio Medellín, junto también las buenas recomendaciones que aquí te ofrecemos directamente desde la librería del Minuto de Dios Radio Medellín. 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Pero también queremos invitarles con toda la comunidad del Minuto de Dios al próximo 5 de mayo. Este próximo domingo 5 de mayo tenemos nuestra Eucaristía mensual de la familia Minuto de Dios Radio Medellín. Ya saben que en la emisora Minuto de Dios les invitamos desde la Casa de Oración Tierra Nueva para que vivan este encuentro especial. Próximo domingo 5 de mayo.
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0: 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Señoras y señores, ¿y se me queda algo?
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0: Ahí está esa buena invitación al seminario de crecimiento en el Espíritu 11 y 12. Son los dos días. No, que es que yo voy el sábado. No, que es que yo voy el domingo. No, así no, así no puedes vivirlo. Tenés que hacerlo el sábado 11 y el domingo 12 para que lo vivas de una forma muy especial, querido oyente de los 12:30 AM en la Casa de Oración Tierra Nueva. 11 y 12 de junio. Desde las 8:30 de la mañana. Serán unos momentos muy especiales, dirigidos solamente para los que ya vivieron el seminario de vida en el Espíritu. 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Señoras y señores, estamos bajo dirección del padre José Andrés Hurtado, con el acompañamiento aquí en nuestra producción, y seguimos disfrutando junto a nuestra querida Isabel Barrientos Vélez, y quien les habla, señoras y señores, con mucho amor, aquí en Club de Amigos. En línea.

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0: Ha sido una bella tradición de la Iglesia saludar a la Virgen María con el Ángelus o anuncio del ángel todos los días, a mediodía y al caer de la tarde. Por eso oremos todos hoy. El ángel del Señor anunció a María.
1: Y ella concebió por obra y gracia del Espíritu Santo.
0: Dios te salve María, llena eres de gracia. El Señor es contigo, bendita tú eres entre todas las mujeres.

0: ahora en nuestra muerte. Amén.
1: El Verbo se hizo carne
0: y habitó entre nosotros.
1: Dios te salve, María, llena eres de gracia. El Señor es contigo. Bendita tú eres entre todas las mujeres. Bendito es el fruto de tu vientre, Jesús.
0: Santa María, Madre de Dios, ruega por nosotros, pecadores, ahora y en la hora de nuestra muerte. Amén.
1: Ruega por nosotros, Santa Madre de Dios,
0: para que seamos dignos de las promesas de Cristo.
1: Oremos, Señor, derrama tu gracia en nuestros corazones, para que habiendo conocido por la voz del ángel el misterio de la encarnación de tu Hijo, podamos llegar por los méritos de tu cruz y pasión a la gloria de la resurrección. Por el mismo Cristo nuestro Señor.
0: Amén.

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3: Son las 12 y 9 minutos.
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2: Buenos días a todos. Mi nombre es Alba Iris Valdés. Nuestro taller se llama Los 5 lenguajes del amor, aprendiendo a expresar el amor a su pareja de manera apropiada. Nuestro taller está basado en el libro que está escrito por el terapeuta familiar Gary Chapman. Un poquito acerca de nosotros, José Juan y yo tenemos como casi 9 años de conocernos. Tenemos 3 hijitos que ayer los conocieron. Este libro, quiero decirles, en el que está basado este taller, José Juan me lo regaló a mí cuando él y yo éramos novios. Y lo leímos, platicábamos acerca del contenido del libro y así. En verdad nos gustó muchísimo y nos ayudó mucho en nuestra relación como novios y nos sigue ayudando ahora como pareja, como matrimonio. Entonces, esperamos que también sea de mucha ayuda y bendición para ustedes también.
3: Tome la mano a su esposa, solo a su esposa, no agarre la de al lado, no. No se confunda, no se confunda. Y vamos a pedirle al Señor que en este momento nos ayude a encontrar aquellas cosas que pueden ayudarnos a mejorar en nuestra relación. Mi experiencia es que mucha gente tiene intención de amarse, pero a veces no atina cómo. Entonces vamos a pedir que el Señor ilumine sus corazones para descubrir no solamente cómo necesita ser amado usted, sino cómo necesita ser amada la persona que Dios puso en su vida. Señor, ilumina nuestra vida, nuestros corazones, que esto que vamos a aprender nos sirva como una herramienta para seguir creciendo como pareja, para seguir santificándonos en esta vocación a la que nos has llamado. Todo esto te lo pedimos por Cristo nuestro Señor. Amén. Es bien importante y yo digo cuando la gente viene conmigo que dediquen así sea 5 minutos, 10 minutos todos los días, un momento para que tomados de las manos con una oración sencilla, no tienen que tardar muchísimo, que ustedes dos, esposo y esposa, hagan una oración sencilla con sus propias palabras todos los días. La oración es muy importante. Por ahí el Papa Juan Pablo II dijo, la familia que ahora unida, permanece unida. Y la familia es un círculo más amplio que está basado en la relación de esposos. Yo agregaría lo que dijo el Papa, la pareja que ora unida, permanece unida. Y es la base. Si ahí está bien la cosa, olvídese lo demás, será una gran bendición.
2: Comenzamos con esta pregunta importantísima. ¿Qué es el amor? Es importante definir qué es el amor porque para muchas personas esta pregunta tiene diferentes respuestas. En la misma pareja, lo que para uno es el amor no es lo mismo para el otro. Una persona puede pensar que el amor es una cosa, pero la pareja piensa que el amor es otra. Entonces, es bien importante definir qué es el amor.
3: Porque de verdad usted se va a encontrar y a veces, vea, no se habla esto de novios. Uno se expresa todo, pero no se habla de novios de qué significa amor para ti. Puede ser que usted tenga 15 años de casado, 20, 30 y que no se haya hecho la pregunta y que se dé una gran sorpresa. No me digas qué eso significa para ti, ay Dios santo. De verdad, se va a encontrar con sorpresas porque primero tenemos 2 personas totalmente distintas ahí. Entonces, algunas definiciones a propósito. El término amor es tan ambiguo y estoy hablando a través de la historia de la humanidad. Nosotros hablamos desde vamos a hacer el amor y a veces nos referimos propiamente a la parte sexual genital. Prueba del amor nos referíamos, pues entrégame el tesorito, mi amor. A eso nos referíamos concretamente. Para otros otra vez tiene que ver con una parte más romántica, pero otra vez hay diferencias. El mismo término en griego, que son la raíz, tengo 3 raíces en griego aquí de qué significa amor. Sí, el primero es fileo, es afecto hacia alguien, amistad. Usted actualmente ama, quiere a alguien en la amistad. Aquí estoy con puro macho. Nosotros nunca vamos a decirle a un amigo, te quiero mucho. A mi mejor amigo, te quiero mucho. O probablemente algunos sí, ya brinquemos porque se puede malinterpretar. ¿Y qué te pasa? Hasta que eras mi amigo, se te anda volteando ya la canoa, tío, ¿qué? Entre hombres, entre mujeres es más fácil expresarse y decirse entre, ay, te quiero, amiga. Las mujeres sí lo dicen, los hombres sí es más complicado. La realidad es que yo a mis mejores amigos, y estoy hablando varones, yo los quiero. Les aprecio, les tengo respeto, cariño, admiración, los quiero. No lo decimos porque yo mismo no lo digo, no se los he dicho. Igual de alguna otra manera les hago llegar el mensaje, pero así como que, ¿qué va a pensar de mí? Fileo es afecto hacia alguien, amistad. Existe un vínculo ahí, existe un sentimiento real. Segunda definición, eros. Esta palabra tristemente se ha devaluado a través del tiempo. Usted ahora ve cosas como erótica o eros. Lléguele aquí, eros, y resulta que es un table dance. así se llama, porque han reducido el eros a la parte carnal. Eros en griego implica toda la persona, todo lo que maneja, incluyendo el cuerpo, por supuesto, pero toda la persona que es capaz de hacer cualquier cosa por la persona amada, que se entrega totalmente, incluyendo la parte física. En esta última carta, penúltima carta del Papa Benedicto XVI, se llama la encíclica Deus Caritas Es, Dios es amor. Y él habla cómo Jesús tiene amor eros por nosotros. Es esta pasión, es esto que te mueve a hacer algo por alguien más. La cruz no se puede interpretar, dice él, sino como un eros, como una entrega total. Otra vez se ha compuesto la palabra, se utiliza generalmente para cosas que tienen que ver directamente con la sexualidad, con la genitalidad. Y el último texto en el que más aparece en la Biblia es ágape, pero ágape significa amor total e incondicional hacia la otra persona. Jesús habla de amar ágape, generalmente, y mayoría de los términos en Nuevo Testamento es ágape. Cuando habla, por ejemplo, también Corintios, que el amor es así, utiliza el término ágape y se refiere a amor total e incondicional hacia la otra persona. En el matrimonio estamos llamados a los tres. No es como que, es el tercero, es el que parece que a lo mejor sería el mejor. No, estamos llamados a los tres. El matrimonio es una alianza de amor. Y alianza, bíblicamente, no se rompe. Alianza es para siempre. Tú hacías una alianza en el pueblo de Israel y eso no se rompe nunca. De hecho, los ritos de las alianzas incluían una víctima, había un sacrificio. La víctima la partían en dos. Ricardo y yo hacíamos una alianza en los linderos de los terrenos de Ricardo y los míos, en la mitad donde esté el lindero, ahí hacíamos la alianza. La mitad de la víctima caía de los terrenos de Ricardo y la otra mitad caía de este lado. Se recitaba la alianza, cuál era el compromiso, se decía, cada quien lo tenía que decir. Y mientras lo iba diciendo, iba caminando por arriba de la mitad de la víctima, una vaca, un chivo, un borrego, lleno de sangre. Mientras recitaba la alianza, pasaba por arriba. Eso significaba que si uno de los dos rompía la alianza, el acuerdo que tenían ahí, le iba a pasar lo mismo que la víctima mientras hacían sus votos. Las alianzas, o la alianza bíblicamente, es toda la vida, toda la vida. El matrimonio, desde el punto de vista católico, es una alianza de amor y de amor para toda la vida. Aquí están los votos. Voy a decir, triste de parte de los votos, muchas veces es que los decimos y no sabemos lo que decimos. Es más, en algunas ocasiones parece que el que se casa es el padre con el padre, porque el padre es el que se lo sabe y los dice, a ver, ahora diga usted. Empieza el hombre, volteense a ver a los ojos y unos están así como que... Y era algo así. Yo me los he aprendido con el paso de dar este taller probablemente. Yo, José Juan, te acepto a ti, Alba Iris, y prometo serte fiel en lo próspero y en lo adverso, en la salud y en la enfermedad, y amarte y respetarte todos los días de mi vida.
2: Yo, Alba Iris, te acepto a ti, José Juan, y prometo serte fiel en lo próspero y en lo adverso, en la salud y en la enfermedad, y amarte y respetarte todos los días de mi vida.
3: ¡Beso! ¡Venga! No supimos lo que dijimos ahí. Es tan romántico, está preocupado por si el salón va a estar listo, la comida, y es tan profundo. Primer palabra, te acepto a ti. Y te acepto a ti es así como eres, con las cosas buenas y con las cosas malas. Un error en los matrimonios o en las relaciones que es que empezamos pensando en me gustaría que cambiaras esto, mi amor. Y empezamos a querer cambiar a la otra persona. Y un elemento esencial del matrimonio es acepta así como es. La persona con la que te casaste al principio no viste bien, pero en realidad tiene cosas buenas y cosas malas. Y las cosas malas son parte del paquete. Entonces es, yo te acepto así. Aceptar es con lo que eres. No te quiero cambiar. Este es un gran error. Yo te quisiera más, sí. No, señor, esa aceptación. Dijimos ahí, te acepto y prometo serte fiel. Viene la palabra fidelidad, y fidelidad quiere decir sí cuando es sí y cumplirlo, y decir no cuando es no y acatarlo. Ahí dimos un sí impresionante. Por eso pintar el cuerno, generalmente relacionamos la palabra fidelidad con, o lo contrario, con pintar el cuerno, pero fidelidad es cada cosa. Prometo serte fiel es cuando yo te diga que te voy a llevar a cenar, te lo cumplo. Cuando yo te diga que voy a hacer algo por ti, lo cumplo. Cuando yo diga voy a pasar a recogerte a las 7, mi amor, y usted llega a las 8:30 y le dice ya no podemos ir, usted está faltando a su fidelidad. Fidelidad tiene que ver con lo que yo enuncio y si va acorde con lo que yo hago. Entonces prometo ser serte fiel abarca desde las cosas chiquitas hasta la más grande de todas, que es el sí a estar y compartir tu vida hasta que la muerte nos va. Después dice, serte fiel en lo próspero y en lo adverso, en las buenas y en las malas. Señores, ser fiel y aceptar en las buenas es fácil, es chido, está padre. En las buenas todo mundo podemos ser buenos esposos y buenas esposas. En las malas, y las malas, entiéndase bien, las estamos pensando cuando usted quiere agarrarla del cuello o quiere agarrarlo del cuello. No puede ser. Ahí son las malas. O cuando al día siguiente, después de la boda, porque la ha visto arreglada de corrido, al día siguiente después de la boda, se despierta con los alambres así parados. No me casé con esa. ¿Qué le pasó? Se mete a bañar y no se quitó el maquillaje y se acuerda y tiene una escuadra negra aquí alrededor y... ¡Ay, Dios santo! En las buenas y en las malas. Y las malas puede ser de verdad cuando usted está peleando, cuando encuentra que las cosas no van bien. Las buenas y las malas. En la salud y en la enfermedad. Triste, voy a decir, pasa, porque he tenido algunos casos. Se enferma uno de los dos serio y el otro no jala el parejo. Es más, muchos, uno o el otro, estoy hablando, depende de quién se enferme, empieza a buscar por otro lado. Y dijimos, en la salud y en la enfermedad. Y respetarte, se repite otra vez. Y después dice, todos los días de mi vida. Y todos es todos y cada uno. No nada más los sábados en la noche o los miércoles en la noche que hay aquellito. Todos es cada uno. Es un compromiso impresionante. Cada uno.
2: Ok, esta alianza que hicimos el día de nuestra boda, después de los votos, nos damos el anillo. Los anillos son el símbolo de esta alianza que hicimos. Y la alianza que hicimos, la hicimos ante Dios, porque dijimos en el nombre del Padre y del Hijo y del Espíritu Santo. Entonces, lo impresionante de todo esto, de que estamos poniendo a Dios como testigo de esta alianza, es muy importante.
3: Los conceptos del amor, a propósito de que puede variar, vamos a hablar de algunos conceptos que va a sacar algunos elementos importantes en el amor. El primer concepto dice, el amor exige cuidarlo, cultivarlo, defenderlo, aumentarlo día a día con un esfuerzo de cada uno que nadie puede hacer por el otro. El amor exige cultivarlo, hacer cosas por eso.
2: El amor es un caudal de palabras sinceras, decisiones negociadas, contactos suaves, trabajo conjunto, inspiración y creatividad sin fin. Aquí es hacer cosas pequeñitas que al final también cuentan. Dejar una notita para el otro, o ahora con lo de la tecnología, mandar un texto, dejarle una flor, una rosa, caricias suaves, ¿no? El mero hecho de trabajar juntos, hacer algo juntos. Esas cositas, aunque por más pequeñitas que sean, ayudan a la relación también.
3: A veces, sí, la cosa se empieza a perder en esto, porque dejamos de ser detallistas de los dos lados. Cada detallito, hasta el más pequeño que hagan el uno por el otro, cuenta. Mira, cuando éramos novios, era como que, ¿qué más? ¿Qué más hago? O sea, ¿qué más? ¿Qué más hago? O sea, ¿qué otra cosa para conquistar a la persona? Después viene este, que es una de mis citas favoritas. Casi todos la tuvimos en nuestra boda, este texto. Y dice a Pablo a los Corintios en el capítulo 13. Pablo lo dirige a una comunidad en conflicto. Se puede aplicar a una pareja en conflicto, por supuesto. A una pareja que cada quien quiere que sus intereses sean los que gobiernen. A este tipo de situaciones Pablo escribe esto y dice, el amor es paciente y muestra comprensión. Muchas veces lo que necesitamos en nuestro matrimonio es paciencia. Perdemos la paciencia el uno con el otro bien fácil. El amor no tiene celos, ay Dios santo. Celos no es inseguridad del otro, es inseguridad mía. Celos es inseguridad personal. Yo no tengo celos de la otra persona. Tengo una inseguridad impresionante en mi corazón que esta persona me vaya a cambiar. Es problema de autoestima de una de las partes. La persona que es celosa y sobreprotectora y así, es inseguridad personal. Cuando usted tiene una autoimagen y una autoestima sana, no hay celos. Usted sabe quién es como persona y como esposo y como esposa. Yo, José Juan, sé quién soy y todo lo que le puedo ofrecer y le ofrezco a mi esposa. ¿Qué va a pasar uno más guapo? No me importa, yo sé quién soy yo y lo que yo estoy dando. Muy importante, los celos tienen que ver con inseguridad personal. Aunque parezca ahorita creído lo que voy a decir, es como que si Alba me pinta el cuerno a mí, la que se lo pierde es ella. Y viceversa, si yo le pinto el cuerno a Alba, Sé el valor de mujer que Dios puso en mis manos. No tiene celos, no aparenta ni se infla. Esto pasa en el noviazgo, puras apariencias. No actúa con bajeza. Ay, Dios santo. Triste, nos casamos y usted empieza a descubrirle dónde le duele. Ya sé, si le hablo de su mamá, ahí la voy a... Con el caminar nos vamos dando cuenta como, ya sé que lo que le hace enojar. Ah, ¿me la hizo? Le voy a levantar la canasta. Ahí le duele al canijo.
2: Lo voy a poner ¿sí? a lavar trastes.
3: Lo sabe, lo sabe. ¿Les parece chistoso? Lo ha hecho. Pero voy a decir, es triste. Esto es lo que dice, fíjense bien. No actúa con bajeza. Y a veces nosotros sabemos y ahí damos. No solamente no estamos construyendo con detalles y cosas lindas, destruimos. Sabemos dónde y ahí damos. Usted sabe dónde le duele a su pareja. Y a veces intencionalmente, ¿ah, sí? Pues tenga. Ni busca su propio interés. No se deja llevar por la ira. No, la ira, otra vez, todo el mundo puede enojarse. Usted tiene derecho a enojarse y que le molesten cosas. Que eso aumente, crezca y se convierta en golpes y se convierta en insultos, porque lo empezamos, voy a decir, también la violencia es progresiva. Usted empieza subiendo el tono, están hablando normal y usted empieza más fuerte y luego empieza con insultos. Generalmente subir el tono, voy a decir, las personas, hay gente que tenemos el tono más alto y gente que tenemos el tono más bajito, pero cuando usted está hablando y empieza a subir el tono, es inseguridad también en usted. Si yo, José Juan, estoy seguro de lo que quiero decir y eso que quiero decir es verdad, yo puedo decirlo en este tono y no pasa nada. No tengo por qué gritar. Cuando empiezo a gritar, mi tono lo que está diciendo es ya no estoy seguro de la verdad de lo que estoy afirmando. Y olvida lo malo. Ay, Dios santo, esto es tan complicado. Perdura a pesar de todo, lo cree todo, lo espera todo, lo soporta todo. Y ahí están las malas. El amor de este tipo, que es parecido al de Dios, nunca pasará, estará ahí siempre permanente. Estamos llamados a buscar el amor de este tamaño. Antes era raro estar divorciado. Ahora es raro estar casado una sola vez. Usted era así como en el rancho, era como que se divorciaron. La señora divorciada, Dios santo, santo, santo, santo. Y ahora usted es un espécimen en peligro de extinción. Sigues casado y con la misma. Triste, porque crea sus consecuencias el divorcio.
2: El divorcio, ¿es una solución o no? Después de la legislación de la ley del divorcio en 1967 en Estados Unidos, contamos ya con una generación de los llamados hijos del divorcio. Cada vez son más los jóvenes que se casan sin la seguridad de que su pareja va a ser definitiva y con cláusula en el contrato matrimonial. Si las cosas no marchan bien, la primera puerta de escape es el divorcio. Cuando los padres se separan, desaparece esa seguridad de base, los hijos quedan vulnerables y tardan mucho en recuperar la confianza en sí mismos. En un divorcio o separación, los hijos invariablemente se sienten asustados y confundidos por la amenaza a su seguridad personal. Los niños creen que son la causa del conflicto entre sus padres, se culpan de lo que está sucediendo con los papás. Se sacrifican a sí mismos en el proceso como chivos expiatorios, desarrollan enfermedades físicas o mentales. Otras consecuencias en los hijos son falta de interés en la escuela, con los amigos y con los medios de entretenerse, duermen poco o duermen mucho, se muestran rebeldes y argumentativos, mienten con frecuencia, bajo rendimiento, menor nivel educacional y en el futuro de empleo y de ingresos. Estas son, ¿no?, consecuencias y generales, pero esto es muy cierto. Yo soy hija de padres divorciados. Mis padres se divorciaron cuando yo tenía 4 años. Yo estaba chiquita. El divorcio de mis padres cambió completamente mi vida. De ser una niña feliz porque tenía a mamá y a papá, hermana, eso cambió mi vida tremendamente y afectó mi vida. Yo soy la persona que soy ahora en parte por el divorcio de mis padres. Yo crecí pensando que yo tenía la culpa de que mis papás se habían separado y yo hacía lo que yo podía, lo que estaba en mis manos para que mi papá regresara. Yo pensaba, si me porto bien, saco buenas calificaciones, ¿qué hago para que mi papá regrese? Porque yo tuve la culpa de que él se fue. Y mi mamá me reafirmaba diciéndome, te dejó a ti, tu papá te abandonó, tu papá no te quiere. Y el hecho de que mi papá no venía a vernos, eso reafirmaba lo que mi mamá estaba diciendo y lo que yo estaba sintiendo. Mi papá se fue por mi culpa, mi papá no me quiere, me abandonó y yo crecí con un vacío de que yo quería a mi papá. fui creciendo y creciendo, y ya un adolescente, yo lo quería, yo lo necesité, ¿no? Yo pensaba en él en los momentos más importantes de mi vida, pero siempre lo necesité. Hasta ya siendo una adulta, añoraba poder tener a mi papá cerca. Y pensaba, ¿no? ¿Por qué mi papá se fue? ¿Por qué me dejó? Y cuando encontré a mi pareja, yo decía, no, este me va a hacer lo mismo que me hizo mi papá. Esa era mi mentalidad. Era una inseguridad en mí de que yo decía, si mi papá, que se supone que me debe de dar amor y me debe de querer, no me lo dio, ahora alguien que es un extraño, que no es nada mío, ¿por qué me va a querer? Era una inseguridad tremenda en mí. Gracias a Dios, restablecí una relación con mi papá y ahora me siento completa, me siento llena porque mi papá siento que me quiere, ¿no? El hecho de que él sea un amor con mis hijos, como que ahí está él redimiendo, ¿no? Lo que él no estuvo ahí por mí, ¿no? El hecho de que esté ahí en las ocasiones importantes de mis hijos es como si lo hubiera estado para mí, ¿no? Entonces esto, de verdad, que el divorcio no es una solución. Afecta a los adultos, pero afecta muchísimo a los hijos. Y uno cree que, bueno, me espero hasta que ya estén grandes y ya no les va a afectar tanto. Claro que les va a afectar, aunque ya sean adolescentes o ya tengan 18 o 20 años, que ya no vivan en la casa, les afecta.
3: Entre los adultos a largo plazo, cuando llegan a la edad adulta, los hijos de los divorciados muy seguramente repetirán los mismos patrones de conducta que vivieron. ¿Qué es eso? Mire, difícilmente primero se casarán, y si se casan, tienen probabilidades más altas los hijos de divorciados de divorciarse que los de no divorciados, porque tienen ya un esquema en su cabeza. Además de cargar con una inseguridad de cualquier tipo, en cualquier tipo de relación, tendencia a divorciarse, van a casarse del todo, lo que yo estaba diciendo. Mayor promiscuidad sexual entre los hijos de los divorciados, comprobado. He tenido casos también, porque ya no está ninguno de los dos. En realidad, aunque se pelean la custodia y todo eso, ya ahí se dispararon las responsabilidades. Los niños empiezan, si empiezan a portarse mal, empiezan de corrido y ya no hay algo solvente que sostenga los valores y las maneras de comportamiento. A mayor embarazos, abortos en la adolescencia, mayor consumo de alcohol y de drogas entre los muchachitos. Está comprobado otra vez, esto es estadísticas. Los hijos de divorciados tienden más consecuencias. Las mamás, ¿qué pasa con las mamás de personas divorciadas? Disminuye la salud, aumenta el riesgo de muerte y de suicidio. Si fuman o si beben, fuman y beben más. Y aumenta la posibilidad de trastornos mentales, comprobado en las personas divorciadas. Es más, en un matrimonio saludable es raro que las personas se enfermen. Es más, por salud mental y física, usted debería echarle ganas a su matrimonio, porque de verdad le alarga la vida. Está produciendo endorfinas, anticuerpos, etcétera. Los hombres, problemas psiquiátricos, comprobado de los divorciados. Aumenta el problema de alcoholismo y uso de otras sustancias, susceptibilidad a morir por cáncer o problemas cardiovasculares. Separación de la familia extendida. Cuando hay divorcio, el papá, mire, a veces no solamente no se relaciona ya con su familia, porque hay como un divorcio en todos los niveles, como que se separa de todos lados, empezando por la familia de tu cónyuge y a veces con tu propia familia. En la institución del matrimonio engendra más divorcios, es decir, el divorcio engendra divorcios. Baja la tasa de nupcialidad, la gente no se quiere casar, y aumentan las uniones libres. La necesidad de pastoral familiar está creciendo cada vez más. ¿Qué pasó después de la boda entonces? ¿Qué pasó? Si nos juramos todo lo que nos juramos, ¿qué pasó? Por un lado, cuando éramos novios, pensamos, es el noviazgo perfecto. Nací para ti y tú para mí. Todas las canciones románticas esas que usted le dedica. La otra persona es perfecta. Ay, Dios santo. ¿Usted llegó a pensar eso del cliente que tiene al lado? No, ahora ya sabe que no. O de la clienta. Más ficción que realidad. El amor es impulsivo. Usted se deshace por hacer cosas. El amor es emocional, es intenso, es dinámico. Yo había dicho, hay una sobreproducción de endorfinas. Estar enamorado, con pura decir la verdad, estoy enamorado. Es como que está en otro planeta. Es como que anda flotando. O sea, usted ve a la gente que está enamorada y dice, mira nomás, cambió. Está llenado con amor. Mantener el tanquecito lleno de amor. Si el tanquecito está lleno de amor, es la clave de la felicidad. Pero ¿cómo? Le voy a decir una cosa. De novios, el tanquecito, le faltaban tanquecitos a usted para llenar. Desbordante. Usted hacía todo por su pareja. De hecho, ahorita, según la teoría de Gary Chapman, es por qué los noviazgos funcionan tan bien. Y es porque en el noviazgo hablamos todos los lenguajes. Le damos duro con todos y atinamos por seguro. Entonces, ¿cómo podemos hacer?
2: Hablando el mismo lenguaje. Esa es la clave.
3: Esa es la clave. Ese es el tip que les vamos a pasar ahora. Y le puedo decir, hablando el mismo lenguaje, porque ¿qué cree? Esta es una analogía. Puede suceder que usted está hablando en español y su esposa en chino, y usted piensa que se están entendiendo, y tienen 30 años viviendo juntos, y usted habla en chino y ella habla en portugués. ¿Por qué esta esposa no es normal? ¿Ah? ¿O por qué este esposo no es normal? Por sus dos conceptos distintos, los dos están hablando un lenguaje distinto. Imagínese que uno hablara en chino, mandarín, y otro en portugués, y viendo bajo la misma casa y queriéndose comunicar. Pasa lo mismo en el amor. Usted tiene un lenguaje determinado. Eso es lo que dice Guy Chapman. La clave es hablar el mismo lenguaje. Como el aceite del carro, es el amor a la relación. ¿Qué pasa a los hombres? Este va para los hombres. No le ponga aceite a su carro. ¿Qué le pasa a su carro? Se desviela y ya valió. Como el aceite a un carro es el amor a la relación. Usted no le pone amor a la relación, se le va a desvielar. Tarde o temprano, puede tardar poquito, puede tardar mucho. Si usted no la cuida, se le va a dañar. Importantísimo, al entender los cinco lenguajes, que vamos a entrar a eso en este momento, y aprender a hablar el lenguaje primario de tu pareja, puede afectar radicalmente su manera de ser. Si usted atina, indudablemente la persona va a actuar de manera distinta. Porque lo que va a estar pasando es que le va a estar llenando su tanquecito emocional. Muy importante. Y nosotros actuamos conforme esté nuestro tanquecito. Su tanquecito está por el suelo. Mira, aplica el principio filosófico. Nadie da lo que no tiene. Entonces, dos tanquecitos vacíos. ¿Para dónde ganas ahí? Ninguno se llenó el otro. ¿Por qué no me das lo que no tiene de dónde dar? Bueno, los cinco lenguajes del amor. Primer lenguaje, palabras de afirmación. Habla de cinco. Usted tiene uno de estos cinco. Es su lenguaje primario. Es como a usted le gusta que le manifiesten el amor. Palabras de afirmación son palabras de aliento. Y es cuando el amor entra por el oído, aunque suene loco. Hay gente que le gusta que le digan. Y puede ser hombre o puede ser mujer. Y puede ser la consecuencia de alguna cosa como fue creciendo, de que no se le dijo o que sí se le dijo. Y eso le afirmaba mucho. Palabras de aliento. Adelante, tú puedes, estoy contigo, por ahí va. Complementos, ¿no? Palabras suaves, tiernas, te amo, mi vida. Yo decía ayer, dígase algo. Y otra vez de novios decíamos todo. No, hasta inventábamos cosas, desde cosas muy tiernas hasta bien vulgares, que también tienden a ser piropos y también en la... Ah, wow, todo eso soy. Aunque sea vulgar, usted se queda así como que agradecido, agradecida, ¿no? Palabras suaves, tiernas, te amo, eres lo máximo. Qué bendición tan impresionante que Dios te haya puesto en mi camino. Ya ahí fue hasta espiritual la vaina, vea. Palabras humildes. Respecto a esto, el amor pide, no reclama, ojo. Ah, no, tú nunca me dices nada, estás bien. Palabras de afirmación es bien importante. Hablando bien de la pareja, no solamente con ella. Si alguien tiene este lenguaje, si a alguien le gusta que le digan cosas lindas, ¿sí? Le entre el amor por el oído, si ese es el lenguaje primario, que le diga cosas lindas, le va a empezar a llenar el tanquecito. Que no solamente se las diga a usted, que diga de usted cosas lindas a personas que usted conoce, se le sale el tanquecito ya, se le rebosa. Ni sabes lo que anda diciendo tu mamá, la suegra. Ni sabes lo que anda diciendo el Ricardo de ti. ¿Qué anda diciendo? Que eres la mujer más maravillosa del mundo. Si ese era el lenguaje de Angélica, es como que Angélica, no me digas, mamá. ¿Dónde está el Ricardo que ahorita lo recompenso? Palabras. Los hombres tendemos a pensar que esto es cursi. Pero usted tiene que saber otra vez, porque ahí vamos a descubrir. Probablemente su pareja le guste esto. Y estoy hablando su esposa o su esposo. Probablemente uno de los dos. Y eso pasa cuando, porque generalmente tenemos dos personas con dos lenguajes distintos casi siempre. Usted va a pensar como que, ay, por favor, cursilerías a esta altura del partido, ya. ¡Le toca! ¡Le toca! Arriba es, se llama.
2: Es
3: dale.
2: Tiempo de calidad.
3: Dale, Albita.
2: Sí, para la persona que tiene este lenguaje, le gusta que esté ahí la otra persona. No tanto a veces proximidad, sino que esté ahí, que me apoye. También actividades de calidad. No es tanto el tiempo, pero si puede estar ahí, vamos a ir a comer media hora, estamos, ¿no? Tiempo de calidad, conversación de calidad también. Conversar equivale a versar juntos sobre un mismo tema, asunto o argumento. Mantener la vista fija en la persona. No escuchar y hacer otras cosas. Poner atención a los sentimientos, al lenguaje no verbal, porque a veces le estoy platicando algo y él está viendo el fútbol y no está viendo mi lenguaje no verbal, que eso la mayoría de las veces dice más de lo que mis palabras están diciendo. Es muy importante poner atención a ese lenguaje no verbal, por eso es importante siempre mantener el contacto, la vista fija el uno con el otro. El lenguaje no verbal le da más sentido, tiene más sentimiento lo que uno le está diciendo, porque si él está viendo allá y yo le estoy contando algo, él no está viendo si yo estoy contenta, estoy triste, si estoy llorando. Entonces es importante que tener toda su atención. Y algo también muy importante, no interrumpir a la otra persona si está hablando, es escuchar lo que está diciendo, tal vez validar con un ti, ajá, pero dejar que esa persona termine de hablar para que su mensaje llegue completo y no interrumpir y decirle, no es que no debes de sentirte así, no es que eso no está bien. Dejar que la persona termine y después lo platican.
3: Alguna cosa importante, vea, primero, hay gente que no quiere oír cosas lindas, que quiere que tú estés ahí. Cuando hablamos de proximidades, usted puede vivir bajo el mismo techo y no estar. A eso me refiero, ¿sí? Es como durmiendo y viviendo con el enemigo. Tiempo de calidad es realmente estar para la otra persona, disponible, pasar tiempo juntos. De verdad, hay personas que no me digas cosas lindas, acompáñame, caminemos juntos. El siguiente lenguaje se llama recibir regalos. Probablemente de todos este es el más sencillo. Hay personas que no les interesa que les hables bonito, que les digas cosas tiernas, que no estés ahí. Hay personas que el amor se les expresa por regalos. Y por regalos quiero explicar una cosa. Quiero decir, no tiene que ver con qué tamaño es el regalo o la lana que invertís en el regalo. El regalo de fondo, lo que dice a la otra persona, sí, el más sencillo es, cuando no estaba conmigo, estaba pensando en mí. O se puede ir desde un chocolate, una flor que cortó ahí a la orilla de su jardín, y es algo que conecta esta parte psicológica de cuando no estaba conmigo, estaba pensando en mí. Porque si empezamos con regalos de hoy te regalo un BM, mañana tengo que regalarle un yate, después un viaje a la luna, y pues necesita ser el presidente de los Estados Unidos usted para que le dé carrera a eso. Estamos hablando otra vez de detalles. Hay personas de verdad, y que le des una cosita es como que, ay mi amor, te acordaste de mí. Y decimos generalmente eso, ¿se acuerda cuando le regalan algo? Es, me lo trajo cuando no estaba conmigo. Hay personas que no me hablen bonito, no me dedique tiempo, regálame algo, que sepa que cuando no estoy contigo, estoy contigo. El regalo de sí mismo es el mejor de todos, por supuesto, la presencia en los tiempos difíciles, se murió la mamá o algún familiar y que usted esté ahí, es un regalo también impresionante. También el regalo tiene que ver con regalarse así, regalar alguna cosa, habla de eso, pero regalarse a sí mismo.
2: El siguiente es actos de servicio. Hay personas que no les gusta que les hablen bonito o que pasen tiempo juntos o los regalos, pero ayúdame. Ayúdame con los niños, ayúdame a lavar los trastes. Pedir, no reclamar. Mi vida, ¿me ayudas a lavar los trastes, por favor?
3: Ay, Dios santo.
2: Lo que hace el uno por el otro antes de casarse no es garantía de que así será de casados. Por ejemplo, lavaba los trastes de novios, de queda bien nada más, pero ahora de casados lo tenemos que negociar. Dejar el rol de machista, que el hombre no realiza actividades en la casa. Actos de servicio. Si esta persona tiene el lenguaje de que le gusta que le ayudes, es tal vez, si, por ejemplo, la mujer, ¿no? Si mi esposo me ayuda con los niños, con las tareas de la casa, con que me lavó el coche, eso me dice a mí que me ama y está llenando mi tanquecito. Al hombre puede ser, si me ayuda
3: con cosas de mi trabajo, que esté organizado, sí, mis archivos, y a lo mejor necesito hacer algunas notas y me echó la mano, es como que me está ayudando. Si es este lenguaje, actos de servicio, es lo que la otra persona hace y le toca hacer que la otra persona venga y se ofrezca, eso a la persona le dice, esta persona realmente me ama. Bien importante. Actos de servicio. Hay gente de, no me regales, no me digas cosas lindas. Ayúdame, tío, ayúdame, tía. Es como que el interés de lo que la otra persona también hace y tú actualmente haciéndolo, ¿sí? Otra vez, si somos hombres y tenemos en nuestra cabecita, nuestra venita de macho de los hombres no hacen cosas en el hogar, y su esposa tiene este lenguaje, actos de servicio, ahí va a crear un caos impresionante. Y si es así, vamos a descubrirlo. Si es así, usted tiene que echar por un lado eso, los miles de años que tenemos en esta cultura heredando esta parte, y decir, si eso le dice a mi esposa que la amo, eso voy a hacer, así me cueste. Ahora, la parte de arriba, pedir, no reclamar. Una cosa, Alba hizo magníficamente bien. Mi amor, ¿me puedes ayudar a lavar los trastes? Aunque no me guste el tono, aunque tengo aquí en mi cabeza que me castigaban con eso, el tono puede hacer que yo haga. A eso se refiere pedir, no reclamar. Ya, ponte a lavar los trastes. Imagínate, tengo dañada la cosa con los trastes. Ponte a lavar los trastes. ponte tú. De verdad, el amor pide, no reclama. Es muy importante. Esto tiene que ver con cómo dice las cosas. Es bien importante en la pareja. Escúcheme bien. A veces usted dice, ¿por qué nunca entiendes si es que tú nunca lo dices bien? Estamos manejando, para poner un ejemplo, y yo soy distraído, corrido. Los que me conocen de tiempo saben, pierdo las llaves, se me va el avión a veces. Soy distraído. Hay gente aquí en el centro que me llegó a decir así, sentí así como que, José Juan, no me saludaste. Se cree mucho el José Juan. Y yo, soy distraído. No es mala onda, no es mala leche. No lo vi. No, iba pensando en que si no llego al baño, ¿qué va a pasar? Pero ya tengo que pedir perdón porque la persona se ofendió porque qué payaso es. Pero quiero decir, estamos manejando sin darme cuenta, porque si no es intencional, no ha sido intencional, estoy sobre el límite de velocidad. En 65 estoy en 70 o más, sin darme cuenta. Primera vez que pasó esto, Alba se da cuenta y sobre reacciona. ¡Bájale! ¡Nos quieres matar! Acá atrás va Natalia. Estaba solo Natalia, era Natalia, Alba y yo. ¿Qué creen que hice? Le di más. ¿Ah, sí? ¿Ah, bájale? ¿De esa manera? Pues tenga. Así lo pensé aquí en mi cabeza. ¿Les parece loco? Así lo pensé. Siguiente vez. Otra vez me pasa. ¡Otra vez vas a velocidad! ¡Ya no vas a manejar! Y yo, pues sí voy a manejar y como me da mi gana. Tercera vez. Como en un espacio de un año y medio se repite. Yo soy perdido y por acá va notando esto. Y es un punto válido. Escúcheme bien. No puedo ir a exceso de velocidad si llevo a mi familia. Ni si voy yo solo. Ya entendí también eso. Tengo que tener cuidado porque alguien me espera en mi casa. Yo ya no solamente me pertenezco a mí. Por eso me tengo que cuidar. Mire, me orillé. Le dije, Alba, puedo hacer cualquier cosa que me pidas. Pídemelo bien. ¿Qué pasa ahora? No se me ha quitado lo distraído. Pero Alba me soba la manita. Vea, te da la manita aquí y me la soba. Mi amor, mi vida, mi cielo. Guapo. ¿Ah? Mi flaco, o sea, pura mentira casi. Ahí. ¿Puedes, por favor, bajarle la velocidad? ¿Cuál es mi respuesta? ¡Claro que sí, mi amor! Pedir, no reclamar. Ojo ahí.
2: Ok, el siguiente lenguaje es el contacto físico. Hay personas que no quieren que les hablen bonito, no quieren que estén ahí, no quieren regalos, no quieren que les ayuden, pero tócame, ¿no? El contacto físico. Esto puede impulsar o terminar una relación. El contacto físico comunica amor o comunica odio. Depende el tipo de contacto físico. El cuerpo es para tocarse. Fomenta la atracción. Tomarse de la mano, por ejemplo, es contacto físico. Abrazarse, besos, hasta tener relación sexual es contacto físico. Toques de amor.
3: Es bien importante, aquí voy a decir una cosa. Todos somos físicos. A todos nos gusta que nos toquen con ternura. A todos. La diferencia entre un toque que puede dar amor o puede dar odio es, mire, en la misma parte del cuerpo, alguien le puede hacer, por ejemplo, en la mano o aquí en la espaldita, así como sobarle suavecito. Todos estamos llenos de terminaciones nerviosas que nos mandan al cerebro la información de cómo estamos siendo tocados. Si es una caricia, usted tiende a acercarse. Puede ser también aquí en la misma zona un golpe y usted tiende a... ¿Qué hubo? Y los dos son contactos físicos, por eso puede comunicar amor u odio. Y explico también eso porque puede ser que su pareja tenga este y usted no solamente no se le está dando caricias, si usted está golpeando a su esposa, está destruyendo o a su esposo. Si se están dando duro y uno de los dos tiene, y físicamente, uno de los dos tiene este lenguaje, no solamente no están alimentando, están destruyendo porque también está lo opuesto. Por ejemplo, en palabras de afirmación, no solamente no le dices te quiero, te amo, mi vida, eres fodonga, eres una buena para nada, otra vez, o al hombre, ¿sí me explico? Una y la otra. Entonces, no solamente no le estás llenando el tanquecito, se lo estás pataleando el tanquecito. Cuando hablamos de contacto físico, vamos por ahí. Todos necesitamos de alguna manera. Ahora, hay personas, decía Alba, que no me hables bonito, no me regales cosas, no estés aquí conmigo, no me ayudes, tócame. Más los hombres que las mujeres, quiero decir. Está comprobado psicológicamente. Los psicólogos han hecho investigación y a los hombres nos gusta que nos toquen. El hombre es más sexual, no estamos descubriendo nada con eso. El hombre es más sexual que la mujer. La mujer es más romántica. Entonces los dos tenemos que hacer nuestra chamba ahí. Ahora, puede ser porque también hay mujeres que son muy físicas. Y si usted está casado por la iglesia, mire, eso no es nada de malo. A mí una vez me llegó aquí una señora con que, hermano, somos tan santos, mi esposo y yo, que le hemos ofrecido nuestra vida sexual al Señor y tenemos 3 meses que no nos tocamos. ¿Está loca usted? No lo dije, lo pensé. Y la señora dijo, ¿verdad que sí, mi amor? Y volteó a ver al cliente y el cliente hizo... Ahí me di cuenta que la que tenía levantamiento de canasta era ella. A los 3 meses el señor eso vino y me dijo, yo quiero divorciar a esta señora. Señores, si usted entiende esto bien en el matrimonio, la relación sexual es una bendición impresionante. Lamentablemente lo vamos perdiendo. Si de novios lo buscamos locamente, utilizamos todas las mañas posibles para que se dé, también se va perdiendo. Bien importante, yo había dicho, una de las maneras que más endorfinas se producen es por contacto físico. ¿Beso? ¿Beso? Empieza a producir endorfinas usted. Eche beso, por favor, ahorita. Un beso. De tarea es que tiene que echar beso de los que echaba de novios. Ese fue de casados. Eso usted produce como un 1% de endorfina de novios, imagínese. Ay, Dios santo. Contacto físico. Yo digo, escúcheme bien, de verdad hay una producción para los dos lados. Escúcheme bien, ya saque todas las razones por las que tiene que hacer esto. Para que no se enferme, hombre. Para que tenga anticuerpos, eche beso. Y voy a decir, y contacto físico no tiene que ver con estar teniendo relaciones a cada rato. A lo que yo me refiero, contacto físico construye, porque también puede ser malinterpretado por los que tengamos este lenguaje. ¿Ves lo que dijo el señor? ¿Ves lo que dijo? Tiene que ver y es progresivo. Las caricias en la persona que tiene este lenguaje van construyendo, y por eso Alba mencionaba de desde tomarse de la mano. Hay gente, la gente que es física quiere andar agarrado de la mano siempre, pero a veces pasa que el otro no quiere. Entonces el que es físico lo expresa así. Te está abrazando, te está agarrando la mano y el otro, ¡ah! Te suda la mano, sí le suda de novios. Otra es porque uno habla uno y el otro habla el otro y la otra persona está así. Las personas que tienen este lenguaje de verdad les gusta eso. Y va desde ahí hasta una caricia, un beso, un arrimón. Progresivo, escúcheme bien, es progresivo y termina, por supuesto, una relación sexual satisfactoria. Es progresivo, las caricias son parte de lo otro, también eso se nos olvida. Voy a decir, hombres y mujeres, se nos olvida por caricias, va con calma, señores. Si no, daña el momento y es violento y se empieza a convertir más en un abuso que en una manifestación de amor. Entonces, ¿qué hacemos?
2: El amor es una elección, da el primer paso hoy. Llenar la necesidad de amor de mi esposo, la elijo cada día. Si conozco su lenguaje primario, yo elijo hablarlo y su necesidad emocional más profunda será colmada y se sentirá seguro o segura en mi amor. Cuán más difícil sea para ti, mayor es la expresión de amor. Por ejemplo, ¿no? Yo sé que a José Juan no le gustan lavar los trastes. Cuando yo lo veo a él lavando trastes, a veces sin que yo le diga, eso me dice a mí, wow, mira cuánto me quiere, porque está haciendo algo que él detesta, que él no le gusta, lo está haciendo. Y lo está haciendo para demostrarme a mí cuánto me quiere. Cuando yo veo que él está haciendo algo que para él es un sacrificio lavar los trastes, ¿no? Eso me dice a mí que me quiere. El amor hace la diferencia, puede hacer renacer un matrimonio. Descubriendo el lenguaje de mi pareja y el mío. ¿Qué es lo que más frecuentemente te pide tu pareja? Estas son preguntas que se deben hacer para descubrir cuál es el lenguaje que uno tiene y también descubrir cuál es el lenguaje que tiene mi pareja. ¿Qué es lo que más frecuentemente te pide tu pareja? Si frecuentemente te dice, oye, amor, ¿por qué no te tomas el día del trabajo y pasamos tiempo juntos, vamos a comer o hacemos algo juntos? Es que la persona está pidiendo tiempo de calidad. Si la persona te está pidiendo que te agarra de la mano, no sé, te hace piojito, te toca o quiere estar cerca de ti, es muy probable que su lenguaje sea el contacto físico. Si te pide que le ayudes con algo o con las cosas de la casa o con cosas del trabajo, su lenguaje es el de
3: actos de servicio.
2: Actos de servicio, sí. Entonces es una pregunta que se pueden hacer para descubrir, ¿no? ¿Cuál es el lenguaje que habla mi pareja? ¿Qué es lo que te hace sentir plenamente amado? Eso es para que yo descubra mi lenguaje. ¿Qué es lo que a mí me gusta? Si me gusta que me dé una rosa, que me dé un regalito, me traiga cositas, mi lenguaje es el de recibir regalos. Si a mí me gusta que mi esposo me diga, oye, ¿sabes qué? Te ves muy bien hoy, hiciste esto súper bien, me está entrando por aquí. A mí me gusta que me digan cosas bonitas. Mi lenguaje es el de palabras de afirmación. Hay que preguntarnos qué es lo que a mí me gusta para descubrir cuál es mi lenguaje.

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9: Es la 1:02.
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Cristo, Cristo Jesús, aquí está tu amigo. Yo quiero ser tu amigo. Yo quiero estar cerca de ti. Cristo Jesús, Señor mío, confío y creo en ti. Ya no tengo miedo del futuro. Ya no tengo miedo de los peligros ni de las amenazas. Cristo Jesús, tú eres mi Señor. Confío y creo en ti.

0: Por eso debemos alabar siempre a Dios por medio de Jesucristo. Este es el sacrificio de alabanza que debemos ofrecer. Hebreos 13:15.
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2: 2:02 de la tarde, nos disponemos a escuchar al padre Juan Pablo Mantilla con la prédica Bautismo en el Espíritu Santo, aquí en el espacio de tu palabra.
3: Les voy a hablar de un tema muy importante para la renovación carismática, y es el bautismo en el Espíritu. Algo que tenemos que seguir hablando todos los días. Así como en la renovación y en la iglesia no nos podemos cansar de hablar del amor de Dios, porque es inagotable, es eterno.

iglesia, la fuerza del Espíritu Santo obrando en la iglesia. ¿Qué es el bautismo en el Espíritu? Ya aprendieron a hablar en lenguas. O se están acomodando la prótesis dental. A ver, los hombres. ¿Qué es el bautismo en el Espíritu? La fuerza. Bueno, con plastilina, vamos a hacerlo con plastilina. La fuerza del Espíritu Santo obrando en nuestra vida. A ver, la fuerza. A ver, todos, la fuerza. Pero a ver esas manos, la fuerza del Espíritu Santo obrando en mi vida. Eso. Levanten la mano los que han hecho el seminario de vida en el Espíritu. Poquitos. Vea la tarea que a usted le toca hacer, junto con el diácono y todos los servidores. Porque para ser carismático hay que hacer el seminario de vida en el Espíritu. No es como una entrada al club, pero el seminario de vida en el Espíritu o vida nueva que llaman aquí en Estados Unidos es un camino que nos propone la renovación carismática para encontrarnos con Jesús. Es un camino. Hay otras propuestas en la iglesia, pero la renovación carismática descubrió como regalo de Dios el seminario de vida en el Espíritu. Y este seminario que el Papa Francisco a propósito ha sugerido que se haga en las parroquias, ha sugerido que se haga en las diócesis, es un camino en el cual usted, como camino, da paso a paso, como Fonsi, pasito a pasito, pasito a pasito, unos pasitos que usted da y termina con la efusión de Espíritu Santo. La efusión de Espíritu Santo, que es el derramamiento del Señor en su vida. Y este seminario propone unos pasos para que usted comience a quitarse ideas falsas de Dios. Comience usted a quitarse ideas falsas de iglesia. Comience usted a quitarse ideas falsas de usted mismo para poder recibir el Espíritu Santo. Porque a veces estamos muy llenos nosotros de mucha cosa, de mucha basura, de muchas ideas falsas de iglesia y de Dios. Y por eso no podemos amar ni a Dios ni a la iglesia. Y por eso no hemos tenido un encuentro con Dios. Y no nos sentimos amados por Dios. Y entonces vamos de lado a lado, para allá y para acá. Congreso para allá, congreso para acá. Y eso que allá están sanando, que la Virgen lloró, que la Virgen se apareció en un buñuelo, en una empanada chilena. Y usted corre para allá. Tenemos mucha basurita aquí. El seminario de vida en el Espíritu nos va a proponer ese camino para que usted viva en el Espíritu, como decía el Padre Toro ayer, para que usted sea un adorador en Espíritu y verdad. Entonces yo les voy a hablar, ya me gasté media hora hablándoles de esto, de la introducción. Yo les voy a hablar de cómo vivir y qué significa la efusión de Espíritu Santo. Ya les dije, el bautismo del Espíritu Santo es la última parte del seminario de vida en el Espíritu. ¿Sí? Pero ya dijimos que el bautismo en el Espíritu es la fuerza de Dios, del Espíritu Santo obrando en mi vida. Así que, como Dios hace lo que le da la gana, porque ese es Dios, para eso es Dios. Dios hace lo que quiere. Es posible
que sin usted haber hecho el seminario

0: vida en el Espíritu ya haya recibido el bautismo del Espíritu. Es posible que sin usted pertenecer a la renovación carismática, usted ya haya sido bautizado en el Espíritu, porque el Espíritu no se acomoda a nuestras estructuras. Nosotros más o menos tratamos de organizarnos, pero el Espíritu de Dios, el Espíritu Santo, hace lo que quiere. Dice el Evangelio de San Juan: no sabes de dónde viene ni a dónde va, como el viento, un remolino. Por eso el Espíritu Santo lo representan con el viento, con el fuego. Métale fuego a los cerros de allí y eso arrasa con todo. Lo representan con el aire, con el fuego, porque hace que se mueva la iglesia y hace lo que quiere. Levanten la Biblia nuevamente, los que la trajeron. Ya la tenían guardada. Vea. A ver, quiero ver esas Biblias arriba, arriba, arriba, arriba, arriba, arriba. Un carismático ama muchísimo un texto, un libro de la Biblia, especialmente un libro de la Biblia. ¿Cómo se llama ese libro? Hechos de los Apóstoles. Hechos de los Apóstoles. Porque allí, el día de Pentecostés, se derramó el Espíritu Santo y comenzó la iglesia. Ese es un libro que usted se tiene que leer. Tarea para mañana. ¿Oyeron? Tarea, y se las voy a revisar. Hechos de los Apóstoles. Se lo tiene que leer. Y dentro de los Hechos de los Apóstoles hay un capítulo muy especial también. ¿Cuál es? El capítulo 1 y 2, que habla de esta efusión, de este bautismo, de este derramamiento del Espíritu Santo. Quiero que busquen Hechos, capítulo 1, rápido, rapidito. Hechos, capítulo 1, versos del 5 en adelante. Subraye, vea, raye esa Biblia. Yo a la mía le llamo la payasita. Eso está rayada con colores. Subráyela, porque usted se tiene que enamorar de la palabra de Dios. Hechos, capítulo 1, versos 5 en adelante. Dice el Señor: es cierto que Juan bautizó con agua, pero dentro de pocos días ustedes serán bautizados con el Espíritu Santo. Los que estaban reunidos con Jesús le preguntaron: Señor, ¿vas a restablecer en este momento el reino de Israel? Jesús les contestó: no les corresponde a ustedes conocer el día o el momento que el Padre ha fijado con su propia autoridad. Pero cuando el Espíritu Santo venga sobre ustedes, recibirán poder y saldrán a dar testimonio de mí en Jerusalén, en toda la región de Judea y de Samaria y hasta las partes más lejanas de la tierra. Palabra del Señor. Dale un aplauso a la palabra de Dios, déselo. Gracias, Señor, por tu palabra. Les decía ahorita que usted pudo haber experimentado el bautismo en el Espíritu sin haber hecho el seminario de vida en el Espíritu. Está bien. Ahora bien, ¿cómo identificar el bautismo en el Espíritu? ¿Qué significa? Y ustedes entonces se van a medir. Les voy a dar tres elementos. Ustedes van a decir, ah, chuleado, yo lo tengo, yo lo vivo, yo estoy así, me falta más o menos. Estoy todavía tibiecito en este. Tres elementos que se van a desplegar para identificar qué es el bautismo en el Espíritu y si yo estoy viviendo ese bautismo. ¿De acuerdo? ¿Me siguen? ¿Qué voy a hacer? Atención, voy a darles tres elementos que van a hablar, que van a describir qué es el bautismo en el Espíritu. Y de acuerdo con esto, usted se va a evaluar y va a decir, bien, yo voy por buen camino o me falta. ¿De acuerdo? El Señor les dice a los apóstoles, a ustedes no les toca definir el día y la hora de la restauración. Eso lo hace mi papá, no sean metiches. Pero lo que sí es cierto es que Dios restaura. Y lo primero es el bautismo de vida en el Espíritu, es una experiencia de restauración. Solo los de ese lado. ¿Qué es el bautismo en el Espíritu? La primera cosa, una experiencia de restauración. ¿Una experiencia de qué? Solo ustedes, una experiencia de los de allá, una experiencia de los de allá, una experiencia de restauración de la vida. Ayer decíamos con los jóvenes que lo primero era aceptar. Cuando yo me acepto es porque Dios me ha restaurado. Acepto mi historia, mi vida, mi cuerpo, mis papás, mi mamá. Y eso es un signo del bautismo en el Espíritu. Es un signo de que Dios ya me está comenzando a sumergir en su vida, porque me acepto. La restauración consiste en aceptarme, en valorarme, en reconciliarme conmigo mismo, con mi familia, con mis amigos y con mi entorno. Una restauración es una reconciliación. Una restauración y una reconciliación es cuando algo está separado y usted lo vuelve a unir, reconciliar, volver a unir los lazos. Ayer justamente, al final de la oración y al final de la predicación, se acercó alguien y me dijo, Padre, gracias, porque yo, después de lo que usted dijo, yo volví a amar el Espíritu Santo. Ni siquiera dijo Dios, dijo, volví a amar el Espíritu Santo. Y yo le dije, explícame eso. Sí, porque usted dijo que uno debía aceptarse. Y para recibir el Espíritu Santo debemos aceptarnos. Y yo hoy me acepto como soy. ¿Se dan cuenta? Cuando usted se acepta como es, usted puede hacer mucho bien. Usted puede hacer mucho bien. Por el contrario, si usted no se acepta como es, usted puede hacer mucho mal. Mucho mal. A usted mismo y a los demás. Entonces, el primer significado de bautismo en el Espíritu es una experiencia, oiga, una experiencia de amor propio, de sentirme amado por Dios, rescatado por Dios, creado por Dios, salido de las manos de Dios. Porque cuando usted no se ama como es, usted cree que usted es un error de Dios. Y usted se pelea con Dios. ¿Por qué me hiciste así? ¿Por qué me diste estos gordos? Mira. Y vos sanás del corazón, de cáncer, pero no haces cirugías estéticas. Sí, yo no he visto, el Señor me sanó de la gordura, pues no. Y entonces usted se pelea con Dios. Y usted desconoce que usted es una criatura de Dios. Un hijo amado de Dios. Una hija amada de Dios. Mis hermanos, bautismo en el Espíritu es amarte, es saber, es la experiencia de sentirse amado por Dios, creado por Dios. Experiencia de sentirme salido de las manos de Dios. Dios me hizo. Yo siempre les digo a los jóvenes, y perdónenme esta expresión, usted no es un efecto del azar. Usted no es el resultado de un condón roto. Perdónenme la expresión. Dios tiene un proyecto contigo. Dios te necesita. Para eso te creó. Para eso estás aquí. Para eso te puso en medio de una familia, de una sociedad. Dios te ama. Y estar sumergido en el Espíritu Santo es saber que yo soy hijo de Dios. Soy hijo de Dios. Dios me creó. Dios me ama. Yo soy salido de sus manos. Es una reconciliación consigo mismo. Es una reconciliación con la historia. Les conté que yo vivo en Europa, en Francia. Ay, cuánto anhelo el calor latino allá. Cuánto anhelo esas cumbias. Cuánto anhelo esos abrazos latinos. Cuánto anhelo esas quesadillas latinas. Esos burritos de México. Cuánto anhelo esas arepitas de Medellín. De Las Vegas también. Mis hermanos, hay que amarnos. Amar nuestra cultura. Amar lo que somos. Somos descendencia de indígenas. Nada que hacer. Es una mezcla ahí de españoles con indígenas. Esa es nuestra historia. Siéntase orgulloso de eso. Siéntase orgulloso de su lengua. De español. Hablamos español. Es una bendición. Siéntase orgulloso. Siéntanse orgullosos ustedes que ya dominan dos lenguas, la suya y la de su esposa. Eso ya es mucho. Ustedes, las nuevas generaciones de ustedes, hablan inglés y español. Es una nueva cultura también que se va gestando. Amemos nuestra historia. Reconciliación con nosotros mismos. ¿Pero qué es parecerse a la Santísima Virgen María? Subir al cielo. ¿Qué hizo María cuando quedó en embarazo de Jesús y se enteró que su primita, que ya estaba viejita, también estaba en embarazo? ¿Qué hizo? Ella se puso unos tenis, echó en la pañalera las cosas, ¡pah!, empacó una toalla, empacó un sándwich y ¡psh!, se fue a servir a su prima Isabel. Ella también estaba en embarazo, pero priorizó a su prima Isabel. Eso es servir. Eso es hacerse esclavo de los demás. Priorizar al otro. María pudo haber dicho: ah, no, José, conseguime niñera, porque el niño tiene que nacer sano, el niño tiene que nacer bien. Yo no estoy en contra de los animalitos. Amo los animales. Pero fíjense hoy este mundo está loco. Usted le pone ropa a un perro, le pinta las uñas a un perro, lo saca mañana, tarde y noche, y a veces no lleva bolsita y le deja el regalo al vecino. Tan queridos los vecinos, ¿cierto? Y le compra le pone las vacunas, la mejor comida, lo lleva a la guardería. Hay restaurante ahorita, dizque de citas para perros, pero el vecino se está muriendo de hambre.
1: Ey, servicio.
0: Ey, lo que les decía ayer, valores. Hay que pensar en el otro. Antes de comprarse un chandocito de esos, piense a ver si en su familia no necesita su primo o su prima lejana. Y si puede tener el perrito, el gatito, el elefante, el tigre en la casa, téngalo. Pero piense en el otro. Piense en el otro. Hoy día nos montamos al bus, al metro. Primero yo. Me tienen que poner, miren cómo ha cambiado el mundo. Me tienen que pintar las sillas de azul para yo poder decir, ay, no me puedo sentar porque eso es de embarazadas o de personas con movilidad reducida. Miren, piense en el otro, en la casa. Piense, hijo, que papá y mamá están cansaditos. Ayúdele a lavar los platos. Esposo, ayúdele a lavar los platos. Mi amor, venga, yo barro la casa.
1: Ey, ¿a este qué le dieron?
0: Es que yo estoy viviendo el bautismo del Espíritu. Eso es lo que está pasando. El vivir el bautismo del Espíritu es volverse servidor del otro. Por volverse servidor del otro, sin que nadie me tenga que decir, sin que nadie me tenga que decir, yo estoy atento en que hay que servir. Venga, yo le sirvo. Venga, siéntese, vaya. Yo a veces me siento hasta incómodo cuando llego aquí porque todos los servidores son, padre, venga, yo le quito el saco, padre, quiere un café. Bueno, ya, ¿listo? ¿Qué? Están atentos a servir. Espero que eso hagan en la casa, ¿cierto? Espero que no sea solo por el encuentro. Servidor de los demás. Priorizar a los demás. Antes de pensar en usted, piense en los demás. Piense. Eso es vivir el bautismo del Espíritu. Estar en un espíritu de servicio. Y el Señor dijo, vea, los jefes de este mundo, ¿qué hacen? Oprimen, gritan, humillan. Porque tienes más, te humillo. Porque tienes más oportunidades, te humillo. Y entre nosotros no podemos ser así. Hay que ver a las mujeres. Vea esa, se cree más porque se mandó a hacer la cirugía esa. Y se dan durísimo entre las mujeres. Y el Señor nos dice, vea, si usted quiere vivir el bautismo del Espíritu, salga de esa lógica. No piense como el mundo, que oprime, que humilla. No, no, no, no, no. Ser el primero es hacerse esclavo de los demás. Y eso es vivir el bautismo del Espíritu Santo. Amén. Levante sus manitas, muévalas, diga, Señor, ¿quieres unas manos? Acá están las mías, úsalas, envíame a servir a mis hermanos, a mi familia. Baje las manos, zapatee. Señor, gracias por estos pies. ¿Quieres unos pies? Pues aquí están los míos. Envíame a anunciar tu palabra. Ya aprendieron a bailar flamenco. ¿Sí ven? Muevan la cabeza. Señor, gracias por esta cabeza. ¿Quieres una cabeza que sea creativa, que piense, que sueñe, que anhele, que sirva? Aquí está la mía. Envíame. Aquí estoy. Póngase de pie y mueva ese cuerpo. Señor, gracias por este cuerpo. Gracias por este cuerpo. Me lo diste. ¿Quieres un cuerpo para anunciar tu palabra? Aquí está el mío. Envíame a mí. Yo estoy dispuesto. Amén. Y dale un aplauso al Señor. Mis hermanos, ¿se dan cuenta el poder que ustedes tienen? Vea, les decía que es un poder que sale de aquí. Es un poder que sale y se llama servicio. No es sino tener voluntad. Tienes manitos, tienes pies, tienes cabecita, tienes todo tu cuerpo. Sirve, no seas inútil. Dígale al que está enseguida, no sea inútil. Sirva, póngase al servicio. Inútil, sirva. Sirva, sirva, sirva, sirva. Dígame, dígame, dígame. Listo, yo voy a servir. Amén. Siéntense, hermanos. Eso sí les gustó decírselo, ¿no? Les salió de todo el corazón. ¡Inútil! Ahí está. Tercero. A ver, la primera era experiencia de restauración. Segundo, experiencia de servicio. Y tercero, mis hermanos, una experiencia nueva. de iglesia,
1: una experiencia nueva de fe.
0: ¿Usted quiere vivir el bautismo de vida en el Espíritu y darse cuenta que usted está viviendo sumergido en las aguas del bautismo del Espíritu? Mis hermanos, quietos, quietos, quietos, ¿dónde están? ¡Stop! Estamos predicando la palabra de Dios. Quédese quieto. No es tiempo para comer, no es tiempo para ir al baño. Aguántese. Los que están atrás, quietos. Guriguri. No continuamos así. Todo el mundo no está quieto. Una experiencia nueva de iglesia y de fe. Pasamos de una iglesia triste, o entre comillas triste, a una iglesia alegre. Cuando usted experimenta el bautismo en el Espíritu Santo, usted comienza a amar la iglesia, con todo y los defectos que ella tenga. Pero es su iglesia. Usted no piensa en irse a otra iglesia, porque usted descubre toda la riqueza que en la iglesia católica tenemos. Toda la riqueza. Usted quiere una iglesia alegre, véala, véala, véala, gente, véala. Esta es la iglesia católica, mírala. Entonces, ¿para qué buscar lo que no se nos ha perdido? Lo tenemos aquí en la iglesia. Y pasamos de esa iglesia triste a una iglesia alegre. ¿Y cómo se pasa de esa experiencia triste a esa experiencia alegre? Le toca a usted ponerle el sabor. El Señor no lo dijo. Ustedes son la sal. Ustedes son la luz. Si la sal deja de ser salada, ¿quién la salará? Ustedes son la sal. Bueno, hay unos que están salados, pero eso es otra cosa. Ustedes son la sal. Estoy como salado también. ¿Qué significa ser la sal? Ustedes le ponen el saborcito a la vida, a la iglesia. Ah, es que en mi parroquia, como que no aplauden, no cante usted. ¿Y qué? Así la miren raro. Levante las manos. Yo allá en Francia, cuando escucho un salmo que me toca aquí el corazón, yo levanto mis manos y toda la gente es... No importa. Es una experiencia nueva de iglesia. Usted y yo estamos llamados a poner el sabor alegre a la iglesia. Es una experiencia de generosidad. Necesitamos ser generosos. Cuando usted vive el bautismo de vida en el Espíritu, usted es generoso. Usted se convierte generoso. ¿Por qué? Porque usted comprende que lo que usted tiene no es suyo, Dios se lo dio. Y si Dios se lo dio para que usted lo comparta. Entonces, adiós a los de codo brillante, adiós a ellos, y bienvenida a los de manos abiertas, generosos. Amén. Una experiencia nueva de iglesia. Es una experiencia de cruz. Hoy vamos a descubrir en el Evangelio cómo los discípulos de Emaús tenían unas expectativas muy distintas de Jesús. Creían que iba a ser ese guerrero que iba a tirar bombas a Israel. Puse caliente ya. Y Jesús les dice, no, hay que pasar por la cruz. El Mesías tenía que padecer y morir. Ustedes y yo ya no decimos, me voy a hacer un riego porque es que, ¿qué es lo que me está pasando en la vida? No consigo trabajo, ¿qué es esto? Usted aprende que ese hijo drogadicto, ese esposo que está alejado de Dios, esa situación difícil hace parte de su vida. Y Dios le está sosteniendo allí. Dios nos sostiene. Eso es vivir el bautismo del Espíritu. Y usted le cambia la visión fatalista de la vida. Nos encanta una visión fatalista. Usted y yo cambiamos. Cuando estamos sumergidos en el río del Espíritu Santo, nuestra vida no es fatalista. Eso es como una reunión de Patty y Selma de los Simpson, que a veces se sientan y, ay, qué pesar de este mundo, estos jóvenes están perdidos. Vean, no, el mundo es mejor. El mundo era mejor hace unos años. Ahorita esto, una visión fatalista de la vida. No, en la iglesia nosotros tenemos una visión de esperanza. Los carismáticos tenemos una visión de esperanza de la iglesia. Y sabemos que lo bueno está por venir. Amén. Así estemos con el agua hasta el cuello, nosotros decimos, lo bueno está por venir, lo bueno está por venir. Nosotros decimos, lo bueno está por venir. Es una visión esperanzadora, alegre, alegre. Y por eso termino diciendo que los carismáticos, los que estamos sumergidos en el fuego del Espíritu Santo, tenemos un lenguaje de alabanza, un lenguaje de alabanza. Ayer cuando estábamos en la adoración al Santísimo, yo les decía, alaben. Sentía como que faltaba fuerza. ¿Qué es alabar? Alabar no es alabar la ropa, no. Alabar es decir cosas bonitas a Dios. Usted tiene cosas bonitas que decirle a Dios. ¿Cuánto bonito tenemos que decirle a Dios? Muchas cosas. Señor, te amo, gracias por la vida. Señor, qué lindo eres. Señor, gracias, te bendigo. Eso es alabar. Usted no necesita saberse las letanías, que ni yo me las sé. Arca de la Alianza, Arca Nueva, nada. ¿Cómo son, Tavo? Usted las sabe. ¿Cómo son las letanías? Torre de David. Usted no necesita saberse eso. Usted necesita hablar del corazón. Yo digo, la alabanza es la oración de
1: los novios. Usted se imagina un par de tortolitos, un par de novios, y el novio le dice a la novia, así, como estás de bonita, ese cabello te queda muy bonito, así, y es una greñuda así toda. Pero él le dice, cómo te queda de bonito ese cabello, a qué peluquería fuiste, te robaron la plata, men. No, él le dice cosas bonitas, tan bonita que estás, tan rico que olés. ¿Y qué hace la niña? A ver, ¿cómo hacen las niñas?
2: ¿En serio, mi amor?
1: ¿O hacen así? Los hombres también hacemos así, lo que pasa es que... Imagínense si usted le dice cosas bonitas a Dios, ¿qué va a hacer Dios? ¡Qué hijos tan lindos los que tengo yo! Y usted y yo, ahí es cuando le pedimos. Por eso la alabanza tiene poder, porque el Señor, cuando escucha esas cosas bonitas, dice, todo lo que me pidas te lo doy. Todo lo que me pidas te lo doy. Yo cuando voy en el carro, en el taxi, en el metro, en la calle, soy, ay Señor, qué árbol tan lindo, gracias. Ay Señor, qué mujeres tan lindas haces, gracias. Señor, qué tecnología tan bonita. Miren estas, la tecnología. Eso es producto de ti, porque nos diste la inteligencia para hacer eso. Señor, gracias por esos paisajes, gracias por esos ríos. Vivir en alabanza, viva en alabanza, viva en alabanza. Le van a decir, te volviste loco, fanático, maniático. Y usted va a decir, yo les enseñé mañas, pero ustedes no van a decir que fui yo, ¿cierto? Ustedes me van a cuidar. Cuando le digan, sí, usted es un loco, maniático, ustedes van a decir, sí, ¿y qué? ¿Cómo? Sí, ¿y qué? ¡Amo a Jesucristo! ¡Y eso es lo que importa! ¡Amo a Jesús! ¡Estoy loco de amor por Jesús! ¡Porque Jesús también está loco de amor por mí! ¡Amén! ¡Amén!
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3: En el nombre del Padre, y del Hijo, y del Espíritu Santo. Amén. Señor de la vida, te damos gracias por el don del deporte, por quienes glorifican a Dios con el ejercicio de sus cuerpos, por las amistades que nacen en la cancha y la alegría de jugar en equipo. Tú nos enseñas que en la vida, como en el juego, nadie se salva solo. Necesitamos del otro para crecer, para aprender a respetar, superar límites y celebrar juntos los logros alcanzados. Te pedimos que el deporte sea siempre escuela de fraternidad y no de rivalidad vacía, espacio de encuentro y no de exclusión, camino de paz y no de violencia. Haz que quienes practican, entrenan o animan descubran en el deporte un lenguaje universal que acerca culturas, une pueblos y siembra respeto, solidaridad y superación personal. Señor Jesús, que cada deporte sea parábola de una vida vivida contigo, colaborando con esfuerzo y alegría, viviendo con humildad en la derrota y gratitud en la victoria que nos ofreces en tu resurrección. Que nunca falte en nosotros tu Espíritu, que nos hace un solo equipo unido contigo para construir comunión y fraternidad en la historia. Amén.
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8: Son las 3 en punto.

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1: 3:01 de la tarde, a esta hora nos disponemos a escuchar, a orar, a darles espacio a la oración de la Divina, a la coronilla de la Divina Misericordia. Encomendamos todas sus intenciones junto con nuestra oración.
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4: En el nombre del Padre, del Hijo y del Espíritu Santo. Amén. Padre nuestro que estás en el cielo, santificado sea tu nombre. Venga a nosotros tu reino, hágase tu voluntad en la tierra como en el cielo.
5: Danos hoy nuestro pan de cada día. Perdona nuestras ofensas, como también nosotros perdonamos a los que nos ofenden. No nos dejes caer en tentación y líbranos del mal. Amén. Dios te salve María, llena eres de gracia, el Señor es contigo. Bendita tú eres entre todas las mujeres, y bendito es el fruto de tu vientre, Jesús. Santa María, Madre de Dios, ruega por nosotros pecadores, ahora y en la hora de nuestra muerte. Amén.
4: Creo en Dios Padre, Todopoderoso, Creador del cielo y de la tierra. Creo en Jesucristo, su único Hijo, nuestro Señor, que fue concebido por obra y gracia del Espíritu Santo. Nació de Santa María Virgen.

0: Oh sangre y agua que brotaste del Santísimo Corazón de Jesús, como fuente de misericordia para nosotros, en ti.
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1: Son las 3 y 31 minutos.
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5: Queridos oyentes, a esta hora de la tarde los dejamos con La Voz de Jesús junto con Monseñor Roberto Sipols.
6: Con la túnica puesta y la lámpara prendida. Sean semejantes a los criados que esperan que su señor llegue de una fiesta de bodas para abrirle cuando llegue y apenas toque. Dichosos aquellos a quienes su señor al llegar encuentre en vela. Yo les aseguro que se recogerá la túnica, lo sentará a la mesa y él mismo lo servirá. Y si llega a medianoche o de madrugada y los encuentra así, bienaventurados ellos. Palabra del Señor. Pueden sentarse. A mí me dijera un recién casado: Padre, ¿qué consejo me da? Yo le diría: nunca llegues a la casa a la misma hora. ¿Pero por qué? Porque si ella sabe que llegas a la misma hora, va a estar toda hedionda y descuidada hasta la hora que tú llegues y se arregla, y estarás casado con una mujer hedionda y descuidada. Y si ella no es fiel y tú siempre llegas a la misma hora y llega a montarte un juju, lo va a hacer de tal manera que cuando tú llegues no te des cuenta. Pero si tú siempre llegas a la hora que ella menos espera, tiene que vivir limpia, arreglada, maquillada, con la comida hecha y más fiel que perro el rancho. Padre, ¿de dónde consiguió usted ese consejo tan bueno? En Jesucristo. Dígale que tiene la esposa de Cristo es la iglesia. Y la esposa de Cristo es el alma tuya, dile. No sabes a qué hora viene Cristo. Llevamos para 2000 años esperándolo. Y diga al del lado: puede venir esta noche, el mes que viene, o dentro de 10000 años. Pero de que viene, viene. Y aunque él no venga en gloria, dígale. Diga al del lado: en menos de 50 años te viene a buscar a ti. Fíjense en el que tiene sentado al lado. Si está más viejo, dígale: en menos de 30. Ya yo tengo 66, dígame todo, por favor. Padre, a lo mejor en menos de 10, dígame. Ya estamos algunos aquí pidiendo pista. Torre de control, a punto de aterrizar en la eternidad. Porque todos somos candidatos a muertos. Porque no estamos aquí para siempre. Dígale del lado: esta vida es como un embarazo. ¿Qué hace el bebé en el embarazo? Desarrollar piernas, pulmones, corazón, inteligencia, cerebro, vista, olfato, gusto, tacto, manos, deditos. Y cuando está listo, ¿qué pasa? Sigue la luz. Por cesárea o por parto, se acabó la vida de feto. Dígale al lado: usted no ha vuelto a recibir líquido amniótico, dígale. ni sangre por el ombligo, dígale. Ahí ya uno, eso se acabó. Uno le parece terrible. Uno le dice a un feto, ya no te va a llegar más sangre por el ombligo. ¿Cómo va a ser? ¿Y de qué voy a vivir? Y ya no vas a estar más nadando en el líquido ambiótico. ¡Ay, cómo va a ser! Pero mira, una vez que uno sale, cambia el cordón umbilical por la teta de la mamá. ¿Y qué es mejor, la teta o el cordón? La teta. Y después de la teta viene la papilla. ¿Qué es mejor, la teta o la papilla? Y la primera vez que le dan un cacho de carne para chupárselo, de la carne del sancocho, de la costillita, ¿sí o no? Usted le ve esa boca y dice, o el pedazo de mango, ¿sí o no? Y ahora usted come caraota y pasticho, ¿sí o no? Y come asado y hallaca y arepa reina pepiada. Y toma Coca-Cola, dígale al lado, increíble para un feto. Dígale al lado, así va a ser la vida eterna. Ahora estamos contentos los venezolanos, pues ya tenemos dos en el cielo con papeles. Un puño de indocumentados en el cielo también, como la madre Emilia. Y la señorita de Laila que me dio catecismo a mí, Monseñor Enrique, pero vamos para allá. Diga de lado, somos emigrantes hacia el cielo. Entonces esta vida nada más es para prepararse al cielo. Ojalá tenga plata, ojalá tenga mucho amor, ojalá tenga mucha salud. Pero diga de lado, eso no importa si se tiene o no se tiene, diga de lado. Porque la Virgen María y San José no tenían plata. Cuando fueron a presentar al niño, la gente rica llevaba una oveja. ¿Qué llevaban ellos? Dos cacaitas, dos pajaritos que agarró San José. Seguro que con una china o le puso arroz con aguardiente para que se rascaran y los agarró. Porque eran pobres. La Virgen dio a luz en un establo. Jesús no tenía más que una túnica y una capa. No tenía ni siquiera una cartera ni una correa, ni sandalia. Y son los más santos que hay. Si Dios le da real, que San Pedro se lo bendiga. Pero que sea real honesto, diga el del lado. No real de corrupción. Que Dios le da mucho amor, bendito sea Dios. La Beata Conchita tuvo un esposo a su gusto. Tiene unos bigotes así que parecía Gerardo, los dos Gerardos que están allá. Tiene unos bigototes, parece José Gregorio Hernández. Pues así eran los bigotes de Pancho, el esposo de Conchita, y tuvo 9 hijos preciosos. Se le murieron 4, pero los tuvo a todos en su regazo. Y Conchita, a pesar de tener tanto amor, y murió entre los nietos que la llamaban Manu, y murió en el cariño de su nuera, Naguará. Diga al de lado, Dios le mandó una nuera buena, eso sí, un milagro. Que la quería como una hija, ¿no? Entonces ella, sin embargo, a tener tanto amor, hay santos que no han tenido nada, como San Nicolás de Flux, que tuvo esposa e hijo y los dejó para irse a vivir de ermitaño, murió solo. Entonces, si tengo amor o no tengo amor, bendito sea Dios. Y la salud, Jesucristo tuvo una salud formidable. Cuando se estudia la sábana santa, Jesucristo se dan cuenta por qué aguantó los latigazos, ¿por qué aguantó la coronación de espinas? ¿Por qué pudo hablar en la cruz crucificado? Pues cuando uno ve la sábana santa se da cuenta que Jesucristo tiene una complexión perfecta. Jesús no tenía ni un gramito de grasa de más. Eso era puro músculo, pura fibra. Un carpintero trabajador que pasó toda la vida caminando por los caminos con una buena alimentación. El hombre perfecto era Jesucristo. A mí me admira, yo tengo su retrato de la sábana santa encima de mi sagrario, y cuando lo veo, Jesús, eres el más bello de los hombres, como dice el Salmo, el más perfecto. Pero hay santos que han tenido una salud terrible. Yo tengo un libro que se llama Tiempo y Vida de Santa Teresa, que tiene páginas y páginas dedicadas nada más a las múltiples enfermedades que ella vivió a lo largo de su vida. Y hay santos que han estado en una cama desde el principio hasta el final, como Marta Robán, que no la han canonizado, pero ella tuvo las llagas de Cristo, y esa mujer pasó 50 años sin dormir y sin comer en una cama. 50 años sin dormir, que es el milagro más grande de su vida, y sin comer. Un milagro de Dios, pero esa mujer era un huesito. Y desde allí fundó los Foyer de Carité y se dirigía espiritualmente sacerdotes y obispos y todo desde su enfermedad. Entonces, ni usted ni yo somos tan grandes como eso. Pero sí nos toca de vez en cuando una pelazón que terminamos ladrando. De vez en cuando tenemos enfermedades. De vez en cuando estamos con, ¿quién me tapará esta noche si hace frío? ¿Quién me curará este corazón partido? A veces. Pero esa es la vida. La vida perfecta es en el cielo, ¿me entiende? Dígale al lado, aquí es una de cal y otra de arena. Aquí, así que no se queje tanto. Santa Teresa se dio cuenta de eso. Ella decía, si quieres que esté flojeando, quiero por amor flojear. Si me mandas trabajar, morir quiero trabajando. Dime dónde, cómo y cuánto. Dime, dulce amor, dime qué mandas hacer de mí. Esta mañana me conmoví porque llamé a mi hermanita que está enferma. Me dice, me puse débil. Ayer y hoy no he podido caminar. Estoy sentada en la silla de ruedas. Y dependiente de los demás. Pero me dijo la frase mágica. Dios sabe por qué. Bendita sea la voluntad de Dios. Dígale, el santo no es que no sufre, dígale. El santo es que no se desanima, no se desespera, no se hunde. ¿Me entiende? Porque el santo sabe que Isaías 43 dice, tú me perteneces. ¿Cómo dice Dios? Yo te puse el nombre. Eso significa mucho. Cuando una mujer hebrea tiene un niño o una niña, lo primero que hace es que se levanta como puede con las parteras allí y agarra al bebé y se lo pone a los pies al papá. Si el papá lo desconoce, se fregó, ese niño no es nadie. Pero cuando el papá le pone un nombre, por eso a José le dice el ángel, le pondrás por nombre Emmanuel a Jesús, porque él salvará al pueblo de sus pecados. Y el ángel le dijo, le pondrás por nombre Jesús a la Virgen. Cuando le puso José el nombre, se hizo hijo suyo, aunque él no lo hubiera engendrado. Y Dios dice de ti en Isaías 43, yo te puse nombre, es decir, yo te hice hijo o hija mío. Diga que tiene al lado, Dios es tu papá. Dígale, y eso no se borra nunca. Hoy es el día de Santa Laura Montoya, dele un aplauso a Santa Laura Montoya. Ella dice que una vez Dios le reveló a ella lo que significaba el bautismo y lo que significaba ser hijo de Dios. Una guará, hijo de Dios. Y le dio Dios la pena a ella de que los infieles, los indígenas, los afrodescendientes de Colombia y del mundo entero, la gente ahora en el comunismo, en países ateos, que no reciben el bautismo, no tienen esa gracia. Son criaturas de Dios llamadas a ser hijos, pero no son hijos porque no están bautizados. Y usted es hijo, hija de Dios, lo cual significa que usted llama, está llamado a la familia de Dios. Amén. ¿Cuál es el apellido tuyo?
7: Sosa.
6: Sosa, ¿de dónde son?
7: Maturín.
6: Maturín, aquí, criollito, criollito, ¿sí o no? Si ustedes me adoptan a mí, los Sosa, me adoptan a mí ya con 66 años, yo no puedo seguir siendo un viejo Sipor. Me tengo que convertir en un viejo Sosa, ¿sí o no? ¿Y son de Maturín?
7: Sí.
6: ¿Le gusta comer pescado? Son muy de pescado, ¿verdad? Pues son orientales. ¿Ah?
7: Cachama.
6: Ah, y cachapa, cachapa. Pescado y cachapa. ¿Y naiboa? Ahí también comen naiboa, que es casabe con dulce. En mi casa no comía naiboa ni cachapa. Pero si yo voy a ser Sosa, tengo que aprender a vivir como un Sosa, ¿sí o no? Y ustedes tendrán sus cosas que después me las cuentan. Y yo tendré que agarrarlas. ¿Ah? ¿Cuál es el negocio de tu papá?
7: Mi papá es del banco.
6: ¿Ves? Hijo de banquero. Mi papá era bombero de gasolina. Yo tendría que aprender. A este seguro que le gustan los números, ¿sí o no? Eso lo lleva en la sangre. Pues así, díganle al lado, usted ahora es hijo de Dios. Y tiene que desarrollarse en la labor de Dios. ¿Y cuál es la labor de Dios? La caridad. Mira, la madre Carmen, estuve hablando con una muchacha que la tiene como segunda madre. Y escuché a otra a la que ella le daba catecismo. ¿Y qué me decían? Ella era buena. Siempre era buena, era paciente, era amorosa, calladita, así dulce. Díganle el amor. Y ese doctor José Gregorio que amamos tanto, que agarraba 5 bolívares, que era una moneda de plata, así un cachete, los que son viejos tuvieron cachete. Con un cachete de 5 bolívares, eso equivalía. Hay un dulce venezolano que se llama el Toronto, que es un bombón. Eran 40 Toronto, 5 bolívares. Eran alocha. 40 Toronto, 5 bolívares. ¡Wow! Eran 20 chocolates cri-cri. Yo cuando era niño la plata la contabilizaba en dulces. Y cuando, pero 5 bolívares en ese tiempo, José Gregorio, era el mercado de 3 días para una familia pobre. Yo era que como era un niño cuticunfla y comía Toronto y cri-cri. Pero el pobre que quería comprar caraota, sal, azúcar, yuca, carne seca. Y él agarraba esos 5 bolívares y se los metía debajo de la almohada. Y llegó un momento en que puso una cajita en su consultorio para que todo el que quisiera echar la plata ahí y el que necesitaba fuera a recoger. Y usted salía de la consulta y estaba pelando y se metía ahí, agarraba los bolívares y iba a comprar su remedio en la botica. Y esa plata toda tenía que ser para él, porque era el fruto de su trabajo, ¿sí o no? Tenía que haberse echado encima, comprarse una finca, una casa grande para su familia, sus hermanas, su cuñado. No, él era puro amor. Y así Dios lo que le pide a usted es muy sencillo para ser santo: amarlo a él y amar a los demás. Madre Carmen es una mujer totalmente entregada al Santísimo Sacramento. Viva Jesús, hostia. Ella vivía para adorar al Señor. Y José Gregorio todas las mañanas se iba para Santa Capilla, comulgaba, rezaba el rosario frente a la Virgen de Guía. Después en la noche lo rezaba otra vez en su casa. Y cuando pintaba, pintaba a la Virgen del Rosario, al corazón de Jesús, igual que la Madre Carmen, que era mocha de un brazo, pero con el que tenía bueno también pintaba. Y escribían de Jesús, escribían de María, hacían apostolado. Y eso es un santo. Dígale al lado, parece que no es tan difícil. Dígale al lado, empecemos de una vez. Como le decía San Ignacio a San Francisco Javier, una frase de Jesús, repítela conmigo: ¿de qué vale ganar el mundo entero si pierdo mi alma? Imagínate por un momento que tú tuvieras toda la plata de Shakira, que ya cobra, o toda la plata de Piqué. ¿De qué te vale tener todo ese dinero si cuando te mueras lo vas a tener que dejar todo, sí o no? O tener la fama de Michael Jackson mientras tuvo fama. Ese hombre donde llegaba, mejores hoteles, ¿sí o no? En los aeropuertos la zona VIP para él, preparada para él. Viajaba en aviones donde había una cama para dormir toda la noche, ¿sí o no? Con una nevera repleta de todas las cosas que él le daba la gana. Dígale, de en paz descanse. Todo lo tuvo que dejar aquí. ¿De qué te vale tener la salud del más grande deportista o la belleza de la mujer más linda? ¿Susana Duin está viva? Ya se fue con Dios. ¿Qué mujer más bella Susana Duin, sí o no? Una belleza Susana Duin. Ella era la que tenía los trajes Tropicana, ¿verdad? Una línea tenía de ropa. Bueno, ya se fue. Pero, ¿de qué te vale todo eso si tu alma se pierde? En cambio, Lázaro, ese niño que nos cuenta Jesús, que soñaba llenarse la barriga con la basura de la casa que estaba del señor grande que vivía allí, y que estaba tan débil que tenía llagas y los perros le lamían las llagas y él no los podía espantar. Dígale, ese sí estaba salado, pero su corazón era puro. No fue capaz de responder con mal a su sufrimiento. ¿Y dónde está Lázaro? Sentado en el seno de Abraham. Esa es la apuesta de la santidad. Y está para todos nosotros. Dígale al lado, lea la vida de los santos. Búsquela en internet, busque vida de San Martín de Porres. Uy, qué santo más bueno San Martín de Porres. Vida de la Santa Madre Laura Montoya, que fue tan calumniada, tan criticada, una maestra perfecta, una misionera. Hoy es el día de ella. Lea la vida de Jesús, la vida de María. Y humildemente reza el rosario. Dígale al Señor que lo ama. Y dígale al lado, y no se asuste de sus caídas. Sea humilde. Cuando la riega, diga, Señor, tú sabes. Como decía una santa mujer, repita conmigo, si quisieras instrumentos de oro y de plata, ya tuviste a Jesús y a María. Pero quieres tener una taza de barro. Lávame y que sea una taza humilde pero limpia. Yo quiero enamorarlos en esta enseñanza. Le pido al Espíritu Santo, porque yo no puedo, que el Espíritu Santo mande su gracia sobre todos los que la están oyendo y la van a oír, para que se decida por la santidad. Es la única labor importante en nuestra vida. Humildemente, no lo merecemos, pero cuando Dios nos hace el llamado, nos decidimos a ser humildemente santos. Cuantas veces nos caigamos, recordemos lo que decía Santo Tomás de Aquino. Diga conmigo, más vale cojear en el camino que correr por fuera de él. Ahí donde estás tú, hay un santo posible. Donde hay una bolsa de plástico, hay una pulsera posible. Recíclame, Señor, con tu espíritu. Recíclame, Señor, con tu espíritu. Recíclame, Señor, con tu espíritu.

0: Los católicos practicantes que vienen a misa, a sanación y a las demás misas, son de dos clases. Díganle al lado, los que vienen buscando algo. La otra clase, los que vienen buscando a alguien. Los que vienen buscando algo, Señor los sana y no vuelven más. Les arregla la economía y no vuelven más. Les arregla el matrimonio, les consigue novio y no vuelven más. Pero los que vienen buscando a alguien lo encuentran y se quedan con él. Y le dicen, no me mueve mi Dios para quererte, el cielo que me tienes prometido. Ni me mueve el infierno tan temido para dejar por eso de ofenderte. Me mueves tú, Señor. Me mueve el verte clavado en esa cruz y escarnecido. Me mueve ver tu cuerpo tan herido. Me mueven tus afrentas y tu muerte. Me mueves tú, Señor. Y en tal manera que aunque no hubiera cielo, yo te amara. Y aunque no hubiera infierno, te temiera. Y con respecto a la sanación, mi arreglo afectivo, mi dinerito, no me tienes que dar para que te quiera. Porque aunque lo que espero no esperara, lo mismo que te quiero, te quisiera. Me importas tú, y tú, y tú, y solamente tú, y tú, y tú, y solamente tú, y tú, y tú, mi amado y buen Jesús. Esa es la oración del santo. Me importas tú, y tú, y tú, y solamente tú, y tú, y tú, y nadie más que tú, y tú, y tú, mi amado y buen Jesús. Pelo negro con barbita. Y tus ojos con dulce mirar. Me importas tú, y tú, y tú, y solamente tú, y tú, y tú, y nadie más que tú, y tú, y tú, mi amado y buen Jesús. Cuando yo empecé en la renovación carismática, aprendí una cosa muy bonita. Dígale al de lado, no venga a la misa de sanación a buscar los milagros del Señor. Mejor llévese al Señor de los milagros. ¿Es así o no es así? Pongamos que esta mañana tuviste, que abriste la cartera y escuchaste que dijo, ¡ah! Y te no, yo voy esta noche para la misa de sanación, para ver si me pagan lo que me deben. Está bien, está bien. O se sintió una pepita en el seno y vino toda angustiada antes de hacerse la mamografía para recibir la sanación y que no encuentre nada. Está bien. Pero dígale al lado, llévese para la casa al que llena carteras, elimina pepitas, amansa suegras, reúne matrimonios rotos, cura corazones partidos. Que cuando tú lo agarras y te lo llevas con él, él te dice, yo te prometo que yo nunca te dejaré ni te abandonaré, porque se lo digo. Cada día que vivo con él, me doy cuenta de que él es puro amor. No entendemos cuán amoroso es el Señor. Por eso no debemos tener miedo nunca. Ya en mi casa, ahora me regalaron las carmelitas de rubio con una señora, un forro para mi libro de oraciones con mi frase preferida de la Biblia. No tengas miedo, basta que tengas fe. Cuando tú lo conoces a él, ya no debes tener más miedo, sino fe. Todavía estoy aprendiendo, porque a veces, como esta mañana, el panorama se me puso tan oscuro del dolor de los míos, que por un momento estaba como las tinieblas de ayer, que me vine desde el llano en una sola tempestad de portuguesa para acá, que el parabrisas no se veía nada. Ayer llovió muchísimo en Venezuela. Así estaba mi mañana, hasta que al mediodía aclaró el sol, porque fui al sagrario, le entregué todo eso al Señor y después se fue resolviendo las cosas. Todavía faltan algunas, pero ya estoy en paz. nada te turbe, nada te espante. Todo se pasa, Dios nunca cambia y la paciencia todo lo alcanza. Quien a Dios tiene, nada le falta, solo Dios basta. Amén. Y de infiernos acosado, aunque se viere, burlará sus furores quien a Dios tiene. Véngale desamparos, cruces, desgracias. Siendo Dios su tesoro, nada le falta. Amén.
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4: Muy buenas tardes, queridos oyentes, los saluda Sebastián Henao y los estaré acompañando a lo largo de esta tarde y en especial en este espacio en el que me encantaría que ustedes participen y se apropien de él, escribiéndonos y pidiéndonos sus canciones para acompañar esta bendecida tarde en nuestro minuto WhatsApp, el 317-369-0797. Pueden dejarnos sus intenciones también, pueden dedicar las canciones por una necesidad que estén pasando. Es un espacio musical al que ustedes pueden conectarse, pueden

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1: Un saludo con las muy buenas tardes a quienes se van conectando a este espacio de Mi Alma Te Alaba. Les recordamos nuestro minuto WhatsApp, el 317-369-0797, para que se comuniquen con nosotros y soliciten su canción.
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1: Cuatro y 12 minutos de la tarde, a esta hora queremos invitarlos a nuestros queridos oyentes a que se sigan conectando a Mi Alma Te Alaba, para que nos escriban al minuto WhatsApp al 317-369-0797. Les repito, 317-369-0797. Ahí poquito a poquito me lo voy aprendiendo. También les tenemos una pregunta para que nos envíen sus mensajes, pidan sus canciones, pero también nos compartan un poco de sus historias. Queremos conocerlos. ¿Cuál es la canción católica que te hace sentir la presencia de Dios en tu vida? Cuéntenos cuál es esa música que los hace conectar con el Señor. Mientras tanto, también les cuento por acá que Alejandro Zuluaga nos pide la siguiente canción de Ambriorix Padilla, Fiel Adorador.

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1: Cuatro y 19 de la tarde, mi alma te alaba. Le recordamos nuestra línea de Minuto WhatsApp, el 317-369-0797, para que nos sigan comentando. Les recuerdo también la pregunta, aunque por aquí ya tenemos una respuesta. ¿Cuál es la canción católica que te hace sentir la presencia de Dios en tu vida? Es la pregunta que estamos desarrollando en este programa de Mi alma te alaba. Alejandro Zuluaga también nos comenta que le gusta mucho la canción De la mano de Dios, de Joe Carlos. Ahorita la ponemos, porque a pesar de las adversidades de la vida, sé que hay un Dios sosteniendo en todo momento. Bueno, por aquí me estoy dando cuenta. Ah, ok, perfecto. También tenemos una petición de canción. Claro, ya entiendo. Bendecida tarde, dice Dolly Quiroz, un saludo. Bendecida tarde, ¿me puedes hacer el favor de ponerme la canción Dios a la una? Claro que sí, Dios a la una, de Jaime Chacua.

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1: ...4:32 de la tarde en Mi Alma Te Alaba, y seguimos recibiendo sus mensajes, comunicándose ustedes con nosotros, solicitando sus canciones para adorar, para reflexionar o simplemente para disfrutar de escucharlas acá en radio con nosotros. Pueden comunicarse al 317-369-0797, dejarnos un saludito, una intención, responder la pregunta del programa, que es: ¿cuál es la canción católica que te hace sentir la presencia de Dios en tu vida? Tenemos por acá un audio, y antes del audio, un saludito también al padre Luis Eduardo, que está escuchándonos a esta hora de la tarde. Nos escribe Alba María desde Itagüí, escuchemos.
2: Buenas tardes, soy Alba María de Itagüí. Me encanta la voz de ese locutor y me gustaría escuchar de la hermana Glenda, Nada es imposible para ti.
1: Nada es imposible para ti. Bueno, Alba, gracias por reportarnos tu sintonía desde Itagüí. Vamos a complacerte con Nada es imposible para ti, de la hermana Glenda.

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1: Tarde, continuamos en Mi Alma Te Alaba y le respondemos el mensaje a Blanca Aliria Cardona, que nos cuenta, nos dice: hola Sebastián, Dios lo bendiga y lo cuide a usted y a todos los que están allá en la emisora. Muchas gracias, Blanca. Me hace el favor de colocarme La Madrugada y es la canción con la que estaban cantando la primera vez que asistí a un Pentecostés en el estadio con el padre John Mario y me llenó de alegría. La Madrugada. Soy Blanca Cardona de Maranatá, Itagüí. Feliz tarde, feliz tarde. Muchas gracias, Blanca. Perfecto. Vamos a buscarte La Madrugada de Fuerza de Dios. Debe estar por acá. Bueno, ahí la voy cogiendo el tema de los controles. Y listo. Qué bonito testimonio. Esa es la idea, que se animen. Que se animen a participar y que nos cuenten cuáles son sus historias detrás de estas canciones, por qué les gustan estas canciones, qué han sentido con estas canciones, cuál es su experiencia de fe en temas musicales. Por eso, si se animan a contarnos, puede ser un texto, puede ser un audio, puede ser solo una petición: Sebastián, quiero tal canción. No hay ningún problema, aquí los complacemos. Pueden escribirnos a nuestro minuto WhatsApp, el 317-369-0797. Mientras tanto, los dejo con esta canción, La Madrugada de Fuerza de Dios, que nos pide Blanca Aliria Cardona.

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1: de la tarde, ya se nos está yendo el programa, entonces vamos recibiendo sus últimos mensajes, sus últimos testimonios y canciones. Por acá Rosa Elvira nos comparte un audio que vamos a escuchar.
2: Buenas tardes, mi familia Minuto de Dios. Excelente voz tiene Sebastián, lo felicitamos.
1: Gracias.
2: Por esa voz tan hermosa que tiene. Para que me hagan el favor y me complazcan con la canción, pues No Estoy Sola de Gela. Que Dios les pague, muchas bendiciones para todos. Rosa Elvira Caro de Caldas. Chao, chao, se cuida mucho.
1: Muchas gracias, Rosa Elvira, para la gloria de Dios. La voz que están escuchando es el reemplazo temporal de Carlitos, que ya más adelante regresará de sus tan anheladas vacaciones por allá en Cabo Verde. Mentiras, pero sí estará disfrutando sus merecidas vacaciones. Mientras tanto, los vamos acompañando y cumplimos esta canción de Gela, No Estoy Sola. Aquí está, sí, que se me había perdido. Por acá está No Estoy Sola de Gela.

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1: ...4:51 de la tarde, vamos con la última petición de nuestro programa de Mi Alma Te Alaba del día de hoy. Nos cuenta Gloria, dice: hola, buenas tardes, para pedirte la canción El Señor Está Presente. La escuché en las Eucaristías con el Padre John Mario en la UPB y me acercó muchísimo a Dios. Además, dice que le gustaría pedir por los sacerdotes, porque Dios nos habla a través de los sacerdotes santos. Es decir, claro, hoy, más que nada, porque es jueves eucarístico, resalta Gloria. Entonces, Gloria, vamos a complacerte con la última canción del día de hoy. El Señor Está Presente, de Fuerza de Dios.

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1: Bueno, hemos llegado al final de nuestro programa Mi Alma Te Alaba con las 4:57 de la tarde. Agradecerle a todos ustedes quienes participaron enviándonos sus mensajes, sus peticiones de canciones, sus testimonios, sus historias a nuestro minuto WhatsApp y también a ustedes que estuvieron detrás de estos micrófonos escuchando estos testimonios, estas historias. Bueno, ha sido un placer poder acompañarlos en esta jornada. La invitación es a que continúen con la programación. Voy a estar acompañándolos a lo largo de la tarde-noche y nochecita. Entonces, los invito para que se queden después de nuestro break comercial a un viaje al corazón con nuestro director, el padre José Andrés Hurtado. Más adelante, a las 6 de la tarde, el Santo Rosario. A las 6:30, palabra vivificante con el padre Fidel Oñoro. Y a las 7 de la noche, vamos a tener un programa bastante interesante con controversias con el padre Luis Eduardo Gómez. La programación está imperdible para que no se separen del Minuto de Dios Radio 1230 AM. Escucharon a Sebastián Henao, estamos bajo la dirección del padre José Andrés Hurtado y nos escuchamos más adelante en otros programitas de la tarde.
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0: Son las 5:01. 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
4: 5:03 de la tarde. Antes de darles paso para un viaje al corazón, me gustaría recordarles, primero agradecerles su sintonía, pero también recordarles que hace unos días, a finales del mes pasado, entre el 27 y el 29 de julio, se vivió en Río Negro el Encuentro Nacional Carismático ENCAR. De este encuentro, pues hay unas prédicas que queremos compartir con ustedes. Entonces, el día de hoy tenemos una prédica especial titulada La Comunión Especial, ¿Cómo Madurez Carismática?, de parte de Salvatore Martínez, quien fue el predicador que estuvo realizando estos eventos del Encuentro Nacional Carismático.
5: La imagen de Dios visible para los que no creen. Por eso Jesús aquella noche oró que todos sean uno, para que el mundo crea, que la renovación de Colombia sea una, para que la iglesia crea, para que el mundo crea. La unidad no es un asunto interno nuestro, de buena convivencia, es el argumento más fuerte del Evangelio. Bajemos ahora de la Trinidad, de esta visión teológica, a la asamblea, a una visión comunitaria, pastoral, del cielo a este recinto donde estamos sentados.

Escucha al apóstol. Primera carta a los Corintios, capítulo 12, versículos 12-13. Como el cuerpo es uno y tiene muchos miembros, y todos los miembros del cuerpo, no obstante ser muchos, son un solo cuerpo, así también Cristo. Porque en un solo espíritu fuimos todos bautizados para formar un solo cuerpo. La efusión del Espíritu Santo, el bautismo en el Espíritu Santo, para formar un solo cuerpo, en un solo espíritu. Lo decisivo está en esas cuatro palabras, en un solo espíritu. No nos hicimos hermanos por simpatía, ni por afinidad de carácter, o porque tenemos el mismo seto clase social, ni porque nos cayéramos bien. Nos hicimos un solo cuerpo porque el mismo Espíritu nos sumergió a todos en la misma agua de comunión. La fraternidad cristiana no hace de la sangre ni del gusto, nace del bautismo. Y por eso no puedo elegir a mis hermanos como elijo a mis amigos. Me los da el Espíritu y me los da exactamente como son. Y entonces Pablo dice algo que deberíamos colgar en la puerta de cada grupo de oración. Deberíamos colgar en la puerta de cada grupo de oración. Primera carta a los Corintios, capítulo 12, versículos 21-22. No puede el hoyo decir a la mano, no te necesito, ni la cabeza a los pies, no os necesito. Más aún, los miembros del cuerpo que parecen más débiles son los más necesarios. ¡Cuánta soberbia espiritual cura este versículo! El que ora en lenguas no puede mirar por encima del hombro al que solo sabe barrer el salón. La que profetiza no es más que la que prepara el café y recibe a la gente en la puerta, en la acogida. El predicador que llena el escenario no vale más que la anciana que en el último banco sostiene toda la asamblea con un rosario silencioso. Hay miembros y todos hacen falta y Dios ha querido dar, primera carta a los Corintios 12, 24, mayor honor al que carecía de él, mayor honor al que carecía de él, para que no haya división en el cuerpo. Más aún, hermanos, y aquí está la prueba del 9 de la comunión. Primera Corintios 12, 26. Si un miembro sufre, todos sufren con él. Si un miembro recibe honor, todos se alegran con él. Respuéndeme. Me duele el dolor de mi hermano como si fuera mío. Cuando uno de la comunidad pierde el trabajo, o entierra a un hijo, o se hunde en la enfermedad, lo siento yo en mi propia carne, o me limito a lamentarlo de lejos. Y todavía más difícil, me alegro de verdad del bien ajeno ha llegado más lejos en el espíritu que quien profetiza y no ama. Porque la envidia, esa tristeza, el veneno del amor por el bien del hermano, es exactamente lo contrario de la comunión. Es el frío

0: donde el espíritu no puede arder. Permítame una imagen que llevo en el corazón. Una comunidad cristiana es como una gran orquesta. Hay violines y hay tambores, hay flautas dulces y hay trompetas que truenan. Hay quien lleva la melodía y quien apenas marca el compás en un rincón. Si todos quisieran tocar el solo, no habría música, habría ruido, vanidad, estruendo. La sinfonía, la armonía, nace precisamente porque cada instrumento es distinto, es diferente. Y siendo distinto, se somete a una sola partitura y obedece a un solo director. El Espíritu Santo es ese director invisible que con instrumentos diferentísimos, carismas diferentísimos, saca una única y irrepetible armonía. Por eso los carismas distinguen y no dividen. Muchas veces los carismas dividen. Esta no es la lección del Espíritu Santo. Distinguen y no dividen. Crean variedad, no bandos. Señalan distinciones y además cavan trincheras. Es la diversidad la que sostiene la unidad. Es la multitud que nos hace un corazón. En Dios, la diversidad no es un problema, es riqueza, es gracia. ¿Tú sabes cuál es el pronombre del Espíritu Santo? El pronombre del mundo es yo. El pronombre del Espíritu Santo es nosotros. Pero atención, si hacemos una adicción, una suma, si hacemos una suma de yo, el total no es nosotros, es siempre yo. Esta es sociología, es la pneumatología para buscar el nosotros. Yo se necesita convertirse en un tú. Es la suma de yo y tú que hace nosotros. Yo y yo podemos ser sentados al lado. Yo, que se suma yo, es siempre yo. Y vamos a ser tanto yo para que esta asamblea conozca el pronombre del Espíritu Santo. Nosotros, yo necesito convertirme en un tú. La suma de yo y tú hace nosotros. Mirad cómo se vivió esto al principio. En la primera comunidad de Jerusalén, que es el espejo donde la renovación debe mirarse cada mañana, cada día. Acudían asiduamente a la enseñanza de los apóstoles, a la comunión, a la fracción del pan y a las oraciones. Tenían todo en común. La multitud de los que habían creído tenía un solo corazón y una sola alma. Esto se encuentra en los Hechos de los Apóstoles, capítulo 2 y capítulo 4. ¿Lo oís? Un solo corazón y una sola alma. No estaban de acuerdo en todo, como nosotros, en un grupo, en una comunidad, en una familia. Eran judíos y griegos, ricos, pobres, esclavos, libres, gente que jamás se habría sentado a la misma mesa. Pero el Espíritu derramado en Pentecostés había hecho de aquella multitud abigarrada un solo latido. Eso es Pentecostés, cuando llega hasta el fondo. No el ruido de las lenguas, sino el milagro de un solo corazón. Y no penséis que aquel tener todo en común fue un sueño de un solo día. Es el termómetro de cada comunidad también hoy. Donde el Espíritu hace comunión, las cosas dejan poco a poco de ser mías para volverse nuestras. El tiempo se comparte, el pan se reparte, el que tiene más sostiene al que tiene menos, y nadie pasa necesidad teniendo al lado un hermano que sobra de algo. No es comunismo, no es comunismo, es Pentecostés. No hace de una ley impuesta desde fuera, sino del fuego de la comunión y del amor encendido por dentro. La generosidad, la gratuidad es el olor inconfundible de una comunidad donde el Espíritu está vivo. La avaricia, la mezquindad, el corazón cerrado son el síntoma de que la llama se está apagando. Pero la imagen del cuerpo, con ser tan bella, podría engañarnos haciéndonos pensar que la comunión es solo cuestión de organizarnos bien, de repartir tareas, de funcionar como un mecanismo aceitado. Y no es así, no es así. Por eso Jesús, antes de San Pablo, nos dio otra imagen más viva todavía, una imagen que huele a tierra y a savia, la vid y los sarmientos, la vid y los sarmientos. Escúchala, porque encierra el secreto de toda comunión verdadera. Juan 15, 1 y después 4 y 5. Yo soy la vid verdadera y mi Padre es el labrador. Permaneced en mí como yo en vosotros. Como el sarmiento no puede dar fruto por sí mismo si no permanece en la vid, así tampoco vosotros, si no permanecéis en mí. Yo soy la vid, vosotros los sarmientos. Aquí, hermanos y hermanas, está el secreto. Y es un secreto que desbarata nuestros cálculos. Los sarmientos no están unidos entre sí directamente. No se atan unos a otros con cuerdas. Están unidos porque todos están unidos al mismo tronco, a la vid. Cuanto más hundo mi vida en Cristo, más cerca quedo del hermano que también está hundido en Cristo. La comunión horizontal es fruto de la comunión vertical. No podemos hacer comunión de manera horizontal con los hermanos si no estamos en una comunión vertical con el Padre y con el Hijo. No existe comunión horizontal si no existe comunión vertical. Os uniréis entre vosotros en la misma medida en que cada uno se una a Jesús. No hay otro camino, no hay atajo. Por eso es vano, déjame decirlo con la franqueza de un amigo, pretender la fraternidad sin oración. Esta es una ley. Hay quien quiere comunidades unidas sin sarmientos pegados al tronco. Quiere el fruto sin la savia, el abrazo sin la cruz, la cosecha sin la viña. Imposible, imposible. Si no soy capaz de comunicar con Dios y establecer una comunión con Él, no puedo comunicar con los hombres y estar en comunión con los hombres. Es un reflejo. mi capacidad de hablar de Dios a los hombres es directamente proporcional a mi capacidad de hablar de los hombres a Dios. Si no soy capaz de hablar a Dios, no soy capaz de hablar a los hombres. Si no soy capaz de comunicar con Dios y de estar en comunión con Dios, no puedo ser en comunión ni en comunicación con los hombres. Esta es, no es una ley sociológica, es una ley divina. Comunión vertical, oración vertical, comunicación vertical hace reflejo en el orden humano y horizontal. ¿Me escuchaste? ¿Me escuchaste bien? ¿Sí o no? No puedo tener comunión horizontal si no tengo comunión vertical. No puedo hablar de Dios a los hombres si antes no hablo a Dios de los hombres. Sin mí no podéis hacer nada, Juan 15. Y el sarmiento que se separa, ¿qué le ocurre? Si alguno no permanece en mí, dice Jesús, es arrojado fuera como el sarmiento y se seca. Fijaos bien, no hace falta que nadie lo corte, se seca solo. La división muchas veces no es un acto violento, ni un portazo, es un lento secarse de quien dejo de permanecer, de quien se fue alejando del tronco sin darse cuenta, hasta que un día descubrió que ya no tenía savia, ni gozo, ni amor, ni fuego, ni carisma, y que su fe se había vuelto un palo seco, bueno, para nada. Esta puede ser la fotografía de muchos grupos y de muchas comunidades de la renovación. Se fue alejando del tronco, de la gracia, del espíritu. El labrador, la vid, la viña y la savia. De aquí nace una distinción que la renovación debe aprender de memoria. Hay una comunión afectiva y hay una comunión efectiva. Podemos repetirlo. Una comunión afectiva y una comunión efectiva. La afectiva es la del sentimiento, la del cariño, la de la noche de adoración, en que nos abrazamos llorando y danzando y cantando y alabando. Bendita sea, bendita sea. Pero no basta. Hace falta la comunión efectiva, la de cargar de verdad con el hermano, sostener a la comunidad cuando cuesta, llevar a casa al que no tiene cómo volver, visitar al enfermo que ya nadie visita, perdonar al que me ofendió, recoger al que cayó. Porque, y esto lo he aprendido despacio y os lo entrego como una herencia, la fraternidad se vive, no se imagina, la comunidad se practica, no se teoriza, se vive, no se imagina, se practica, no se teoriza. Es muy fácil amar a la humanidad entera. Lo difícil es amar al hermano concreto que ronca en el retiro, que llega tarde a todo, que canta desafinado con toda su alma, que opina distinto, que tiene el carácter espinoso que tiene. Es, hermano, es tu examen de amor. Este, hermano, es tu examen de comunión. Lo demás es literatura, es fantasía. Y no hay fraternidad madura sin escuchar y honrar a los más ancianos entre nosotros, a los que abrieron el camino, a los que sembraron entre lágrimas para que nosotros recogiéramos cantando. Una comunidad que desprecia a sus mayores es un sarmiento que ha olvidado el tronco. La comunión, hermanos y hermanas, también se teje hacia atrás con la memoria agradecida de los que ya partieron, y hacia adelante con la paciencia de los que apenas comienzan a balbucear el nombre de Jesús. Sería ingenuo y hasta deshonesto hablar de comunión como si fuera fácil, como si bastara desearla para tenerla. La comunión tiene enemigos, tiene el enemigo. Diablo significa divisor. Diablo en griego significa el que divide. La comunión tiene enemigos y los más peligrosos no están fuera, están dentro de nosotros, agazapados en el corazón. Marcos 7, es Jesús que lo dice. Todos los enemigos espirituales no se encuentran en la historia. No es la historia que hace corrupción del corazón del hombre, no. La corrupción empieza en el corazón del hombre. Es el corazón corrupto que hace la corrupción del mundo. Todos los enemigos espirituales se encuentran en nuestro corazón. Por eso necesitamos una lucha interior, un combate espiritual, Efesios 6, incesante. Quiero nombrarlo sin miedo, porque solo se cura la herida que se mira de frente. La primera herida es la división, las disputas, los bandos, los grupos que se enfrentan, las amistades que se rompen por un cargo, por un protagonismo, por una palabra malentendida que crece y crece como una bola de nieve. Y aquí déjame repetir con la franqueza de un papa que amó tanto a esta corriente de gracia, una pregunta que debería helarnos la sangre: la división, ¿de quién viene? Del demonio. En el Estadio Olímpico, el Papa Francisco, el demonio no quiere el amor en la familia. El primero lugar de división es la familia. La división viene del demonio, que es por definición misma de su nombre el que separa. Donde hay división, por muy espiritual que se disfrace, por muchas razones santas que esgrima, allí ha metido la mano el que divide. Huid de las luchas internas, hermanos, que entre vosotros no las haya. No las cedáis jamás la victoria al diablo de la división. Y hay una forma de división tan común que ya casi no la notamos, pero que envenena más comunidades que ninguna otra. Se llama murmuración. Esa palabra dicha a media voz, ese comentario solo para que ores por él, ese juicio que pasa de boca en boca y va minando la confianza como el agua mina la roca. La murmuración es la arma preferida del que divide. Porque no da la cara, no corrige de frente, no busca remedio, solo busca aliados contra el hermano. Cuando sintáis la tentación de hablar mal de alguien que no está presente, callad y rezad por él. Y si de verdad hay algo que corregir, id a él directamente, a solas y con amor. Así se construye, lo demás derrumba. La segunda herida es el protagonismo. El que necesita brillar, el que confunde el servicio con el escenario, el que ya no distingue entre dar gloria a Dios y darse gloria a sí mismo. A este le lanza Pablo una pregunta demoledora. Primera Corintios 4. ¿Qué tienes que no hayas recibido? Y si lo recibiste, ¿por qué te glorías como si no lo hubieras recibido? Todo lo que tienes es regalo. Tu carisma no te hace superior a nadie, te hace deudor de amor de todos. El día en el que el Papa Francisco habló a los carismáticos del mundo entero, reunido en el Circo Máximo de Roma, 2017, lo dijo con palabras de fuego: en esta corriente de gracia nadie es el Señor y los demás siervos, hay un solo Señor y todos los demás somos servidores. Podremos tener diáconos y sacerdotes, obispos y cardinales, directores y coordinadores y responsables, pero que nunca, nunca haya entre nosotros otro Señor que Jesús. La tercera herida es el sectarismo. División, protagonismo, sectarismo. La tentación sutil de ir adelante solos. Es la comunidad que empieza a sentirse distinta, mejor, más libre, más espiritual, más carismática, más eclesial, que la misma iglesia institucional, a la que describe como rígida y apagada, mientras se presenta a sí mismo como flexible y abierta al espíritu. ¡Qué engaño tan antiguo y tan refinado! Santo Agustín advertía que separar al espíritu de la iglesia, de la estructura de la iglesia, es comprometer la unidad y la comunión, que es el don del espíritu. El grupo que se cree la verdadera iglesia, la verdadera renovación, y mira con desdén a la parroquia, al párroco, al obispo, al coordinador nacional, ha dejado ya de ser carismático. Se ha convertido en una secta con guitarras. Porque nadie puede llamarse legítimamente carismático sino en referencia a la iglesia, ya que la iglesia entera es carismática. Bueno, ¿y cómo se sanan estas heridas? No con técnicas, no haciendo reunión, sino con el Espíritu. Se sanan con el perdón, que es el oxígeno de toda comunidad. Sin perdón, ninguna fraternidad sobrevive ni un mes. Se sanan con la corrección fraterna, hecha sin amargura, sin ofensas, sin herir el honor de nadie, en privado primero, con respeto y afecto de hijos. Se sanan con la humildad de pedir perdón el primero, sin esperar a que el otro dé el paso. Y se sanan, sobre todo, dejando que el Espíritu reúna lo que el pecado dispersó. escucha la receta de Pablo, que es un tesoro de oro puro. Filipenses 2:2-3. Completad mi alegría, teniendo unos mismos sentimientos, un mismo amor, un mismo espíritu. No obréis nada por rivalidad ni por vanagloria, antes bien con humildad. Tened cada uno a los demás por superiores a sí mismo. Tener al otro por superior. Ahí muere la división y nace la comunión. Y por encima de todo brilla aquel himno de la unidad que Pablo canta a los Efesios, donde la palabra uno se repite 7 veces, como 7 campanadas, como los 7 rostros de una sola unidad, como los 7 dones del Espíritu Santo, como los 7 sacramentos. Un solo cuerpo y un solo espíritu, como una sola es la esperanza a la que habéis sido llamado, un solo Señor, una sola fe, un solo bautismo, un solo Dios y Padre de todos. Esta es la unidad. Repítelo, un solo cuerpo, un solo espíritu, como una sola es la esperanza. Un solo Señor, una sola fe, un solo bautismo, un solo Dios y Padre de todos. 7 veces 1. Esa es la partitura, esa es la salud de un pueblo carismático, no la ausencia de diferencias, sino la unidad que abraza las diferencias y las hace cantar a una sola voz. Vamos a terminar haciendo una experiencia espiritual sobre el tema de la viña Juan 15. Y pero permítame un último gozo. Hace pocas semanas, el 30 de mayo de 2026, fue el primer encuentro con el Papa León XIV en la aula Pablo VI. ¿Ustedes lo sabían? ¿Estaba conectado para seguir este encuentro? ¿Sí o no? Se encuentra en YouTube, ¿eh? 30 de mayo, primero encuentro de la renovación carismática de todo el mundo con el Papa León. Escúchame bien. El Papa León se dirigió a la renovación e indicó 5 rasgos que deben distinguirnos. Empezó con el bautismo en el Espíritu. Después la alabanza. Y en la parte central habló de la comunión. Con fuerza puso la comunión. No me extraña que sea él quien lo subraje. Lleve el nombre de aquel León XIII que, escuchando la voz profética de Santa Elena Guerra, consagró la Iglesia entera al Espíritu Santo con la encíclica, primera encíclica al Espíritu Santo, 1897, Divinum Illud Munus, e invocó sobre la cristiandad un nuevo Pentecostés de unidad, el primero de enero del 1901, en el primero día de lo último siglo del segundo milenio, de León XIII a León XIV, corre un mismo hilo de oro. El Espíritu reúne, el Espíritu hace comunión, el Espíritu derriba los muros que los hombres se empeñan en levantar. Escuchad a nuestros papas y a todos los obispos, hermanos, muchas veces en su voz habla la voz misma del Espíritu que pide comunión, comunión, comunión. Hay todavía esta frontera de la comunión que la renovación lleva escrita en su propia sangre, en su ADN, desde el primer día. La comunión es un hecho espiritual. La comunión es el fruto de la oración sacerdotal de Cristo. Padre, que todos sean uno. Padre, que todos los grupos y las comunidades de la renovación de Colombia sean uno. Padre, que todos los movimientos, que todas las asociaciones eclesiales, que todos los carismas antiguos y nuevos sean uno, como tú, Padre, en mí y yo en ti. Que ellos también sean uno en nosotros, para que el mundo crea que tú me has enviado. Porque el mundo no tiene fe en el Hijo de Dios. ¿Por qué no encuentra el fruto de esta oración de Jesús en el cenáculo? ¿Por qué no encuentra nuestra comunión? ¿Por qué no encuentra una sola iglesia, una sola renovación, un solo bautismo, una sola fe, un solo espíritu, un solo padre, una sola familia? Ese es el deseo de Jesús antes de ir a morir para nosotros. Lo último deseo de Jesús, la última oración de Jesús al Padre, que todos sean uno, para que el mundo crea. El testamento de Jesús, tu última voluntad antes de la cruz. Y fijaos en la consecuencia para que el mundo crea. Nuestra división, la división de los cristianos, la división de los carismáticos, es el mayor obstáculo de la evangelización carismática. La unidad es la prueba más convincente. Un mundo cansado, una Colombia atea, una Europa donde vive la apostasía, un mundo cansado de palabras y de ilusión, no se convertirá por nuestros argumentos ni por nuestros congresos. Discúlpame, ni por esta Asamblea Carismática 2026. Se convertirá el día, el martes, que vean los cristianos a nosotros amándose de verdad. Amándose de verdad. Vamos a experimentar esta palabra de Jesús, esta imagen de la viña, esta imagen tanto hermosa, donde nosotros vamos a hacer el signo viviente de esta imagen de Jesús. Ponemos en pie. La savia es el Espíritu Santo. Tú eres el sarmiento. Pero si no tiene la mano de tus hermanos, no podemos representar perfectamente la viña del Señor. Por favor, tú no puedes ser separado. Somos la viña del Señor. Tú. Con la camiseta. Une tu mano con la hermana. Tú une la mano. Ahora parece una viña. La vid es Jesús, el tronco. ¿Dónde está el tronco? Esto es el tronco. Por favor, la coordinadora nacional con la asistente nacional, ustedes los primeros, el Consejo Nacional, esta diócesis, ese es el tronco, es la vid. Y nosotros somos los sarmientos, pero siempre todos con mano. No, necesita continuar. Otros que, por favor, yo soy la vid verdadera y mi padre es el labrador. Permaneced en mí. Stringi la mano del tuo fratello.
1: Sosténela, sostén la mano de tu hermano.
0: Stringila forte.
1: Tómala fuerte.
0: Perché la tua mano è unita a questa vite.
1: Perché tu mano sta unita in questa vite.
0: Come il sarmiento non può dar frutto per sí mismo, se non permanece en la vite, así tampoco vosotros, se non permanecéis en mí. Dobbiamo chiedere allo Spirito Santo di passare di mano in mano.
1: Vamos a pedir al Espíritu Santo que pase de mano en mano.
0: Lui è la linfa.
1: Él es la savia.
0: Se l'amore non passa,
1: si el amor no pasa,
0: è come un cortocircuito.
1: Es como un cortocircuito.
0: La corrente di grazia è una corrente elettrica.
1: La corriente de gracia es una corriente eléctrica.
0: Non può essere un cortocircuito.
1: No puede ser un cortocircuito.
0: In questo momento.
1: En este momento.
0: Tu devi fare passare l'amore.
1: Tú debes hacer pasar el amor.
0: Se uno di noi.
1: Si uno de nosotros.
0: Uno solo di noi.
1: Uno solo de nosotros.
0: Tu che ti trovi lì in alto, lì in fondo.
1: Tú que te encuentras arriba, en el fondo.
0: Non fai passare l'amore.
1: Si no haces pasar el amor,
0: non fai passare la linfa,
1: si no haces pasar la savia,
0: la pianta si ammala,
1: la planta se muere, se daña,
0: e i tralci seccano,
1: y por tanto se seca.
0: Adesso dobbiamo chiedere al padre, viñaiolo,
1: ahora le debemos pedir al padre, el viñador,
0: di venire a podare questa vigna,
1: de venir a podar pues esta viña, esta vid.
0: Il tralcio riceve la potatura.
1: El tronco recibe. El sarmiento, nosotros recibimos esta podación.
0: È il Padre che adesso si prende cura di noi.
1: Es el Padre que en este momento toma cuidado y se encarga de nosotros.
0: Siamo la sua famiglia.
1: Somos su familia.
0: Siamo i suoi figli.
1: Somos sus hijos.
0: E Gesù dice che il Padre viene a podare.
1: Y Jesús dice que el Padre viene a podar.
0: Viene a prendersi cura della vigna.
1: Viene a tomar cuidado de la viña.
0: Vuole che la linfa, lo Spirito Santo, passi.
1: Queremos que la savia, que es el Espíritu Santo, pase.
0: Accetti la potatura del Padre.
1: Acepta la podación del Padre.
0: Sì o no?
1: Sì o no?
0: Accetti di portare più frutto.
1: Aceptas traer más frutos? Producir más frutos.
0: Accetti di fare passare l'amore da te, perché la pianta non si secchi.
1: Aceptas pasar el amor por ti para que la planta no se seque.
0: Allora non dire più io non valgo niente.
1: Ahora no puedes decir que yo no valgo nada.
0: Non dire io non ho carismi.
1: No digas que yo no tengo carisma.
0: Non dire io sono l'ultimo e il più ignorante.
1: No digas que soy el último o el más ignorante.
0: Nella vigna del Signore tutti i tralci hanno la stessa dignità.
1: En la viña del Señor todos tenemos la misma dignidad.
0: Tutti i tralci, todos los sarmientos, tiene la misma dignidad, la misma savia, el mismo amor, la misma comunión. Tú sei prezioso.
1: Tú eres precioso.
0: Ciascuno di noi è fondamentale.
1: Cada uno de nosotros es fundamental.
0: Cierra tus ojos y recuérdate. Si en este momento yo no amo, la savia no puede circular. Se voy a ser un obstáculo a la circulación de la savia, por eso esta viña va a sufrir y no lo puedo permitir. Padre del cielo.
1: Padre del cielo.
0: Grazie perché sei qui.
1: Gracias porque estás aquí.
0: Grazie perché ti prendi cura di noi.
1: Gracias porque tú nos cuidas.
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1: Son las 5:58.

0: Ha sido una bella tradición de la Iglesia saludar a la Virgen María con el Ángelus o anuncio del ángel todos los días, a mediodía y al caer de la tarde. Por eso oremos todos hoy. El ángel del Señor anunció a María.
1: Y ella concibió por obra y gracia del Espíritu Santo.
0: Dios te salve María, llena eres de gracia, el Señor es contigo, bendita tú eres entre todas las mujeres, bendito es el fruto de tu vientre Jesús.
2: Santa María, Madre de Dios, ruega por nosotros pecadores, ahora y en la hora de nuestra muerte. Amén.
0: He aquí la esclava del Señor.
1: Hágase en mí según tu palabra.
0: Dios te salve María, llena eres de gracia, el Señor es contigo, bendita tú eres entre todas las mujeres, bendito es el fruto de tu vientre Jesús.
2: Santa María, Madre de Dios, ruega por nosotros pecadores, ahora y en la hora de nuestra muerte. Amén.
0: El Verbo se hizo carne
1: y habitó entre nosotros.
0: Dios te salve María, llena eres de gracia, el Señor es contigo, bendita tú eres entre todas las mujeres, bendito es el fruto de tu vientre Jesús.
2: Santa María, Madre de Dios, ruega por nosotros pecadores, ahora y en la hora de nuestra muerte. Amén.
0: Ruega por nosotros, Santa Madre de Dios,
1: para que seamos dignos de las promesas de Cristo.
0: Oremos. Señor, derrama tu gracia en nuestros corazones, para que habiendo conocido por la voz del ángel el misterio de la encarnación de tu Hijo, podamos llegar por los méritos de tu cruz y pasión a la gloria de la resurrección. Por el mismo Cristo nuestro Señor.
2: Amén.

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1: De la tarde. Para comenzar la noche, les compartimos el Santo Rosario en la voz de la señora Matilde Rico Villegas y Liliana Giraldo Suárez. También encomendamos todas las intenciones de ustedes, queridos oyentes, en especial el eterno descanso de Soledad Giraldo. Matilde, buenas noches.
2: Buenas tardes, Sebastián. Que el Señor te bendiga. Y buenas tardes, Liliana.
3: Buenas tardes.
2: Vamos a unir nuestros corazones para alabar, bendecir, glorificar a nuestro Dios y honrar a nuestra Madre, la Santísima Virgen María. Vamos a orar con el corazón este Santo Rosario y nos sellamos con la sangre preciosa de Jesús, sellamos nuestros corazones y también nos cubrimos con el manto de la Santísima Virgen María. Oremos pues, como dijo ahora Sebastián, por las intenciones de todos los oyentes, por todas las personas que se acogen a nuestra oración. Hoy, jueves sacerdotal, por todos los sacerdotes, seminaristas, diáconos, por el Santo Padre, por los obispos, por los cardenales. Oremos también por nuestros hermanos encarcelados, por los desempleados, por los sacerdotes de la emisora Minuto de Dios, el Padre José Andrés y el Padre Leonardo Arboleda, por todos los eudistas. Oremos por la conversión de todos los pecadores y también pidamos por todos nuestros hermanos desplazados, por los refugiados, por los inmigrantes, por los que viajan, por los que cumplen años, por todos nuestros hermanos de Venezuela. No nos cansemos de orar por ellos. El Señor tenga piedad y misericordia de ellos, les dé la paz, la fortaleza que tanto necesitan.

0: Espíritu Santo. Nació de Santa María Virgen, padeció bajo el poder de Poncio Pilato, fue crucificado, muerto y sepultado, descendió a los infiernos y al tercer día resucitó de entre los muertos, subió a los cielos y está sentado a la derecha de Dios Padre Todopoderoso. Desde allí ha de venir a juzgar a vivos y muertos. Creo en el Espíritu Santo, la Santa Iglesia Católica, la comunión de los santos, el perdón de los pecados, la resurrección de la carne y la vida eterna. Amén.
1: Jesús, mi Señor y Redentor, yo me arrepiento de todos los pecados que he cometido hasta hoy y me pesa de todo corazón porque con ellos he ofendido a un Dios tan bueno. Propongo firmemente no volver a pecar y confío que por tu infinita misericordia me has de conceder el perdón de mis culpas y me has de llevar a la vida eterna. Amén. Los misterios que vamos a contemplar hoy son los misterios luminosos. Meditamos en este primer momento, en este primer misterio, el bautismo de Jesús en el Jordán. Padre nuestro que estás en el cielo, santificado sea tu nombre, venga a nosotros tu reino, hágase tu voluntad, así en la tierra como en el cielo.
0: Danos hoy nuestro pan de cada día, perdona nuestras ofensas, como también nosotros perdonamos a los que nos ofenden. No nos dejes caer en la tentación y líbranos del mal. Amén.
1: María, Madre de Gracia y Madre de Misericordia.
0: En la vida y en la muerte, ampáranos, Madre nuestra.
1: Dios te salve María, llena eres de gracia, el Señor es contigo. Bendita tú eres entre todas las mujeres y bendito es el fruto de tu vientre, Jesús.
0: Santa María, Madre de Dios, ruega por nosotros pecadores, ahora y en la hora de nuestra muerte. Amén.
1: Dios te salve María, llena eres de gracia, el Señor es contigo. Bendita tú eres entre todas las mujeres y bendito es el fruto de tu vientre, Jesús.
0: Santa María, Madre de Dios, ruega por nosotros pecadores, ahora y en la hora de nuestra muerte. Amén.
1: Dios te salve María, llena eres de gracia, el Señor es contigo. Bendita tú eres entre todas las mujeres y bendito es el fruto de tu vientre, Jesús.
0: Santa María, Madre de Dios, ruega por nosotros pecadores, ahora y en la hora de nuestra muerte. Amén.
1: Dios te salve María, llena eres de gracia, el Señor es contigo. Bendita tú eres entre todas las mujeres y bendito es el fruto de tu vientre, Jesús.
0: Santa María, Madre de Dios, ruega por nosotros pecadores, ahora y en la hora de nuestra muerte. Amén.
1: Dios te salve María, llena eres de gracia, el Señor es contigo. Bendita tú eres entre todas las mujeres y bendito es el fruto de tu vientre, Jesús.
0: Santa María, Madre de Dios, ruega por nosotros pecadores, ahora y en la hora de nuestra muerte. Amén.
1: Dios te salve María, llena eres de gracia, el Señor es contigo. Bendita tú eres entre todas las mujeres y bendito es el fruto de tu vientre, Jesús.
0: Santa María, Madre de Dios, ruega por nosotros pecadores, ahora y en la hora de nuestra muerte. Amén.
1: Dios te salve María, llena eres de gracia, el Señor es contigo. Bendita tú eres entre todas las mujeres y bendito es el fruto de tu vientre, Jesús.
0: Santa María, Madre de Dios, ruega por nosotros pecadores, ahora y en la hora de nuestra muerte. Amén.
1: Dios te salve María, llena eres de gracia, el Señor es contigo. Bendita tú eres entre todas las mujeres y bendito es el fruto de tu vientre, Jesús.
0: Santa María, Madre de Dios, ruega por nosotros pecadores, ahora y en la hora de nuestra muerte. Amén.
1: Dios te salve María, llena eres de gracia, el Señor es contigo. Bendita tú eres entre todas las mujeres y bendito es el fruto de tu vientre, Jesús.
0: Santa María, Madre de Dios, ruega por nosotros pecadores, ahora y en la hora de nuestra muerte. Amén.
1: Dios te salve María, llena eres de gracia, el Señor es contigo. Bendita tú eres entre todas las mujeres y bendito es el fruto de tu vientre, Jesús.
0: Santa María, Madre de Dios, ruega por nosotros pecadores, ahora y en la hora de nuestra muerte. Amén.
1: Gloria al Padre y al Hijo y al Espíritu Santo.
0: Como era en el principio, ahora y siempre, por los siglos de los siglos. Amén.
1: Oh Jesús mío, perdona nuestros pecados, líbranos del fuego del infierno, lleva todas las almas al cielo, especialmente las más necesitadas de vuestra misericordia. Dios mío, yo creo, adoro, espero y te amo, y te pido perdón por los que no creen, no adoran, no esperan y no te aman.
0: El segundo misterio es la autoridad.

0: Revelación de Jesús en las bodas de Caná. Padre nuestro que estás en el cielo, santificado sea tu nombre, venga a nosotros tu reino, hágase tu voluntad en la tierra como en el cielo.
1: Danos hoy nuestro pan de cada día, perdona nuestras ofensas, como también nosotros perdonamos a los que nos ofenden. No nos dejes caer en la tentación y líbranos de todo mal. Amén.
0: María, eres madre de gracia y madre de misericordia.
1: En la vida y en la muerte, amparadnos, Madre nuestra.
0: Dios te salve María, llena eres de gracias, el Señor es contigo. Bendita tú eres entre todas las mujeres, bendito es el fruto de tu vientre Jesús.
1: Santa María, Madre de Dios, ruega por nosotros pecadores, ahora y en la hora de nuestra muerte. Amén.
0: Dios te salve María, llena eres de gracia, el Señor es contigo. Bendita tú eres entre todas las mujeres, y bendito es el fruto de tu vientre Jesús.
1: Santa María, Madre de Dios, ruega por nosotros pecadores, ahora y en la hora de nuestra muerte. Amén.
0: Dios te salve María, llena eres de gracia, el Señor es contigo, bendita tú eres entre todas las mujeres y bendito es el fruto de tu vientre Jesús.
1: Santa María, Madre de Dios, ruega por nosotros pecadores, ahora y en la hora de nuestra muerte. Amén.
0: Dios te salve María, llena eres de gracia, el Señor es contigo, bendita tú eres entre todas las mujeres y bendito es el fruto de tu vientre Jesús.
1: Santa María, Madre de Dios, ruega por nosotros pecadores, ahora y en la hora de nuestra muerte. Amén.
0: Dios te salve María, llena eres de gracia, el Señor es contigo, bendita tú eres entre todas las mujeres y bendito es el fruto de tu vientre Jesús.
1: Santa María, Madre de Dios, ruega por nosotros pecadores, ahora y en la hora de nuestra muerte. Amén.
0: Dios te salve María, llena eres de gracia, el Señor es contigo, bendita tú eres entre todas las mujeres y bendito es el fruto de tu vientre Jesús.
1: Santa María, Madre de Dios, ruega por nosotros pecadores, ahora y en la hora de nuestra muerte. Amén.
0: Dios te salve María, llena eres de gracia, el Señor es contigo, bendita tú eres entre todas las mujeres, y bendito es el fruto de tu vientre Jesús.
1: Santa María, Madre de Dios, ruega por nosotros pecadores, ahora y en la hora de nuestra muerte. Amén.
0: Dios te salve María, llena eres de gracia, el Señor es contigo, bendita tú eres entre todas las mujeres, y bendito es el fruto de tu vientre Jesús.
1: Santa María, Madre de Dios, ruega por nosotros pecadores, ahora y en la hora de nuestra muerte. Amén.
0: Dios te salve María, llena eres de gracias, el Señor es contigo, bendita tú eres entre todas las mujeres y bendito es el fruto de tu vientre Jesús.
1: Santa María, Madre de Dios, ruega por nosotros pecadores, ahora y en la hora de nuestra muerte. Amén.
0: Dios te salve María, llena eres de gracia, el Señor es contigo, bendita tú eres entre todas las mujeres y bendito es el fruto de tu vientre Jesús.
1: Santa María, Madre de Dios, ruega por nosotros pecadores, ahora y en la hora de nuestra muerte. Amén.
0: Oh mi buen Jesús, perdona, gloria al Padre, al Hijo y al Espíritu Santo.
1: Como era en el principio, ahora y siempre, por los siglos de los siglos. Amén.
0: Oh mi buen Jesús, perdona nuestros pecados, líbranos del fuego del infierno, lleva a todas las almas al cielo, especialmente las más necesitadas de tu infinita misericordia. Dios mío, yo creo, adoro, espero y te amo. Te pido perdón por los que no creen, no adoran, no esperan y no te aman.
1: En este tercer misterio contemplamos, Jesús llama a la conversión e instaura el reino de Dios. Padre nuestro que estás en el cielo, santificado sea tu nombre, venga a nosotros tu reino, hágase tu voluntad, así en la tierra como en el cielo.
0: Danos hoy nuestro pan de cada día, perdona nuestras ofensas, como también nosotros perdonamos a los que nos ofenden. No nos dejes caer en la tentación y líbranos del mal. Amén.
1: María, Madre de Gracia y Madre de Misericordia.
0: En la vida y en la muerte, ampáranos, Madre nuestra.
1: Dios te salve María, llena eres de gracia, el Señor es contigo. Bendita tú eres entre todas las mujeres y bendito es el fruto de tu vientre, Jesús.
0: Santa María, Madre de Dios, ruega por nosotros pecadores, ahora y en la hora y en nuestra muerte. Amén.
1: Dios te salve María, llena eres de gracia, el Señor es contigo. Bendita tú eres entre todas las mujeres y bendito es el fruto de tu vientre, Jesús.
0: Santa María, Madre de Dios, ruega por nosotros pecadores, ahora y en la hora de nuestra muerte. Amén.
1: Dios te salve María, llena eres de gracia, el Señor es contigo. Bendita tú eres entre todas las mujeres, y bendito es el fruto de tu vientre, Jesús.
0: Santa María, Madre de Dios, ruega por nosotros pecadores, ahora y en la hora de nuestra muerte. Amén.
1: Dios te salve María, llena eres de gracia, el Señor es contigo. Bendita tú eres entre todas las mujeres, y bendito es el fruto de tu vientre, Jesús.
0: Santa María, Madre de Dios, ruega por nosotros pecadores, ahora y en la hora de nuestra muerte. Amén.
1: Dios te salve María, llena eres de gracia, el Señor es contigo. Bendita tú eres entre todas las mujeres, y bendito es el fruto de tu vientre, Jesús.
0: Santa María, Madre de Dios, ruega por nosotros pecadores, ahora y en la hora de nuestra muerte. Amén.
1: Dios te salve María, llena eres de gracia, el Señor es contigo. Bendita tú eres entre todas las mujeres, y bendito es el fruto de tu vientre, Jesús.
0: Santa María, Madre de Dios, ruega por nosotros pecadores, ahora y en la hora de nuestra muerte. Amén.
1: Dios te salve María, llena eres de gracia, el Señor es contigo. Bendita tú eres entre todas las mujeres, y bendito es el fruto de tu vientre, Jesús.
0: Santa María, Madre de Dios, ruega por nosotros pecadores, ahora y en la hora de nuestra muerte. Amén.
1: Dios te salve María, llena eres de gracia, el Señor es contigo. Bendita tú eres entre todas las mujeres, y bendito es el fruto de tu vientre, Jesús.
0: Santa María, Madre de Dios, ruega por nosotros pecadores, ahora y en la hora de nuestra muerte. Amén.
1: Dios te salve María, llena eres de gracia, el Señor es contigo. Bendita tú eres entre todas las mujeres, y bendito es el fruto de tu vientre, Jesús.
0: Santa María, Madre de Dios, ruega por nosotros pecadores, ahora y en la hora de nuestra muerte. Amén.
1: Dios te salve María, llena eres de gracia, el Señor es contigo. Bendita tú eres entre todas las mujeres, y bendito es el fruto de tu vientre, Jesús.
0: Santa María, Madre de Dios, ruega por nosotros pecadores, ahora y en la hora de nuestra muerte. Amén.
1: Gloria al Padre, y al Hijo, y al Espíritu Santo.
0: Como era en el principio, ahora y siempre, por los siglos de los siglos. Amén.
1: Oh Jesús mío, perdona nuestros pecados. Líbranos del fuego del infierno. Lleva todas las almas al cielo, especialmente las más necesitadas de vuestra misericordia. Dios mío, yo creo, adoro, espero y te amo. Y te pido perdón por los que no creen, no adoran, no esperan y no te aman.
0: El cuarto misterio es la transfiguración del Señor. Padre nuestro que estás en el cielo, santificado sea tu nombre. Venga a nosotros tu reino, hágase tu voluntad en la tierra como en el cielo.
1: Danos hoy nuestro pan de cada día, perdona nuestras ofensas, como también nosotros perdonamos a los que nos ofenden. No nos dejes caer en la tentación y líbranos de todo mal. Amén.
0: María, eres Madre de Gracia y Madre de Misericordia.
1: En la vida y en la muerte, amparadnos, Madre nuestra.
0: Dios te salve María, llena eres de gracia, el Señor es contigo, bendita tú eres entre todas las mujeres y bendito es el fruto de tu vientre Jesús.
1: Santa María, Madre de Dios, ruega por nosotros pecadores, ahora y en la hora de nuestra muerte. Amén.
0: Dios te salve María, llena eres de gracia, el Señor es contigo, bendita tú eres entre todas las mujeres y bendito es el fruto de tu vientre Jesús.
1: Santa María, Madre de Dios, ruega por nosotros pecadores, ahora y en la hora de nuestra muerte. Amén.
0: Dios te salve María, llena eres de gracia, el Señor es contigo. Bendita tú eres entre todas las mujeres, y bendito es el fruto de tu vientre Jesús.
1: Santa María, Madre de Dios, ruega por nosotros pecadores, ahora y en la hora de nuestra muerte. Amén.
0: Dios te salve María, llena eres de gracia, el Señor es contigo, bendita tú eres entre todas las mujeres, y bendito es el fruto de tu vientre Jesús.
1: Santa María, Madre de Dios, ruega por nosotros pecadores, ahora y en la hora de nuestra muerte. Amén.
0: Dios te salve María, llena eres de gracia, el Señor es contigo, bendita tú eres entre todas las mujeres, y bendito es el fruto de tu vientre, Jesús.
1: Santa María, Madre de Dios, ruega por nosotros pecadores, ahora y en la hora de nuestra muerte. Amén.
0: Dios te salve María, llena eres de gracia, el Señor es contigo, bendita tú eres entre todas las mujeres y bendito es el fruto de tu vientre, Jesús.
1: Santa María, Madre de Dios, ruega por nosotros pecadores, ahora y en la hora de nuestra muerte. Amén.
0: Dios te salve María, llena eres de gracia, el Señor es contigo, bendita tú eres entre todas las mujeres y bendito es el fruto de tu vientre, Jesús.
1: Santa María, Madre de Dios, ruega por nosotros pecadores, ahora y en la hora de nuestra muerte. Amén.
0: Dios te salve María, llena eres de gracia, el Señor es contigo, bendita tú eres entre todas las mujeres, y bendito es el fruto de tu vientre, Jesús.
1: Santa María, Madre de Dios, ruega por nosotros pecadores, ahora y en la hora de nuestra muerte. Amén.
0: Dios te salve María, llena eres de gracia, el Señor es contigo, bendita tú eres entre todas las mujeres, y bendito es el fruto de tu vientre, Jesús.
1: Santa María, Madre de Dios, ruega por nosotros pecadores, ahora y en la hora de nuestra muerte. Amén.
0: Dios te salve María, llena eres de gracia, el Señor es contigo, bendita tú eres entre todas las mujeres, y bendito es el fruto de tu vientre, Jesús.
1: Santa María, Madre de Dios, ruega por nosotros pecadores, ahora y en la hora de nuestra muerte. Amén.
0: Gloria al Padre, al Hijo y al Espíritu Santo.
1: Como era en el principio, ahora y siempre, por los siglos de los siglos. Amén.
0: Oh Jesús mío, perdona nuestros pecados, líbranos del fuego del infierno, lleva a todas las almas al cielo, especialmente las más necesitadas de tu infinita misericordia. Dios mío, yo creo, adoro, espero y te amo. Te pido perdón por los que no creen, no adoran, no esperan y no te aman.
1: En este quinto misterio contemplamos la institución de la Eucaristía. Pidámosle al Señor en esta casita que nos enamoremos cada día más de la Eucaristía. Y pidamos también por los agonizantes y por las benditas almas del purgatorio. Padre nuestro que estás en el cielo, santificado sea tu nombre. Venga a nosotros tu reino, hágase tu voluntad, así en la tierra como en el cielo.
0: Danos hoy nuestro pan de cada día, perdona nuestras ofensas, como también nosotros perdonamos a los que nos ofenden. No nos dejes caer en la tentación y líbranos del mal.
1: Amén. María, Madre de Gracia y Madre de Misericordia.
0: En la vida y en la muerte, ampáranos, Madre nuestra.
1: Dios te salve María, llena eres de gracia, el Señor es contigo. Bendita tú eres entre todas las mujeres y bendito es el fruto de tu vientre, Jesús.
0: Santa María, Madre de Dios, ruega por nosotros, pecadores, ahora y en la hora de nuestra muerte. Amén.
1: Dios te salve María, llena eres de gracia, el Señor es contigo. Bendita tú eres entre todas las mujeres, y bendito es el fruto de tu vientre, Jesús.
0: Santa María, Madre de Dios, ruega por nosotros, pecadores, ahora y en la hora de nuestra muerte. Amén.
1: Dios te salve María, llena eres de gracia, el Señor es contigo. Bendita tú eres entre todas las mujeres y bendito es el fruto de tu vientre, Jesús.
0: Santa María, Madre de Dios, ruega por nosotros pecadores, ahora y en la hora de nuestra muerte. Amén.
1: Dios te salve María, llena eres de gracia, el Señor es contigo. Bendita tú eres entre todas las mujeres y bendito es el fruto de tu vientre, Jesús.
0: Santa María, Madre de Dios, ruega por nosotros pecadores, ahora y en la hora y en nuestra muerte. Amén.
1: Dios te salve María, llena eres de gracia, el Señor es contigo. Bendita tú eres entre todas las mujeres y bendito es el fruto de tu vientre, Jesús.
0: Santa María, Madre de Dios, ruega por nosotros pecadores, ahora y en la hora y en nuestra muerte. Amén.
1: Dios te salve María, llena eres de gracia, el Señor es contigo. Bendita tú eres entre todas las mujeres y bendito es el fruto de tu vientre, Jesús.
0: Santa María, Madre de Dios, ruega por nosotros pecadores, ahora y en la hora de nuestra muerte. Amén.
1: Dios te salve María, llena eres de gracia, el Señor es contigo. Bendita tú eres entre todas las mujeres, y bendito es el fruto de tu vientre, Jesús.
0: Santa María, Madre de Dios, ruega por nosotros pecadores, ahora y en la hora de nuestra muerte. Amén.
1: Dios te salve María, llena eres de gracia, el Señor es contigo. Bendita tú eres entre todas las mujeres y bendito es el fruto de tu vientre, Jesús.
0: Santa María, Madre de Dios, ruega por nosotros pecadores, ahora y en la hora de nuestra muerte. Amén.
1: Dios te salve María, llena eres de gracia, el Señor es contigo. Bendita tú eres entre todas las mujeres, y bendito es el fruto de tu vientre, Jesús.
0: Santa María, Madre de Dios, ruega por nosotros pecadores, ahora y en la hora de nuestra muerte. Amén.
1: Dios te salve María, llena eres de gracia, el Señor es contigo. Bendita tú eres entre todas las mujeres, y bendito es el fruto de tu vientre, Jesús.
0: Santa María, Madre de Dios, ruega por nosotros pecadores, ahora y en la hora de nuestra muerte. Amén.
1: Gloria al Padre, y al Hijo, y al Espíritu Santo.
0: Como era en el principio, ahora y siempre, por los siglos de los siglos. Amén.
1: Oh Jesús mío, perdona nuestros pecados, líbranos del fuego del infierno, lleva todas las almas al cielo, especialmente las más necesitadas de vuestra misericordia. Dios mío, yo creo, adoro, espero, te amo. Y te pido perdón por los que no creen, no adoran, no esperan y no te aman. Oremos por las intenciones del Santo Padre para ganar indulgencia y en sufragio de las benditas almas del purgatorio.
0: Padre nuestro que estás en el cielo, santificado sea tu nombre. Venga a nosotros tu reino, hágase tu voluntad en la tierra como en el cielo.
1: Danos hoy nuestro pan de cada día, perdona nuestras ofensas, como también nosotros perdonamos a los que nos ofenden. No nos dejes caer en la tentación y líbranos de todo mal. Amén.
0: Dios te salve María, llena eres de gracia, el Señor es contigo, bendita tú eres entre todas las mujeres y bendito es el fruto de tu vientre Jesús.
1: Santa María, Madre de Dios, ruega por nosotros pecadores, ahora y en la hora de nuestra muerte. Amén.
0: Gloria al Padre, al Hijo y al Espíritu Santo.
1: Como era en el principio, ahora y siempre, por los siglos de los siglos. Amén. Por la conversión de los pecadores y nuestra propia conversión, esta salve a nuestra Madre.
0: Dios te salve, Reina y Madre, Madre de misericordia, vida, dulzura y esperanza nuestra. Dios te salve, a ti aclamamos los desterrados hijos de Eva. A ti suspiramos, gimiendo y llorando en este valle de lágrimas. Ea pues, Señora, abogada nuestra, vuelve a nosotros esos tus ojos misericordiosos y después de este destierro, muéstranos a Jesús, fruto bendito de tu vientre, oh clemente, oh piadosa, oh dulce y Virgen María, ruega por nosotros, Santa Madre de Dios, para que seamos dignos de alcanzar las promesas y gracias de nuestro Señor Jesucristo. Amén.
1: Contigo vamos, Virgen pura, y en tu poder vamos confiados. Huyendo de ti amparados, nuestra alma vivirá segura. Dulce Madre, no te alejes, tu vista de nosotros no apartes. Ven con nosotros a todas partes y solos nunca nos dejes. Y ya que nos amas tanto como verdadera Madre, haz que nos bendiga el Padre, el Hijo y el Espíritu Santo. Amén. Hermosa Paloma, Madre de Dios, mira a tus hijos que llegan a vos, que de tu mano, Reina bendita, tu santa bendición. En el nombre del Padre, del Hijo y del Espíritu Santo. Amén. Liliana, gracias. Dios te bendiga.
0: Que también.
1: Una bendecida noche para ti y para los tuyos. Y gracias, para Sebastián, también que el Señor lo bendiga, magistral en la parte técnica. Una bendición para ti y para todos los oyentes.
2: Muchas gracias. Que tengan buena noche.
1: Una bendecida noche.

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0: Son las 6:32.
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Vamos a leer hoy el Evangelio según San Mateo en el capítulo 9, versículos 1 al 8. En aquel tiempo, subió Jesús a una barca, cruzó a la otra orilla y fue a su ciudad. En esto le presentaron un paralítico, acostado en una camilla. Viendo la fe que tenían, dijo al paralítico: «Ánimo, hijo, tus pecados te son perdonados». Algunos de los escribas se dijeron: «Este blasfema». Jesús, sabiendo lo que pensaban, les dijo: «¿Por qué piensan mal en sus corazones? ¿Qué es más fácil decir: tus pecados te son perdonados, o decir: levántate y echa a andar? Pues para que vean que el Hijo del Hombre tiene potestad en la tierra para perdonar pecados», entonces dice al paralítico: «Ponte en pie, coge tu camilla y vete a tu casa». Se puso en pie y se fue a su casa. Al ver esto, la gente quedó sobrecogida y alababa a Dios, que da a los hombres tal potestad. Palabra del Señor. Gloria a ti, Señor Jesús. Nos encontramos de nuevo, y ya de regreso, en Cafarnaúm. Este pueblo chiquitico, pero tan bonito, de pescadores, que está a la orilla noroccidental del mar de Galilea. En este pueblito, Jesús había fijado su residencia y había establecido el centro de operaciones de su misión. El Evangelio de hoy comienza diciéndonos que este es el pueblo de Jesús. Bueno, y apenas llega, ocurre otro milagro. De nuevo, la narración le da menos importancia al hecho de la curación para poner en primer plano el camino de la fe. Un camino que esta vez no implica solamente al enfermo, como hemos visto en casos anteriores, sino incluso a su grupo de amigos. Los amigos que, buscando lo mejor para esta persona querida, deciden llevarlo donde Jesús. Y este punto inicial es interesante. Estas personas no quieren que su amigo enfermo se pierda la ocasión de escuchar a Jesús. Y entonces se lo echan al hombro, o mejor, se lo llevan cargado en una camilla improvisada. En la versión de Marcos, que fue escrita primero y que es mucho más extensa, más detallada, a Mateo le encantan las abreviaciones, ¿eh? Y entonces hay detalles que no aparecen aquí, como por ejemplo que la casa estaba llena y entonces no podían entrar, y que subieron por el techo. Entonces, para mostrar que cuando de la salud de una persona se trata y de llegar a Jesús, nunca falta la imaginación, el atrevimiento, la audacia, el buscar siempre caminos alternativos. Lo importante era no perder la ocasión de poner al enfermo delante de Jesús. Eso era lo que había que hacer. El Evangelio de Mateo va al grano, va al punto. Y enseguida, apenas le presentan el enfermo a Jesús, Jesús reacciona inmediatamente. La primera acción de Jesús ya nos coloca lo fundamental. Jesús vio, dice el texto, vio, literalmente. Viendo la fe que tenían, dijo al paralítico: «Ánimo, hijo, tus pecados te son perdonados». Dijo al paralítico. Detengámonos en esta frase. Viendo Jesús la fe que tenían,
dijo al paralítico: ánimo, hijo, tus pecados te son perdonados. Jesús percibe, mírenlo bien, percibe al mismo tiempo tanto la fe de los amigos del enfermo, que vienen a presentarlo, como la situación del enfermo. Pero Jesús no solo ve la parálisis, Jesús ve a fondo, porque no repara en la parálisis corporal, sino en la situación de pecado de este enfermo. Hijo, tus pecados te son perdonados. No le dijo, levántate y anda de una vez. Esto de la doble mirada está en el corazón del texto de hoy. Jesús primero discierne lo invisible, lo que no aparece a primera vista. Él ve la fe. ¿Cómo se puede ver la fe si eso está dentro? Y Jesús la ve. Jesús ve lo invisible. ¿Y cómo la ve? La ve. Ve la fe que es invisible en el amor, en los gestos de amor de los amigos. Pero también la ve. Lo visible es la parálisis. Pero por detrás hay algo que no se ve, invisible, el pecado de este hombre. No sé si se dan cuenta por dónde va la cosa hoy. Hay algo que se ve y algo que no se ve, pero se intuye. En el amor, Jesús vio una fe en movimiento, en acción. Notó la confianza que los amigos del enfermo tenían. ¿En quién? ¿En el amigo solamente? No, en Jesús. Por eso vienen a presentarlo. Y esto es lo que induce a Jesús a responder con delicadeza, no a los amigos, sino al enfermo. Ánimo, hijo, tus pecados te son perdonados. Y agarremos cortica la pita. A pesar de que no hay relación directa entre el pecado y la enfermedad, Jesús sabe que esta enfermedad es una discapacidad y que en esto se parece al pecado, que es una discapacidad en la vida interior. Jesús se hace entonces ministro de una acción divina. Perdona el pecado, ojo, no como una condición previa para la curación, sino que hace ver que la curación física es apenas un aspecto de la curación de la persona entera. ¿Me explico? No le perdona los pecados a este hombre para que sea digno del milagro, sino que esto es una forma ya de curarlo, de la enfermedad. El perdón es parte de la sanación. Y claro, si Jesús solamente hubiera puesto a este paralítico a caminar, que es el hecho milagroso, por llamarlo así, los maestros de la ley que estaban allí, pues no habrían dicho nada, ni se habrían inmutado. Pues ver milagros, curaciones, aun cuando no es lo ordinario, tampoco era una cosa fuera de lo común. Había otros sanadores, ahí no había nada raro. Pero al ponerse a perdonar, Jesús mostró una novedad. Mostró lo diferente que era, como se va a repetir en la última línea del Evangelio de hoy. Pónganle cuidado a la última línea, que es la clave, el final teológica de todo el texto, la novedad del episodio. Al ponerse a perdonar, Jesús pisó terreno minado, porque el perdonar pecados, sanando y liberando a fondo el corazón de la persona, es una acción que es propia de Dios. Y por eso los maestros de la ley, que son los abogados, los catequistas, los teólogos de ese tiempo que estaban allí tomando nota, enseguida reaccionaron. Este está blasfemando. Atención, blasfemando. Una blasfemia, técnicamente, es una ofensa a Dios. Eso es una blasfemia. No es una simple grosería, no, es una herejía. La versión de Marcos es mucho más explícita. Explicativa incluso. ¿Quién puede perdonar pecados sino nada más que Dios? Está implicado aquí, en el caso de Mateo, solamente en la palabra blasfemia. Hay allí otra mirada presente entonces. La mirada espía de los
adversarios de Jesús. El ojo malo siempre tiende a confundir las cosas, a alterar la realidad. Analicemos bien. Cuando Jesús le dijo al paralítico, tus pecados te son perdonados, ojo, usó un verbo en pasivo. Son perdonados. No dijo yo te perdono, dijo tus pecados te son perdonados. Está refiriéndose a otro que perdona. Es un matiz, apenas un detallito, pero es importante. Es lo que también técnicamente en los estudios bíblicos se llama el pasivo divino. Se los explico. Cuando un verbo aparece en pasivo, sin sujeto explícito, es que se está narrando una acción donde el sujeto que hace la obra es Dios en persona. Entonces, la frase, tus pecados te son perdonados, está haciendo una referencia a que Dios es el autor de esta obra, del perdón. Y por lo tanto, se está ofreciendo mucho más que la solución de un problema llamado parálisis. Se está entrando en una discapacidad que era previa y que estaba alterando la vida del hombre. Dios estaba entrando de esta manera en la vida de este hombre. No se trataba entonces simplemente de curar biológicamente, físicamente. Se trataba de la entrada de Dios en su vida. Y cuando Dios entra, sana de dentro para afuera. Dios ilumina, Dios ordena, Dios purifica y Dios recompone completamente la vida, la existencia de una persona. Esto es lo que ocurre en el milagro de hoy. ¿Qué veía Jesús en el enfermo, por su parte, y qué veían los maestros de la ley en la persona de Jesús? Todo es cuestión de mirada. Jesús quiere restituir la vida de la persona de forma completa, integral, comenzando desde dentro, arreglándolo por dentro primero, y devolviéndole así la vida, o devolviéndolo a la vida, a la belleza de la vida. En cambio, los maestros de la ley ven, no al enfermo, se fijan en Jesús porque lo están espiando, ven en Jesús a un blasfemo, a un hereje, o sea, a un insolente que se mete en las cosas que son propias de Dios. Y es que ellos no entienden que la remisión de los pecados, obrada por Dios, y aquí por la mano de Jesús, es lo primero que puede poner en pie la vida de una persona. Puedes caminar derechito, con tu columna muy buena, que no me escuche mi prima Mónica, que es fisioterapeuta, cuando tu corazón está paralítico, cuando tú estás encorvado y lesionado y discapacitado interiormente. Miren ustedes que Jesús se toma tiempo para responderle a sus acusadores. Y entonces entra también en el corazón de ellos. Sabe lo que piensan y destapa dónde está el error en su punto de vista. Jesús también es un observador atento, no es nada superficial. Jesús ve y lee los pensamientos de estos maestros de la ley y allí diagnostica sus intenciones y luego los desenmascara abiertamente. Les dice, ¿por qué piensan cosas malas en su corazón? Claro, esta gente no mira el bien de las personas. Simplemente está allí para controlar si se cumple o no la ley. Está solamente apegada a unas convicciones y por eso no ven bien a las personas. No son capaces de ponderar, de discernir, de ponerse a la altura de las circunstancias. Están pegadas de un papel. Y estos maestros de la letra parece que llevan por sus venas tinta y no sangre. T-
tal cual, pareciera que por sus venas corriera tinta y no sangre. Hay gente que en nombre de las ideas se olvida de lo concreto de la vida. ¿Cómo les parece? Como se vive, así se piensa. Y viceversa. Como se piensa, así se vive. Y prosigue Jesús en su respuesta a sus adversarios con una de las preguntas más fascinantes. ¿Qué es más fácil decir? ¿Tus pecados te son perdonados? ¿O levántate y anda? ¿Qué es más fácil? ¿Decir esto o ponerlo a caminar? Para que lo entendamos mejor, hoy les doy una pista. Se trata de un razonamiento, un tipo de raciocinio clásico en la exégesis rabínica. De menor a mayor, se dice. Se puede curar físicamente a los enfermos, que es lo visible, cuando se tiene autoridad sobre lo invisible, es decir, el perdón de los pecados. En la lógica, si Jesús puede curar físicamente a los enfermos, que es lo externo, lo que se ve, la parálisis, con mayor razón tendrá autoridad para perdonar sus pecados, que es lo que no se ve. Y esto es lo que a Jesús precisamente le interesa, sanar. Sanar, pero de forma real y completa, integral. Recuperar la persona de dentro para afuera y de fuera para adentro, completa. No simplemente enderezar un punto del cuerpo, un aspecto biológico que no funciona. No, no, no. La integralidad de la persona, real y completa. Si el corazón no se sana, tampoco tiene mucho sentido el resto, ¿saben? El corazón humano tiende a no nutrirse de pensamientos buenos, y aquí Jesús también está tocando el corazón de sus críticos. Es más fácil seguir cultivando la desconfianza, sin creer que el otro puede volver a ponerse de pie, y mirar cínicamente a aquellos que intentan ayudarlo a vivir como hacen con Jesús. Paradójicamente están más preocupados por otras cosas que ver al paralítico ponerse en pie completamente. Jesús no acepta respuestas banales y por eso cuestiona. Y lo hace poniéndose el mismo en juego. Pues señores, para que sepan que el Hijo del Hombre tiene el poder en la tierra para perdonar pecados, entonces mira al paralítico y le dice: levántate, toma tu camilla y vete a tu casa. Bueno, el tema queda planteado. La curación física, que al final ocurre, no es el centro del acontecimiento, sino solo un signo que despierta nuestro corazón y nuestra mirada. El perdón de Jesús, Hijo del Hombre, que siempre viene a nuestro encuentro, nos pone de pie nuevamente. ¿Por qué no confiamos en su mirada, que quiere sanar nuestros corazones y darnos vida nuevamente? Él nos invita a una confianza compartida. Creer en Él, pero también creer que nuestros hermanos se pueden sanar. Una confianza compartida, teniendo buen ojo, buena mirada para los que nos rodean. ¿Por qué no dejarnos perdonar en primer lugar y nosotros también? Aprender a perdonarnos. He visto enfermos que al final físicamente no se han sanado, pero se han ido perdonados. Y esta quizás ha sido la sanación más grande que han podido experimentar. Pero volvamos, para terminar, al comienzo del relato. En la historia de este enfermo, no solamente estaba el enfermo, sino aquellos
que lo cargaron y que tuvieron la iniciativa de presentárselo a Jesús. Se lo presentaron, como hemos visto en los milagros anteriores, sin decir explícitamente que se quería, sin darle órdenes al Señor. Esas oraciones por ahí que la gente hace, haz esto y haz otro, como si a Dios se le pudieran dar instrucciones, como si Dios fuera un tonto que no supiera lo que nos está pasando. Y entonces simplemente dice Mateo, con una sutileza grande, porque esto es una escuela de oración, se lo presentaron a Jesús. Ya, con eso está dicho todo. ¿A quién le presentas tú hoy a Jesús? ¿A quién te echas al hombro hoy en la camilla de tu oración? Esta página es también una página de fraternidad. Es la fe de los hermanos, que fue lo que Jesús vio, la fe de los amigos, que asumen la parálisis de su amigo para salvarlo, lo que al final obra la transformación. De hecho, esta fe fue lo que Jesús registró. Viendo su fe, se dirigió al paralítico y lo perdonó y lo puso a andar. El paralítico fue traído ante Jesús por la fe de los amigos antes que por la camilla. Sin esos amigos, el paralítico nunca habría podido encontrarse con el Señor Jesús. ¿Qué sería de tantos de nosotros sin amigos que nos han hablado de Jesús y nos han llevado a descubrirlo? Y casi sin aliento, después de días de trabajo intenso, estamos aquí para entregarle al Señor Jesús a alguien que está enfermo. A lo mejor somos nosotros mismos, o a lo mejor puede ser incluso nuestra misma comunidad, que tanto nos interesa, nos importa, y que nos gustaría ver restaurada. Traemos con fe y amor aquí a la presencia de Jesús también nuestros bloqueos, pero sobre todo nuestro deseo inmenso de ser finalmente liberados y sanados. Que resuenen hoy las palabras de Jesús. Ánimo, hijo, tus pecados te son perdonados. Ánimo, levántate, toma tu camilla y vuelve a tu casa. Que el Señor te bendiga con su infinito amor, en el nombre del Padre, y del Hijo, y del Espíritu Santo. Amén. Que tengas un lindo y radiante y provechoso día.

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